0: famosos, como el que vamos a escuchar hoy, hechos canciones, ¿no? Además, algo más español que el bolero. Me dirán, Ángel, ¿estás mezclando las churras con las merinas? Pues no, señor. Es que el bolero cubano, el primero que se pone en la onda radial, que se pone al público en 1888 por Pepe Sánchez, tampoco fue en La Habana, fue en Cienfuegos, en Cuba, o en Santiago, perdón, en Santiago de Cuba. Es derivado del bolero español. Caemos otra vez en el tema de las fusiones. Si no existiese el bolero español, tampoco existiría el bolero cubano. Ni pudiéramos escuchar hoy la maravilla que vamos a escuchar. Es que el bolero español lleva el compás de 3x4, si mal no recuerdo.
1: Sí, 3x4.
0: Y el bolero que mete este hombre en lo que conocemos hoy como bolero, pues es 4x4.
1: Sí,
0: se hace más fácil de bailar y sobre todo se vocaliza mejor. El primer bolero que se grabó, que se tuvo conocimiento público, iba con la guitarra, el tiple y después las maracas, y algunos ponían el bongo. Eso se fue expandiendo hasta que hay verdaderas orquestas, una maravilla. Señores, en México hay un instituto dedicado especialmente al estudio del bolero, que podéis buscar la página en internet, y es una maravilla, toda la información que queráis está allí. ¿Por qué razón en México? Bueno, por un fenómeno de estos que ocurren en la vida, ¿eh? Y es que el bolero que nace en Cuba, hay un grupo orquestal, una orquestina que está compuesto por una serie de buenos músicos, y esos músicos, pues unos de ellos, van a México. Entra, ¿sabéis por dónde? Por una población que se dice que fue fundada por sanluqueños. No sé si os estáis acordando de esa famosa nación, ¿no? Y allí, de allí se expande a México. Y otro de esos músicos se va a Puerto Rico, a San Juan de Puerto Rico. Y de ahí ya se expande por todo el mundo. Pero a mí me gustaría que escucháramos primero este bolero, que es obra de uno de los grandes maestros boleristas.
1: No te lo puedo conseguir con Olga Guilló, pero te lo consigo con Eddie Gorme y el trío Los Panchos.
0: Ah, mejor, ¿verdad? Todavía.
1: Más
0: musical, de ampliamente musical.
1: ¿Te parece?
0: Perdón.
1: Venga, ¿te
0: porque
1: parece?
0: Eddie Gorme, ya sabéis que era una mujer con un quejido, con una brutalidad expresiva.
1: Y el trío Los Panchos de fondo, ¿te parece?
0: Así que...
1: Venga, va adelante.

0: Mario César de Jesús, ese apellido es difícil de conseguir.
1: Aquí lo...
0: de Jesús, de Jesús Báez. Yo intenté, pero no pude ampliar la foto de la carátula de un disco original, no pude. Pero sí tenéis al autor aquí cuando era joven y después,
1: ¿y cuando?
0: Como nos toca a todos.
1: Cuando es un poco mayor.
0: Nos toca a todos. Y es que este hombre, que curiosamente nace en República Dominicana, es un compositor maravilloso, que se descubre como eso, como un compositor de bolero, cuando se va a vivir a México. Había vivido en Estados Unidos, participado en la concepción de espectáculos musicales, etcétera, etcétera. Y entonces, en 1952, Bienvenido Granda, el bigote que canta, acompañado de la famosa Sonora Matancera, le graba un bolero que fue un exitazo, que se llama No toques ese disco. A partir de allí ya él despega y no se dedica nada más que a componer. Compuso más de 300 boleros. Bueno, no podéis imaginaros la cantidad de cantantes que se peleaban por estrenar su música. Hay un bolero que a mí siempre me impresionó, porque es que lo han grabado como bolero ranchero, lo han grabado como canción venezolana, lo han grabado también un poco en ritmo de tango, que se llama Ayúdame Dios Mío, con una letra, y perdonadme que use tantas veces el impresionante, pero es que no me queda más remedio, que comienza la canción, ayúdame Dios mío, ayúdame a olvidarla, arráncame esta pena que llevo en el alma, arráncame del alma esta pasión tan loca. Es una maravilla. Pues bien, de él escuchamos el poema hecho canción, y él recibió muchísimos premios en vida, y después de muerto, dos o tres. Hago el hincapié después de muerto porque...
1: que es normal.
0: Yo después de muerto, ¿para qué quiero premio?
1: Lo que te digo yo, lo fuera de lo normal que se lo hiciera en vida, ¿no?
0: Eso es lo bueno. Os recito el poema. Atención, porque veréis que todos los versos del poema, cuatro cuartetos, o sea, en arte mayor, que... son A, B, A, B. Todos los versos comienzan por I. ¿Y qué hiciste del amor que me juraste? ¿Y qué has hecho de los besos que te di? ¿Y qué excusa puedes darme si fallaste y mataste la esperanza que hubo en mí? ¿Y qué ingrato es el destino que me hiere? ¿Y qué absurda la razón de mi pasión? Y qué necio es este amor que no se muere y prefiere perdonarte tu traición y pensar que en mi vida fuiste flama y el caudal de mi gloria fuiste tú, y llegué a quererte con el alma y hoy me mata de tristeza tu actitud. ¿Y a qué debo, dime entonces, tu abandono? ¿Y en qué ruta tu promesa se perdió? Y si dices la verdad, yo te perdono y te llevo, te recuerdo junto a Dios. ¡Qué barbaridad! ¡Qué barbaridad! ¿Cómo se puede escribir de esa manera? En fin, como decía, el bolero Tristeza, que estrenó por allí en 1940 y que se grabó por 1840, Pepe Sánchez, pues se llamó así siempre, pero en México lo cambiaron por un beso. Es que México es muy especial. Lo cierto es que lo cambiaron. Bueno.
1: O sea, cambiaron el verso.
0: Cambiaron el nombre del
1: bolero.
0: De Tristeza, del bolero.
1: En la misma letra, pero le pusieron beso.
0: Pues la misma letra, pero autor, por lo visto no hubo problema desde el punto de vista legal. Pero ¿quién permitió que se cambiara? Seguramente los herederos de, si existían, de Pepe Sánchez. Bueno, el bolero, amigos míos, se mantiene durante los años 30 y tiene una época de oro. ¿Por qué? Porque la radio explota por esa época, 1920-1930.
1: ¡Viva la radio!
0: ¡Ay, viva la radio! Ahí, claro. Explota la radio y se ha volado el... Claro. Bueno. ¿Y qué pasa? Que empiezan los cilindros, que por cierto, los primeros boleros se grabaron en los sistemas Edison de cilindro. ¿Qué pasa? Que salen los primeros discos, y aquello fue un boom, los discos de pizarra, sí. Bueno, no solamente para el bolero, sino para todo. Aquello fue un boom. Se pusieron millonarios muchos, las casas disqueras, los cantantes, las orquestas, en fin, todo. Lógicamente, menos el que lo inventó. Y luego viene otra cosa, señores, el cine. Ya os dije, y perdonadme que lo repita, pero Hispanoamérica vivió dos épocas de oro del cine hispanoamericano, que fueron la época del cine mexicano y la época del cine argentino. El cine mexicano invadió Hispanoamérica. Allí surgió un prototipo, surgió un arquetipo del famoso charro mexicano, la vestimenta, las canciones. Y allí surgió una forma de cantar el bolero, el bolero ranchero. Que, por cierto, si mal no recuerdo, el Instituto del Bolero de México considera que hay 10 variantes de bolero, JJ. Bolero ranchero, el típico bolero cubano en realidad, pero curiosamente no toma en cuenta el bolero moruno. El bolero, en el ritmo, el son del bolero moruno, pero antes se escribieron unas obras muy importantes. Una de ellas fue Angelitos Negros, que cuando llegó a España, que la escuchó ese señor Machín en Barcelona, se la propuso a la casa de disco y le modificaron el ritmo, porque como bolero moruno no pensaban que no iba a encajar. Se transformaron el ritmo. Está el bolero son, en fin, que hay muchos tipos de bolero. Eso nos lleva a considerar lo que yo decía antes, que tenemos que aceptar que el bolero es una cosa como los buenos vinos, que a medida que envejece, mejor. Y que cada día que pasa apreciamos más las letras, aunque ya prácticamente el bolero lo haya absorbido la famosa balada. Para mí las baladas prácticamente son todos boleros, que los llaman balada, en fin, como tantas cosas. Pero volvemos todo a donde salimos. Y tarde o temprano, con otro nombre, pero volveremos al bolero.
1: ¿Y la televisión? La sí, televisión.
0: Sí. La televisión, bueno, la televisión fue otro boom. Cuando empieza la televisión a expandirse por toda América, en España misma, a partir del año 48, la primera quinquenio de los años 50, entonces ya la orquesta, ya todo se vamos a ver, ya lo que parecía que era un boom se estabilizó como algo propio. No había espectáculo, no había orquesta, no había programa que se hiciera que no tocara el bolero.
1: Tú argumentas que el bolero es como el vino, es un organismo vivo.
0: Es vivo, claro.
1: ¿Por qué?
0: ¿Por qué? Porque a pesar de que han pasado los años, el bolero se va adaptando, y acabo de decir, la balada para mí es un bolero. Perdóneme, yo siempre doy mis opiniones, pueden ser equivocadas, pero no son fruto de un capricho, sino de muchas horas de estudio y de búsqueda, y de haber cantado mucho bolero.
1: Sí.
0: Cuando empecemos la nueva temporada, yo creo que traje por aquí una foto, ¿no? La traje yo cantando con mi guitarra y una
1: sí,
0: chica.
1: Sí, es verdad.
0: Que tenía un trío, éramos un trío, un argentino, una chica sevillana y un servidor que se llamaba El título del espectáculo era Las canciones de ayer, de hoy y de siempre, y eran todos boleros.
2: Claro.
0: Entonces, el bolero va cambiando, se va adaptando, pero está allí, yace en el fondo.
1: ¿Te atreves a decirnos alguna estrofa de bolero? ¿Te atreves ahora a cantar un poquito?
0: Verdad, hace falta que llueva, ¿eh?
1: Venga.
3: ¿Qué?
1: ¿Te atreves?
0: Presentimiento, ese bolero tan bonito. Venga, de Pedro Mata.
1: Vamos, vamos.
0: Los primeros tres versos, ¿eh?
1: Los primeros tres versos.
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0: el día que cruzaste. No sigo, que
1: bien,
0: cojo.
1: Arriba, arriba.
0: No aplauda Esperanza y que vamos, es peor, que es peor.
1: Arriba. Es un crack.
0: Bueno,
1: un crack. Bueno, ¿algo más del bolero?
0: ¿Eh?
1: ¿Algo más del bolero?
0: Bueno, yo creo que del bolero podíamos, si Dios quiere, en las nuevas programaciones a partir de la segunda quincena de septiembre,
1: sí,
0: si el señor director me lo permite, sugerirle que hagamos una vez al mes un programa especial.
1: Como tú quieras.
0: Aparte de lo
1: buena
0: que
1: idea.
0: Yo pueda
1: aparte
0: hacer.
1: Aparte de los tus 15 días, uno al mes.
0: Reunimos dos.
1: Uy, qué
0: o
1: bien.
0: Tres personas.
1: Buena idea.
0: Sobre
1: buena
0: un
1: idea.
0: Tema, por ejemplo, flamenco fusión.
1: Uy, qué alegría.
0: El bolero.
1: Venga, venga.
0: Ahí está.
1: Muy bien.
0: Ahí está. Sobre la poesía negroide.
1: Total.
0: Ahí está. Una hora expresamente dedicada a eso. ¿Te
1: bueno,
0: parece bien, señor?
1: Me parece estupendo.
0: Muy bien.
1: Bueno, tú ahora, esta poesía que tú nunca olvidas, te plantea una cuestión. Te plantea una cuestión. Y cada vez que tú me mandas por el WhatsApp algunas poesías, me permite porque te río, porque no te veo, pero te veo tu cara. ¿Se puede escribir poesía sin conocimiento de gramática?
0: Bueno, eso...
1: Yo digo que no.
0: No, yo también. No es poesía. Aclaro. Esto fue, como siempre, cuando hay una reunión entre flamencos, poetas, poetas solo, flamencos, pues siempre sale algo a la palestra acerca de lo maravilloso que escribe fulano y maravilloso que escribe sutano. Entonces, pues yo no me pude, ese día estuvimos comentando, hablando acerca de cómo era posible que se publicaran, ¿no?, cuestiones, poemas que muchas veces no son publicables porque son verdaderos desastres, atentados contra la gramática, ¿no? Se publican grupos, etc. Y yo insisto, JJ siempre digo, señores, yo no digo que no se escriba, al contrario, hay que escribir, porque escribir nos hace libres, de verdad, porque escribir, para escribir hay que estudiar, y quien estudia, quien adquiere cultura, es libre. Podrá haber muchas dictaduras, nos podrán atarlas de manos y de pies, pero nuestra mente será libre si estudiamos, si nos formamos. Ahora, que una persona escriba barbaridades, errores gramaticales que no son aceptables ni en primaria, pues, y que lo que es peor se le aplauda, entonces, pues mira, ¿dónde estamos? O sea que para mí, un tajante no. Podrá escribir, pero que se llame poesía, no. Mire usted, puede llamarla de diferentes maneras, de diferentes formas puede llamarla, mis escritos, mis reflexiones, en fin, como quiera. Pero poesía no. Poesía no. La poesía debe tener una versificación y un ritmo. Los dos, como digo siempre, ambos dos, tienen que ir de la mano. Si no hay ritmo, es porque no hay verso. Si no hay verso, es porque no hay ritmo. Eso, el famoso encabalgamiento, eso, determinar un verso, la frase, punto, y después empezar el siguiente verso allí para bajar a la siguiente línea, yo lo he usado, no digo que no. Pero que se use como método siempre al 100%, ¿no? Hay veces que para que haya ritmo, una vez que he versificado, entonces hay que subir una palabra de línea o bajar una palabra. Sí. Pero ese subir o bajar tiene que estar dentro de las reglas gramaticales. Y ya no me canso de repetirlo. Para escribir poesía hay que versificar y llevar a un ritmo. Si no, lo podemos llamar de cualquier manera.
1: Menos poesía. Bueno, pues nos trae hoy dos poetisas y un poeta, sí, pero sus poesías son todo, parece voces femeninas, de sentimiento femenino, aunque uno de los poetas es hombre, pero tiene de...
0: Bueno, las poetisas que traigo ya habremos hablaremos en un próximo programa sobre el tema que está tan llevado y traído ahora a la generación del 27, ¿no?
1: Vale.
0: La primera de ellas es nada más y nada menos que Ernestina Champoursí. Os digo un poema que voy a ver si... Al final de la tarde. Al final de la tarde, dime tú, ¿qué nos queda? El zumo del recuerdo y la sonrisa nueva de algo que no fue y hoy se nos entrega. Al final de la tarde, las rosas siguen lentas, abriéndose y cerrándose, sin caer aún en tierra. Al final de la tarde, no vale lo que queda, sino el impulso mágico de la verdad completa. Claro, son cuartetas, no cuartetos, cuartetas, están en arte menor, pero vaya ritmo. Y no hay un solo encabalgamiento, cada verso termina donde tiene que terminar. El siguiente poema es Caer al vacío. Caer al vacío es escribir a alguien o lanzarse al silencio, a nadar en lo oscuro, a encender una llama aunque ahoguen las dudas. ¿Carta a lo que no existe? Hay buzones alados que se disparan solos y un correo sin pistas, ni trayecto seguro. Eludir el camino que todos conocemos, seguir hacia adelante, ruta de los que intentan lo que nunca pensaron y se sienten felices porque hay algo distinto, porque se desvanece de pronto lo que sobra y no existe el vacío si queremos colmarlo. Una maravilla. ¿Cómo escribía?
1: Sí, señor.
0: En arte menor, cuarteta, se puede escribir ni un solo encabalgamiento. Cada verso termina donde tiene que terminar.
1: Nicolás Guillén.
0: Nicolás Guillén. Este fue uno de los precursores de la famosa poesía negroide, de la cual soy un enamorado. Aquí en Sanlúcar hemos organizado varias actividades, mesas redondas incluso, para poner en valor una poesía que se ha perdido y que, curiosamente, quizás uno de los fundadores de esta corriente poética y un gran poeta, pues es asturiano, ya lo comenté. El autor de Ponme la mano aquí, Macorina. De Guillén os voy a decir uno de sus poemas más conocidos, El Songoro Cosongo. Intentaré recitarlo como quizás a él le hubiera gustado. Ay, negra, si tú supieras, anoche te vi pasar y no quise que me viera. Ay, tú lo harás como a mí, que cuando no tuve plata, te corriste de bachata sin acordarte de mí. Songoro Cosongo, Songoro B, Songoro Cosongo de Mamey, Songoro la negra, baila bien. Songoro de uno, Songoro de tres. ¡Ae, ae, ae, ae! ¡Vengan a ver! ¡De cómo es! ¡Vamos pa' ver! ¡Vengan, Songoro Cosongo! ¡Songoro Cosongo de Mamey! Es una maravilla. ¡Qué ritmo, qué maravilla! Ojo, que aquí se dice bachata. Pues es una de las formas que acepta el Instituto del Bolero de México, una forma de bolero. La bachata es un bolero, para aquellos que les gusta aprender cosas nuevas. Y hay otra palabra que os va, seguro que os ha sorprendido, que es mamey. El mamey es el anacardo. En otras zonas del Caribe se le llama también caujil. Y hay una ciudad que fue saqueada dos veces por los piratas, por la misma persona, que después la reina le dio el título de sir, que se le llama caujil, que es un árbol, no podéis imaginar lo maravilloso que es ese árbol. El caujil tiene un defecto, que solamente se da en zonas tropicales puras. No se ha podido adaptar, se ha intentado, ¿eh? Y tiene unos colores esperanzi que no podéis imaginar la belleza de ese fruto. Pero el primer defecto, no se ha podido cultivar fuera de zonas netamente tropicales. El segundo defecto madura en 24-48 horas y eso impide que se traslade, que se comercialice. Y tercero, tiene un olor cuando madura que los pájaros, bien sea por el color o olor en kilómetros a la redonda, saben exactamente el día que hay un árbol que todo está madurando al mismo tiempo y dejan al árbol desnudo y semipicado los demás. Por eso los pájaros en manadas, digo, si pueden ser manadas los pájaros, yo también estoy como algunos, pues vuelan, están dando vueltas alrededor de los árboles Esperanzi. Y en esa ciudad, pues se le dice a una persona cuando empieza a dar vueltas alrededor de algo, que está, se le dice, muchacho, estáis como pájaros sin caujil. Pájaro sin caujil, está buscando el caujil. Bueno, pues ha hecho esta aclaración de estas dos palabras, la bachata. Eso. Las demás son goro, cozón, esas son palabras inventadas, ¿no?
1: Y ahora el último poema, y tú dices, esta poesía que nadie la recita. Bueno, esta... casi nadie. Y ahora te voy a descubrir una anécdota. Cuando tú dices ambos dos...
0: Sí.
1: Yo hace 3 años decidí abrir un canal en YouTube donde pongo la voz a muchos poemas. Y poemas conjuntamente con la música. Y cuando le puse el nombre del canal, poesía y música, y me acordé de ti. Y entre en paréntesis le puse ambos dos. O sea, que gracias a tu aportación de ambos dos, el canal que tengo planteado de música y poesía está, tiene tu sello, amigo.
0: Es que eso tiene también una explicación.
1: Sí, algo, ¿no?
0: El próximo programa lo...
1: Este poema de Alfonsina Storni, que es una
0: maravilla,
1: como todos los que escribieron, casi todos, ¿por qué dices tú que no se recita si esto es una
0: Porque
1: maravilla?
0: No lo escucho por ningún lado.
1: Ah,
0: y yo os digo, y si hay algún amigo invisible que quiera contestarnos, ¿dónde he escuchado poemas de Alfonsina Storni? Todo el mundo habla de Alfonsina por la canción que se hiciera Te vas, Alfonsina, con tu soledad. Pero
1: vamos, vamos a traer los poemas de Alfonsina Storni uno cada día, ¿te parece? Ya nos ha dado una idea.
0: Alfonsina.
1: Vamos a ponerlo en la radio.
0: De Alfonsina Storni os voy a decir adiós.
1: Venga.
0: Bueno. Hoy vamos cumpliendo horario, hoy no nos podemos salir, ¿eh?
1: Ya estoy yo...
0: Hoy no nos podemos salir,
1: no.
0: O sea...
1: No, que nos almorzamos luego.
0: Que si yo me pongo de rodillas para citar otro poema, no, me dicen que no.
1: Bueno, hay una última pregunta que la gente, venga.
0: El poema Adiós, de Alfonsina Storni. Las cosas que mueren jamás resucitan. Las cosas que mueren no tornan jamás. Se quiebran los vasos y el vidrio que queda en polvo por siempre y por siempre será. Cuando los capullos caen de la rama 2 veces seguidas, no florecerán. Las flores chonchadas por el viento impío se agotan por siempre jamás. Los días que fueron, los días perdidos, los días inertes ya no volverán. Qué triste las horas que se desgranaron bajo el aletazo de la soledad. Qué triste las sombras nefastas, las sombras creadas por nuestra maldad. Oh, las cosas idas, las cosas marchitas, las cosas celestes que así se nos van. Corazón,
1: silencio,
0: cúbrete de llagas infestas, cúbrete de mal. Que todo el que llegue se muera al tocarte, corazón maldito, que inquietas mi afán. Adiós para siempre, mis dulzuras todas, adiós mi alegría llena de bondad. Oh, las cosas puertas, las cosas marchitas, las cosas celestes,
1: que
0: no vuelven más.
1: Muy bien.
0: Qué profundidad, qué cosa... Bueno, esto nos explica algo biográfico de Alfonsina Storni, nacida en Suiza, en un pueblo de Suiza. Después vivió una vida muy atormentada y al final decidió perderse en el mar, ¿no? Esto ya aquí hay indicios de que cuando escribió esto ya estaba rota.
1: Estaba a punto.
0: Ya no conseguía salidas. Además, en aquella época la operación para el problema que ella tenía, la mama, las mamas, pues las mujeres operadas de mama en esa época lo pasaban, no, si hoy todavía lo pasan mal en el postoperatorio, en aquella época era horrible, horrible, no podéis imaginar, ¿no? Y entonces, el futuro, si estaba rota encima el diagnóstico, sí. Y, pues no pudo soportar la idea. Pero además, si estáis viendo el poema, fijaros que cada verso comienza y termina con una admiración. Eso es para algunos que dicen que no se puede poner tantos versos. No, mire usted, si está bien escrito, si el poema está versificado, lleva el ritmo, se pueden poner admiración e interrogación juntas. Se pueden poner una admiración, una terminación al final, al comienzo. Se pueden hacer muchas cosas, pero respetando la gramática.
1: Excelente programa. Te felicito una vez más porque nos trae mucho conocimiento que comparte. Pero antes de irte, te voy a hacer la siguiente pregunta, fundamentada en tu vida, en tu historia. Naciste en Maracaibo, ¿cierto? Maracaibo,
0: sí.
1: Naciste en Maracaibo. Te viniste a España a estudiar medicina y cirugía en la Universidad de Sevilla, ¿cierto?
0: No.
1: ¿No?
0: Más. La, sigue.
1: Posteriormente realizaste las especialidades de dermatología y venenología en la misma universidad, ¿cierto?
0: En Sevilla.
1: Sí. En Sevilla. Te dieron la nacionalidad española en 1975,
0: sí.
1: ¿Cierto?
0: Sí.
1: Bien. Durante los primeros años profesionales ejerciste como médico en el Amazonas venezolano, experiencia que te marcaría parte de tu visión humanística de la medicina y de tu literatura, ¿cierto?
0: Sí, sí.
1: En base a estos argumentos, ¿qué opinión tiene de lo que está pasando ahora en Venezuela?
0: Bueno, yo hago, perdóneme, mi estimado director, que haga una corrección.
1: Venga.
0: Yo no vine a estudiar a Sevilla.
1: Ah.
0: Yo vine a estudiar a Barcelona.
1: Yo dije que había venido a España, a lo mejor.
0: Sí, sí, a España. Mal. Vine a España porque tenía problemas para estudiar en Venezuela. Y
1: vale.
0: Como nosotros somos descendientes directos de canarios,
1: vale.
0: Pues mis tías canarias me criaron a mí. Las primeras cosas que yo hice fueron comidas canarias. Ella tenía en la casa que nosotros vivíamos, era una casa que tenía unos 2.500, 300 metros de parcela. Porque en Maracaibo las casas se construían bien fuera, un rancho de 100 metros o de 50 metros,
1: bien.
0: Pero las casas tenían patios, tenían espacio.
1: De acuerdo.
0: Creo que lo conté aquí, que en el año de 1954-56 se construyó en Maracaibo el primer edificio de apartamento y mi madre nos llevaba a ver aquello y mi abuela. Y la única preocupación que tenían era qué iban a hacer con el pupú y el pipí de aquella persona. Era que cómo podían vivir uno sobre otro. Porque en Maracaibo todo el mundo tenía, ya le digo, su casa más pobre, más rica, pero su terreno donde sembrar sus árboles, su mamón, que hay un árbol que se llama mamón. Que no falta nunca. El mango, el cotuperí, en fin, los cítricos. Y bueno, tuve problemas en la educación. De ahí el hecho que estuviera en Colombia. Y me vine a Sevilla porque la sanción que me había sido impuesta se mantenía. Y cuando llegué, pues que venía a Barcelona, en Madrid, pues me dijeron que no podía ir a Barcelona sino a Cádiz. Me fui a Cádiz, pero en Cádiz yo no podía aguantar el tema y me fui entonces. Me vine a Sevilla. Me trasladaron la matrícula y, bueno, pues tuve que afincar los codos. Yo no, me mantenían dos hermanos. Pasé los primeros cursos mucha hambre y miseria, de verdad. Yo dormía sobre un jergón con un colchón de espuma que había comprado de 10 centímetros. Yo no tenía sábanas ni mantas. Y ese jergón lo levanté del suelo con cuatro ladrillos. Yo pasé. Pero después descubrí una manera de ganar dinero. Yo tenía lo que me enviaban mis dos hermanos, que en paz descanse, Aurelio y Alonso, suficiente para pagarme los libros, la matrícula universitaria, para mal comer, pero no tenía más dinero y ellos tenían que mantener su familia. Y descubrí una cosa en el CEU que comíamos los domingos, que generalmente los hispanoamericanos iban a ayudar ahí a la cocina y nosotros nos colábamos y nos daban muchas veces la comida gratis. Había que solicitaban gente para trabajar, por ejemplo, en Düsseldorf, recobrando los huesos de los judíos, los campos de concentración. Y había también empezaban las estadísticas en España, porque también, y valga la redundancia, se empezaban los productos estos empacados al vacío, el chorizo, el chachichón. Se empezaba a investigar mercados en España. Estoy hablando del año 66, por ahí 67.
1: ¿Y qué descubriste?
0: Entonces descubrí que primero me fui por Alemania a archivar huesos. Y después, cuando vine, pues me oferté para trabajar en estadística. Y las pagaban muy bien. Y con esas estadísticas me vine yo arriba económicamente. Y claro, pues aprendí mucho. Aprendí cosas de Sevilla, pateé mucho Sevilla. Y tal. Pero yo no vine, por eso quería hacer eso, a estudiar específicamente a Sevilla. A Sevilla llegué de rebote.
1: Bueno, no hay mal que por bien no venga.
0: No hay mal que por bien no venga.
1: Claro.
0: Y como yo digo algunas veces, y alguna amiga mía me dijo, referente a Venezuela, tu tierra, y yo le respondí, no, yo nací allí, pero mi tierra es España.
1: Ah, muy bien.
0: Porque yo tengo, la verdad, por Sevilla, un amor tremendo. No voy a decir igual, porque siempre es odioso comparar, pero el mismo amor que puedo sentir por Sanlúcar de Barrameda. Yo tengo un mono por Sanlúcar de Barrameda.
1: Se nota,
0: que
1: se
0: me
1: nota.
0: La paso mal.
1: Se nota.
0: Lo paso mal si no vengo aquí a ver a mis amigos, echar un rato. Porque aquí he escrito yo lo mejor que he escrito en mi vida.
1: Anda.
0: Y mejoré lo que había escrito antes.
1: Muchas gracias.
0: Hasta el extremo de que aquí empecé a corregir la edición que hago ahora de mis tres primeros poemarios en un solo libro, que no estaba porque ha sido imposible, pero que la traeré.
1: Desde la lejanía, ¿qué opinión tienes tú de lo
0: tres que está... poemarios? O sea,
1: desde la lejanía,
0: sí.
1: ¿Cómo ves tú lo que está ocurriendo en Venezuela?
0: Ahí está, volvemos a la pregunta porque me he ido por las ramas, pero yo quiero hacer esto, una advertencia, que yo no he sido de esos niños ricos que llegaron a España en esos momentos.
1: Bien dicho,
0: Con mucho dinero. Yo
1: pasé
0: hambre y no tengo recato en decirlo.
1: ¿Qué tal ha currado bien currado?
0: Por eso, cuando me sucedió en Venezuela lo de que me tuve que venir del compromiso que yo tenía sanitario allí, porque me amenazaban de muerte debido a que descubrí la trata de blancas que había, la venta de vírgenes, de niñas vírgenes de 16 años, porque yo firmaba que no podía examinarla por ser virgen, las autoridades me dijeron que me callara porque iba a amanecer con la boca llena de mosca. Y ya entonces dije, se acabó. Y bueno, pues llegué a España, moví todos los papeles del mundo, me iba a Madrid cada 10, 12 días. Yo soy muy pesado cuando busco una cosa. Y me nacionalicé español en tiempo récord. Y yo, mi tierra es España, es verdad. Nací en Maracaibo, no reniego de ello. La quiero, me recuerdo de ella, pero aparte de eso prácticamente no tengo familia allí.
1: Ya.
0: Solamente tengo dos sobrinas. Pues mi tierra es España.
1: Vale.
0: Bueno, ¿cómo veo yo lo de Venezuela? Lo veo desde el punto de vista político, que Venezuela tiene lo que se merece desde el punto de vista político. Igual que nos está pasando aquí. Porque hay unas elecciones y la gente dice, ¿es un mal de la democracia? Sí. Pero ese mal se tiene que corregir. ¿Cómo? Enseñando a la población, dándole cultura de verdad al pueblo, no cerrándole los ojos. La prensa tiene que ser libre y no debe estar comprada con permiso para comprar papel, con subvenciones, etc. Venezuela es un país que vive, y aquí lo están intentando hacer, las subvenciones para los menores, las subvenciones para esto. Eso es amarrar cautivo, cautivar el voto. Voto cautivo. La tragedia. Pero bueno, ¿a quién se le ocurre construir sobre la misma tierra de la tragedia del año 90 y tanto cuando estaba Chávez en el poder. ¿A quién se le ocurre construir? Y cuando vemos los edificios, los reportajes, vemos que están construidos un poquito a la remanguillé. O sea que el mal de Venezuela no hay quien lo pueda corregir ya, porque son varias generaciones que han aprendido a vivir como en Cuba. Y para el venezolano que no ha salido del exilio, que por cierto, si yo no tengo 15, 20 familiares fuera de Venezuela, en Estados Unidos, en Alemania, en la Antilla Holandesa, por eso digo solamente tengo dos sobrinas allí, pues lógicamente es porque tiene los ojos cerrados, como los cubanos. Para los cubanos no hay, el mundo es Cuba y todo el mundo es como Cuba.
1: Perfecto.
0: Le han creado esa concepción, igual que aquí nos estamos acostumbrando a ver que un señor ministro se mete a opinar sobre los jueces mientras las carreteras están hechas un desastre, mientras los trenes vuelven a estropearse. ¿Qué hace un señor ministro opinando sobre los jueces, sobre la actitud de los jueces? Ya se encargarán los mismos jueces, si ese juez ha prevaricado o ha hecho algo, de sancionarlo. Por eso yo creo que respondo a la pregunta. Veo a Venezuela que es imposible que se recupere como no intervengan de verdad los Estados Unidos y quiten el gobierno títere, porque ahora mismo le conviene a Estados Unidos mantener un gobierno títere. ¿Eh? Y quiten al gobierno que está. Y me permiten ustedes, si España no reacciona viendo lo que está pasando y no hay unas elecciones en las cuales se busque algo mejor, y si ese algo mejor no responde, señores, a la calle a pedir nuevas elecciones. O sea, no quedarnos en casa. Yo no puedo salir porque no puedo correr, no puedo hacer nada, y me puedo caer y partirme una cadera, o lo que dentro de unos meses estaré en el carrito, pero si no, saldría a la calle.
1: Perfecto. No estaba previsto, pero tengo la sensación que tú esperabas que alguien te hiciese esta pregunta. ¿No? ¿Verdad? Es decir,
0: siempre, sí.
1: Sí, yo no, tú no tenías previsto que yo te hiciera esa pregunta, porque aquí no se hay nada previsto, pero tengo la idea que tú necesitabas que te hicieran esa pregunta.
0: Hombre, pues sí, la verdad es que sí. Me la han hecho de manera soslayada.
1: Bueno, ya te la hago directamente, no hay ningún problema.
0: Y esa buena amiga mía, muy buena amiga, pues me dijo eso, que si tenía familiares allá en mi tierra o algo, yo le contesté que, bueno, familia prácticamente no tengo, y mi tierra no, mi tierra es España. E insisto, no soy renegado de nada. Asumo todas las cosas que he hecho en mi vida, mis errores, mis equivocaciones, porque es de humanos errar, equivocarse, y por eso, si reconozco mi error, mi equivocación, lo que tengo que hacer es no volver a cometerlo.
1: Bueno, ¿cuándo es tu cumpleaños?
0: ¿Perdón?
1: ¿Tu cumpleaños cuándo es?
0: Mi cumpleaños, pues, eso es otra circunstancia de mi vida. ¿Tenemos tiempo?
1: 5 minutillos, venga.
0: Mire usted, señor director, mi padre era masón, pero respetaba a su hermana canaria, que eran espiritistas y ultracatólicas. Que ese es otro detalle en mi vida. Algún día lo contaré, cómo me crié en una habitación, casa de mis tías canarias, cuando se mudaron de la mía, porque una de ellas se casó, en una habitación Esperanza, tenía mi cama y un altar con, voy a decir una palabra, sotos potosrientos, cuadros de vírgenes y de santos, agua bendita, y ahí hacíamos invocaciones a espiritismo. Yo con 8 años me sentaba con ella a invocar los espíritus. Me sabía oraciones, y me sé todavía, de Allan Kardec y de Joaquín Trincado. Espiritismo de verdad, no eso que hacen por ahí con la guija. Así que una persona que se cría de esa manera, pues, ¿por qué digo yo eso? Porque mi padre, que era masón, era antimilitarista al 100%. Y cuando yo nací, hubo un decreto ley de Eleazar López Contreras, el presidente de la República, que era militar, que todo el que naciera en esa fecha, a los 6 años, si mal no recuerdo, debían de ponerlo a disposición del ejército.
1: Vaya.
0: Porque ese niño tenía que ser militar. Era el 24 de julio, fecha del natalicio de Simón Bolívar. Mi padre no me escribió, nacido el 24 de julio. Pero, por lo visto, se le olvidó que había tenido un hijo, de los 7 vivos que tuvo mi madre. Me escribió después, como nacido el 1 de enero.
1: ¿Del 1 de enero? Bueno, del año.
0: Del año siguiente.
1: Del siguiente.
0: Yo nací en el 44 y aparezco en el 45.
1: Sí, señor.
0: Claro, yo llegó un momento también que, en fin, cuando estudiaba medicina y todos mis documentos, todo, y yo decía, no, yo nací en tal fecha y cuando venía la documentación, la fecha es diferente.
1: No coincidía.
0: Hasta que tomé una decisión y dije, bueno, yo soy Ángel Alberto Núñez Moreno, nacido el 1 de enero de 1945.
1: Ah, amigo.
0: ¿Eh? Eso me ha pasado en mi vida. Eso no. Y lo último, y ya corto, es que hace 20 y tantos años fui a renovar el carnet de identidad. Y me vino Esperanzi el carnet, en vez de Ángel Alberto, Ángel.
2: Sí, sí, lo
0: comenté. Protesto, el señor allí en la jefatura de policía, muy amable, muy atento. Mire usted, don Ángel, esto no hay problema. Coja usted. Y me dio un tocho de papeles. Rellene usted todo esto. Cuando lo tenga usted todo listo, perfecto, se va usted a Madrid a esta dirección. Y me dio un papel, aparte de la dirección. Bueno, y allí le van a arreglar el nombre. Entonces, cuando yo vi las cosas que había que arreglar, no, ir a Madrid, dije, mira, y entonces ahora resulta que mi carnet de identidad, yo soy Ángel Núñez Moreno. Pero toda, cuando yo tuve propiedades, tuve valores, tuve cosas, hoy no tengo nada, menos mal. Soy Ángel Alberto Núñez Moreno.
1: Entonces, como anécdota, tú o usted tiene 6 meses más de lo que propiamente de vida biológica, ¿no?
0: Claro, claro, claro. Cuando a mí me hablan de inmigración, cuando a mí me hablan de gente que lo está pasando mal, no es que no lo respete e intente ayudar en lo que puedo,
1: vale,
0: pero con lamentarse no viene nada, porque yo nunca me lamenté, ni me lamento ahora, ni me lamentaré en el futuro, de la vida que he pasado, Esperanza.
1: Bueno,
0: pues, yo fui uno, y ya con esto si de verdad termino, que tenía mi vida arreglada en Sevilla, trabajaba, ganaba dinero ya antes de ser médico, me buscaba la vida, estaba casado con un niño, terminé la carrera en 5 años, porque tenía hambre. Y cuando fui al colegio, me dijeron que no podía ejercer en España, porque había nacido en Venezuela. Me tuve que ir con una mujer y un niño. Llego a Venezuela sin nada, muy poquito dinero en el bolsillo, con una mujer y un hijo, y unas maletas. Me voy a matricular en el colegio médico. Y me dijo la presidenta, que era íntima amiga de mi madre, ay, Ángel Alberto, muchacho, si vos no podéis trabajar aquí en Venezuela. Y yo, coño, ¿por qué, Gladys? Sí, porque estudiaste en España. ¿Qué? ¿Cómo se os queda el cuerpo? Eso lo he vivido yo. Eso lo he vivido yo.
1: Bueno, hoy hemos conocido muchas cosas tuyas.
0: Y conseguí la manera, Movicio de tierra. También gracias a mi hermano, que en esos momentos estaba muy fuerte arriba en el Ministerio de Sanidad, conseguí la manera de que me matricularan en el colegio de una forma especial,
1: claro,
0: y me diera trabajo el Estado venezolano. Porque esa matrícula en el colegio, que era carísima, la pagaba, pero no tenía derecho ni a tomarme un refresco en el colegio médico.
1: Pero, amigo, entre comillas, no te premiaron, te mandaron al Amazonas.
0: Al Amazonas, eso fue, yo lo veo ahora como un premio.
1: Entonces, ¿verdad?
0: Yo soy ahora mismo una persona muy diferente a la que fui a Amazonas.
1: Perfecto. Ángel, hoy hemos conocido muchas cosas tuyas, también, no, muy interesante. Bueno, pues nosotros nos despedimos con, en fin, hoy le ha servido abrirse a Ángel, conocer otras facetas más de la que nos aporta. Esperanza, muchas gracias. 1:20, casi 4.

0: pollón, pollón, es el otro hombre tranquilo, pa' quien la amistad es siempre lo primero, pollón. Porque los amigos son como un tesoro caído del cielo, pollón.
1: Me cayó un amigo el otro día.

0: lo tuve que hacer reventar. Por haberle introducido un total de 25 campanillas una a una por el culo para luego destriparle y sacárselas de nuevo con el ánimo alevósico de hacérselas tragar.
1: ¡Ay, le duele!
0: Me llama

0: Bueno, pues se cumplen exactamente 43 minutitos sobre las 8 de la mañana. ¿Qué tal? Muy buenos días. Bienvenidos todos a la sintonía de Radio Esquina. Un día más y nosotros encantados de recibiros en cualquier parte del mundo. 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Y bueno, más cercano también a través del Facebook, el mío personal, Esperanza Franco Pipió, y el Facebook de Radio Esquina. Y algo más cercano para que puedan participar en directo, pues el teléfono que tenemos, el 633-827103. A través de las ondas, en el 97.6 del día. Ahí está, Radio Esquina, la luz y la voz de Sanlúcar. En riguroso directo, cuando ya hemos dicho la hora, 44 minutos sobre las 8. Y para eso, y para hacer todo lo que tenemos que hacer en el día de hoy, una programación muy extensa, muy interesante, pues para eso se lo prepara muy bien mi compañero Juan José Suárez Durán.
1: Bueno, aprendemos, ¿no?
0: Poco bueno,
1: a poco.
0: Sí.
1: Poco a poco, siempre. Paciencia, que estoy aprendiendo.
0: Estamos, ¿no?, aprendiendo siempre.
1: Sí, siempre. Bueno, ¿cómo estáis? ¿Cómo está, Esperanza?
0: Yo muy bien. Bueno, calor, pero no, la calor es normal.
1: Parece, ya esto baja un poquito, hombre. Esto es normal. Esto es normal. Esto pasa en todos los veranos.
0: Las noches son un poquito tropicales
1: como
0: todavía.
1: Como todos los veranos. ¿Quién no ha dormido cuando no había aire acondicionado en la puerta de su casa?
0: Exacto,
1: ¿quién no?
0: En la terraza.
1: O en la azotea, por favor. ¿Quién
0: mi
1: no?
0: Suegro se subía a la azotea y se ponía su colchón.
1: Pero estábamos delicados, estábamos muy, muy delicados. Y peor que se va a poner la situación. Bueno, como dice Esperanza, en este 8 de julio de 2026 empezamos, como siempre, con muchas ganas, con responsabilidad de que todo salga bien, y estaremos aproximadamente hoy hasta un poco más de la 1 de la tarde. O sea, está bien la programación. Por lo tanto, una pequeña pausa y empezamos inmediatamente. Alquiver, un río extraordinario que da mucha vida y da mucha... En fin, un espacio cultural, medioambiental, ¿verdad? Y mucha tranquilidad a esta ciudad. Qué lástima con este río que tenemos y quizás no sacamos los recursos que potencialmente tiene. Pero bueno, eso es otra cosa. 8 de julio de 2026. Miren, dos comunicados, dos notas de prensa que creo que por su trascendencia y por la carga que lleva y lo que puede, el mensaje que da y lo que está ocurriendo en esta ciudad, creo que vale la pena comunicar o por lo menos comentar. Una de ellas se produjo el 3 de este mes, el mes de julio, un comunicado de los sindicatos de la policía de Sanlúcar de Barrameda. Este comunicado hace referencia a que, bueno, hubo una persecución de película, dicen ellos, contra un varón de 44 años de edad con el vehículo robado y con el antecedente por tráfico de armas, el cual pudo ser detenido tras una peligrosa persecución que pudo acabar en tragedia. En una población de 70.000 habitantes, bueno, puede ocurrir que vivan gente que no está acorde con la sociedad y haga una actividad de este tipo, ¿verdad? Es normal. La trascendencia de la noticia, aparte del hecho en sí de la detención y la persecución de película, como dice el sindicato, lo hecho hay que, en un contexto de la situación actual de la seguridad en Sanlúcar de Barrameda, sobre todo en el ámbito de la policía local. Manifiesta este comunicado que, bueno, hay que tener en cuenta que ahora esta población de 70.000 habitantes pasamos a 100.000 y, lógicamente, hay que tener ahí unas previsiones de seguridad importantes, no solamente en el ámbito de delincuencia, sino en el ámbito de protección, ámbito de información, ámbito de regulación, etcétera, etcétera. Bueno, pues hace referencia que, bien, después de un seguimiento de la policía a este señor que tenía una sospecha, pues resulta que lo detuvieron a pesar de todo. Este señor, por lo visto, 44 años y con antecedentes de tráfico de armas. Hace referencia en la nota de prensa que la situación es insostenible. ¿Por qué insostenible? Porque, bueno, como digo, una población de 70.000 pasa a 100.000 o 120.000 en verano, Pues resulta que mientras que dos policías persiguen a este presunto delincuente o situación anómala en la vida social, pues resulta que es el resto de la población se queda sin protección a nivel local desde el punto de vista de la policía local. Pero hace también referencia que, visto la falta de recursos que tiene la policía local, pues llamaron para que tuviesen cobertura y ayudar a este vehículo de policía local. Llamaron a la Policía Nacional, concretamente dijeron que esa noche a las 11:15. Y según la nota de prensa del sindicato de policía local, pues resulta que le contestaron que solamente tenían dos vehículos de patrulla para atender a toda la ciudad, por lo que resultaba imposible asumir la custodia de detenido sin dejar desatendido el resto de los servicios. Obviamente, esta circunstancia, según la nota de prensa de la policía local, pone de manifiesto la delicada situación en que se encuentran las fuerzas y cuerpos de seguridad que prestan servicio en Sanlúcar de Barrameda, y evidente enorme riesgo que supone mantener unos recursos humanos claramente insuficientes para garantizar la seguridad ciudadana. Acíngase al manifiesto, y con un solo agente de la policía local al servicio y únicamente dos patrullas de Policía Nacional para atender cualquier emergencia, dejando a miles de vecinos y visitantes en una situación de evidente vulnerabilidad. Esto no es la primera vez que se reclama, se está reclamando constantemente, y ante una población que, por nuestra actividad turística y de verano, aquí viene más gente, en teoría debía tener más dispositivos, teniendo en cuenta que ahora la actividad social, económica y hostelera también aumenta en Sanlúcar. En fin, esta es la evidencia. Una vez más reclaman que salgan las plazas vacantes de policía local para cubrir todo esto, y que la oferta pública, que desde 2004 no se realiza, pues que se haga lo antes posible. Y se hace una pregunta: ¿qué más tiene que ocurrir para que el gobierno municipal reaccione? Según los sindicatos, bueno, pues hay plazas vacantes hasta 16 actualmente para que salga la oferta pública, y tener presente siempre que cuando saca la oferta pública se hace los exámenes y aprueba los candidatos, estos candidatos se tienen que marchar 2 años a la academia para formarse como policía local. Es decir, que aunque salieran las ofertas públicas y el procedimiento terminaría en mayo, seleccionado hasta mayo de 2029, más o menos, no tendríamos los efectivos. Esta es la realidad. Miquel se lo ha dicho veces aquí a todo el mundo. ¿Viene deteriorado de otras ocasiones por circunstancias? Sí. Sí. Y que, bueno, año tras año tras año no se ha sacado la oferta pública para policía local. Sí. Lo que no tienen culpa los ciudadanos, sinceramente, que por uno o por otro, y los actuales principalmente, pues resulta que no tengamos la garantía de seguridad, que es lo mínimo que se puede tener en una población de estas características, ¿verdad? Esto tiene un hecho de profundidad bastante más allá de la propia nota de prensa. ¿Qué va a tener que hacer el ciudadano? ¿Dónde vamos a poder ir a reclamar cuando resulta que pidamos los servicios de los cuerpos de seguridad ciudadana y no puedan acudir, y pase cualquier cosa? No puedan acudir no porque lo quiera, supongo yo, sino porque no tienen recursos. Es un debate permanente desde que empezó esta legislatura. ¿Todos tienen razón? No. La realidad es la realidad. Entonces, cualquier gobierno municipal, autonómico, nacional, ante los hechos evidentes de lo que está ocurriendo respecto a la seguridad ciudadana en Sanlúcar, tendrá que afrontar el tema. Tendrá que afrontarlo y sentarse en una mesa para que provisionalmente a ver cómo se puede arreglar esto, para que por lo menos tengamos un mínimo de seguridad ciudadana. Si usted cree que un policía local o dos en un fin de semana es suficiente para cubrir nuestras necesidades respecto a lo que tiene que cumplir, y no olvidemos que son los que tienen que cumplir, que lo tienen que ejecutar, que se cumplan las ordenanzas. Que tú vayas a un sitio y todo esté regulado. Que las plazas públicas no estén ocupadas por todo. Y no me vale decir, eso lo tiene la agencia, no. Mire usted, las ordenanzas las tiene que cumplir, la tiene que hacer cumplir, entre otros, la policía local. Y estamos abandonados, anárquicamente abandonados, con perdón de la palabra. Y esto es un hecho más, pero no se afronta y pasa un día y pasa otro. Que hay problema, cómo está organizada la policía local actual y no le gusta al equipo de gobierno, en una mesa. Mire usted, vamos a cambiar esto porque esto cuesta mucho dinero, porque no cuesta dinero. El hecho es que cada vez hay menos policía local, cada vez se jubilan más y el ciudadano cada vez tiene menos protección en todos los sentidos. A nivel personal, a nivel de cumplimientos de todo tipo, y estamos desprotegidos. Qué difícil de arreglar, pero hay que empezar a arreglar. 3 años para arreglar esto, y por lo visto todavía el concejal, el delegado de policía, no aparece por la policía. ¿Que da miedo a la policía local en una negociación? No pasa nada, que a quién que tiene miedo y que hay que afrontar ideas. Y si no se quiere una cosa, se quiere otra, se quiere otra. Y sobre todo sobre la lealtad de que hay que proteger, dentro de lo que cabe, los cuerpos de seguridad ciudadana, que son los que nos dan garantía. En fin, ahí está la nota. A ver si son capaces de analizar lo que está ocurriendo. Y, en fin, y tampoco, os digo una cosa, tampoco, que también, incluso sacando las plazas públicas de la policía, no tenemos arreglado el problema, ¿eh? Hay que afrontar esto más en profundidad, mucho más en profundidad, desde arriba hacia abajo, mucho más en profundidad, para que realmente todo el mundo estemos satisfechos. De julio de 2026. Los que nos siguen, y soy muy reiterativo, estoy anunciando permanentemente que como los órganos de control, la disposición democrática, el respeto al funcionamiento de una administración local no se está cumpliendo, o por lo menos así lo entiende varias partes, pues resulta cuando en una administración local hay una garantía suficiente para que cuando se haga hay que hacerlo como debe ser. Cuando el representante político tiene la bondad de decir, oiga, esto hay que sacarlo entre todos, estoy en minoría, tengo que hablar, tengo que comentar. En la administración pública, a pesar de que en Sanlúcar, según los sindicatos y los partidos políticos, no hay seguridad ciudadana y los informes son a la carta, pues a pesar de esto, yo tengo que tener la garantía jurídica de que todo lo que se haga en condiciones, porque tienen que dar ejemplo. ¿Qué está ocurriendo en este ayuntamiento? Maldito pacto conveniado por las organizaciones a nivel provincial. Condenaron, lo voy a decir 1000 veces, condenaron a esta ciudad a un retraso permanente. Por eso es cambio de estampita, a sabiendas que iba a salir mal. ¡Qué cruel es eso! ¡Qué cruel es esto! No sé cómo hubiera salido de otra manera, pero ya se sabía, por lo menos, ahí está grabado, lo dije, y paso factura ahora, claro que paso factura, lo dije. Aquello no va a funcionar, y lo de aquello es las consecuencias que estamos pagando. ¿Cuáles son las consecuencias? Un retraso en el tiempo, en la proyección y el desarrollo de esta ciudad de 8 o 9 años, porque no sé, lo que no se hace en cuatro que necesitamos para recuperarlo, sí se recupera. En todo ese contexto, en una debilidad política, en unos plenos que da pena, en una posición que le falta planteamiento de visión global desde mi criterio, que puedo estar equivocado como siempre, y ante la falta de rigor en el funcionamiento del ayuntamiento, en la falta de planificación, en la falta de dónde vamos y cómo vamos, que todavía estamos con los baches y la recogida de basura y no se ha conseguido ese objetivo, hace que una administración como la de San Lucas de Barrameda es una administración fallida, una administración que no da servicio, digan lo que digan. Y esto lo vamos a pagar en creces los próximos años. En ese contexto, cuando no se respetan las normas, o que no hay un diálogo, o que la persona que gestiona quiera hacer las cosas porque le da la gana, sin respetar, entre comillas, siempre con la producción de inocencia, las cosas, ¿qué ocurre normalmente? Pues se va a la justicia. Se va a la justicia. Los partidos se van a la justicia. Y últimamente, debido a este contexto de desorden total en esta administración, pues hay partidos o partidos que están denunciando en la justicia casos que entienden que no se ajusta a ley. Y están viniendo ya la documentación y la explicación, incluso en la petición de imputación o investigación a muchos representantes políticos y a técnicos. Y en este caso hay un comunicado del Partido Socialista que hace referencia a que la Fiscalía solicita la imputación del concejal de Fiesta de Izquierda Unida y de un técnico municipal por un presunto delito de prevaricación en el contrato de la sal para la alfombra de la caridad. El PSOE de Sanlúcar considera de máxima gravedad que la Fiscalía haya solicitado la imputación del concejal de Fiesta y de un técnico municipal por un presunto delito de prevaricación en relación con el contrato de la adjudicación de la sal destinada a la elaboración de la alfombra de la patrona. Desde el primer momento, el Grupo Municipal Socialista denunció la absoluta falta de transparencia que rodeó esta contratación en 2025 y solicitó reiteradamente acceso a toda documentación expediente. ¿Pero por qué? ¿Por qué? Pues si yo hago una cosa bien, si yo en la Administración hago una cosa bien y ajusta ley, usted que está en la posición, toma usted los expedientes, aquí no hay nada que ocultar, si esa es la grandeza. Si esa es la grandeza. Si esa es la grandeza y todas las explicaciones necesarias. No voy a estar todos los días detalladamente, pero venga, ¿qué quieres saber? Esto, esto, esto y esto y otro. Se ha perdido la costumbre en pro de la transparencia. Antaño, los técnicos informaban a los representantes políticos del expediente, no hacían ninguna matización política. Mire usted, ¿quiere conocer usted el expediente? Aquí está. Y sin problema, teniendo en cuenta que es un expediente reservado y que obviamente el que lo ve tiene que tener la garantía o la suficiente prudencia de no establecerlo tal. Es un expediente y está, no hay nada que ocultar. ¿Por qué reiteradamente todos los que gobiernan le quita información al que está en la oposición? Eso es la garantía del sistema, de la transparencia. Si yo hago, mire, yo esto, ¿qué tiene que hacer y qué decir usted? ¿Está dentro de la ley? Sí. Pues nada, a usted no le gusta, bien, pero porque si me piden un expediente, ¿por qué no lo doy? Y viene reiterado ya de legislatura. Pero ¿qué es lo que ocurre? Que los que están, que reclamaban esto, lo hacen ahora peor. Hay más oscurismo. Bueno, las dudas surgieron al comprobar que el coste del contrato prácticamente se cuadruplicó respecto a años anteriores, sin que el equipo de gobierno ofreciera una explicación convincente ni facilitara la información requerida. Ante el silencio del gobierno de la Izquierda Unida, de Carmen Álvarez, y su negativa a dar explicaciones de la ciudadanía, que merecía, el PSOE decidió poner los hechos en el conocimiento de la Fiscalía. Para, ojo, la que es actualmente alcaldesa, también creo que fue más de una vez al juzgado, porque no veía bien las cosas y también creo que hubo alguna denuncia, para que investigue este contrato que a nuestro juicio presentaba indicios suficientes para ser analizado por la justicia. ¿Qué dicen los técnicos municipales? ¿Qué dicen? ¿Para qué están? Para garantizar no que todo esto funcione. Por lo menos los correspondientes a los que son competentes. Y sobre todo aquello que aunque digan que son los técnicos de unidad los que son responsables, no, también. Sino arriba hay una organización de técnicos que tiene que vigilar que todo se funcione bien. Y si hay un partido político que ha dicho que aquello es incongruente, obligación de retomar el expediente y decir, oye, ante las acusaciones de un representante público, porque se olvida de una cosa, los 25 son los representantes públicos, nos guste o no nos guste, son los que hablan por nosotros y hay que tener un respeto, obviamente, si ellos respetan. Y esa es la garantía, Bueno, pues van a la justicia y ahora, según nota de prensa del PSOE, la decisión de la Fiscalía, tras casi un año de investigación, solicita al juez la imputación del concejal de fiesta, Narciso Vital, de Izquierda Unida. El equipo del gobierno de Carmen Narve y además de un técnico. Esto confirma la gravedad de uno de los hechos del PSOE que viene denunciando desde el inicio y demuestra que nuestras denuncias estaban fundamentadas. Pero este asunto va mucho más allá del propio contrato, dice la nota. Durante años la elaboración de la sal para la alfombra de la patrona ha sido una actividad pública, abierta y conocida por todos los saluqueños. Los distintos alcaldes y alcaldesas que han gobernado el ayuntamiento visitan cada año los trabajos de elaboración en un colegio público, poniendo en valor una de las tradiciones más emblemáticas de nuestra ciudad. Sin embargo, precisamente el año pasado en que se produjo esta controvertida adjudicación, todo cambió. La elaboración y el teñido de la sal se realizó con un absoluto secretismo. Ni la oposición ni la ciudadanía supieron dónde se estaban llevando a cabo y al día de hoy el gobierno municipal sigue sin explicar dónde se elaboró la sal ni sabe por qué se ocultó una actividad que siempre había sido pública y transparente. Este cambio radical en la forma de actuar no hizo sino incrementar las sospechas sobre un procedimiento que ya estaban rodeados de dudas y cuya investigación ha desembocado en la solicitud de imputación por parte de la Fiscalía. Desde el PSOE reiteramos nuestro máximo respeto por el trabajo de la justicia y por el principio de presunción de inocencia. Será el procedimiento judicial el que determine las responsabilidades penales que en su caso puedan existir. Sin embargo, las responsabilidades políticas son ineludibles. La alcaldesa no puede permanecer en silencio mientras la Fiscalía ha solicitado la imputación de un miembro del equipo de gobierno y de un técnico municipal por un presunto delito de prevaricación relacionado con el contrato público. Los vecinos de Sanlúcar, en fin, merecen otra explicación y que esto sea de otra manera. Si el Gobierno municipal hubiera actuado con transparencia desde el primer momento, facilitando la documentación solicitada para la oposición y ofreciendo las explicaciones que se reclamaba, nunca habría sido necesario acudir a la Fiscalía para esclarecer los hechos. El PSOE de Sanlúcar seguirá ejerciendo una oposición firme, responsable y vigilante. Nuestra obligación es fiscalizar la gestión de recursos públicos y denunciar cualquier actuación que genere dudas sobre su legalidad o sobre el correcto uso del dinero de todos los saluqueños. Seguirán vigilando, conficulando y todo eso. Bueno, ¿ustedes creen que con los problemas que tenemos en Sanlúcar, los problemas estructurales en todos los sentidos, el gasto de energía, de debate, que todavía estamos, que no somos capaces, según dice el PSOE, de formalizar un expediente puro y llano de una adjudicación de la sal? ¿Se dan cuenta ustedes a qué nivel estamos? ¿Se dan cuenta cómo vamos a desarrollar de una manera un turismo sostenible? ¿Cómo se va a hacer vivienda? ¿Cómo se va a ampliar terreno para la industria? ¿Cómo vamos a darle oportunidad a la gente joven? ¿Cómo vamos a potenciar los servicios sociales para atender a la gente? ¿Cómo vamos a eliminar las personas, la miseria que tenemos? ¿Cómo? Si estamos todavía en esto, que no somos capaces de formalizar un expediente de adjudicación de la sala. ¿Se estáis dando cuenta a qué nivel estamos? Que estoy harto ya de decirlo. Y repito, esto es como consecuencia de un tiempo prolongado y también del pacto que se hizo a sabiendas de que no iba a funcionar. Y fíjate que no iba a funcionar, que hoy día, la decisión que tomó el PSOE, lleva razón o no lleva razón, irse de un pacto del gobierno, cuando hoy día la tendencia económica y política, mucha gente viven de la política, porque, en fin, ha cogido ese destino, a pesar de eso, se rompe el pacto. ¿Cómo sería? Bueno, pues ante esto, es una realidad. ¿Qué corresponde a esto? No ante esto. Mire, acusación de las cámaras que se está poniendo aquí sin permiso de nadie, según representantes de la policía local, y lo hemos dicho un montón de veces. Informe a la carta, incumplimiento de las normas laborales, juicios constantemente. También denuncia por pago indebido, presuntamente indebido a un colectivo que hace otra función y no tiene relación propiamente con el ayuntamiento. Esto, miren, esto requiere una respuesta. Es lógico, ¿verdad? Es lógico, esto requiere una respuesta. Ante todo lo que está ocurriendo y la ciudad está como está, requiere una respuesta. Mire usted, lo que dice eso es mentira. Y se lo voy a demostrar, esto y esto y esto. Estuvieron aquí los representantes sindicales y dijeron, por favor, escúchenla otra vez, dijeron acusaciones que cualquier persona que me hace esa acusación siendo un cargo público, tengo dos opciones. O salir a la prensa y decir paso por paso que es mentira lo que están diciendo y demostrarlo, o, como es tan gravedad, me voy a juzgado. Ya está. Todo esto es las conclusiones de cómo vamos. Insisto, si todavía no somos capaces, y ese cuento de que ya viene de otro, mire usted, eso se dice dos veces. Se dice dos veces. Pero cuando yo asumo una responsabilidad, yo la asumo para mejorar lo que se hizo mal antes. Díganme, en 3 años, desde el punto de vista de mejora global de esta ciudad, ¿en qué hemos mejorado? Venga, díganme. Díganme. Si quiero, os saco el ridículo de pacto. El ridículo de pacto. Si quiero, se os saco. Que me da pena. Me da pena porque, por lo visto, la enseñanza está peor de lo que yo quería. Pacto que nunca cierra la opinión pública, no sé por qué. Este es el pacto. Miren ustedes. El pacto de gobierno de principio. 4 líneas. Esto, un niño de, bueno, diría de cuarto primera, que se le enseñe bien a redactar, lo hace mejor. Este es el pacto. Corta y pega. Condenaron a esta Sanlúcar a lo que hay ahora. Que no digo que los que condenara, si no fuese por este pacto, no hubiera hecho mejor. No lo sé. Tampoco tengo yo como persona tanta esperanza de lo que venga. Creo que hay que venir con otra línea y hacer muchas cosas en esta ciudad. Y tantos problemas que tenemos. No nos damos cuenta la cantidad de problemas que hace falta como proyecto de ciudad sacarla. Y estamos en lo básico. No nos damos cuenta que ese ayuntamiento no funciona. No nos damos cuenta que no nos da servicio. No nos damos cuenta que está todo desfragmentado, que cada uno hace lo que quiera. Que no hay rigor, no hay control, no hay gestión. No nos damos cuenta. Nadie analiza globalmente las personas que son capaces de analizar dónde vamos y cómo vamos. ¿No damos cuenta que estamos desmembrando y partiendo una administración local que no tiene recursos para afrontar el tema y todavía estamos en la pelea por una información de un expediente, por favor? Y si a ti te acusan en política, como en la vida, si a ti te acusan de estas cosas, como se está acusando a muchos miembros del equipo de gobierno y de técnico, yo tengo que salir. Yo tengo que salir porque es obligación. Y estamos en el debate de 3 años. Y la realidad es la realidad. Un gobierno debilitado con 7 personas que no puede llevar a cabo, una incapacidad estructural del ayuntamiento que no puede llevar ni siquiera los expedientes hacia adelante, y todo el mundo mirando para otra parte, Una oposición que recusa a la alcaldesa, ¿Sabe lo que es recusar? Es decir, mire usted, recusada, usted está ahí, pero desde el punto de vista mío no sirve para nada. Y luego hay votaciones, se abstiene, vota a favor, vota en contra, pero si usted ha recusado a la alcaldesa, y no quiero que esa recusación vaya, sino que, hombre, que hay que ser coherente con lo que se vota. En definitiva, esto es un hecho más, el desgaste, y faltan prácticamente 10 meses para las elecciones. ¿Usted cree que en 10 meses, cómo está el motor, se va a cambiar algo, Sanlúcar? Venga, dígame. Algunos esperando que se caiga el edificio y otro manteniendo aquí hasta lo último, ahí, el último. ¿Qué le importa Sanlúcar? Yo tengo esa curiosidad. No sé si lo entrevistaré o no a los candidatos, pero ¿qué van a ofrecer? ¿Qué van a ofrecer después de la experiencia que han tenido en las distintas administraciones de este ayuntamiento? ¿Y qué van a hacer con nuestro ayuntamiento? Vamos a estar igual, no vamos a cambiar nada. ¡Nada! ¿No vamos a pensar en grande? ¿No vamos a pensar en futuro? ¿No? ¿No, todavía no? ¿No? ¿Que todavía no somos capaces de tener un sistema organizativo para que la gente registre sus papeles inadecuadamente? En estos días he hecho 1, 2, 3, 4, 5, 6 escritos a ciudadanos que me ven, mira que tengo este, y se lo he hecho. Digo, pero vamos, échalo, pero no te va a contestar. Ni siquiera contesta la administración local a los ciudadanos, que es lo mínimo. Pues así estamos, y ahora estamos en esa pelea. Si la nota de prensa del PSOE dice que un concejal han pedido la imputación, ese concejal tiene que salir y decir si es verdad o es mentira. Y si hace referencia a ese expediente, el delegado de competencia coge el expediente y lo sube. También hay una acusación a una delegada de bienestar animal que también hace referencia a que el procedimiento de adjudicación de una empresa no ha sido correcta. También tendría que explicarlo y no pasa nada. Si el que ha hecho las cosas bien o por lo menos ha aprendido a hacerlas bien, no hay que ocultar nada. En fin, una más de cómo vamos. Alguno dirá, vaya este, que no, vaya este no, es la realidad. Que se afronte las ideas, que diga, etcétera, etcétera. Que no gusta, pero es la realidad. Ya está, no hay más. Y no, repito, que no soy sospechoso de nada, ¿eh? Que Radio Esquina, las mañanas de Radio Esquina, llevamos 10 años. Cuando gobernaba Víctor Mora, el tratamiento de fiscalización, de apreciación, de opinión, es la misma. Y como está grabado, nadie puede decir. Una cosa es la gestión que hizo y otra cosa es lo que está ocurriendo en este ayuntamiento, que, insisto, lo vamos a pagar con creces. ¿Cómo lo vamos a pagar? Pues que mientras que otras poblaciones, en este contexto de crisis nacional, político, internacional, avance un poquito nosotros vamos a retroceder. De tal manera que cada vez en la sociedad sanluqueña se está metiendo comportamientos económicos y comportamientos ilícitos, entre ellos la delincuencia de manera callada, que vamos a pagar las consecuencias. Ya verá, ya veráis, por desgracia. A no ser que dentro de un año venga un equipo y diga, bueno, vamos a cambiar la estructura, que también lo dudo, y perdonadme, porque ya no creo ni en las piedras. Pero para hablar, por supuesto. 8 de julio de 2026. Estaba previsto que estuviese aquí nosotros en la emisora, pero es posible por su profesión y por su actividad, y estamos unos meses muy con más intensidad que otros. Como no podría ser de otra manera, y lo seguimos manteniendo después de 10 años, la apuesta de las mañanas Radio Esquina por los sectores primarios. Ahora vamos a dedicar un espacio a uno de los sectores que mejor define la historia, la economía y la identidad de Sanlúcar de Barrameda, la pesca. Hablar de Sanlúcar es hablar de mar, de la desembocadura del Guadalquivir, del puerto de Bonanza, de la lonja y, por supuesto, de los hombres, que nunca se olvide, todos, y mujeres, que generación tras generación han hecho de la actividad pesquera una forma de vida. Sin embargo, todos sabemos que el sector atraviesa importantes desafíos: la evolución de las poblaciones de peces, las normativas nacionales e europeas, el incremento de los costes de explotación, la falta de relevo generacional, la sostenibilidad de los recursos marinos y la necesidad de mantener la rentabilidad de las empresas pesqueras, son cuestiones que preocupan tanto a los profesionales como a toda la sociedad. Para conocer de primera mano la realidad de este sector, contamos a través del teléfono con un invitado que ha demostrado y lo demostrará que vive desde dentro esta vida de actividad y conoce en profundidad sus retos y sus oportunidades. ¿A quién me refiero? Bueno, pues me refiero a una persona que se incorporó a la Cofradía de Pescadores, si mis datos son verdaderos, en 2013, José Carlos Macías Rivero, técnico de la Cofradía de Pescadores de Sanlúcar de Barrameda. Una persona que así lo ha demostrado en las distintas entrevistas y las distintas actuaciones, con una ampliación amplia y una ampliación de experiencia en la gestión pesquera, en el asesoramiento técnico y en la representación del sector en las distintas administraciones. Su trabajo diario permite conocer de cerca las inquietudes de los pescadores, la actividad de la lonja, la evolución de la flota y los proyectos que buscan garantizar el futuro de la pesca en nuestra comarca. Vamos a tratar de hablar con él, con José Carlos, de la situación actual de la Cofradía de Pescadores, del estado de la pesca en el Golfo de Cádiz, de las especies más representativas de nuestras costas, de reconocidos langostinos de Sanlúcar, de la importancia de la economía y el social del sector en la población, de la sostenibilidad, de las nuevas tecnologías aplicadas a la actividad pesquera y de los retos que marcarán el futuro de una profesión esencialmente de nuestra tierra y concretamente de Sanlúcar de Barrameda. José Carlos, muy buenos días.
2: Hola, buenos días.
1: Bueno, amigo, ¿cómo estamos?
2: Estamos bien. Ahí inmerso de pleno en el verano, este caluroso.
1: Bueno, la primera pregunta, ¿cómo se encuentra actualmente la cofradía en su conjunto?
2: Bueno, como viene siendo ya una cosa normal en los últimos años, pues en algunas pesquerías mejor, en otras un poco peor. La foto de los últimos años está siendo, bueno, el arrastre, digamos, que suele seguir una línea bastante más estable. El cerco, pues que no termina de coger ese equilibrio, porque un día va en la caja de boquerones 3 euros y al día siguiente vale 18 y nadie entiende por qué. O no llegamos a entender esos mecanismos ni a preverlos. Y luego tenemos la pesquería de la Chirla, pues que viene de una etapa bastante mejorable, por no decir mala. Uh-huh. Y bueno, ahora empezaron el día 1, porque en el mes de junio no hemos podido salir a pescar por distintas historias normativas de la Junta de Andalucía que no terminó de preparar, y hemos tenido que esperar un mes cuando la flota de Huelva ya estaba pescando el 1 de junio. Nosotros hemos tenido que esperar el 1 de julio, ¿no? con lo cual llevamos un mes de retraso, hemos empezado. Y bueno, el caladero de Chirla no está bueno, no está bien, pero de momento llevamos escasamente una semana pescando y bueno, a ver hasta dónde llegamos, a ver hasta cuántos meses aguanta esa pesquería.
1: Entonces, desde el punto de vista global, ¿el sector pesquero en Sanlúcar cómo se encuentra?
2: Desde el punto de vista global se encuentra superviviendo. Estamos sobreviviendo.
1: Superviviendo.
2: Ahí está. Estamos sobreviviendo a las circunstancias, a la situación de la pesquería, una bien, una mala, una regular, pero el sector sigue manteniéndose, seguimos ahí fuerte, con una lonja potente, como sabes, y a pesar de muchas vicisitudes de ayuda de aquí, de allí, que si la ayuda a la borrasca que todavía no ha llegado y la gente está esperando, que si la ayuda del otro, que la pesquería esta no va bien y tal, nosotros seguimos intentando sobrevivir, aguantando las distintas presiones. Y bueno, y manteniéndonos siempre en primera línea, ¿no?
1: Claro, y ahora yo te hago una pregunta, tú decías, Juan José, hace quien sea responsable, pero bueno, te la pregunto a ti porque tiene capacidad de, siendo una actividad súper económica para esta ciudad, proyección, potenciación de la lonja, el puerto pesquero de los más importantes en España a nivel de cercanía, de no de alta flota, y la incidencia económica, social que tiene, y el único sector conjuntamente con la agricultura que nos da plusvalía, ¿cómo, teniendo en cuenta esos valores, cómo se llega al momento que ya estáis superviviendo, pero con pan duro, ¿me entiende o no? ¿Eso debido a qué? O sea, ¿debido por qué? ¿Por qué tenemos que estar rogando permanentemente cuando somos un sector que realmente da muchas plusvalías?
2: Pues, a ver, esa pregunta no es fácil de responder. Bueno, desde mi punto de vista, y sin que nadie se moleste, yo lo que entiendo es que muchas veces pues a toda la clase política, a todos los niveles, se les suena llenar la boca diciendo que digamos, apoyan al sector, pero en la realidad eso no ocurre. En la realidad nosotros estamos aquí en la cofradía, está en el muelle, sosteniendo un sector súper potente, súper numeroso, y solos, estamos solos. Solo es que aquí no ayuda ni la Agencia Pública de Puertos, y aquí no ayuda prácticamente nadie. Nosotros estamos manteniendo un servicio público, porque no tenemos que olvidar que la lonja es un servicio público, que lo mantiene la cofradía, y que aquí no tenemos ayuda de nada. O sea, aquí todos los días hay una cantidad de actividad y de presiones, y estamos la gente, digamos, el personal de la cofradía y de la lonja, pues llevando todo eso como podemos. Y ahí te podría contar un montón de casuística. El otro día se montó una pelea en el cantil del muelle, no tuvimos ayuda para nada. Pero eso, y en la lonja estamos teniendo unos controles sanitarios diarios en la lonja, o semanales, con un nivel de exigencia, pero tampoco tenemos ayudas para nada. Y vienen aquí al muelle y se encuentran la zona de los contenedores sucias, pero la culpa es de la cofradía, vamos a ver, señor, si el muelle no es nuestro. Todo es la cofradía. La cofradía es responsable aquí de todo, pero y nadie ayuda. Aquí hay un montón de administraciones y nadie ayuda. Y eso cansa, la verdad que cansa. Esa posición cansa. Y dices tú, bueno, pero ¿qué pasa? Que nosotros tenemos que sostener toda esta economía, todo este muelle, toda esta actividad, tenemos que sostener todo nosotros. Entonces, pero bueno, y eso, en fin, por eso lo estamos llevando así como podemos, y por eso te decía antes, sobreviviendo.
1: Claro, porque hay que tener en cuenta desde la cofradía, desde su inauguración, la época de la dictadura, hasta ahora, obviamente ha cambiado mucho, y las funciones propiamente de la cofradía tiene una amplitud bastante elevada, es decir, exigencia, control, es decir, que soy un organismo que con mucho, en fin, muchos objetivos y planteamientos, que esto ha cambiado mucho, que no es como antes, que simplemente el marinero llegaba, se enrodaba y se metía al otro día al mar, ¿no? O había la ayuda puntual y ya está. Esto ha cambiado bastante, hay que tener en cuenta eso, ¿no?
2: Claro, nosotros tenemos como dos grandes roles, ¿no?, en el muelle. Uno es gestionar la lonja, con todo lo que eso implique, sanitariamente, a nivel de producción. Bueno, ya te digo que sanitariamente está siendo un sacrificio diario, porque esto, mantener esto, digamos, en una circunstancia, una situación, digamos, pues que pasemos todos los controles semanales, pues nos está costando la misma vida, porque son muchas cosas, ¿no?, de analíticas, de esto y de lo otro. Pero luego tenemos el otro rol, que es el soporte que damos en la oficina, a soporte, claro, digamos, a la flota. Claro. Y que ahí está todo el tema que tiene que ver con los embarques, pero también está, por ejemplo, toda la tramitación de ayuda. Si aquí hay 140 barcos y 600 personas embarcadas, pues a esa gente le tramitamos nosotros pues todos los expedientes de ayuda, tanto para los barcos como para las personas, para las paradas, para todo, ¿no? Y eso tiene una carga de trabajo espectacular en lo que es a nivel de oficina, ¿no?, de gestión. Y ahí estamos para todo, pero estamos para la negociación de las especies, estamos para reuniones del cerco. Ayer fuimos, el patrón mayor y yo fuimos a una reunión de cerco en Sevilla para la mejora del plan de gestión del cerco. La semana que viene nos convocan para la chirla, la semana siguiente nos convocan para la reserva de pesca, para la modificación de las artes de pesca. Y es todo así, todo semanas muy intensas con muchas cosas. Tenemos cuatro modalidades, tenemos mucha producción pesquera, pero es que estamos solos en eso. Y eso, pues como te decía antes, a veces estar ahí en modo supervivencia y en modo decir, por lo menos vamos a aguantar lo que tenemos, ¿no? En fin, con un esfuerzo brutal, ¿no? Pero bueno, en fin, eso es lo que nos toca.
1: Vamos a recordar a la gente, ¿qué importancia tiene la lonja de bonanza para la economía local?
2: Bueno, una importancia en producción pesquera, estamos hablando de entre 20 y 25 millones de euros. Bien. Y 5.000 toneladas de pescado, ¿no?, de productos pesqueros que van al mercado, ¿no? Eso sostiene, ayuda al desarrollo de todo lo que es la economía de la ciudad y de la comarca, ¿no?, en términos de restauración, de gastronomía, de muchas cosas. Y luego genera una actividad económica de los barcos hacia digamos, la zona, ¿no?, de Bonanza y de Sanlúcar, muy potente, ¿no? Porque date cuenta que tenemos casi 600 personas embarcadas. 600 personas embarcadas son 600 familias solo embarcadas, pero luego toda la actividad que
1: mueve. Lo que genera, claro.
2: Claro, entonces, pues el que eso no pare, esa maquinaria no pare, la flota, la lonja, la producción, la comercialización, eso nadie sabe lo que cuesta que todo eso no pare hasta que te encuentras con un problema, ¿no? Por ejemplo, tipo problema del gasoil, ¿no?, que está la flota a punto de parar, o problemas de que tuvimos en enero con el reglamento de control, ¿no?, todas esas cosas. Pero de una importancia, desde mi punto de vista, bastante elevada y una importancia muy alta, ¿no? Pero que no se muchas veces no se tiene en cuenta, ¿no? O sea, no se nos deja un poco ahí. En fin, yo no digo abandonado, pero sí digo que estamos más solos que todos para llevar todo esto para adelante, ¿no?
1: Y José Carlos, la sensación que me da a mí, que en los distintos sitios donde se puede comprar pescado, es que cada vez hay menos pescado de Sanlúcar. Y si los que hay, más caro. No sé, ¿se está surgiendo eso de manera o que hay mucha demanda para la hostelería o no llega al ciudadano? Pero cada vez, ¿no? De Sanlúcar hoy no hay, está cerrado mañana. Y los que hay, pues, la economía bastante elevada, ¿no? Porque hasta 20 euros... un kilo de hace día, o hasta 22, hasta 18, que es su precio, pero menos y más caro. ¿Esto a qué se debe? ¿Que hay menos producción o que los caminos de compra son distintos y no llega realmente al ciudadano?
2: No, los caminos de compra no han variado. La producción, como sabes, en el año va variando en función de la estacionalidad. Es decir, tenemos unos meses en los que hay mucho pescado y hay menos demanda y los precios bajan. Y tenemos otros meses, como son los del verano, donde las capturas

0: mucha fuerza todavía. Es la hora de nuestro óptico favorito, Antonio Villena Lorcán. Dicen que la vista es uno de los sentidos más valiosos. Yo digo, sinceramente, si no es más, muy poco lo supera. Sin embargo, muchas veces no le prestamos la atención que merece hasta que aparece un problema, como todo. Hoy vamos a hablar de una de las urgencias de la vista más importante, el desprendimiento de retina, una enfermedad que puede provocar una pérdida grave de visión si no se diagnostica y trata a tiempo. ¿Cómo podemos reconocer sus primeros síntomas? ¿Qué significa esos detalles de luz o aparición repentina de las conocidas moscas volantes, nuestra amiga moscas volantes? ¿Quiénes tienen un mayor riesgo de padecer esta patología? ¿Es posible prevenirla? Y sobre todo, ¿qué debemos hacer si sospechamos que estamos ante un desprendimiento de retina? Para responder a todas las preguntas y a más, como siempre, y le damos con muchas gracias por tu dedicación didáctica y la explicación a todos los residentes, tenemos aquí a nuestro amigo y óptico Antonio Villena Lorcán. Óptico optometrista, ¿eh?, con una amplia trayectoria profesional en el cuidado de la salud visual. Que no es peloteo, de verdad, que es verdad. El que me conoce a mí, lo que pasa que yo soy que las flores hay que darlas en vida, ¿eh? Cuando Antonio pase 100 años y se muera, ¡uy, qué buen óptico! El primer día, ¡uy, sí, pero cuando iba allí la gafa no me la ponía bien! Y el cuarto ya deja de ser buen óptico y buena persona. Por lo tanto, hay que decírselo en vida. Vaya. Bueno, tu experiencia en la atención diaria a los pacientes y a la detección precoz de alteraciones de la visión nos ayudará a comprender mejor esta enfermedad y a conocer la importancia de las revisiones oculares para proteger uno de los nuestros bienes más preciados, que es la vista. Entonces, siempre dando las gracias a Antonio, y también hoy vamos a darle un poquillo de cancha a Antonio. ¿Por qué no? Cancha en el sentido positivo. ¿Dónde se encuentra la óptica de este señor, Luis Esperanza?
1: Bueno, pues se encuentra en calle Barrameda 72.
0: ¿Tú sabes que es un
1: clínica centro avanzada?
0: Bien, ¿tú sabes que es un centro especializado en optometría, clínica avanzada, salud visual y adaptación de lente de contacto?
1: Lo sabía perfectamente, por eso voy allí.
0: ¿Tú sabes que dispone de tecnología para revisiones visuales y detección precoz de alteraciones oculares?
1: Lo he comprobado in situ.
0: ¿Tú sabes que atiende tanto problemas de graduación como servicios relacionados con la salud ocular y la contactología?
1: Sí, porque además tiene allí una pantalla y va sacando todo lo que él va haciendo allí.
0: ¿Y tú sabes que tiene un servicio paralelo donde te diagnostica tus problemas de oído?
1: Da, muy bien. Yo confío mucho en él.
2: Pero eso no soy yo, ese ya es mi compañero.
1: Sí, pero ahí está.
2: Sí.
1: Y además, lo mejor de todo eso, el trato.
2: Muchas gracias, muchas gracias.
0: O sea, que ha salido redondo, ¿eh?
2: Bueno, yo creo que ya me puedo ir.
1: Esto no es peloteo, que
0: Antonio,
1: es real, ¿eh? Real.
2: Muchísimas gracias por todo lo que ha dicho de las flores.
0: Las flores en vida, Antonio.
2: Y todo, vamos.
0: Antonio, las flores en vida.
2: ¿Cómo?
0: Que la flor hay que dársela en vida.
2: En vida, sí.
0: Después, ¿para qué quiero yo un ramo de flores? ¿Tú qué sentido tiene un ramo de flores en una tumba? Que sí, que era muy bonito, ¿eh? Oye,
2: sí.
0: Por favor,
2: que no. Ah, que lo no sienta, que lo haga.
0: Que no me peguen, exactamente, que no me peguen los que venden flores, pero. Claro. ¿Sabes?
2: Sí. Más vale que me la des, que esté viva aún, ¿verdad?
0: Eso es. El que echo de menos que nos regalaba flores, Esperanza, es a nuestro amigo Pacheco, a Rafael.
1: Ah, sí.
0: Cuando venía un detalle.
1: Hace tiempo que no viene.
0: En fin, yo ese día triunfaba en mi casa. Porque ya va con flores.
2: Claro.
0: Y era un monstruo.
2: Sí, sé quién es.
0: Siempre soy un monstruo, pero bueno.
2: No, recuerdo nada.
0: Si lo dice con flores, mejor. Bueno,
2: sí.
0: Antonio, ¿qué es la retina?
2: Bueno, la retina sería la pantalla donde acaba la luz y es la que hace que nosotros veamos. Es como si fuera el televisor, la pantalla del televisor, lógicamente. El televisor tiene por dentro un montón de cosillas, ¿no? Bueno, y lo que vemos al final que la imagen, ¿no? La pantalla, bueno, pues eso más o menos así. Es la que hace posible la visión, o sea, es la que recoge la luz y la que hace que todo se vuelva de alguna manera. Luego necesitamos el cerebro detrás para que entienda la imagen, para que la procese, pero se puede decir que es donde llega la luz, es la pantalla a donde se proyecta la luz. Ahí hay una imagen continua.

0: de eso lo que crea, hay un recorrido de la luz. Pero ¿dónde tiene que acabar la luz? Ahí. Y si no hay retina, no hay nada, no hay visión. O sea que es la parte más importante, pero es una parte muy delicada. Que eso,
1: Es delicado,
0: sí,
1: sí,
0: es
1: un poco
0: una parte muy
1: complicado.
0: delicada porque para que pueda hacer esa función, se puede decir que hay una unión que no se puede mejorar, que es la unión de dos partes de la retina. Por eso se desprende, cuando decimos que se desprende de la retina, se puede decir que se desprende de la retina no entera. Hay un trozo de retina que se quedaría ahí. Pero es que si hacemos que esa unión sea más fuerte, perdemos parte de la calidad visual. Entonces no podemos hacerlo, o sea, se puede decir que la biología de nuestro cuerpo, en su finita sabiduría, ha hecho lo mejor que se puede para ver lo mejor que se pueda y para tener lo menos problemas posible. Pero claro, aquí de vez en cuando cometemos algunos fallos y ahí es donde aparece este mal, este
1: Por
0: desprendimiento retinal.
1: eso se dice que la retina, entre comillas, es el sensor o la película del ojo.
0: Sí, claro, es la definición, es el sensor, de hecho es el que mueve todo. La retina hace que las pupilas, gracias a la retina, las pupilas funcionan. Sin retina no funciona la pupila. Primero tiene que llegar la luz a la retina y le dice la retina, no la retina, le dice el cerebro a la pupila, oye, mira, que hay mucha luz, hazte más pequeña, hazte más grande. O sea, se puede decir que es el primer bastión del cerebro, el que hace que todo empiece a funcionar.
1: Tenía unos dibujos preparados, pero se lo he quitado en casa.
0: Ah, bueno, pues
1: Me
0: vamos.
1: estoy perdiendo la retina. ¿Por qué? ¿Por qué? ¿Por qué ocurre? ¿Por qué se desprende la retina? ¿A consecuencia de qué?
0: Bueno, la retina está unida de una manera, o sea, está unida por presión. Yo lo voy a intentar explicar como si coges dos plásticos, ahí tú tienes un plástico, ¿no? Pues a lo mejor coges dos plásticos y le echas un poquito de agua y lo aprietas y se pega. Pero claro, esa unión no es una unión real. Esa unión la favorecemos también con la presión del ojo, o sea, cuando tú coges un globo y lo hinchas y lo llenas de agua. Pues, sobre todo un gel que ponemos ahí para presionar que la retina no se suelte. Pero hay un problema ahí, primero de todo, que es que ese gel se va haciendo, va envejeciendo y se va haciendo, se puede decir, en vez de gel se pone líquido. Ya, eso ya es un pequeño problemilla que va apareciendo ahí. Entonces, cuando se pone líquido, ese gel ya no hace esa fuerza de presión para que aguante la retina. Aún así, la retina aguanta. Pero hay algunas que no aguantan. Ahí donde está toda la cosa. Hay riesgos que son lo que es la miopía magna o la miopía, lo que es la edad y luego la intervención en cataratas que también te puede crear algún tipo de riesgo. Luego hay enfermedades también, ¿vale? Que eso hemos hablado algunas veces de ellas. La última vez que hablamos de eso fue en el herpes te podía crear desprendimiento de retina. Hablamos la semana anterior que un tumor te puede crear desprendimiento de retina. Hemos hablado muchas veces de la diabetes y del desprendimiento de retina. No, a lo mejor se me queda alguna, pero vamos, esas son las tres más principales. Luego los golpes. Los golpes, pues eso, un golpe muy fuerte, seco, o cualquier esfuerzo muy grande, pero cuando un esfuerzo muy grande, tiene que haber ya un problema de desprendimiento antes, ¿vale? O sea, todas estas cosas te pueden crear desprendimiento de retina. O sea que estamos hablando de algo que realmente aquí en Sanlúcar, al año, por estadísticas, aunque luego las estadísticas pueden ser que se cumplan en Sanlúcar o no se cumplan, pues de eso a lo mejor tú sabes mucho que hay cosas que se cumplen y cosas que no.
1: Perdón, perdón, ¿qué
0: Sí.
1: porcentaje?
0: Uno cada 10.000. Vale, serían al
1: Yo
0: año.
1: creo
0: Uno cada 10.000 al año.
1: que es más fácil que te desprenda la retina que se cumpla algunas cosas,
0: Vale,
1: supongo,
0: pues sí, es más fácil, más fácil. Sí, eso
1: ¿verdad?
0: seguro. Pues uno cada 10.000 al año. ¿Cuánto es? Son 6 o 7 al año aquí en Sanlúcar. ¿Cuántos somos? Más o menos.
2: 70.000.
0: 70.000.
1: 70.000.
0: Debería ser 7 o 8. Entonces, pues seremos 70.000 y algo. Por algún año habrán 7.
1: Y otro 8.
0: Algunos 8. Y luego habrán algunos que serán 6 y otros 9. ¿Vale? Pero más o menos eso al año se van desprendiendo esa. Entonces, claro, el objetivo para mí hoy aparte de que luego todas las curiosidades que habremos, que tú nos quieras preguntar y que no, o sea,
1: tu pues, mensaje.
0: Sí, pero yo creo que lo que tenemos que intentar es dejar claro los signos y los síntomas de antes del desprendimiento.
1: Vale.
0: Y después cuando ya en el primer desprendimiento. ¿Vale? Ahí sería yo creo que ese sería lo más importante. Y si luego nos da tiempo podemos seguir hablando de un montón de cosas.
1: Me paso la pregunta 13. Sí, síntoma de alarma.
0: Bueno, el problema aquí es que hay algunos síntomas de alarma que se pueden parecer mucho a otros síntomas. O sea,
1: tenemos que hablar cuando tú expliques esto los que están en riesgo, que son propensos a que tenga depresión.
0: Vale, si
1: ¿te parece o no?
0: Empezamos primero con el riesgo. Venga.
1: ¿Con el riesgo? ¿Los propensos? ¿Quién son propensos en un porcentaje más elevado para que se le desprenda la retina?
0: Los miopes que tienen a partir de 4 o 5 dioptrías es más propenso.
1: Vale.
0: A partir de 6 se multiplica la posibilidad hasta 16 o 24. Entre 16 y 24 dependiendo la miopía que tenga. Las personas que pasan de los 40 años ya somos más propensos también a tener un desprendimiento de retina.
1: Sí.
0: Y luego las personas que se operan de catarata durante un par de años también son más propensos a tener desprendimiento de retina. O sea, estos son los que más tienen. De hecho, fíjate si el tema de los miopes es grave en este tema, de que prácticamente la mayoría de la gente que es ciega es miope. O sea, ansiante miope. Y muchos tienen que ver con el desprendimiento de retina. O sea, que es muy, muy, muy importante en los pacientes miopes. Lo bueno es que no hay tantísimos miopes que sean tan altos. Y entonces, en la población de riesgo está de miope, hay muchos miopes.
1: Miope, las operaciones de riesgo de catarata,
0: ¿dicho? De catarata también tiene.
1: La diabetes.
0: La diabetes también es un... Pero eso ya es una retinopatía diabética, es una enfermedad que está unida a otra enfermedad.
1: Vale.
0: O sea, es una... Ya, por ejemplo, el miope sí se puede decir que es una enfermedad, pero no siempre es enfermedad.
1: ¿A qué nivel tiene que ser un golpe traumático para que se desprenda
0: pues
1: la rutina?
0: Pues un buen golpe. Mira, cuando hay un golpe lo que ocurre es que el ojo se deforma.
1: Ajá.
0: Y al deformarse el ojo, claro, hay que crear una vibración y al deformarse, eso que hemos dicho, esos dos plásticos que está unido con agua, puede ser que se desuna, que claro, dejan como un huequecito y por ahí puede entrar el problema. Entonces, un golpe fuerte, las personas que boxean, las personas que hacen karate, que hacen cualquier arte marcial, los que juegan al fútbol, que le pueden dar un pelotazo, los de pádel, sobre todo los de pádel, son porque son muy bestias, muchas veces tiran a darte para hacer puntos.
1: Y te da en el ojo.
0: Y te puede pegar en el ojo, sí, sí. Y muchas veces, ya te digo, si te da un rato, date cuenta, la violencia que sale cuando tú le pegas con una raqueta, con fuerza, una raqueta de estas, que además creo que son totalmente, o sea, no sé cómo las de tenis. Las de tenis tenían...
1: Sí, flexibles, que son más flexibles, ¿no?
0: Claro, esto te mete un porrazo que te deja a una distancia súper cercana.
1: Bueno.
0: ¿Vale? Que te puede hacer...
1: Ahora sí. Síntoma de alarma.
0: Síntoma de alarma. Bueno, vamos a intentar definir una cosa que ocurre, que nos ocurre a muchas personas, que son las mosquitas. ¿Cuándo tenemos que preocuparnos más? ¿Cuándo tenemos que preocuparnos menos? Las lucecitas, que también a veces nos ocurre. ¿Cuándo tenemos que preocupar más o menos? Y cuándo ya sí que tenemos que coger y decir, bueno, ahora ya... Ya hay, ¿vale? Entonces, primero el proceso, primera cosa que nos pasa a todos, a muchísima gente. Vemos una mosquita. Una mosquita es una cosita que se mueve dentro de tu ojo. Vemos una aislada o dos. Vemos una cosita que sí, que está casi siempre en el mismo sitio, se mueve más o menos, pero siempre está más o menos por la misma zona. Vale, esa, si tú vas a urgencia, no te van a echar cuenta o no te van a hacer caso. Las dos cosas es lo mismo. Porque es algo que le pasa a tantísima gente, que la seguridad social no se puede gastar recursos en eso. Y además no es preocupante, aún encima. Puede ser el preludio de otra cosa, pero si lo que has notado es eso, de momento no hay que hacerle caso. Ahora, si tú notas una mosca que es muy fuerte, que baja, o sea, o se ve, mejor no he dicho que baja, además, que se ve y que es muy fuerte, que no la tenía, ya no aparecen muchas y muy gordas, esa puede ser que ya sí sea motivo de alarma. Ahora hablamos de la otra, porque es que luego hay que juntarla. Tú ves unas lucecitas. Unas lucecitas que normalmente se suelen ver en la parte de abajo. Y esas lucecitas, por ejemplo, las veo, pero no las... O sea, las veo ahora, pero dejo de verlas.
1: Destello de luz.
0: Destello de luz, sí. Eso es fotosia. Veo destello de luz. lo veo hoy, mañana lo veo menos, pasa mañana no lo veo. Y vas a la semana siguiente al médico, ya no lo veo. No me hace la pena ir al médico. Si ya has dejado de verlo y todo eso, ¿qué
1: pero,
0: decir?
1: Atención.
0: Ahora, al revés, vamos viéndolo cada vez más. ¿Cuándo lo vamos viendo? Estoy en la cama, me doy la vuelta, me muevo, lo veo. Me levanto para ir al servicio, lo veo. Estornudo, lo veo. Toso, veo la luz. Y cada vez se va viendo más esa luz. Pues ahí seguramente hay un desgarro. Y si eso, ya juntamos las dos cosas. Ver muchas moscas, con ver esas luces...
1: ¿Produce dolor?
0: No, no hay, luz, no hay dolor. Eso no. No, casi no, mejor que no haya dolor, ¿no? Porque...
1: Sí, pero por lo menos...
0: Hombre, claro, si te doliese...
1: Te cuenta, ¿no?
0: Claro, si te doliese dirías tú, pero qué fácil. Pero es que si hubiese dolor, veríamos peor también.
1: Claro.
0: Que esa zona, esa retina está es tan especializada en recoger la luz, que todo lo que metas ahí...
1: Te entiendo.
0: Que no sea para eso, es perder capacidad visual.
1: Está tan preparada que está preparada para no producir dolor.
0: Claro, no está preparada para eso, está preparada para ver solo.
1: Sí, para ver, pero también impide que tengamos dolor.
0: Claro, porque para que haya dolor necesita nervios del dolor.
1: Ah, bien, bien, bien.
0: Entonces, si no los pones ahí...
1: Entonces, mosca con frecuencia
0: fuertes,
1: y la sucita de destello así...
0: Sí, y que eso se va repitiendo, ya se vuelve como un patrón. Entonces, ahí posiblemente ya haya un desgarro o ya haya un pequeño desprendimiento. El desgarro es el principio, ¿vale? Entonces, claro, si pasa eso... ya tienes que ir al médico y no te vas hasta que te atienda o hasta que te den cita para el día siguiente.
1: He leído algo de cortina negra, ¿qué es eso?
0: Cortina negra, sí, bueno, vale, es que eso viene ahora.
1: Ah,
0: vale,
1: perdona.
0: Sí, sí, eso viene ahora. Ahora, muy bueno, la cortina negra, vale. Ahora ya se inicia el desprendimiento.
1: Bien.
0: Y tú empiezas a ver algo negro que empieza a subir desde lo que sería tu suelo y empiezas a notar algo negro que va subiendo poco a poco. Pues no te esperes a que suba hasta arriba.
1: Ya.
0: No te esperes.
1: Ahí está la cortina.
0: La cortina esta ya es un desprendimiento bien hecho.
1: Bien,
0: ya, no, ya no es un desgarro.
1: Muy bien.
0: Ya,
1: muy
0: eso
1: bien.
0: Ya requiere una operación. Y una operación que te va, vamos, que ya te van a poner seguramente todo en el asador para que eso se quede bien y vas a tener que tener un poco de operatorio y todo eso. Pero cuanto más tardes en ir, esa cortina se te va a subir más para arriba y eso quiere decir que el desprendimiento... se va a convertir en más, como, o sea, va a tener más fuerza. Y luego, una cosa, una que ocurre, un desprendimiento que ocurre muy, muy pocas veces, muy poca frecuente, una frecuencia muy pequeña, son los desprendimientos nasales. ¿Cómo se ve un desprendimiento nasal? Un desprendimiento nasal es un desprendimiento de retina que viene desde la parte de la nariz, más, o sea, está un poquito más hacia la nariz, hacia lo que sería el centro del ojo. Nosotros lo vemos al revés. ¿Vale? Igual que, por ejemplo, esa oscuridad que sube es algo que está bajando, ¿vale? Que se está desprendiendo. Nosotros vemos algo que viene desde la izquierda, si es el ojo izquierdo, o de la derecha, si es el ojo derecho, que viene hacia dentro y se queda ahí parado y nota ahí como una nube, ¿vale? Una sombra o como un agua ahí que no veo bien. Y aquí noto como un agua, ¿vale? Por aquí. ¿Vale? Eso es un desprendimiento que de momento te lo ha parado. Lo que sería el muro, hay un muro ahí que se llama nervio óptico. ¿Vale? Ese líquido está entrando por dentro, te está desprendiendo, ha llegado al muro del nervio óptico, ha llegado hasta ahí el desprendimiento, y ahora ese líquido tiene que subir, o sea, rodear ese nervio óptico y seguir hacia el camino de la visión. Claro, ahí te da un poquito más de margen de tiempo. Tienes un poquito más de tiempo, o sea, estás viendo eso, si ves eso, ese agua aquí en un lado que no desaparece, que además se suele ver como si fuera un círculo bien hecho. Vale, y no te vaya a doler la cabeza, porque claro, este signo se puede parecer algunas veces a las jaquecas. Eso es lo malo, que te pueden dar alguna visión así. Bueno, si es lateral, que va, yo te digo, en el lado temporal, ¿cuál es? Es de las orejas. Por si uno no se acuerda derecha o derecha, izquierda a izquierda, ¿vale? Bueno, ojo, mira, hacia la oreja hay algo que se ve ahí raro, ¿vale? Casi, es muy probablemente que sea un desprendimiento. ¿Qué es urgente? Pero tenemos un parón, al llegar ahí al nervio óptico, hay un parón que puede ser de varios días, pero no te puedes confiar, ¿vale? Ahí está, porque como llegues fuera de ese tiempo, entonces te va a machacar la visión a un nivel grandísimo, ¿vale? Entonces hay que tener en cuenta que ya ese parón que está ahí ya te ha machacado parte de tu visión. Esa que tienes ahí que se ve como un circulito, ese circulito a lo mejor ya se te queda. O sea, aunque te lo mejoren, ya vas a ver ese circulito más o menos. Puede ser que no termine de ver ya nunca bien por esa zona. O sea, sí, que es una zona lateral, no pasa nada. Pero como atraviese eso, todo lo que pase a partir de ese segundo es pérdida y grave.
1: ¿Se puede diagnosticar sin tener esos síntomas antes?
0: Se puede. Bueno, es muy raro que te lo diagnostiquen si tienes esos
1: síntomas. ¿Es una exploración dolorosa?
0: No, no, la exploración no es dolorosa, pero...
1: ¿Qué pruebas se puede hacer?
0: Vale.
1: Tres preguntas en una.
0: Vale, vale. Bueno, para diagnosticarlo con toda seguridad, o sea, por ejemplo, yo soy una persona miope y yo ahora digo, yo no noto nada, pero quiero saber con seguridad de que no tengo ningún tipo de problema. Vale, eso hay que hacerte una prueba que ya me supera a mí, la tecnología que tenemos. Entre otras cosas porque hay que... Bueno, no, yo podría tenerla, pero es que hay que hacer una cosa que no podemos hacer, que te tengo que echar un anestésico.
1: Ah, verdad.
0: Y te tengo que dilatar la pupila, y eso nosotros no lo hacemos.
1: No lo hacéis.
0: Hay que dilatar la pupila, y entonces, con un anestésico, echarte la anestesia en la córnea, porque te voy a meter una lente, que te voy a apretar la córnea con una lente, que se llama lente de Goldman, que es una lente de tres espejos que hace de prisma. Voy a coger, te voy a mirar lo que es el circulito, todo lo que puedo mirar. O sea, porque no puedo mirar todo el círculo, ¿no?, del ojo. Pero te voy a mirar en zonas que no son visuales, que están muy lejos de la zona visual. Y ahí voy a poner un haz de luz. Si ese haz de luz te da la vuelta entera a tu ojo, continua, y no hace ningún salto, quiere decir que está todo bien. Si hace un pequeño salto, aunque sea pequeño, y aunque no lo haya notado todavía, y a lo mejor tarde 2 años o 3 en notarlo, ahí hay un posible problema en el futuro, ¿vale?, que va a ser un desgarro. Entonces, ahí es donde tienes que coger y con el láser, al mismo tiempo que te están haciendo, al mismo tiempo que te están haciendo esta prueba, ahora te coges con el láser y te lo sellan y tú no te das ni cuenta.
1: Bueno, ahora viene pregunta de nota. Para los que tengan ya ese problema, el tratamiento.
0: Para los que tengan, vale.
1: Pregunto, ¿siempre hay que operar?
0: A ver, sí.
1: Sí, vale. Sí. ¿Cuándo hay que tratar el láser?
0: ¿Cuándo hay que tratar el láser? Vale, el láser se suele tratar en el primer momento para prevenir lo que sería el desprendimiento cuando hacemos la cosita esta. Y ya después el láser se puede tratar también a veces, y cuando ya se está operando de desprendimiento, a veces puede tratar con láser y a veces ya no te sirve el láser.
1: Perfecto. ¿En qué consiste una vitrectomía?
0: Ahí lo que se trata es de coger y quitar ese líquido que tenemos dentro del ojo.
1: Sí.
0: Y también intentar limpiar un poco lo que sería el vitrio y sobre todo quitarlo todo lo que es, o sea, todo lo que te va a tirar de tu retina, que es una capita negra que tenemos que se va a desprender, es intentar quitarlo. Pero bueno, la vitrectomía realmente bien hecha es solamente quitar el líquido, el gel vitrio, para que no te, ya, o sea, para que no tire de lo que sería esa capita negrita que tenemos ahí.
1: ¿Qué es una retinopesia neumática?
0: Eso es lo que se hace con los anillos. A ver, me están poniendo en un compromiso de verdad. Madre mía, colega. Vale, eso se hace con un anillo para deformar, porque para operarte de un desprendimiento de retina necesitamos que se puede decir que la pared que se ha quedado detrás vuelva a recoger la pared, o sea, el trozo de pared que se ha quedado hacia adelante. Entonces, solamente tenemos una manera, que es deformar la pared de fuera para que se junten con la de dentro. Ajá. Y entonces ahí aplicar el frío o aplicar lo que sería láser. Otra manera de hacerlo es con un gas o con una especie de aceite que rellena el hueco, aprieta, y entonces de esa manera vuelve o sea, desde dentro, vale, podemos llegar a juntar esa pared.
1: ¿Qué es un cerclaje escleral?
0: Ostras, ya me has pillado, ya no lo sé. Pero bueno, todo tiene que ver con lo mismo.
1: Lo último.
0: Venga, todo tiene que ver con lo mismo. Son cosas de...
1: ¿En la cirugía se hace con anestesia local?
0: ¿Con anestesia local? Bueno, claro, te tienen que hacer una anestesia porque... Hombre, molesto, te tienen que abrir el ojo, claro, eso... Pero no es local, pero es local solamente. A no ser que sea un tema de una persona que tenga mucho... la tensión arterial muy alta...
1: Vamos, Antonio, vamos a la recuperación. El que se opera, ¿cómo es el postoperatorio? ¿Y es verdad que cierto paciente debe dormir en una posición determinada?
0: Sí, vale. El posoperatorio, lo que ocurre es que, claro, ahora te han vuelto a juntar la retina que se ha desprendido con la retina que no se había desprendido. Entonces, ahora, ¿qué tenemos que hacer? Ahora lo que tenemos que hacer es que eso se mantenga unido. Y eso se mantiene unido al principio, ¿con qué? Con que haya algo que muchas veces que lo mantenga. A veces en la misma gravedad. O sea, por ejemplo, puede pasar que diga, bueno, lo que se te ha desprendido, tumbándote boca abajo, o sea, boca arriba, en la misma gravedad, te puede ayudar. Eso se hacía mucho antes. Ahora, como la operación es una operación, o sea, ahora tenemos más medios, lo que hacemos es meter cosas que mantengan eso todavía más unido. Por
1: Bien,
0: ejemplo,
1: bien,
0: un
1: bien.
0: gas, si tú tienes que estar boca abajo, es porque ha llegado ya a la parte visual, entonces el gas te va a mantener, si miras boca abajo, te va a mantener eso enganchado, claro, el gas donde va para arriba. Entonces te pones boca abajo y la función te la hace. Si el desprendimiento es por la parte de arriba, entonces a lo mejor lo que tienes es que mantenerte más bien así en vertical para que ese gas se vaya para arriba.
1: Por eso no se puede viajar en avión cuando te...
0: Vale, ¿por qué? Te has metido un gas que han cogido el volumen que hace falta la persona del hospital. Te han puesto el volumen necesario con ese gas, pero ¿dónde? En donde esté esa persona. O sea, si está aquí en Sanlúcar, es a nivel del mar. Si estás en Madrid, a 700 metros, pero
1: Bien, bien, bien.
0: han metido la misma cantidad de gas. ¿Qué ocurre? Que el gas, ¿vale? La presión y el volumen es constante, ¿vale? Si cojo y si tengo que mantener esa constancia, si disminuyo la presión, para que haya una constante, tiene que aumentar el volumen. No lo entendemos, ¿no? Si yo tengo presión y volumen constante, pues si disminuye la presión, porque me subo a un avión, el volumen tiene que aumentar. Entonces ahí, al aumentar el volumen, te puede hacer daño y un daño grave. Entonces, si yo estoy aquí en Sanlúcar y me echo este gas, el gas se va diluyendo solo, pero durante el tiempo que no se
1: Está
0: diluya,
1: vivo,
0: pues claro,
1: está
0: hay que tener
1: latente.
0: cuidado. Entonces, no te vayas ahora a la sierra a 2.000 metros de
1: Ni a
0: altura.
1: Sierra Nevada,
0: No,
1: claro,
0: no,
1: no te va,
0: no te
1: ¿no?
0: vayas allí porque seguramente vas a tener un problema o puedes tener un problema gordo. Y ya no me digas de coger un avión que está a 10.000 metros de altura, por mucho que hagan una presión más o
1: Sí,
0: menos.
1: equilibrada, ¿no?
0: Sí,
1: Ya.
0: ya, pero
1: Te puedes salir loco.
0: ahí puedes tener problemas.
1: ¿Tarda mucho en recuperarte después de una operación de desprendimiento de retina?
0: Vale, es que yo he visto de todo.
1: De todo, ¿no?
0: Sí, es que es una
1: Pero...
0: buena pregunta, pero es una pregunta muy matizable en el aspecto
1: Venga.
0: de que va a depender
1: De muchos
0: de muchos
1: factores.
0: factores. ¿De dónde se te ha desprendido?
1: Ah, bien.
0: ¿Te lo han sellado? Ya está el posoperatorio. Perfecto. También, por ejemplo, de la zona nasal que hemos dicho. Vale, pues eso va a ser bastante más sencillo de solucionar. O sea, no es tan complicado. Si es de la parte de arriba, sí que es más difícil. Si es la parte de enfrente, hay un posoperatorio más complicado. Cuánto se te haya desprendido también tiene que ver con el posoperatorio. La zona, no lo mismo que se te haya desprendido por la parte más delantera que por la parte más atrás. O sea, todo esto tiene mucho que ver. Y luego también
1: Que
0: la edad, si eres
1: exactamente.
0: una persona, si es por miopía o si es por catarata. Todo, es que yo he visto, a ver,
1: De
0: os voy
1: todo.
0: a comentar, he visto de las personas que sí, que ha sido un láser y ya está, y olvídate, pero puedo irme a correr, vete a correr, ¿vale? ¿Sí? Lo que quieras. Y he visto una persona con 2 años de posoperatorio y con una visión horrible hasta que le han quitado ese aceite, y ha estado 2 años, 2 años enteros con el aceite puesto. Claro, seguramente no hacía falta tanto tiempo, pero entre que te operan, entre que te vuelven a ver,
1: Sí.
0: ahora te dan cita otra vez para esto, y ahora la última cita para ver si te operamos. Y ya han pasado años. ¿Vale? No hace falta 2 años. A lo mejor hace falta 6 meses. Pero bueno, yo he visto para operatorios de 2 años. ¿Esa persona ha podido hacer su vida normal? Eso sí, eso sí. Ahí ha podido hacer su vida normal. Pero hasta que no le han quitado cuando ya le han quitado el gel este, ahora hay otro pequeño postoperatorio. Ya le vuelven a decir, pues ahora haga usted esfuerzo, ahora con tranquilidad vamos a ver o se ha hecho algo mal, o el sello si está bien hecho. Eso, hombre, no vamos a decir que es indestructible, pero Juan Diego, digo Juan Diego,
1: Juan
0: Juan
1: José,
0: José, joder, es que estaba hablando antes con Juan Diego.
1: no te preocupes.
0: Juan José, está con láser y bien anclado.
1: Ya.
0: ¿Puede pasar? Sí, pero una persona que ya le hayan sellado bien, hombre, le cuesta más. Igualmente, sí, es cierto que con un buen golpe o cualquier cosa así, puede saltar la liebre.
1: En el pronóstico que podéis hacer, ¿qué importancia tiene la situación de cómo esté la mácula?
0: Bueno, la mácula es la que hace que tú veas bien. Si se te desprende la retina y llega hasta la mácula, esa desconexión que crea entre lo que es la retina neural y la retina que recoge la luz, pues esa desconexión, esos nervios que se han estirado y todo eso, van a crear una visión muy pobre. Tenemos que intentar siempre operar antes de que te llegue no solamente a la mácula, sino a cualquier zona visual. La retina en su mayoría no ve nada, nada más que ve un porcentaje muy pequeño de la retina. Y la que se suele desprender, a no ser que haya un agujero macular, lo que se suele desprender es la zona que no vemos, que no vemos nada. Entonces, esa es la gran ventaja que tenemos, que primero te van a avisar con un telón que va subiendo hacia arriba, te va a avisar con moscas, te va a avisar con otras cosas, y después, antes de que termine de afectarte a la visión lateral y a la visión central de la retina, lo normal es que te hayan operado y te hayan dejado una buena visión. Ahora, si eres tan bruto que tú ves esa cortina y estás esperando pues 4, 5, 10 días a ver si se te quita esa cortina, pues a lo mejor cuando ya te intentan operar, esa cortina ha bajado tanto que ha tirado ya de tu retina visual y entonces ya te quedas sin visión.
1: Vamos con los mitos.
0: Los mitos. Venga,
1: me gusta eso, ¿no?
0: Sí, mitos y leyendas.
1: ¿Es verdad que si no duele no puede ser grave?
0: No. En este caso es totalmente absurdo pensar que si no duele no es grave porque no duele.
1: ¿Sí?
0: O sea que eso es mito.
1: Pero un mito.
0: Imagina que el herpes se la está comiendo por otra zona y lo que te duele es eso, por donde se la está comiendo, no por la retina. O sea, no te duele el desprendimiento, sino lo que te está haciendo el herpes, en lo que es la parte de la coroides y todo eso. Y lo que es en la UVA, en toda la zona UVA, que también sí te puede doler, pero esa es el único que duele.
1: ¿Todas las moscas volantes son peligrosas?
0: Casi ninguna son peligrosas. Son peligrosas solamente las que te desprende la retina.
1: Ajá.
0: Que son menos, que son pocas. Ya hemos dicho que cada
1: 10.000...
0: Son
1: mosca conuera.
0: Tú date cuenta que sí, ¿no? Totalmente.
1: Mosca conuera.
0: Totalmente.
1: ¿No?
0: Tú piensas que cada 10.000, uno... ¿Tú sabes cuánta gente viene con mosca a la óptica? Prácticamente todos los días había mosca.
1: De costa.
0: Entonces, si son cada 10.000 uno, muy poca gente tiene una mosca que sea chunga.
1: Pero
0: la que la tiene chunga...
1: Será un moscón.
0: Será un moscón, eso ya
1: sí,
0: son moscones.
1: Cosa, ¿no? Atención.
0: Venga.
1: ¿Leer mucho o usar pantalla puede provocar un desprendimiento de retina?
0: No. Tú puedes leer todo lo que quieras. Ha habido médicos que le han dicho a sus pacientes que dejen de leer.
1: Ajá.
0: Y lo de la pantalla es malo, pero no para desprendimiento de retina, no tiene nada que ver. Pero sí, han dicho que deje de leer, han dicho que deje de hacer, por ejemplo, ganchillo. Es igual, a mí me pasa, yo lo veo un poco parecido a lo que pasa con las embarazadas cuando les pasa cualquier cosa, reposo, sea lo que sea, ¿vale? Reposo. Pero es que me duele aquí, reposo, ya está, ¿no? Pues es una cosa absurda. Puedes seguir leyendo tranquilamente, lo que hay que intentar solamente es si estás en tema o sea, que tú te estás viendo con moscas, con todo esto, es de no mover los ojos muy rápido, que eso no se hace cuando uno lee. Cuando uno lee, pues...
2: Va siguiendo.
0: Sí. Ahora, movimiento brusco, de miro para arriba, miro para abajo,
1: algo
0: así, con la cabeza. Eso es lo que habría que intentar evitar. Si estás con moscas,
1: claro,
0: etcétera. Pero mirar hacia abajo y hacer así con los ojos
1: no
0: tiene importancia.
1: ¿Después de una operación se puede volver a hacer una vida normal?
0: Después de una operación, totalmente normal.
1: Totalmente.
0: Sí, claro. Ya te operan, ya te dan el alta, ya tu retina está sellada y bien sellada. Y ahora ya, pues tu vida normal, no hay ningún problema. ¿Qué es lo que no tenemos que hacer? Lo digo para los deportistas. Porque un deportista puede pensar, pues lógica, vamos a ver. Yo tengo la revisión mañana, estoy viendo las moscas, estoy viendo tal, pero ¿qué tiene que ver eso con hacer pesas? ¿por qué no voy a hacer pesas? Si estoy tumbado. O estoy haciendo bíceps, por ejemplo.
1: Y si la hago en posición adecuada,
0: o algo así.
1: Si la hago en posición protegida adecuada.
0: Sí,
1: ¿no?
0: Pero hay una cosa que pasa que es que cuando hacemos eso muchas veces mantenemos el aire.
1: Eso es.
2: Y apretamos.
1: Por eso.
0: Vale,
1: por
0: pues eso sí que es peligroso. Ahí sí que puede. A ver, no es que te vaya a pasar seguro, pero ese esfuerzo de mantener el aire, por eso a las embarazadas que tienen riesgo de desprendimiento de retina, no, o sea, o tienen la retina muy delgada, no se les deja para, dar a luz de una manera normal. Por ese esfuerzo de coger aire, ese puede ser peligroso. El esfuerzo, el estreñimiento también, porque muchas veces coge aire y hace ese esfuerzo, ¿vale? Ahí se puede decir que te crea una tensión un poquito en la vena y la arteria cerebral y la de la retina. Y si ya está la cosa un poquito mal, puedes terminar, o sea, no es seguro, pero puede terminar creando ese problema. Sin embargo, coger una bicicleta estática, por ejemplo, sentarte y estar en esa bicicleta, dándole, ahí no va a haber ningún problema, siempre y cuando no te levantes y te pongas a hacer. Pero tú coges la bicicleta estática o te coges una elíptica, ahí, ¿vale? Con la elíptica, venga, para acá, vale. Eso no tiene tampoco, son movimientos suaves. Y no te va a crear ningún problema. Y otra cosa típica, lo de la fregona. Pero puedo coger una fregona pues siempre y cuando no haga movimiento, porque eso me lo han dicho mucho.
1: Brujo.
0: Pues José, la fregona puedo ir. Bueno, pues hombre, mientras que no haga movimientos bruscos y haga cosas normales, y no, porque la fregona no la coge una así.
1: Claro.
0: No, ¿vale? No hace ese esfuerzo. Es una cosa que pesa poco, no haga movimientos bruscos, no haga nada de eso. Lo normal es que sí puedes coger. Y el otro día que me pasó con un desprendimiento de retina, ¿me lo puedo contar?
1: Hombre, por favor.
0: Venga, va.
1: Venga.
0: Pues, pero puedo ir a ver a mi sobrino bailando. Oye, vamos a ver, que te he descubierto un desprendimiento de retina. Gracias a Dios está en la zona nasal, pero no sabemos el tiempo que va a durar. Yo te digo, vete corriendo a que te.
1: Que te lo miren.
0: A que te lo miren, ya. Pero una mañana que.
1: No, ya tarde.
0: Es que quiero ir a ver a mi sobrino.
1: Payé, esto es
0: claro, payé. Esto es payé. Claro. Que es que quiero ver a mi sobrino. Y le digo, no vayas a ver a tu sobrino. Bueno, vamos a ver, ves al médico y si ya te citan para mañana,
1: pues ya,
0: pues entonces sí, vas a ver a tu sobrino. Pero si te lo solucionan ya hoy, ¿vale? No hay sobrino que vaya. Si ya te dice, no, mira, ya ahora vas a ponerte ahí y tal. Bueno, lo que no va a ser así, porque esto no va tan rápido. En ese no. En otro caso, que he mandado. Se ha quedado ya ingresado la persona, ¿vale? O sea, la han mirado, pues ya está ingresada, ya está, ¿vale? Entonces, a ver, yo creo que los sobrinos, yo sé que a ti te hace ilusión de ver a tu sobrino, pero que los sobrinos entienden que si hay una cosa, una fuerza mayor, y la familia entiende que si hay una fuerza mayor, pues no creo que sea eso más importante, porque al final la mujer fue a ver al sobrino. Vino luego al día siguiente, no, a los dos días, a agradecerme lo que habían hecho, que menos mal que habíamos encontrado ese problema, pero había ido a ver al sobrino. Bueno, yo le dije, bueno, pues mira, me alegro de que haya sido así, que hayas podido ver a tu sobrino y que no haya traído consecuencias, pero que hay que tener cuidado.
1: Antonio, si tuviera que dejar un único mensaje a nuestros oyentes y televidentes sobre el desprendimiento de retina, ¿cuál sería?
0: Bueno, yo dejaría el primer mensaje, es si tú ya ves una telilla que va subiendo, ese síntoma es un síntoma de que tienes que ir corriendo. No lo dejes para mañana, no lo dejes para después. Ese es el primero de todo. O sea, para mí ese es el más importante. Y luego, lo que creo que repetiría, aunque sea un poquito abusar, diría, las moscas, ¿cómo son? Las moscas que tú ves, que son chiquititas, que todo eso, esas no son preocupantes. Si ahora ves muchas moscas, ya puede ser más preocupante. Las luces, los destellos. Si el destello es una cosa fugaz, que te ha pasado y ha desaparecido, eso es normal, no te preocupes, no pasa nada. Si se va incrementando el destello, y vas notando que movimientos bruscos, que te agachas, que estornudas, cualquier cosa. Va aumentando ese destello y cada vez más destello. Tienes que ir a que te miren. ¿Por qué? Porque no vas a tener postoperatorio. Te van a sellar y ya está, ¿vale? Pero si aún encima son los dos a la vez, las moscas y los destellos, y te han aparecido todos juntos, y va a más, esa mosca que estás viendo es sangre. es, se te ha hecho un desgarro, al hacerse ese desgarro, una arteria, una vena, ha echado sangre y tú lo que estás viendo es sangre. Y estás viendo un destello. Ese destello normalmente lo vas a ver por la parte de abajo. Y ese destello te va a hacer al final un desprendimiento. Y eso, y esa luz al final va a convertirse en un telón que sube para arriba. Si has llegado ya hasta ahí, ya sabes, cuando veas ese telón, en el mismo momento que lo veas, de aquí abajo, subir algo para arriba, no esperes que llegue más. Ahí tienes que ir,
1: pues mira, Antonio, urgente. Que conste que estaba escrito, ¿eh? Antes de que tú lo dijeras.
0: Sí. ¿Es qué?
1: Tú has dicho, mira, entre comillas, estaba escrito, no, o sea, mira, tú lo verás. Sí, sí.
0: No, no, no, no,
1: moscas volantes, una sombra, una cortina, en la visión, no espere, acuda inmediatamente a un servicio de urgencia.
0: Totalmente, totalmente.
1: En esta enfermedad actual de tiempo puede marcar la diferencia entre conservar o perder.
0: Exacto, esa es la cosa.
1: Mira.
0: Esa es la cosa.
1: Mira, esto es magia pura.
0: Totalmente, totalmente. Hombre, hemos leído lo mismo. No, pero vamos.
1: Pero es tu resumen, ¿no?
0: Sí, sí. Escúchame, pero tú te has sacado ahí unas palabras técnicas ahí que yo, claro, yo como no soy escopera, no tengo ya, que hacer un anclaje de eso.
1: Es que
0: eso.
1: Muchas veces cuando sí. va un paciente, usted tiene esto.
0: Sí.
1: Y si hay alguno que puede tener. ¿Entiendes o no? Y sí, claro, sí. se queda. Bueno, tengo esto, ¿y qué? No se le explica lo que quiero decirte, por lo menos. Que,
0: es muy importante lo que estás diciendo, porque,
1: claro.
0: porque tú le tranquilizas o no, porque puede ser
1: claro.
0: que sea que tengas que tranquilizarlo.
1: Que me dice una palabra, digo,
0: claro,
1: bueno,
0: claro.
1: si sirve,
0: claro.
1: yo sé, a mí no me gustan las cosas técnicas, como
0: sí,
1: tú
0: sí,
1: sabes,
0: sí.
1: pero hay términos que hay que explicar para que la gente lo entienda, ¿no?
0: Totalmente. Si tú a una persona la tranquilizas o no la tranquilizas.
1: Claro.
0: Por ejemplo, yo a esa mujer no le quise dejar sí. ir a ver a... Bueno, no. Yo decía, vas ahora y si te dicen, bueno, pues ya venga usted mañana. Bueno, pues entonces sí, vas tranquilamente.
1: Es que si tú no matizas lo de las moscas...
0: Claro.
1: Toda la gente que tiene mosca...
0: Que escucha una mosca...
1: Digo, tengo desprendimiento de retina. Ya estoy.
0: Y prácticamente todo el mundo tiene mosca.
1: Exactamente.
0: Como te he comentado. Y luego una de cada 10.000.
1: Me has dicho que tengo... ¿Cuál es la cora? Era cora, algo que te he dicho que... No sé, una cosa muy, muy, muy técnica. Me han dicho que esto y ya estoy muy preocupado, que a lo mejor es una cosa
0: sí, sí,
1: técnica
0: sí.
1: que no hay ninguna importancia. Bueno, pues ha quedado claro. Pero antes que te vaya...
0: Sí, dime.
1: Bueno, pues tú tienes, en fin, una, yo qué sé, una satisfacción... De tener, tiene una hija mayor y tres aquí más pequeñitos.
0: Y está todo.
1: Pero hay una que la conocemos desde muy pequeñito, que es
0: sí,
1: nuestra
0: sí.
1: niña Iris. Yo le digo nuestra porque también
0: sí, sí.
1: es de la radio.
0: Es vuestra niña también.
1: ¿Eh?
0: Pues claro, por supuesto.
1: No conozco los otros, pero bueno.
0: Sí, sí, sí.
1: Te pregunto cómo ha salido de su nota este año.
0: Muy bien, muy bien. Muy bien, mejor. O sea, puedo decir que no se puede salir mejor. Y ya lo dejo.
1: Ya está, ¿no?
0: Imposible.
1: Y está contenta ya.
0: Sí, está contenta, pero además a ver si viene... Si queréis.
1: Claro.
0: Es que ¿sabes qué pasa? Que va a venir mi otra hija también. Y me
1: a
0: dijo
1: ver,
0: y me dijo que ella quería hablar un día aquí.
1: ¿Con la hermana?
0: Y, sí, claro.
1: ¿Tu hija mayor?
0: Sí, la hija
1: ah,
0: mayor.
1: Ah, estupendo.
0: Entonces estoy esperando a que ella me lo confirme.
1: Ah, bien, bien.
0: Y decirlo así. Si que, y yo, y la pequeña, ahora quiere también hablar.
1: ¿Qué dices?
0: Sí, sí.
1: Madre mía.
0: Claro. Sí, bueno, ya eso como veáis.
1: No, como
0: queda mucha de vosotros.
1: Como los cuatro, en fin.
0: No queda mucha.
1: En fin, Antonio, como siempre, muchas gracias, de verdad.
0: No, muchísimas gracias. Gracias a vosotros y nada, a ver si la semana que viene, cuando mire, miraré por debajo de la piedra a ver
1: es que,
0: si me pregunta
1: es que
0: algo.
1: Es de 10, ¿qué quieres sacar un 10?
0: Claro, no, claro. No, pero es que, no, lo que pasa es que es verdad que yo, o sea, ya el tema de operaciones, tú me hablas de
1: no,
0: un anclaje, de no sé qué, pues ya...
1: Ya.
0: No soy experto en eso.
1: La culpa mía.
0: La verdad, entonces...
1: Pero como yo...
0: Tiene un nivel muy alto, ¿eh?
2: Tú no le hagas caso,
0: bueno,
2: yo te digo...
0: Pero lo más importante, lo que yo siempre he dicho, y eso tú lo sabes, lo importante no es saberlo, es saber aplicarlo.
1: Efectivamente.
0: Y eso te da...
1: Lleva tu razón.
0: Eso sí, te da la experiencia, sí, sí. Eso es lo que te da la experiencia.
1: Yo sé leer, pero ¿cómo se enseña a leer? Ahí está la clave.
0: Exacto. Eso es lo difícil.
1: Ahí está la clave, amigo. ¿Eh?
0: Totalmente.
1: Por eso a las matemáticas nadie les gusta, porque no se explican bien.
0: Eso es totalmente.
1: ¿Entiendes o no?
0: Sí, sí.
1: Pero no porque sean malas las matemáticas,
0: sí,
1: es una asignatura estupenda.
0: Porque
1: magnífica.
0: Te la explican así sin entenderlo.
1: Claro,
0: sin entender las cosas.
1: Tiene que tener más instrumentos
0: totalmente,
1: didácticos
0: totalmente.
1: Para entenderla.
0: Totalmente.
1: Y
0: es muy bonita.
1: Una vez que tú la entiendas.
0: Es súper bonita.
1: Sí, y además no es otra vida, porque
0: sí,
1: sumar,
0: sí.
1: restar, dividir.
0: Porque es lógico.
1: Claro, pero ya empezamos con los algoritmos
0: sí,
1: y todas esas cosas.
0: También es bonito.
1: También.
0: También es bonito. Todo eso.
1: Bueno, pues lo bonito es que tú expliques cada semana lo importante que
0: es. Aquí se ha visto hoy que no tenemos guión.
1: Nada, nada.
0: Que Paco, aquí las preguntas, como tiene que ser. Lo que pasa es que a mí no me gusta. Yo podría haber sido como los políticos.
1: Bueno, y digo, Antonio.
0: Ya me has dicho.
1: Ya para terminar.
0: Nadie se entera, pero. No me gusta decir.
1: Termina. ¿Tú nunca has tenido la tendencia de ir perfeccionando tu formación y llegar a ser oculista?
0: No, yo creo que tengo una formación muy, muy buena y además, conforme va pasando el tiempo, va incrementando, aunque muchas veces no ya es una formación reglada porque ya no quiero ya más títulos, ¿sabes? Ya no, pero voy intentando ir a más a los síntomas que me pueden decir la gente. Por ejemplo, esto que yo te he comentado, esto no te lo enseñan en la
1: claro,
0: universidad.
1: Evidente,
0: ¿vale? Eso
1: claro.
0: Tienes que ser tú el que lo matices, que lo veas con el tiempo. Vas apuntando, mira, pues este le pasó esto y mira, al final pasó esto de aquí. Y entonces, todo ese conocimiento, más todo lo que sigo leyendo, todo lo que me... Claro. Y luego también... pues eso, también en la radio me hace un poco también repasarme un poquito,
1: no,
0: claro, de todo, porque
1: claro.
0: Pues acaso me pilla.
1: Eso nos pasa a todos.
0: Sí, sí.
1: La radio pide la ciencia,
0: sí,
1: ¿verdad?
0: También, sí, sí, claro. Entonces, todo esto creo que es otro tipo de formación, que hay gente que la tiene a lo mejor de otra manera, ¿no? Que, mira, pues soy doctor en no sé cuánto, pero yo creo, lo que a mí me sirve es el trato de persona a persona. Y en eso sí que intento perfeccionarme a tope y cada día más. Y me doy cuenta cada vez más que me falta mucho aún que aprender en todo esto. Porque cuanto más sabes, más te das cuenta que estás más perdido que el barco de la roda.
1: Pues que no se pierda nuestro lema, Egin.
0: Capitán de provincia. Adiós. En breve.
1: Hasta ahora.
0: Venga. Nos vemos. Gracias. Un abrazo.
1: De 2026, las 12 y 5 de la mañana, y ya estamos, como es habitual, al teléfono en contacto con Antonio Bascuñana, el director del Hospital Virgen del Camino. Antonio, muy buenos días.
3: Hola, buenos días, ¿qué tal?
1: Bueno, ¿cómo andamos? ¿Qué es el como digo yo, como antiguamente se decía, cuál es el parte?
3: Bueno, el parte suena algo militar, ¿verdad?
1: Que, dime.
3: Mira. Vamos a ver, como te comenté el lunes, estamos ya con toda la población llena, quizás todavía no estamos mucho más, pero luego el hospital está nuevamente lleno. Sí, es verdad que tenemos muchas personas mayores, que es difícil que se puedan ir a casa problemas propios de salud y también de infraestructura de las propias personas. Hemos hecho un análisis que lo contaré si es posible el próximo día.
1: Venga.
3: De los tiempos de demora de la de la urgencia para que la persona también que venga sepa más o menos cómo están las cosas. Y hoy estamos también, digamos, con lo que tenemos en la parte quirúrgica, tenemos hoy mucha cirugía catarata hoy, cirugía traumatológica y cirugía de otorrino. Los otorrinos hoy intervienen los miércoles, sobre todo. Eso es, digamos, todo lo que puedo
1: Perfecto.
3: Decir. Actividad normal, no hay mucha más incidencia, pero el hospital completamente lleno. 265 urgencias el lunes y la misma el martes, más o menos. Ya no hemos bajado. Bueno. Finalmente, que estamos haciendo también hoy en la mañana las actuaciones de hospital de día,
1: ajá,
3: como son los hierros que se colocan, los hierros intravenosos, las intravenosas, como es las transfusiones de sangre, es decir, hay una serie de actuaciones.
1: Bien, bien.
3: Estamos entretenidos.
1: Ya, me imagino. Antonio, hoy se celebra, estos días de celebración, el día de la alergia,
3: Sí.
1: En fin, tiene más, más incidencia.
3: Bueno, aunque la época peor suele ser la primavera, que es donde hay más alergia porque hay más sustancias en el medio ambiente, en verano hay también otro tipo de alergia que suelen afectar a las personas. Y esto es algo que, digamos, que es muy frecuente en la población. De hecho, aprovecho para comentarte que tenemos una consulta de alergia en el hospital. hospital que no está concertado con la asociación, pero que sí hay una alergóloga, la doctora Macarena Piñero, que puede atender a la gente que lo solicite. Y de hecho así la
1: pues muy bien. ¿Vale? Pues como siempre, muchas gracias, Antonio. Hasta el viernes, ¿vale?
3: Venga, de acuerdo. A ver si Martínez te
1: vuelve. Venga,
3: hasta
1: luego. Adiós. Como decía al principio de nuestra transmisión, a las 8 menos 20, pues resulta que vamos a estar un poquito hoy a la una y pico aproximadamente. ¿Por qué? Porque cada día se acerca aquí una persona que, en fin, que nos da mucha sabiduría. Sus planteamientos, sus conocimientos, tiene la bondad de trasladarlo a los demás. Yo he hecho una introducción de algunos aspectos que colabora la gran persona que es, y además más o menos un resumen de qué va a tratar hoy. El título que le pongo yo a esta introducción es Entre la medicina, el alma y el bolero. Bueno, cruzamos el ecuador de la semana y nos disponemos a abrir nuestro particular rincón para los sentidos. Un espacio donde la palabra cobra vida y donde hoy, una vez más, tenemos el inmenso placer de contar en los micrófonos con un colaborador que encarna la perfecta unión entre la ciencia del cuerpo y la sensibilidad del alma. Es complicado, pero lo consigue. Es médico dermatólogo de profesión, pero sobre todo es humanista inquieto, así le llamo yo. Un cirujano de las letras, poeta, narrador incansable que tiende puente constante entre su Venezuela natal y su Andalucía de adopción y este país. Sí, Ángel Alberto Núñez Moreno. Hoy Ángel nos trae un menú radiofónico de esos que alimentan el espíritu, estructurado en tres fascinantes estaciones y salpicado de grandes pasiones. En primer lugar, viajaremos en el tiempo justo del siglo atrás, 1926, para descubrir los curiosos e inesperados orígenes del Día del Libro en España. En segundo lugar, nos trae, nos colaremos, mejor dicho, en una tertulia de poeta y flamenco donde se debate el verdadero origen de la fusión, recordando el compás pionero de Enrique Montoya y el ritmo del cha-cha-cha. Y nos trae en tercer lugar, como no podría ser de otra manera, su profunda admiración por Antoine Saint-Exupéry y esa filosofía de vida plasmada en el Principito que ha marcado a tantas generaciones. Pero el hombre dice, no, yo voy a llevar a Radio Esquina hoy más cosas. No se detiene. Y en la sección ¿Qué dicen las canciones? Nos sumergiremos en las raíces, en el compás y en los 10 subgéneros de un organismo vivo que en 2023 fue declarado Patrimonio Inmaterial de la Humanidad, el bolero. Y también analizará la obra del dominicano Mario César de Jesús Báez y desmenuzará la maravillosa lírica de una inolvidable tema y en la voz de algún cantante que traemos. Y para cerrar, que también lo trae, y ya termino, Ángel abrirá el debate muy interesante sobre si se puede escribir poesía sin saber gramática, y nos regalará con su voz y su recital, que lo hace a gran altura, con esa voz que tiene, pues de poemas tan interesantes como los de Ernestina Charpuzín, el ritmo afrodisíaco y roto de Nicolás Guillén y su célebre Songo Gozongo, y el desgarrador adiós de la argentina Alfonsina Storni. En fin, bienvenido, los micrófonos son suyos y muchas gracias una vez más por el gran esfuerzo.
4: Bien hallado, señor JJ, señor director. Yo voy a tener esperanza y que venir aquí más tiempo, más veces, ¿eh? Porque es que váyate la presentación, la de hoy. En fin, bueno, hoy
1: antes de empezar el programa, me ha regalado tres libros,
4: sí, sí.
1: Que para mí, que tú me regales libros, en fin. Oye, la donación no tributa, no tengo que pagar Hacienda nada, ¿no?
4: No, son tres libros que tienen cierta, cada uno de ellos, cierta importancia.
1: Vale.
4: Uno porque es de un grupo que ha resonado mucho.
1: Vale.
4: Otro porque es una maravilla de poemario, un premio Juan Ramón Jiménez de 1998, si mal no recuerdo, vale, con unos poemas inmensos. Y el otro, del famoso libro de Pablo Neruda,
1: vaya,
4: pues, escrito en prosa,
1: muy agradecido,
4: que yo se lo traigo a una persona, se los entrego porque sé que los va a cuidar, sé que los va a leer y los va a aprovechar.
1: Exactamente.
4: Porque si no,
1: no lo traería. Me consta. Bueno, pues, ¿cómo empieza tus curiosidades? ¿Por dónde quiere empezar?
4: Yo empiezo, como siempre, agradeciendo el hecho de que me permitáis que yo me dirija a los amigos invisibles. Y le agradezco a los amigos invisibles el hecho de que se decidan a perder unos minutos de su vida escuchándome, ¿no? Pero hoy traigo tres curiosidades, la verdad. Una, la primera de ellas es que muchos escritores, cuando conversas con ellos, poetas, te dicen que ellos darían cualquier cosa, que les gustaría estar firmando libros en la Feria del Libro. Bueno, pues, ¿y si habla de la Feria del Libro como tanto? Como tantas cosas que hablamos sin saber de qué hablamos. Y cuando le pregunta a algún escritor, oye, la Feria del Libro, ¿eso es el que va? Pues no te responde,
1: ya,
4: porque no se ha preocupado en saber qué es la Feria del Libro. La Feria del Libro, señores, nació en manos de un valenciano, don Vicent Clavel, del cual hay muy poca información, ¿eh? Muy poca información. Este hombre, nacido en Valencia en 1988, murió en Barcelona en el 67, fue el fundador de una editorial que tuvo un gran éxito, pero, en fin, las circunstancias económicas la llevaron a desaparecer. La editorial Cervantes, porque él era un apasionado, un gran coleccionista de las obras de Cervantes, ¿eh? Y, bueno, él en el año 26, en abril del año 26, decidió montar en Barcelona un día del libro español. Pero detrás de esto hay una cosa, y se preguntarán, bueno, ¿y él fundó esto así por las buenas? Eso es lo que algunas veces se dice. Lo que no se dice es que el 6 de febrero el rey Alfonso XIII había firmado un decreto que tardó en publicarse, curiosamente, pero yo estoy seguro que don Vicente lo conocía, seguro.
1: Claro.
4: Que se publicó en julio de ese mismo año. En ese decreto se establecía y se autorizaba, ¿qué se autorizaba? El día del libro español. JJ.
1: Vaya.
4: Curiosidades, ¿verdad?
1: Sí, señor.
4: ¿No? De manera que un valenciano recreado en Barcelona, un gran intelectual, decide montar en Barcelona en el mes de abril la Feria del Libro Español. ¿Conocía o no conocía el decreto? El decreto se publica en julio, pero ojo, en el decreto no aparece la fecha del 26 de abril, aparece el 7 de octubre, porque en esos momentos se creía que la fecha de nacimiento de Cervantes había sido el 7 de octubre. Así que ya tenéis aquí una razón por la cual yo digo que es una curiosidad, ¿no? Cosas de la vida. Lo cierto es que, de todas maneras, tenemos que estar agradecidos a don Vicente Clavel el hecho de que pusiera en marcha la feria. Yo he tenido la oportunidad de estar en la Feria del Libro tres veces, ¿no? Y dos veces en la de Sevilla, una en la de Málaga, y estuve a punto de ir con mi última novela a la de Madrid. Una novela que ya lo comenté, curiosamente, La Equivocación, narra más o menos las circunstancias que hemos vivido y estamos viviendo, porque yo me enteré de que en Venezuela había un grupo de doctores que iban de una universidad española a hacer allí cosas. Y entonces redacté, escribí esa novela, La equivocación. Y esa novela se vendía muchísimo. Las editoriales, 3, 4 de ellas me dijeron que no la publicaba, hasta que conseguí una editorial valiente

0: votación para comprar el local vecino y la gente va a ir a dar dinero para comprar el local vecino. En fin, España es diferente.
1: La segunda curiosidad es referente.
0: La segunda
1: ¿Qué hace reunido flamencos y poetas?
0: Sí, nos reunimos un día flamenco y poeta. Yo algunas veces digo que soy flamenco porque es que me ha gustado muchísimo el flamenco. Además, llegué a tener mucha imbricación con casas, con instituciones dedicadas al flamenco. Y, ¿por qué no? Pues presenté hasta un espectáculo, no una vez, varias veces de flamenco. Por cierto, yo fui el primer exaltador de la saeta aquí en Sanlúcar de Barrameda. Fue uno de los primeros actos multitudinarios que se hizo allí en lo que hoy es el Palacio de Congreso, cuando todavía estaba, se había arreglado algo, pero estaba, digamos, un poquito en barbecho.
1: Sí.
0: O sea que para mí el flamenco ha sido una forma más de explayar mi yo. Y bueno, se comentó, se empezó a hablar de la fusión. Y yo salté enseguida, porque esto de la fusión del flamenco, la fusión de las comidas, a mí es que me llama muchísimo la atención. ¿Por qué no somos sinceros y decimos, señores, vamos a buscar algo que haga que la gente se preocupe por el flamenco, que se preocupe por las comidas, que les interese, ¿no? Vamos a ser abiertos, porque económicamente no podemos seguir así. Seamos sinceros, pero no empecemos a hablar de fusión, porque más fusión que el tango.
1: De verdad.
0: Cuando yo le pregunto a algún flamenco que de verdad, bueno, el flamenco fusión y el tango, ¿qué es? Porque el tango no nació en España, concretamente. El tango vino de África, con la negritud. Se recrió. ¿Dónde hubo negritud? Negritud no hubo en España, porque aquí incluso hubo esclavos, pero blancos, hasta llegado un momento de la época moderna prácticamente. Pero ¿dónde hubo negritud? En la América. ¿Y la rumba? ¿Qué es la rumba, amigo mío? ¿Y la vidalita? Eso. Entonces, ¿qué es flamenco fusión? Vamos a ser sinceros, lo mismo que las comidas. Me hablan de comida peruana fusión, pero oiga, más fusión que un guiso de patatas con bacalao. Más fusión que la famosa arepa reina pepiada, que se llama así, que lleva aguacate, lleva la arepa, que es una masa de maíz, un pan de maíz. Ya tenemos el aguacate, el maíz, lleva carne, creo que de pollo o otra carne lleva. Y esa carne no existía en América, se lo llevaba a España. Más fusión que esa, posible. Y entonces yo le dije que por favor, a ver si alguien tenía por ahí que pudiéramos escuchar algo de fusión. Y me acordé de Enrique Montoya, que en mi mente estaba JJ, y creo que gracias a mi querido director lo he corregido y fijaros, que a lo mejor Casarol se va a la libre, porque en mi mente, que ya no funciona muy bien, no eran las farolas, sino las campanas.
1: No, tú has puesto las campanas y son las farolas.
0: Claro, son las farolas.
1: Claro.
0: No sé por qué.
1: Bueno, lo escuchamos.
0: Vamos a escuchar a Enrique Montoya, ese mago de la canción.
1: La farola de Santa Ana.
0: La farola de Santa Ana.

0: como cantaba don Enrique.
1: Es verdad, ¿eh? Es verdad.
2: Además de cantar muy bien, se mantuvo en la cresta de la ola durante muchos años. ¿Y la tercera?
1: Este libro que tú admiras al autor, este libro deberíamos leerlo todo. ¿No te parece? Este libro que tú... ¿No deberíamos leerlo todo las personas? El Principito.
2: Me lo iba a traer, pero...
1: Pero no de...

0: Queríamos leerlo por curiosidad y que no.
1: Sí, sí.
0: Y busquemos
1: lo,
0: algo.
1: Lo iba a traer, pero iba a leer un trozo de ello, pero de Saint-Exupéry tengo algo que leer después. Lo voy a leer porque de memoria no sé. Pero esa es la tercera curiosidad de hoy. Porque es que nadie de la vida de novela que llevó este hombre, que señores, era conde. No como mi primo Roberto, que esconde todo lo que puede. Era conde de verdad, era francés. Pues él participó en la Segunda Guerra Mundial y había nacido en Lyon, en el 1900, qué justo, ¿eh? 1900. Y el 31 de julio, por eso lo traigo, aparte de que es una curiosidad, un libro que, ¿por qué razón no está en la, digamos, en el Caribe se dice pensum, ¿eh? En la lista de libros a estudiar y a analizar en la primaria o en el bachillerato? ¿Por qué no está, JJ? Porque es un libro que no tiene desperdicio.
0: Para nada. Para nada.
1: Pero claro, en fin, eso no conviene a los que gobiernan. Este hombre tiene una frase en el Principito que es el colmo de la filosofía, de la ética bien representada. Yo se lo escuché muchas veces a mi padre y a mi hermano mayor, que descansen en paz. Y no me canso de repetírsela a mis hijos, a mis amigos, a mis nietos. Haz de tu vida un sueño y de tu sueño una realidad. ¿Se puede decir, Esperanzi, más con menos? Sí, una oración compuesta, una frase, dos oraciones, una maravilla. Pero ahí no termina la cosa. De este señor que se llamó Antonio María Juan Bautista, para que después digan que yo tengo el nombre compuesto. Él dijo esta frase relativa a la mujer: la felicidad de una mujer no está en los lujos ni en la adoración vacía, sino en la paz de saberse comprendida, respetada y libre para florecer. ¡Ole! ¿Qué? ¿Qué? Se escucha esta frase por allí en la televisión, en los medios de comunicación, dedicada a las mujeres. No.
0: ¿Por qué?
1: Pues ya sabemos el por qué. Porque lo que conviene es que el chiringuito funcione.
0: Ah, bien.
1: Bueno.
0: Ahora viene tu apartado, lo que dice las canciones. Pero antes de... Tú vas a hablar hoy del bolero. El bolero. Bolero, te toca hablar.
1: Sí, el bolero.
0: En 2023, al bolero le dan, lo declaran patrimonio inmaterial de la humanidad.
1: Sí, señor, y eso tampoco lo dice nadie.
0: Bueno, lo decimos en Radio Esquina, ¿te parece?
1: Bueno, el bolero ya se tiene como algo de carca, y lo que es peor, de facha.
0: Madre mía, ¿por qué?
1: Yo me acuerdo, quizás Esperanza, si no, porque es muy joven, pero yo sí me acuerdo. Por los años 60, eso de bailar pegado el bolero, enseguida las mujeres ponían el freno, el codo para bailar, porque eso de bailar pegado era pecado, ¿no? Me salió un pareado.
0: Sí, sí.
1: Y bueno, el bolero es algo que merece respeto y que debería tener una mayor difusión, porque hay poemas preciosos, como el que vamos a escuchar hoy, hechos canciones, ¿no? Además, algo más español que el bolero. Me dirán, Ángel, estás mezclando las churras con las merinas. Pues no, señor. Es que el bolero cubano, el primero que se pone en la onda radial, que se pone al público en 1888 por Pepe Sánchez, tampoco fue en La Habana, fue en Cienfuegos, en Cuba, o en Santiago, perdón, en Santiago de Cuba. Es derivado del bolero español. Caemos otra vez en el tema de las fusiones. Si no existiese el bolero español, tampoco existiría el bolero cubano, ni pudiéramos escuchar hoy la maravilla que vamos a escuchar. Es que el bolero español lleva el compás de 3/4, si mal no recuerdo.
0: Sí, 3/4.
1: Y el bolero que mete este hombre en lo que conocemos hoy como bolero, pues es 4/4.
0: Sí,
1: se hace más fácil de bailar y sobre todo se vocaliza mejor. El primer bolero que se grabó, que se tuvo conocimiento público, iba con la guitarra, el tiple y después las maracas, y algunos ponían el bongo. Eso se fue expandiendo hasta que hay verdaderas orquestas, una maravilla. Señores, en México hay un instituto dedicado especialmente al estudio del bolero, que podéis buscar la página en internet, y es una maravilla. Toda la información que queráis está allí. ¿Por qué razón en México? Bueno, por un fenómeno de estos que ocurren en la vida, ¿eh? Y es que el bolero que nace en Cuba, hay un grupo orquestal, una orquestina que está compuesto por una serie de buenos músicos, y esos músicos, pues unos de ellos van a México, entra, ¿sabéis por dónde? Por una población que se dice que fue fundada por sanluqueños. No sé si os estáis acordando de esa famosa nación, ¿no? Y allí, de allí se expande a México. Y otro de esos músicos se va a Puerto Rico, a San Juan de Puerto Rico. Y de ahí ya se expande por todo el mundo. Pero a mí me gustaría que escucháramos primero este bolero, que es obra de uno de los grandes maestros boleristas.
0: No te lo puedo conseguir con Olga Guilló, pero te lo consigo con Eddie Gorme y el trío Los Panchos.
1: Ah, mejor todavía.
0: Más
1: musical, de ampliamente musical.
0: ¿Te parece?
1: Perdón.
0: Venga,
1: ¿te parece? Porque Eddie Gorme, ya sabéis que era una mujer con un quejido, con una brutalidad expresiva.
0: Y el trío Los Panchos de fondo, ¿te parece?
1: Así que...
0: Venga, adelante.

0: Mario César de Jesús, ese apellido es difícil de conseguir, de Jesús, de Jesús Báez. Yo intenté, pero no pude ampliar la foto de la carátula de un disco original, no pude. Pero sí tenéis al autor aquí, cuando era joven y después, ¿y cuando? Como nos toca a todos.
1: ¿Y cuando es un poco mayor?
0: Claro. Nos toca a todos. Y es que este hombre, que curiosamente nace en República Dominicana, es un compositor maravilloso, que se descubre como eso, como un compositor de bolero, cuando se va a vivir a México. Había vivido en Estados Unidos, participado en la concepción de espectáculos musicales, etcétera, etcétera. Y entonces, en 1952, Bienvenido Granda, el bigote que canta, acompañado de la famosa Sonora Matancera, le graba un bolero que fue un exitazo, que se llama No toques ese disco. A partir de allí ya él despega y no se dedica nada más que a componer. Compuso más de 300 boleros. Bueno, no podéis imaginaros la cantidad de cantantes que se peleaban por estrenar su música. Hay un bolero que a mí siempre me impresionó, porque es que lo han grabado como bolero ranchero, lo han grabado como canción venezolana, lo han grabado también un poco en ritmo de tango, que se llama Ayúdame Dios Mío, con una letra, y perdonadme que use tantas veces el impresionante, pero es que no me queda más remedio, que comienza la canción Ayúdame Dios Mío, ayúdame a olvidarla, arráncame esta pena que llevo en el alma, arráncame del alma esta pasión tan loca. Es una maravilla. Pues bien, de él escuchamos el poema hecho canción, y él recibió muchísimos premios en vida y después de muerto dos o tres. Hago el hincapié después de muerto porque...
1: que es normal.
0: Yo después de muerto, ¿para qué quiero premio?
1: Lo que te digo yo, lo fuera de lo normal que se lo hiciera en vida, ¿no?
0: Eso es lo bueno. Os recito el poema. Atención, porque veréis que todos los versos del poema, cuatro cuartetos, o sea, en arte mayor, que son A, B, A, B, todos los versos comienzan por I. ¿Y qué hiciste del amor que me juraste? ¿Y qué has hecho de los besos que te di? ¿Y qué excusa puedes darme si fallaste y mataste la esperanza que hubo en mí? ¿Y qué ingrato es el destino que me hiere? ¿Y qué absurda la razón de mi pasión? ¿Y qué necio es este amor que no se muere y prefiere perdonarte tu traición y pensar que en mi vida fuiste flama y el caudal de mi gloria fuiste tú? Y llegué a quererte con el alma y hoy me mata de tristeza tu actitud. ¿Y a qué debo, dime entonces, tu abandono? ¿Y en qué ruta tu promesa se perdió? Y si dices la verdad, yo te perdono y te llevo, te recuerdo junto a Dios. ¡Qué barbaridad! ¡Qué barbaridad! ¿Cómo se puede escribir de esa manera? En fin, como decía, el bolero Tristeza, que estrenó por allí en 1940 y que se grabó por 1980 y tanto, 1880 y tanto, 1840, Pepe Sánchez, pues se llamó así siempre, pero en México lo cambiaron por un beso. Es que México es muy especial. Lo cierto es que lo cambiaron. Que lo cambiaron. Bueno.
1: O sea, cambiaron el verso.
0: Cambiaron el nombre del
1: bolero.
0: De Tristeza, del bolero.
1: En la misma letra, pero le pusieron beso.
0: Pues la misma letra, pero autor, por lo visto no hubo problema desde el punto de vista legal. Pero ¿quién permitió que se cambiara? Seguramente los herederos de, si existían, de Pepe Sánchez. Bueno, el bolero, amigos míos, se mantiene durante los años 30 y tiene una época de oro. ¿Por qué? Porque la radio explota por esa época, 1920-1930.
1: ¡Viva la radio!
0: ¡Ay, viva la radio! Ahí, claro. Explota la radio y se ha volado el... Claro. Bueno. ¿Y qué pasa? Que empiezan los cilindros, que por cierto, los primeros boleros se grabaron en los sistemas Edison de cilindro. ¿Qué pasa? Que salen los primeros discos, y aquello fue un boom, los discos de pizarra. Sí. Bueno, no solamente para el bolero, sino para todo. Aquello fue un boom. Se pusieron millonarios muchos, las casas disqueras, los cantantes, las orquestas, en fin, todo. Lógicamente, menos el que lo inventó. Y luego viene otra cosa, señores, el cine. Ya os dije, y perdonadme que lo repita, pero Hispanoamérica vivió dos épocas de oro del cine hispanoamericano, que fueron la época del cine mexicano y la época del cine argentino. El cine mexicano invadió Hispanoamérica. Allí surgió un prototipo, surgió un arquetipo del famoso charro mexicano, la vestimenta, las canciones. Y allí surgió una forma de cantar el bolero ranchero. Que, por cierto, si mal no recuerdo, el Instituto del Bolero de México considera que hay 10 variantes de bolero, JJ. Bolero ranchero, el típico bolero cubano en realidad. Pero, curiosamente, no toma en cuenta el bolero moruno. El ritmo, el son del bolero moruno, Esperanza, si se escribieron unas obras muy importantes. Una de ellas fue Angelitos Negros, que cuando llegó a España, que la escuchó ese señor Machín en Barcelona, se la propuso a la casa de disco y le modificaron el ritmo, porque como bolero moruno no pensaban que no iba a encajar. Se transformaron el ritmo. Está el bolero son, que hay muchos tipos de bolero. Eso nos lleva a considerar lo que yo decía antes, que tenemos que aceptar que el bolero es una cosa como los buenos vinos, que a medida que envejece, mejor. Y que cada día que pasa apreciamos más las letras, aunque ya prácticamente el bolero lo haya absorbido la famosa balada. Para mí las baladas prácticamente son todos boleros, que los llaman baladas, en fin, como tantas cosas. Pero volvemos todo a donde salimos. Y tarde o temprano, con otro nombre, pero volveremos al bolero.
1: La tradición. La televisión.
0: Sí, la televisión, bueno, la televisión fue otro boom. Cuando empieza la televisión a expandirse por toda América, en España misma, a partir del año 48, la primera quinquenio de los años 50, entonces ya las orquestas, ya todo se vamos a ver, ya lo que parecía que era un boom se estabilizó como algo propio. No había espectáculo, no había orquesta, no había programa que se hiciera que no tocara el bolero.
1: Tú argumentas que el bolero es como el vino, es un organismo vivo.
0: Es vivo, claro.
1: ¿Por qué?
0: ¿Por qué? Porque a pesar de que han pasado los años, el bolero se va adaptando, y acabo de decir, la balada para mí es un bolero. Perdóneme, yo siempre doy mis opiniones, pueden ser equivocadas, pero no son fruto de un capricho, sino de muchas horas de estudio y de búsqueda, y de haber cantado mucho bolero.
1: Sí.
0: Cuando empecemos la nueva temporada,
1: tú te atreves,
0: yo creo que traje por aquí una foto, ¿no? La traje yo cantando con mi guitarra y una chica.
1: Sí, es verdad.
0: Tenía un trío, éramos un trío, un argentino, una chica sevillana y un servidor que se llamaba El título del espectáculo era Las canciones de ayer, de hoy y de siempre, y eran todos boleros.
2: Claro.
0: Entonces, el bolero va cambiando, se va adaptando, pero está allí, jazz en el fondo.
1: ¿Te atreves a decirnos alguna estrofa de bolero? ¿Te atreves ahora a cantar un poquito?
0: Verdad, hace falta que llueva, ¿eh?
1: Venga. ¿Te atreves?
0: Presentimiento, ese bolero tan bonito. Venga. De Pedro Mata.
1: Vamos, vamos.
0: Los primeros tres versos, ¿eh?
1: Los primeros tres versos.
0: Sin saber que existía, te deseaba.

0: el día que cruzaste. 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
1: Arriba, arriba.
0: No aplauda Esperanza, que vamos, es peor. Que
1: vamos,
0: peor.
1: Es un crack. Bueno, un crack. Bueno, ¿algo más del bolero?
0: ¿Eh?
1: ¿Algo más del bolero?
0: Bueno, yo creo que del bolero podíamos, si Dios quiere, en las nuevas programaciones a partir de la segunda quincena de septiembre,
1: sí,
0: si el señor director me lo permite, sugerirle que hagamos una vez al mes un programa especial.
1: Como tú quieras.
0: Aparte de lo que yo pueda hacer.
1: Aparte de los tus 15 días, uno al mes.
0: Reunimos dos.
1: Uy, qué
0: o
1: bien.
0: Tres personas.
1: Buena idea.
0: Sobre
1: buena
0: un
1: idea.
0: Tema, por ejemplo, flamenco fusión.
1: Uy, qué alegría.
0: El bolero.
1: Venga, venga.
0: Ahí está.
1: Muy bien.
0: Ahí está. Sobre la poesía negroide.
1: Total.
0: Ahí está. Una hora expresamente dedicada a eso. ¿Te
1: bueno,
0: parece bien, señor?
1: Me parece estupendo.
0: Muy bien.
1: Bueno, tú ahora, esta poesía que tú nunca olvidas, te plantea una cuestión. Te plantea una cuestión. Y cada vez que tú me mandas por el WhatsApp algunas poesías, me permite porque te río, porque no te veo, pero te veo tu cara. ¿Se puede escribir poesía sin conocimiento de gramática?
0: Bueno, eso...
1: Yo digo que no.
0: No, yo también. No es poesía. Aclaro. Esto fue, como siempre, cuando hay una reunión entre flamencos, poetas solo, flamencos, pues siempre sale algo a la palestra acerca de lo maravilloso que escribe fulano y maravilloso que escribe sutano. Entonces, pues yo no me pude, ese día estuvimos comentando, hablando acerca de cómo era posible que se publicaran, ¿no?, cuestiones, poemas que muchas veces no son publicables porque son verdaderos desastres, atentados contra la gramática, ¿no? Se publican grupos, etc. Y yo insisto, JJ siempre digo, señores, yo no digo que no se escriba, al contrario, hay que escribir, porque escribir nos hace libres, de verdad, porque escribir, para escribir hay que estudiar, y quien estudia, quien adquiere cultura, es libre. Podrá haber muchas dictaduras, nos podrán atarlas de manos y de pies, pero nuestra mente será libre si estudiamos, si nos formamos. Ahora, que una persona escriba barbaridades, errores gramaticales que no son aceptables ni en primaria, pues, y que lo que es peor se le aplauda, entonces, pues mira, ¿dónde estamos? O sea que para mí, un tajante no. Podrá escribir, pero que se llame poesía, no. Mire usted, puede llamarla de diferentes maneras, de diferentes formas puede llamarla, mis escritos, mis reflexiones, en fin, como quiera. Pero poesía no. Poesía no. La poesía debe tener una versificación y un ritmo. Los dos, como digo siempre, ambos dos, tienen que ir de la mano. Si no hay ritmo, es porque no hay verso. Si no hay verso, es porque no hay ritmo. Eso, el famoso encabalgamiento, eso, determinar un verso, la frase, punto, y después empezar el siguiente verso allí para bajar a la siguiente línea, yo lo he usado, no digo que no. Pero que se use como método siempre al 100%, ¿no? Hay veces que para que haya ritmo, una vez que he versificado, entonces hay que subir una palabra de línea o bajar una palabra. Sí. Pero ese subir o bajar tiene que estar dentro de las reglas gramaticales. Y ya no me canso de repetirlo, para escribir poesía hay que versificar y llevar un ritmo, si no, lo podemos llamar de cualquier manera.
1: Menos poesía. Bueno, pues nos trae hoy dos poetisas y un poeta, sí, pero sus poesías son todo, parece voces femeninas, de sentimiento femenino, aunque uno de los poetas es hombre, pero tiene de...
0: Bueno, las poetisas que traigo ya habremos hablaremos en un próximo programa sobre el tema que está tan llevado y traído ahora a la generación del 27, ¿no?
1: Vale.
0: La primera de ellas es nada más y nada menos que Ernestina Champoursí. Os digo un poema que voy a ver si... Al final de la tarde. Al final de la tarde, dime tú, ¿qué nos queda? El zumo del recuerdo y la sonrisa nueva de algo que no fue y hoy se nos entrega. Al final de la tarde, las rosas siguen lentas, abriéndose y cerrándose, sin caer aún en tierra. Al final de la tarde, no vale lo que queda, sino el impulso mágico de la verdad completa. Fijaros, son cuartetas, no cuartetos, cuartetas, están en arte menor, pero vaya ritmo. Y no hay un solo encabalgamiento, cada verso termina donde tiene que terminar. El siguiente poema es Caer al vacío. Caer al vacío es escribir a alguien o lanzarse al silencio, a nadar en lo oscuro, a encender una llama aunque ahoguen las dudas. ¿Carta a lo que no existe? Hay buzones alados que se disparan solos y un correo sin pistas, ni trayecto seguro. Eludir el camino que todos conocemos, seguir hacia adelante, ruta de los que intentan lo que nunca pensaron y se sienten felices porque hay algo distinto, porque se desvanece de pronto lo que sobra y no existe el vacío si queremos colmarlo. Una maravilla. ¿Cómo escribía?
1: Sí, señor.
0: En arte menor, cuarteta, se puede escribir ni un solo encabalgamiento. Cada verso termina donde tiene que terminar.
1: Nicolás Guillén.
0: Nicolás Guillén. Este fue uno de los precursores de la famosa poesía negroide, de la cual soy un enamorado. Aquí en Sanlúcar hemos organizado varias actividades, mesas redondas incluso, para poner en valor una poesía que se ha perdido y que, curiosamente, quizás uno de los fundadores de esta corriente poética y un gran poeta, pues es asturiano, ya lo comenté, el autor de Ponme la mano aquí, Macorina. De Guillén os voy a decir uno de sus poemas más conocidos, El Songoro Cosongo. Intentaré recitarlo como quizás a él le hubiera gustado. Ay, negra, si tú supieras, anoche te vi pasar y no quise que me viera. Ay, tú lo harás como a mí, que cuando no tuve plata, te corriste de bachata sin acordarte de mí. Songoro Cosongo, Songoro B, Songoro Cosongo de mamí. Songoro la negra, baila bien. Songoro de uno, Songoro de tres. ¡Ae, ae, ae, ae! ¡Vengan a ver! ¡De cómo es! ¡Vamos pa' ver! ¡Vengan, Songoro Cosongo! ¡Songoro Cosongo de mamey! Es una maravilla. ¡Qué ritmo, qué maravilla! Ojo, que aquí se dice bachata. Pues es una de las formas que acepta el Instituto del Bolero de México, una forma de bolero. La bachata es un bolero, para aquellos que les gusta aprender cosas nuevas. Y hay otra palabra que os va, seguro que os ha sorprendido, que es mamey. El mamey es el anacardo. En otras zonas del Caribe se le llama también caujil. Y hay una ciudad que fue saqueada dos veces por los piratas, por la misma persona, que después la reina le dio el título de Sir, que se le llama Caujil, que es un árbol, no podéis imaginar lo maravilloso que es ese árbol. El Caujil tiene un defecto, que solamente se da en zonas tropicales puras. No se ha podido adaptar, se ha intentado, ¿eh? Y tiene unos colores esperanzi que no podéis imaginar la belleza de ese fruto. Pero el primer defecto, no se ha podido cultivar fuera de zonas netamente tropicales. El segundo defecto madura en 24, 48 horas y eso impide que se traslade, que se comercialice. Y tercero, tiene un olor cuando madura que los pájaros, bien sea por el color o olor en kilómetros a la redonda, saben exactamente el día que hay un árbol que todo está madurando al mismo tiempo y dejan al árbol desnudo y semipicado los demás. Por eso los pájaros en manada, digo, si pueden ser manada los pájaros, yo también estoy como algunos, pues vuelan, están dando vueltas alrededor de los árboles Esperanza. Y en esa ciudad, pues se le dice a una persona cuando empieza a dar vueltas alrededor de algo, que está, se le dice, muchacho, estáis como pájaros sin caujil. Pájaro sin caujil, está buscando el caujil. Bueno, pues ha hecho esta aclaración de estas dos palabras, la bachata. Eso. Las demás son goro, cozón, esas son palabras inventadas, ¿no?
1: Y ahora el último poema, y tú dices, esta poesía que nadie la recita. Bueno, esta... casi nadie. Y ahora te voy a descubrir una anécdota. Cuando tú dices ambos dos...
0: Sí.
1: Yo hace 3 años decidí abrir un canal en YouTube donde pongo la voz a muchos poemas. Y poemas conjuntamente con la música. Y cuando le puse el nombre del canal, poesía y música, y me acordé de ti. Y entre en paréntesis le puse ambos dos. O sea, que gracias a tu aportación de ambos dos, el canal que tengo planteado de música y poesía está, tiene tu sello, amigo.
0: Es que eso tiene también una explicación.
1: Sí,
0: ¿verdad?
1: ¿No?
0: El próximo programa lo...
1: Este poema de Alfonsina Storni, que es una
0: maravilla,
1: como todos los que escribieron, o casi todos, ¿por qué dices tú que no se recita? Si esto es una
0: Porque
1: maravilla.
0: No lo escucho por ningún lado.
1: Ah,
0: y yo os digo, y si hay algún amigo invisible que quiera contestarnos, ¿dónde he escuchado poemas de Alfonsina Storni? Todo el mundo habla de Alfonsina por la canción que se hiciera Te vas, Alfonsina, con tu soledad. Pero
1: vamos, vamos a traer los poemas de Alfonsina Storni uno cada día, ¿te parece? Ya nos ha dado una idea.
0: Alfonsina.
1: Vamos a ponerlo a la radio.
0: De Alfonsina Storni os voy a decir adiós.
1: Venga.
0: Bueno. Hoy vamos cumpliendo horario, hoy no nos podemos salir, ¿eh?
1: Ya estoy yo...
0: Hoy no nos podemos salir,
1: no.
0: O sea...
1: No, que nos almorzamos luego.
0: Que si yo me pongo de rodillas para citar otro poema, no, me dicen que no.
1: Bueno, hay una última pregunta que la gente, venga.
0: El poema Adiós, de Alfonsina Storni. Las cosas que mueren jamás resucitan. Las cosas que mueren no tornan jamás. Se quiebran los vasos y el vidrio que queda en polvo por siempre y por siempre será.
1: Señor.
0: Cuando los capullos caen de la rama 2 veces seguidas, no florecerán. Las flores chonchadas por el viento impío se agotan por siempre jamás. Los días que fueron, los días perdidos, los días inertes ya no volverán. Qué triste las horas que se desgranaron bajo el aletazo de la soledad. Qué triste las sombras nefastas, las sombras creadas por nuestra maldad. Oh, las cosas idas, las cosas marchitas, las cosas celestes que así se nos van. Corazón,
1: silencio,
0: cúbrete de llagas infestas, cúbrete de mal. Que todo el que llegue se muera al tocarte, corazón maldito, que inquietas mi afán. Adiós para siempre, mis dulzuras todas. Adiós mi alegría llena de bondad. Oh, las cosas puertas, las cosas marchitas, las cosas celestes,
1: que
0: no vuelven más.
1: Muy bien.
0: Qué profundidad, qué cosa... Bueno, esto nos explica algo biográfico de Alfonsina Storni, nacida en Suiza, en un pueblo de Suiza. Después vivió una vida muy atormentada y al final decidió perderse en el mar, ¿no? Esto ya aquí hay indicio de que cuando escribió esto ya estaba rota.
1: Estaba a punto.
0: Ya no conseguía salidas. Además, en aquella época la operación para el problema que ella tenía, la mama, pues las mujeres operadas de mama en esa época lo pasaban, no, si hoy todavía lo pasan mal en el postoperatorio, en aquella época era horrible, horrible, no podéis imaginar, ¿no? Y entonces, el futuro, si estaba rota encima el diagnóstico, sí. Y, pues no pudo soportar la idea. Pero además, si estáis viendo el poema, fijaros que cada verso comienza y termina con una admiración. Eso es para algunos que dicen que no se puede poner tantos versos. No, mire usted, si está bien escrito, si el poema está versificado, lleva el ritmo, se pueden poner admiración e interrogación juntas. Se pueden poner una admiración, una terminación al final, al comienzo. Se pueden hacer muchas cosas, pero respetando la gramática.
1: Excelente programa. Te felicito una vez más porque nos trae mucho conocimiento que comparte. Pero antes de irte, te voy a hacer la siguiente pregunta, fundamentada en tu vida, en tu historia. Naciste en Maracaibo, ¿cierto? Maracaibo,
0: sí.
1: Naciste en Maracaibo. Te viniste a España a estudiar medicina y cirugía en la Universidad de Sevilla, ¿cierto?
0: No.
1: ¿No?
0: Más. No, sigue.
1: Posteriormente realizaste las especialidades de dermatología y venología en la misma universidad, ¿cierto?
0: En Sevilla.
1: Sí. En Sevilla. Te dieron la nacionalidad española en 1975,
0: sí.
1: ¿Cierto?
0: Sí.
1: Bien. Durante los primeros años profesionales ejerciste como médico en el Amazonas venezolano, experiencia que te marcaría parte de tu visión humanística de la medicina y de tu literatura. ¿Cierto?
0: Sí, sí.
1: En base a estos argumentos, ¿qué opinión tiene de lo que está pasando ahora en Venezuela?
0: Bueno, yo hago, perdóneme, mi estimado director, que haga una corrección.
1: Venga.
0: Yo no vine a estudiar a Sevilla.
1: Ah.
0: Yo vine a estudiar a Barcelona.
1: Yo dije que había venido a España, a lo mejor.
0: Sí, sí, a España. Vine a España porque tenía problemas para estudiar en Venezuela. Y
1: vale.
0: Como nosotros somos descendientes directos de Canarios, pues mis tías canarias me criaron a mí. Las primeras cosas que yo hice fueron comidas canarias. Ella tenía en la casa que nosotros vivíamos, era una casa que tenía unos 2.500, 300 metros de parcela. Porque en Maracaibo las casas se construían bien fuera, un rancho de 100 metros o de 50 metros.
1: Bien.
0: Pero las casas tenían patios, tenían espacio.
1: De acuerdo.
0: Creo que lo conté aquí. Que en el año de 1954-56 se construyó en Maracaibo el primer edificio de apartamento y mi madre nos llevaba a ver aquello y mi abuela. Y la única preocupación que tenían era qué iban a hacer con el pupú y el pipí de aquellas personas. Era que cómo podían vivir uno sobre otro. Porque en Maracaibo todo el mundo tenía, ya le digo, su casa. Más pobre, más rica, pero su terreno donde sembrar sus árboles, su mamón, que hay un árbol que se llama mamón, que no falta nunca, el mango, el cotuperí, en fin, los cítricos. Y bueno, tuve problemas en la educación. Y ahí el hecho que estuviera en Colombia. Y me vine a Sevilla porque la sanción que me había sido impuesta se mantenía. Y cuando llegué, pues que venía a Barcelona, en Madrid, pues me dijeron que no podía ir a Barcelona sino a Cádiz. Me fui a Cádiz, pero en Cádiz yo no podía aguantar el tema y me fui entonces, me vine a Sevilla. Me trasladaron la matrícula y bueno, pues tuve que afincar los codos, yo no, me mantenían dos hermanos. Pasé los primeros cursos mucha hambre y miseria, de verdad. Yo dormía sobre un jergón con un colchón de espuma que había comprado de 10 centímetros. Yo no tenía sábanas ni mantas. Y ese jergón lo levanté del suelo con cuatro ladrillos. Yo pasé. Pero después descubrí una manera de ganar dinero. Yo tenía lo que me enviaban mis dos hermanos, que en paz descanse, Aurelio y Alonso, suficiente para pagarme los libros, la matrícula universitaria, para mal comer, pero no tenía más dinero y ellos tenían que mantener su familia. Y descubrí una cosa en el CEU que comíamos los domingos, que generalmente los hispanoamericanos iban a ayudar ahí a la cocina y los otros nos colábamos y nos daban muchas veces la comida gratis. Había que solicitaban gente para trabajar, por ejemplo, en Düsseldorf, recobrando los huesos de los judíos, los campos de concentración. Y había también para hacer, empezaban las estadísticas en España, porque también, y valga la redundancia, se empezaban los productos, esto empacado al vacío, el chorizo, el chachichón. Se empezaba a investigar mercados en España. Estoy hablando del año 66, por ahí, 67.
1: ¿Y qué descubriste?
0: Entonces, descubrí que primero me fui por Alemania a archivar huesos. Y después, cuando vine, pues me oferté para trabajar en estadística. Y las pagaban muy bien. Y con esas estadísticas me vine yo arriba económicamente. Y claro, pues aprendí mucho. Aprendí cosas de Sevilla, pateé mucho Sevilla. Y tal. Pero yo no vine, por eso quería hacer eso, a estudiar específicamente a Sevilla. A Sevilla llegué de rebote.
1: Bueno, no hay mal que por bien no venga.
0: Yo vine, no hay mal que por bien no venga.
1: Claro.
0: Y como yo digo algunas veces, y alguna amiga mía me dijo, referente a Venezuela, tu tierra, y yo le respondí, no, yo nací allí, pero mi tierra es España.
1: Ah, muy bien.
0: Porque yo tengo, la verdad, por Sevilla, un amor tremendo. No voy a decir igual porque siempre es odioso comparar, pero el mismo amor que puedo sentir por Sanlúcar de Barrameda. Yo tengo un mono por Sanlúcar de Barrameda.
1: Se nota,
0: que
1: se
0: me
1: nota.
0: La paso mal.
1: Se nota.
0: Lo paso mal si no vengo aquí a ver a mis amigos, echar un rato. Porque aquí he escrito yo lo mejor que he escrito en mi vida.
1: Anda.
0: Y mejoré lo que había escrito antes.
1: Muchas gracias.
0: Hasta el extremo de que aquí empecé a corregir la edición que hago ahora de mis tres primeros poemarios en un solo libro, que no estaba porque ha sido imposible, pero que la traeré.
1: Desde la lejanía, ¿qué opinión tienes tú de lo
0: tres que poemarios? O sea,
1: desde la lejanía,
0: sí.
1: ¿Cómo ves tú lo que está ocurriendo en Venezuela?
0: Ahí está, volvemos a la pregunta porque me he ido por las ramas, pero yo quiero hacer esto, una advertencia, que yo no he sido de esos niños ricos que llegaron a España en esos momentos.
1: Bien dicho,
0: Con mucho dinero. Yo pasé hambre y no tengo recato en decirlo.
1: ¿Qué tal ha currado, bien currado?
0: Por eso, cuando me sucedió en Venezuela lo de que me tuve que venir del compromiso que yo tenía sanitario allí, porque me amenazaban de muerte debido a que descubrí la trata de blancas que había, la venta de vírgenes, de niñas vírgenes de 16 años, porque yo firmaba que no podía examinarla por ser virgen, las autoridades me dijeron que me callara porque iba a amanecer con la boca llena de mosca. Y ya entonces dije, se acabó. Y bueno, pues llegué a España, moví todos los papeles del mundo, me iba a Madrid cada 10, 12 días. Y soy muy pesado cuando busco una cosa. Y me nacionalicé español en tiempo récord. Y yo, mi tierra es España, es verdad. Nací en Maracaibo, no reniego de ello. La quiero, me recuerdo de ella, pero aparte de eso, prácticamente no tengo familia allí. Ya. Solamente tengo dos sobrinas. Pues mi tierra es España.
1: Vale.
0: Bueno, ¿cómo veo yo lo de Venezuela? Lo veo desde el punto de vista político, que Venezuela se tiene lo que se merece desde el punto de vista político. Igual que nos está pasando aquí. Porque hay unas elecciones. Y la gente dice, ¿es un mal de la democracia? Sí, pero ese mal se tiene que corregir. ¿Cómo? Enseñando a la población, dándole cultura de verdad al pueblo, no cerrándole los ojos. La prensa tiene que ser libre y no debe estar comprada con permiso para comprar papel, con subvenciones, etc. Venezuela es un país que vive, y aquí lo están intentando hacer, las subvenciones para los menores, las subvenciones para esto. Eso es amarrar cautivo, cautivar el voto, voto cautivo. La tragedia, pero bueno, ¿a quién se le ocurre construir sobre la misma tierra de la tragedia del año 90 y tanto, cuando estaba Chávez en el poder. ¿A quién se le ocurre construir? Y cuando vemos los edificios, los reportajes, vemos que están construidos un poquito a la remanguillé. O sea que el mal de Venezuela no hay quien lo pueda corregir ya, porque son varias generaciones que han aprendido a vivir como en Cuba. Y para el venezolano que no ha salido del exilio, que por cierto, si yo no tengo 15, 20 familiares fuera de Venezuela, en Estados Unidos, en Alemania, en la Antilla Holandesa, por eso digo, solamente tengo dos sobrinas allí, pues lógicamente es porque tiene los ojos cerrados, como los cubanos. Para los cubanos no hay, el mundo es Cuba y todo el mundo es como Cuba.
1: Perfecto.
0: Le han creado esa concepción, igual que aquí nos estamos acostumbrando a ver que un señor ministro se mete a opinar sobre los jueces mientras las carreteras están hechas un desastre, mientras los trenes vuelven a estropearse. ¿Qué hace un señor ministro opinando sobre los jueces, sobre la actitud de los jueces? Ya se encargarán los mismos jueces, si ese juez ha prevaricado o ha hecho algo, de sancionarlo. Por eso yo creo que respondo a la pregunta. Veo a Venezuela que es imposible que se recupere como no intervengan de verdad los Estados Unidos y quiten el gobierno títere, porque ahora mismo le conviene a Estados Unidos mantener un gobierno títere. ¿Eh? Y quiten al gobierno que está. Y me permiten ustedes, si España no reacciona viendo lo que está pasando y no hay unas elecciones en las cuales se busque algo mejor, y si ese algo mejor no responde, señores, a la calle a pedir nuevas elecciones. O sea, no quedarnos en casa. Yo no puedo salir porque no puedo correr, no puedo hacer nada, y me puedo caer y partirme una cadera, o lo que dentro de unos meses estaré en el carrito, pero si no, saldría a la calle.
1: Perfecto. No estaba previsto, pero tengo la sensación que tú esperabas que alguien te hiciese esta pregunta, ¿no? ¿Verdad? Es decir,
0: siempre, sí.
1: Sí, yo no, tú no tenías previsto que yo te hiciera esa pregunta, porque aquí no se hay nada previsto, pero tengo la idea que tú necesitabas que te hicieran esa pregunta.
0: Hombre, pues sí, la verdad es que sí. Me la han hecho de manera soslayada.
1: Bueno, yo te la hago directamente, no hay ningún problema.
0: Y esa buena amiga mía, muy buena amiga, pues me dijo eso, que si tenía familiares allá en mi tierra o algo, yo le contesté que, bueno, familia prácticamente no tengo, y mi tierra no, mi tierra es España. E insisto, no soy renegado de nada. Asumo todas las cosas que he hecho en mi vida, mis errores, mis equivocaciones, porque es de humanos errar, equivocarse, y por eso, si reconozco mi error, mi equivocación, lo que tengo que hacer es no volver a cometerlo.
1: Bueno, ¿cuándo es tu cumpleaños?
0: ¿Perdón?
1: ¿Tu cumpleaños cuándo es?
0: Mi cumpleaños, pues, eso es otra circunstancia de mi vida. ¿Tenemos tiempo?
1: 5 minutillos, venga.
0: Mire usted, señor director, mi padre era masón, pero respetaba a su hermana canaria, que eran espiritistas y ultracatólicas. Que ese es otro detalle en mi vida. Algún día lo contaré, cómo me crié en una habitación, casa de mis tías canarias, cuando se mudaron de la mía, porque una de ellas se casó, en una habitación Esperanza, y tenía mi cama y un altar con, voy a decir una palabra, soto potosfrientos, cuadros de vírgenes y de santos, agua bendita, y ahí hacíamos invocaciones a espiritismo. Yo con 8 años me sentaba con ella a invocar los espíritus. Me sabía oraciones, y me sé todavía, de Allan Kardec y de Joaquín Trincado. Espiritismo de verdad, no eso que hacen por ahí con la guija. Así que una persona que se cría de esa manera, pues, ¿por qué digo yo eso? Porque mi padre, que era masón, era antimilitarista al 100%. Y cuando yo nací, hubo un decreto ley de Eleazar López Contreras, el presidente de la República, que era militar, que todo el que naciera en esa fecha, a los 6 años, si mal no recuerdo, debían de ponerlo a disposición del ejército.
1: Vaya.
0: Porque ese niño tenía que ser militar. Era el 24 de julio, fecha del natalicio de Simón Bolívar. Mi padre no me escribió, nacido el 24 de julio. Pero, por lo visto, se le olvidó que te había tenido un hijo, de los 7 vivos que tuvo mi madre. Me escribió después, como nacido el 1 de enero.
1: ¿Del 1 de enero? Bueno, del año.
0: Del año siguiente.
1: Del siguiente.
0: Yo nací en el 44 y aparezco en el 45.
1: Sí, señor.
0: Claro, yo llegó un momento también que, en fin, cuando estudiaba medicina y todos mis documentos, todo, y yo decía, no, yo nací en tal fecha y cuando venía la documentación, la fecha es diferente.
1: No coincidía.
0: Hasta que tomé una decisión y dije, bueno, yo soy Ángel Alberto Núñez Moreno, nacido el 1 de enero de 1945.
1: Ah,
0: amigo. ¿Eh? Eso me ha pasado en mi vida. Eso no. Y lo último, y ya corto, es que hace 20 y tantos años fui a renovar el carnet de identidad. Y me vino a Esperanza el carnet, en vez de Ángel Alberto, Ángel.
2: Sí, sí, lo
0: conteste. Protesto, el señor allí en la jefatura de policía, muy amable, muy atento. Mire usted, don Ángel, esto no hay problema. Coja usted. Y me dio un tocho de papeles. Rellene usted todo esto. Cuando lo tenga usted todo listo, se va usted a Madrid a esta dirección. Y me dio un papel, aparte de la dirección. Bueno, y allí le van a arreglar el nombre. Entonces, cuando yo vi las cosas que había que arreglar, no, ir a Madrid, dije, mira, y entonces ahora resulta que mi carnet de identidad, yo soy Ángel Núñez Moreno. Pero toda, cuando yo tuve propiedades, tuve valores, tuve cosas, hoy no tengo nada, menos mal. Soy Ángel Alberto Núñez Moreno.
1: Entonces, como anécdota, tú o usted tiene 6 meses más de lo que propiamente de vida biológica, ¿no?
0: Claro, claro, claro. Cuando a mí me hablan de inmigración, cuando a mí me hablan de gente que lo está pasando mal, no es que no lo respete e intente ayudar en lo que puedo,
1: vale,
0: pero con lamentarse no viene nada, porque yo nunca me lamenté, ni me lamento ahora, ni me lamentaré en el futuro, de la vida que he pasado, Esperanza.
1: Bueno,
0: pues, yo fui uno, y ya con esto si de verdad termino, que tenía mi vida arreglada en Sevilla, trabajaba, ganaba dinero ya antes de ser médico, me buscaba la vida, estaba casado con un niño, terminé la carrera en 5 años... porque tenía hambre. Y cuando fui al colegio, me dijeron que no podía ejercer en España, porque había nacido en Venezuela. Me tuve que ir con una mujer y un niño. Llego a Venezuela sin nada, muy poquito dinero en el bolsillo, con una mujer y un hijo, y unas maletas. Me voy a matricular en el colegio médico. Y me dijo la presidenta, que era íntima amiga de mi madre, ay, Ángel Alberto, muchacho, si vos no podéis trabajar aquí en Venezuela. Y yo, coño, ¿por qué, Gladys? Sí, porque estudiaste en España. ¿Qué? ¿Cómo se os queda el cuerpo? Eso lo he vivido yo. Eso lo he vivido yo.
1: Bueno, hoy hemos conocido muchas cosas.
0: Y conseguí la manera, movicio de tierra. También gracias a mi hermano, que en esos momentos estaba muy fuerte arriba en el Ministerio de Sanidad, conseguí la manera de que me matricularan en el colegio de una forma especial,
1: claro,
0: y me diera trabajo el Estado venezolano. Porque esa matrícula en el colegio, que era carísima, la pagaba, pero no tenía derecho ni a tomarme un refresco en el colegio médico.
1: Pero, amigo, no te, bueno, entre comillas, no te premiaron, te mandaron al Amazonas.
0: Ahora al Amazonas, eso fue, yo lo veo ahora como un premio.
1: Entonces, ¿verdad?
0: Yo soy ahora mismo, bueno, una persona muy diferente a la que fui a Amazonas.
1: Perfecto. Ángel, hoy hemos conocido muchas cosas tuyas, ¿eh? También, no, ¿eh? Muy interesante. Bueno, pues nosotros nos despedimos con, en fin, hoy le ha servido abrirse a Ángel, conocer otra faceta más de la que nos aporta. Esperanza, muchas gracias. La 1:20, casi 4 horas de emisión. Yo creo que no llegamos al almuerzo, Esperanza. Entre la publicidad que nos queda y la preparación del programa, no llegamos al almuerzo. Bueno, pues comeremos más tarde. Venga, hasta el viernes.

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0: Participar y ya está preparadísimo nuestro compañero Juan José Suárez Durán para ofrecernos este matinal.
1: Muy buenos días, Esperanza.
0: ¿Qué tal?
1: Y aquel que quiera un pequeña, seleccionar alguna entrevista,
0: un corte o algo,
1: en contacto contigo y enseguida, pues sí, de manera inmediata, se le manda.
0: Pues estupendo.
1: Pues como tú bien dices, viernes ya, 10 de julio de 2026. Programa que se prolongará más allá de las 12 de la mañana, seguramente, un poquito más, y estaremos inmediatamente con vosotros en la programación. El primer paso que vamos a dar, vamos a difundir algunas peticiones y algún acontecimiento solidario, cultural y de solicitud, una cosa fundamental. El Servicio Andaluz de la Junta de Andalucía, a través de su departamento de recoger donaciones de sangre, pues nos hace un llamamiento a los sanluqueños, bajo un lema: un pequeño gesto salva la vida, ni más ni menos. Pues os convoca para varios días en Sanlúcar de Barrameda. El lunes día 13, de 5:30 a 9:30... en la barriada Bonanza, en el consultorio médico. El martes 14, de 5:30 a 9:30... en la Casa de la Juventud, cerca del castillito de Pajo de Guía. Y el viernes 17... de 5 a 22... en el centro comercial Las Dunas. Tres convocatorias: el lunes en Bonanza, en el consultorio médico; el martes de 5:30 a 9:30, como el lunes, en la Casa de la Juventud; y el día 17 de julio en el centro comercial Las Dunas, de 5 a 10 de la noche. Yo reitero una vez más que hay un centro en Sanlúcar Municipal, mal llamado centro de exposiciones o un centro, de congresos, donde creo que es un lugar idóneo también para ir allí a donar sangre, aparcamiento, fácil acceso, zonas muy pobladas, etcétera, etcétera. Una sugerencia que digo en vez en cuando, y además que yo está cerrado, no tiene ninguna utilidad ni incompatibilidad para dedicarse a también centro de donación. Aunque hoy tendremos aquí a María Ángeles Arias, difundí que del 2 al 17 de julio en el Centro Cultural de Vitoria hay una exposición colectiva de pintura, Apasionarte. Podéis asistir desde el 2 al 17. Insisto que hoy María Ángeles Arias Bernal nos dirá todo respecto a esta exposición colectiva. Como todos los años, se celebra una cena benéfica para la nueva residencia de mayores. La Fundación Aras, pues una vez más, os convoca el 25 de julio en la Plaza de Toro a las 9:30 para que asistáis a esa cena benéfica, como digo, en pro de la nueva residencia de mayores. Ahí, y también os invita que vayáis y, de camino, pues que luzcáis vuestro mantón de Manila. 25 de julio a las 9:30 en la Plaza de Toro.

10 de julio de 2026. Veo una pequeña pincelada. En esta ciudad está pasando muchas cosas que nos afectan a todos los saluqueños, desde la política municipal a la situación del paro, a la situación de la pobreza, a la situación de la propia organización de la ciudad, a la

la sociedad sanluqueña, que tiene pocas opciones, a la poca capacidad de crecimiento de manera ordenada que tenemos en Sanlúcar de Barrameda, a la necesidad imperiosa de vivienda. En fin, está pasando muchas, muchas cosas que inciden todos. Los que opinamos en esta radio y otras personas que lo hacen a través de otros medios, creo que están opinando desde el punto de vista de cómo está ocurriendo la realidad. Da igual que yo sea calvo, o que tenga barba, o que, en fin, que tenga alguna discapacidad, da igual. Lo que hay que fijarse es que lo que decimos, el mensaje, y que está muy bien argumentado y documentado, hay que rebatirlo si no es verdad o es mentira. Y eso se debate con la palabra. Cuando alguien habla de una manera explícita, detalladamente, con documentación, con detalles y de conocimiento, y con la prudencia de saber algo más y por no pecar de imprudente, la información que se da es la información veraz, independientemente de la opinión que tenga cada uno, pues hay que tener en cuenta en esa madurez de debate, en esa madurez de planteamiento de ideas, tenemos el que lo recibe, decir, oye, este hombre que está diciendo eso, ¿qué razón tiene o tiene razón? O otra persona que lo hacen a través de las redes o en una, en fin, tomando un café, no descalificando al que lo dice, porque no nos suena bien, no, esos debates con detalles y contrarrestar lo que uno dice de un tema. Yo siempre he dicho que esta radio es abierta, abierta, y además no lo he dicho, lo hemos demostrado, Esperanza y yo lo hemos demostrado, a pesar que nos tenemos que tragar muchas veces muchos sapos. Pero es así, tenemos que ser libre pensador y tenemos que respetar a todas las opiniones. Entonces, si hay alguna persona que realmente lo que yo vierto o digo o es excesivo o que me dejo llevar por una ideología, miren, yo hace ya tiempo que tomé la decisión de pensar libremente y tuve la decisión de hacer lo que yo quiero hacer, cómo lo hago en pro de las personas que están a mi alrededor. Yo estoy encantado de llevarme bien con casi todo el mundo y comprendo, no soy excluyente de nadie, de nadie, para nada, ni quiero serlo. Y cuando alguien me dice algo de un tema, pues se rebate, se lo rebate, etcétera, etcétera. ¿Qué quiero decir con esto? Que está pasando muchas cosas. Y son principalmente en nuestro ayuntamiento, que nos incide en nuestra vida. Y además, fijaros bien, que siempre hablo a nivel colectivo, nunca hablo a nivel personal, nunca hablo a nivel de mi zona, que por cierto, le voy a decir, llevamos 3 años con la calle hundida. Al final, voy a tener que hacer un escrito diciendo al delegado de infraestructura que si pasa algo el responsable penal va a hacer él. Pero eso es cosa puntual, estamos viendo Sanlúcar. Entonces hay gente que dicen, por ejemplo, ¿ustedes creen es normal que la delegada de Medio Ambiente, delegada de Urbanismo, responsable importante del ayuntamiento, que se haga una foto con los operarios echando producto para las ratas? Y eso se dice y se comenta. Si alguien cree que eso está mal comentado, bueno, pues inmediatamente se argumenta por qué la delegada tiene que estar al lado de un osillo con los dos operarios viendo cómo se echa el veneno para la rata, con todos los problemas que tenemos en Sanlúcar. ¿Qué quiero decir con todo esto? Primero, vuelvo a repetirlo. Todo lo que yo vierto aquí, todo lo que digo, todo mi planteamiento es en pro de la colectividad. Todo lo que hago, lo que argumento, lo que leo, está perfectamente documentada.
Es más, me aprieta mucha gente, sectores interesados, para que diga más lo que se debe decir porque está pasando cosas muy graves. Y si alguien quiere saber algo, repito ya mil veces, quiere saber algo de mi vida pública durante el periodo que estuve en los distintos órganos, desde la Asociación de Vecinos Guadalquivir de Sanlúcar, desde el presidente de mi barriada, desde mi época de estudiante, de mi época universitaria, de mi época política, de mi vida, donde creí, que venga la radio y yo se lo explico. Si alguien cuestione la gestión cuando estuve 8 años en un ayuntamiento, yo se lo explico con los errores y los aciertos. Pero, por favor, no miren el árbol, miren que hay más allá, que después del árbol hay mucho más allá, que lo que se dice es realmente es lo que está ocurriendo. Y ante eso, tendré que tener yo opinión o la otra opinión. ¿Por qué? Porque nos afecta a todos. Y si en Sanlúcar de Barrameda hay concejales que están imputados o que, perdón, van a llamar para que se impute, si se pone en cámara sin permiso, si ves tú cómo la ciudad, cómo está, si tú ves un parque que se ha invertido 2 millones de euros, lo ves cerrado y con hierba al alto y sin utilizar, si tú vas al ayuntamiento y no te atiende y no te echan cuenta y que hay una anarquía, si tú ves que Sanlúcar no tiene protección y que está imbuido en la pobreza y una actividad económica bastante en el futuro que nos marca, si tú ves que los sectores primarios se están muriendo, si tú ves que la gente es joven, no tiene posibilidades, si tú ves que se está ocupando las plazas públicas, si tú ves que sí, que somos la hostelería, pero no se regula, los trabajadores regulan, etcétera, etcétera, etcétera. Entonces, si tú ves que esto es una anarquía, que tú ves que no tiene seguridad y que no tiene posibilidades, y que tú ves que la administración cuesta muy cara, eficaz, y que el impuesto tuyo se lo están gastando en gratificaciones, en hechos por impotencia, y si tuve un pleno donde no se respeta la cuestión jurídica, ante todo eso tendrá que responder alguien. Y eso se dice. Entonces, esos argumentos, en vez de mirar al que lo dice o a la que lo dice, levantemos un poquito más el nivel. Y si yo tengo algo que expresar, todavía en Sanlúcar de Barrameda, el único medio libre, porque los demás también está controlado por el poder. Desgraciadamente, el único que estamos libres y sufriendo mucho para mantener esta voz es Radio Esquina. Si usted quiere algo, quiere plantear, en vez de estar metido en la cobardía de algo que se inventó muy bueno, que era el Facebook para la información, para la ilustración, para que tuviese más recursos de información, se utiliza para la cobardía, para decir cómo eres, cómo no eres, pero no entra en la profundidad del tema. ¿Y qué aportamos hablando en los Facebook? ¿Qué aportamos? ¿Qué aportamos? De eso se trata, y eso es las ideas, el planteamiento, y entre todos crecemos. Porque claro, uno, yo me equivoco todos los días, y cuando me lo dicen, pues resulta lo que tengo que hacer es decir, oye, perfectamente, lleva razón, me he equivocado. Y no afecto a nadie, además que a mi familia y a mi entorno, pero las personas que con sus decisiones políticas y los partidos políticos incide en la vida social diaria de la gente, habrá que decir que no lo están haciendo bien. O todo lo está haciendo bien. Que digan ustedes, y esa persona que cree que lo están haciendo bien, se viene aquí media hora, tres cuartos hora, y me dice a mí, a Juan José Suárez y Durán, cosita de origen, que se está haciendo así, asado, asado. ¿Y por qué? Porque eso es otra cosa. Aquí se denuncia en Sanlúcar de Barrameda, está viendo una cosa y nadie sale a explicarlo. Pues ya está. Por eso pido, por favor, mi pincelada, que veamos el mensaje. Aquí no hay intención de nada. ¿Sino qué hacemos? Nos callamos. Nos callamos. No decimos nada. Que todo está perfecto, magnífico, que esto es una verdería de gestión. Lo que hay que pensar, los partidos, todos los partidos
¿Qué le importa a Sanlúcar de Barrameda? Nada. Os digo yo que no le importa nada. Lógicamente juegan para hacer representantes, pero realmente apuestan por esta ciudad, poniendo al frente gente con la suficiente capacidad y proyección y sacrificio público para levantar esta ciudad. Díganme, ese es el mensaje. Y estamos en la miseria de mirar todavía el bache cuando la amplitud de idea que tenemos que tener para llevar a esta sociedad es mucho más alta de la que tengo que llevar. Porque los demás crecen y nosotros nos hundimos. Y venga a hundirnos, y venga a hundirnos, y venga a diferencia de pobreza, y venga a diferencia de desilusiones. Y solamente estamos viendo la plaza del Cabildo, que sí, que también, hombre, pero aquí hay mucha gente con sufrimiento, que no sabe hacer nada, que el nivel cultural ha bajado insuficiente. Eso hay que decirlo, hay que plantearlo, hay que debatirlo. Y los partidos, para debatir eso, tienen que poner al frente de sus listas electorales gente sacrificada por la política, capacidad de gestión, información, transparencia, moralidad, ética, explicación, información, todo lo que quiera. Y al final, ¿quién le importa a Sanlúcar de Barrameda? A nadie, hombre. Es la realidad. Fijaron y que no le importaban, que yo, esto es que es cruel, a sabienda de que no iba a funcionar, obligaron a pactar un pacto político antinatural en Sanlúcar de Barrameda. No porque le interesaba en Sanlúcar de Barrameda, sino porque había intercambio de estampitas. Esto que estoy diciendo, que me digan alguien a mí que estén en eso, que es mentira, que me lo diga Juan José, lo que está diciendo es mentira. Esa es la crueldad, esa es la crueldad con esta ciudad. Y para colmo pongo al frente, oiga, que somos 70.000 habitantes, que yo no puedo correr, lo tengo que reconocer. Y hay gente que no puede ser responsable de delegación del ayuntamiento porque no lo pueden llevar a cabo. No porque sean mala o buena gente, sino porque su capacidad, su formación, su desarrollo cognitivo no les llega.

Y también lo digo. Pero vamos a elevar un poquito el nivel. Vamos a fijarnos en Sanlúcar cómo está, hombre. Y lo que viene. Y lo que viene. Que yo, sinceramente, con todo mi respeto, y se enfadarán conmigo, no veo esperanza para esta ciudad. Porque no veo cara, no veo proyección, no veo tanto. Veo y lo. ¿Y quién puede saber mejor lo si realmente es que yo vivo en la anotación, vivo en el análisis permanentemente de la actualidad de Sanlúcar? Quiero ver cara, quiero ver propuesta, quiero ver qué se va a hacer realmente y cómo se va a hacer, cómo se va a arreglar nuestro ayuntamiento, cómo sabéis, pero en realidad no hace falta un folleto de 100 euros, perdón, de 100 folios, sino con cuatro o cinco propuestas y con recursos y voluntad de cambiar esto. Porque nos hundimos, nos hundimos, de verdad que sí. ¿Por qué? Porque nosotros partimos no de la meta, perdón, de la salida, partimos de menos 4, de menos 6, de menos 8. Y si tengo que hacer más esfuerzo para igualar a los otros, pues tendré que tener personas y estructuras que realmente sean capaces de levantar esto. Y eso requiere un sacrificio enorme. Porque tirar un muro es fácil, tirar un tabique es fácil. Pero ahora busca tú a alguien que te ponga el tabique recto y adecuado. O tú mismo. Venga. Ahí estamos.

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Diga lo que diga. 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Estoy aquí todas las mañanas para empezar a hacer la radio. Es un milagro. Es un milagro. Pero aquí estamos. Y con programa, con contenidos de un nivel de seguimiento que yo cada día estoy asombrado, de verdad. Y además eso se puede cuantificar. Se puede cuantificar por los distintos medios donde nos sigue. En fin, músico de recuerdo de nuestro amigo Alex. Alex, eterno, máquina, universal máquina. Es un monstruo, es un crack. Los echamos de menos, está en sus actividades. Debía venir más veces a Radio Esquina, pero bueno, lo entendemos, de verdad. Pero sabemos que él siempre lo tiene presente y cualquier ayuda, ahí está. Pues en cuarta temporada ya en Músico de Recuerdo, pues hoy nos trae a un señor Ignacio Javier Gurruchaga Iriarte. Este señor fundó, si se acordáis ustedes, en 1976 la Orquesta Mondragón. ¿Quién no se acuerda de las canciones Viaje con nosotros? ¿Te acordáis? Corazón de neón. ¿Te acordáis? Ponte la peluca ya. ¿Te acordáis? Ellos la prefieren, gorda, la prefieren. No sé si hoy se perpetraría esta canción. Pero, en fin, de todas maneras, él mismo, cuando cantaba esta canción, pues se ponía su, en fin, su gala de vestido. Y Caperucita Feroz. Las curiosidades de Javier Gurruchaga es que fue monaguillo, fijaros bien. Lo contó en varias ocasiones. Aunque el escenario parecía un poco extrovertido, en fin, con mucha energía, la realidad es que los que lo conocen dicen que es una persona tímida y que, en fin, que alguno no se imagina la timidez que tiene. Actor y presentador. En televisión, por ejemplo, el programa Viaje con nosotros. Esto para acordarse hay que ser muy mayor. Fue nominado varias veces al premio Goya. También fue actor de doblaje. En Buscando a Nemo puso la voz del tiburón. Tiana y el sapo de Thor Facilei puso su voz. Y Buscando a Dory del maestro Raya. O sea,

0: En 2021 recibió la Medalla de Oro al Mérito de las Bellas Artes por su extensa trayectoria artística y contribución a la cultura española. Es un showman, era un showman, sí señor. Una persona capaz de convertir cada concierto en una representación teatral, donde convivía la música, el humor, el surrealismo y el espectáculo visual. Todo eso a través de su orquesta Mondragón, con grandes músicos, teniendo en cuenta la tecnología de aquella época, que no es hoy, con la capacidad de, en fin, de los distintos instrumentos que se hay a través de los sistemas electrónicos, etcétera, etcétera. Voy a recordar alguna frase muy característica de él. Dice: la radio ha sido más importante para mí que la televisión. Hacía un reconocimiento la enorme influencia que tuvo la radio en su infancia y en su formación artística. Qué importante tiene la radio, ¿verdad? Sí, señor. Le hizo ilusión una carta que recibió del presidente felicitándolo. Viene a cuento de que él hizo una parodia en televisión de Felipe González. Y Felipe González pues le mandó, en fin, una carta diciéndole muchas gracias por acordarte de mí. ¿Eh? Curioso, va a detalle. Y fijaros bien lo que dijo en aquella época. Vivimos unos tiempos autoinquisitoriales terribles. Referido en aquella época, oh, a ver, no sé qué dijera ahora. Una de sus declaraciones más comentada sobre la libertad de expresión y la cultura contemporánea. Fijaros bien, si ya protestaban antes, imaginaros en la situación, la libertad de expresión en España. Madre, si no es por interés o porque te tapan la boca o te presiona o te chantajea, fijaros bien cómo está la libertad de expresión. El escenario es mi refugio, decía Javier Gurruchaga. No he encontrado pareja en mi vida. No se refería a la pareja de compañía, se refería a la pareja de actuación. Y una de las últimas frases, pues la poesía que hay en las canciones, decía que era literatura. Bueno, el espectáculo decía, este espectáculo no debe sorprender siempre. El humor es una forma de inteligencia, totalmente. La provocación, atención, solo tiene sentido cuando va acompañada de talento. Fijaros bien, ¿eh? Provocar, provocar no tiene sentido. Ahora, cuando lleva la intencionalidad y tiene talento y provoca positivamente, que no siempre es negativo, pues estupendo. Y la música y el teatro son dos caras del mismo escenario, la música y el teatro. Por eso sus actuaciones, él, aparte de cantar, trataba de imitar al personaje del contenido de la canción y se vestía de una manera muy especial. Algunos le podían caer mal, otro le podría caer bien. Javier, señor del escenario, le he puesto yo a esta dedicatoria a Javier Gurruchaga. No entra, aparece. Como un relámpago vestido de lentejuela, con la risa afilada y el corazón afinado, al compás de un saxofón que aprendió a hablar antes que el silencio. Trae en los bolsillos el descaro de los cómicos, la elegancia del cabaret. La locura luminosa de quien convirtió el escenario en un país sin frontera. Mientras otros canta, él representa. Mientras otros actúa, él vive. Porque nunca entendió que el arte pudiera caminar por un solo camino. Fue trovador del absurdo, director de imposible, capitán de una orquesta donde bailaba el rock, la poesía, el teatro y el carnaval de la existencia. Su voz no pedía permiso, se despertaba. Su mirada no buscaba aplauso, provocaba preguntas. Cada sombrero, cada chaqueta imposible, cada gesto exagerado era una declaración de libertad frente al gris uniforme de costumbre. Al gris de uniforme de costumbre. Lean más allá. Dicen que fuera del foco habita un hombre sereno, casi tímido, como si el vendaval descansara después de la tormenta. Y entonces comprendemos que el verdadero artista no lleva la máscara para ocultarse, sino para revelar las verdades que el miedo calla. Javier, arquitecto de sonrisa, equilibrista de humor, poeta disfrazado de bufón, nos enseñaste a la extravagancia. También puede ser belleza. Que la ironía es una forma de inteligencia y que un escenario es demasiado pequeño cuando el espíritu ha nacido para desbordarlo. Porque hay veces voces que se escuchan, voces que se escuchan, y otras, como la tuya, que se ven, se escuchan y se ven. Y mientras exista una canción capaz de sorprender, que ya son pocas, una carcajada que venza al tedio y un telón dispuesto a levantarse, seguirá entrando, no un cantante, sino el espectáculo hecho poema. De Ale Rodríguez, músico de recuerdo en su cuarta temporada, Javier Gurruchaga. Venga.
1: Muy buenas, soy Ale Rodríguez, director de Músicos del Recuerdo. Por su humor, por su estilo personal y su gran recorrido artístico. Se trata, más ni menos, que de Javier Gurruchaga, el líder de la orquesta Mondragón. Gurruchaga se ha consagrado como uno de los personajes de la historia de la música y de la televisión. Cantante, actor, doblador, presentador. El artista de San Sebastián se define a sí mismo como entertainer, que ríe y se divierte con la gente. Él asegura que eso es lo que más le gusta hacer.

0: pesar de los altibajos en su carrera, Javier Cucuchaga sigue siendo una de las personalidades más queridas del panorama artístico. Su capacidad para reinventarse y mantenerse vigente a lo largo de los años ha sido clave para su éxito.
1: En su

0: presencia parece encender un escenario entero. Figuras que no solo interpretan canciones, sino que construyen universos. Y Javier Gurruchaga pertenece a ese estirpe rara y fascinante. De él recorrer una parte esencial de la cultura española, una época en la que la música, el teatro y la televisión se mezclaban en el torbellino creativo que aún hoy sigue resonando. ¿Y sus orígenes? Bueno, pues nació en San Sebastián, en 1958, en una familia donde el arte y la sensibilidad cultural estaban siempre presentes. Desde muy joven mostró una inclinación natural hacia la interpretación. Imitaba voces, creaba personajes y soñaba con escenarios que aún no conocía.
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0: Aquella mezcla de humor, teatralidad y música que más tarde lo definiría y estaba germinando en su adolescencia.
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0: ¿Su formación? Bueno, pues su formación fue tan ecléctica como su propia personalidad. Él se empapó de cine clásico, de cabaret europeo, de rock anglosajón, de la tradición teatral española y de la irreverencia propia de los años 70. Todo eso, sin que él lo supiera, estaba preparando el terreno para una de las propuestas más singulares de la música en español.

0: Javier Gurruchaga, a finales de los 70, fundó la Orquesta Mondragón, que fue todo un estallido de imaginación.
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0: Su idea era fusionar rock and roll, o sea, rock and roll, el cabaret, el teatro y el humor satírico. La banda surgió poco después de la muerte de Franco, con una estética provocadora, contando inicialmente con Pedro Popocho en la pieza clave de la minca y el humor. Javier Gurruchaga quería hacer un espectáculo multidisciplinar. Tomó el nombre del antiguo manicomio de Mondragón como referencia a la locura y transgresión. Se basaba, la esencia original se basaba en el contraste entre la voz y la locura de Gurruchaga y la mímica humorística de Popocho Ayestarán. Comenzaron a tocar en el programa musical español a finales de los 70, consolidándose como un grupo icónico del pop rock español, sobre todo por sus puestas en escena. La Orquesta Mondragón no era solo una banda. Era un espectáculo completo. Canciones, humor, teatro, sátira, personajes delirantes. Un universo propio que no se parecía a nada. Con su voz grave, su presencia magnética y su capacidad para transformar cada concierto en una experiencia teatral, Gurruchaga se convirtió en un icono de la movida. Porque siempre en un lugar distinto, más teatral, más cinematográfico, más libre, en definitiva. Éxitos como Viaje con nosotros, Corazón de neón o Cabecita feroz marcaron a toda una generación. La Orquesta Mondragón no solo hacía música, contaba historia, provocaba, hacía reír y también, ¿cómo no?, hacía reflexionar. Era un espejo deformado y a veces dolorosamente real de la sociedad española.

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1: Showman, método Gurruchaga, ha tocado y destacado en varias artes escénicas. Actores, más de una treintena de largometrajes. Ha sido dos veces nominado al Goya. Ha sido presentador de televisión y amante del buen teatro. Lo que nos preguntamos es si le queda algo por hacer.
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1: Su programa Viaje con Nosotros se convirtió en su programa de televisión. Viaje con Nosotros se convirtió en un referente del humor surrealista y de la experimentación audiovisual. Participó en películas de directores como Fernando Colomo, Alex de la Iglesia, siempre aportando ese tono excéntrico que siempre le ha acompañado, ¿no? Que es tan suyo. Teatro Somo por el Escenario lo llevó a interpretar obras musicales y espectáculos donde podía desplegar toda su teatralidad y su puesta en escena. Ha colaborado, como hemos dicho, con muchas figuras internacionales y ha sido capaz de mezclar géneros sin miedo. Nunca se conformó con un solo registro, siempre buscó ir un poquito más allá.

Vamos a hablar un poquito de las curiosidades de la Orquesta Mondragón y de, bueno, y de Javier Gurruchaga. Javier Gurruchaga es un apasionado del cine clásico, especialmente de Orson Welles, a quien ha homenajeado en varias ocasiones. Su estética, lo hemos dicho, está inspirada en el cabaret berlinés. Y fue pionero en España. Ha sido un defensor incansable de la libertad artística y del humor como herramienta crítica. Su voz tan característica fue moldeada por años de teatro y de imitación de grandes actores del cine dorado. Javier Gurruchaga es mucho más que un cantante, es un símbolo de creatividad, lo hemos dicho ya en multitud de ocasiones, y su influencia se nota hoy en artistas que mezclan música, show y humor sin complejos. Fue un adelantado su tiempo, un creador que entendió que el arte debía ser un espacio de libertad absoluta. Su legado fue de un show monumental. Un artista que convirtió cada escenario en un viaje y cada canción en una pequeña obra teatral. Para muchos, escuchar a Gurruchaga es volver a una época en que la música era también espectáculo, era riesgo y era diversión.

0: 10 de julio de 2026, las mañanas de Radio Esquina, la luz y la voz de Sanlúcar. Miran, dicen que el arte tiene la extraordinaria capacidad de detener el tiempo, ¿cierto? De emocionarnos, de hacernos mirar con otros ojos aquellos que creíamos conocer. Y cuando esa pasión se comparte, el arte deja de ser una expresión individual para convertirse en un punto de encuentro entre personas, generaciones, y aquí hay representación de ello, y sobre todo, sentimiento. Precisamente de eso vamos a hablar hoy, del arte extendido como aprendizaje, como ilusión y como una forma de vivir, porque del 2 al 17 de julio, en el Centro Cultural de la Victoria de Sanlúcar de Barrameda, acoge la exposición colectiva Apasionarte. Ese arte, en fin, una muestra que reúne las obras de los alumnos del taller dirigido por una de las pintoras y monitoras más queridas de nuestra ciudad, por lo menos así lo siento yo, que diga lo que diga, María Ángeles Arias Bernal. Durante años, María Ángeles ha sabido transmitir mucho más que técnica de dibujo y pintura. Ha enseñado a observar, a descubrir la belleza en los pequeños detalles, a perder el miedo al lienzo en blanco y, sobre todo, a disfrutar del proceso creativo. Su taller se ha convertido en un espacio donde el talento ofrece, donde el talento también florece, donde cada alumno encuentra su propio lenguaje artístico y donde la pintura sirve como vehículo para expresar emociones y compartir experiencias. La exposición Apasionarte es el mejor reflejo de este trabajo colectivo. En ella conviven estilos, colores, miradas, sensibilidades muy distintas, demostrando que el arte no entiende de edades ni de límite, sino de pasión, esfuerzo e ilusión. Hoy tenemos el placer de tener aquí a María Ángeles con tres alumnas, Erika, Rebeca y Luisa, que para nosotros es un placer. En ella veremos imágenes de sus cuadros, conviven estilos de colores, miradas, sensibilidades muy distintas, demostrando que el arte no entiende de edades ni de límite, como digo, de mucha pasión. Y María Ángeles nos acompañará con su alumna y nos va a explicar, nos va a dar a conocer cómo nace esta exposición, qué historia esconden las obras que la componen, qué significa enseñar arte en una ciudad con tanta riqueza patrimonial como Sanlúcar y cómo consigue despertar la creatividad de tantas personas que un día decidieron coger un pincel por primera vez. Abrimos las puertas de nuestro estudio, nuestro pequeño estudio, para recibir a una mujer que ha hecho del arte una forma de enseñar, de compartir y de emocionar con todos ustedes, la pintora y monitora con una trayectoria de compromiso en Sanlúcar, de dibujo, María Ángeles Arias Bernal, y también de Rebeca, Erika y Luisa. Bienvenida a las cuatro.
1: Buenos días, Juan José. Esperanza.
0: ¿Qué?
1: Qué palabra más bonita, por favor. Yo quiero una copia, ¿eh?
0: Yo te iba a regalar. Te voy a regalar.
1: Vaya,
0: no,
1: vaya, ¿eh?
0: Te voy a regalar el la base de la entrevista, ¿eh?
1: Pues de verdad aquí, que vamos, no sé si aquí hay encaja muchos, conmigo, porque hay,
0: no, pero hay,
1: me
0: pero,
1: dice muchas cosas bonitas.
0: Pero hay muchos datos tuyos, pero, y mucha historia que se conoce.
1: Maravillosa.
0: En fin. Bueno, ¿qué es más difícil? ¿Pintar o enseñar a pintar?
1: Pues mira, a ver, cosas muy diferentes, realmente. Yo creo que enseñar tienes que tener vocación, eso lo tengo claro. Es complicado porque tú transmitir tus conocimientos siempre no te coge igual. Hay veces que tú estás muy inspirada para enseñar, para explicar, hay veces que no. Pero tienes que tratar de siempre tener ese talante, ¿no? Y aunque tú por dentro de ese día pues no te encuentras 100%, pues tienes que tratar de eso, de que esa persona pues no tiene la culpa de que tu interior no esté bien. Y ahí sí está la dificultad de que tienes que llegar a esa explicación de la mejor manera y que te capte. Y otra cosa importante, que yo intento siempre de individualizar. Tú no puedes enseñar a todo el mundo igual.
0: Claro.
1: A Luisa de una manera, a Rebeca de otra, por su
0: y a Erika de
1: forma
0: otra manera.
1: De, claro, por su forma de ser, por sus edades.
0: Vale.
1: Por las circunstancias de cada uno también, porque eso también, hay personas que un día se encuentran de una forma, otro día de otra, ese día está más sensible, o a lo mejor vale. Ese día me tengo que reprimir.
0: ¿El taller desde cuándo?
1: Sí.
0: ¿El taller desde cuándo?
1: El taller, bueno, yo llevo enseñando mucho, por más de 20 años. Lo que pasa es que en principio estuve en colegio, en instituto, en asociaciones, yo me llevé muchos años en el Puerto de Santa María.
0: Ajá.
1: En la asociación, en la Casa Regional de Castilla y León, que tengo unos grandes amigos y muy bien, vamos, y me llevé muchos años hasta que ya decidí venirme a Sanlúcar. Pero vamos, vamos a poner eso, sobre 20 años llevo en esto.
0: ¿Qué te aporta personalmente impartir clases de pintura?
1: Mucho. Mucho, porque yo enseño, pero también ellos me enseñan a mí.
0: ¿Tú recibes?
1: Sí, aquí. Muchísimo.
0: Bien, bien, bien.
1: Muchísimo.
0: Vaya empatía continua, ¿no? Entre la,
1: Es que es la realidad, bueno. No te miento. Yo doy, pero ellos es que me dan continuamente.
0: Ahora hablamos
1: continuamente.
0: De otro. Si te parece, es que no es que te esté metiendo prisa, sino porque están... Tan, sí. Mira, ves, tú ves la cantidad de preguntas que hay aquí. Yo quiero que vayamos...
1: Tú sabes, no estoy acostumbrada, entonces me atendo
0: yo
1: un poco.
0: Sí,
1: pero
0: tú estás ya habituada y más radio.
1: Como
0: que
1: mi amigo Ángel Alberto, seguro que no, vamos.
0: Eso es un
1: personaje.
0: Por cierto, que te aprecio un montón, ¿eh?
1: Sí.
0: Vamos, y te apoya,
1: y yo lo quiero muchísimo. Es un hombre, como yo le digo, un Leonardo da Vinci de esta
0: totalmente.
1: Época. Estuvo en la exposición miércoles.
0: Es que ayer me quería... Y además me lo dijo, me dice, bueno, si vamos a la exposición después tenemos unas copitas. Me lo dijo así, tú sabes,
1: claro.
0: Para ver si me metía en el lío.
1: Claro, y no
0: sabes,
1: viniste.
0: No he llegado.
1: Bueno, ya para otra ocasión sea.
0: Hasta el 17. Rebeca, bienvenida a la radio.
2: Pues muchas gracias.
0: Venga. ¿Cómo entraste en esto de la pintura y bajo la directriz de María Ángeles?
2: Pues yo empecé a pintar cuando era muy chica y tenía como un callo cartón y unas pinturas acrílicas. Y sentí que me gustaba mucho y que quería dedicarme a eso como durante toda mi vida. Y estaba una vez en coche con mi madre y pasando por la avenida Cabo Noval y vimos como... vi un cartel que ponía clases de pintura y le dije a mi madre, mamá, yo quiero ir ahí. Y ya desde entonces, pues, no he parado.
0: Tú estudias paralelamente, ¿no? Estás estudiando.
2: Sí, sí.
0: ¿Qué estudias?
2: Pues yo voy a empezar primero de bachillerato de arte.
0: Este año te tiene que poner un poco las pilas, ¿eh? Te aprieta la clavija. ¿Qué te aporta María Calé?
2: Pues mucho, o sea, ella no solo cuida que nuestras obras finales estén bonitas, sino que también cuida mucho nuestras emociones y que nos sintamos bien dentro de la clase, que nos sintamos bien con nosotros mismos, entonces...
0: Perfecto. Erika, ¿qué? ¿Cómo entraste tú en la dinámica de pintar?
3: Pues yo desde chica pintaba, dibujaba, hacía un montón de cosas. Yo quieta no me podía estar.
0: Bien.
3: Y pues a mí, Luisa, que es mi vecina...
0: Ajá. Te captó. Claro.
3: Me lo contó. Y ella lo habló con Mari. Y pues me metieron en clases de pintura. Y a mí me pareció un mundo que a mí me encantó. Porque a mí me encanta dibujar, me encanta pintar. Y en... Cuando yo empecé, pues, suavecito. Pero cuando iba adelantando, cada vez me entretenía más, me pintaba más, hacía más cosas. Porque yo no, antes no me abría mundos. Ahora con Mari también hago más técnicas.
0: Ajá.
3: Y sé dar detalles.
0: Por cierto, ¿es muy exigente la profesora?
3: No.
0: Explica
3: bueno,
0: bien.
3: Pierde, bueno, explica muy bien.
0: ¿Pierde la paciencia alguna vez?
3: Ella es súper
0: ¿no?
3: paciente.
0: ¿Intocable? Madre mía. Luisa, Esto no es cuestión de generaciones, esto es cuestión de que a ti te gusta expresar tus sentimientos en la pintura, ¿cierto?
4: Sí, sí, esto no es cuestión de edades ni de generaciones, no. Esto que yo soy muy torpe para todo,
0: ¿sí?
4: Pero me gusta hacer de todo.
0: Ah, bien, bien.
4: Estamos ahí.
1: Porque entonces, se lo dice ella.
0: Entonces no eres tan torpe.
4: Pero sí lo soy, sí, pero sí, me encanta meter mano a todo, dibujo, mueble, lo que sea. Y fui a donde los mayores, aquí en San Lucas,
1: hace muchos años,
4: hace 19 años
1: conmigo.
4: Que estaba ella dando una clase, y muy bien, eran unas navidades, y al poco tiempo vi que había abierto un taller.
1: Eso fue en la calle San Juan.
4: Sí, en la calle San Juan, sí. Y nada, digo, me apunté y hasta hoy. Y hasta hoy, y me aguanta y tiene una paciencia.
0: ¿Cómo ha ido tu evolución desde el punto de vista pintórico?
4: Pues lo primero que yo noté, fíjate, fue que yo tiemblo.
0: Ah, bien.
4: Y al tiempito de estar dibujando, a lápiz empecé, dejé de temblar. Me concentro, yo soy muy nerviosa, pero yo me concentro, dibujo, tengo mucha ilusión, tengo muchos cuadros en la cabeza.
1: Súper creativa, siempre tiene proyectos.
4: Siempre
1: proyectos,
4: o sea, bueno. Yo, vamos, se rompe un dedo y yo se lo arreglo, para que sigamos juntas.
0: Siendo las dos tan joven, pero una más joven que otra, sí. ¿Cómo lo lleváis?
1: Nos llevamos
4: súper bien.
1: Bien, súper bien. Porque ella me aporta cosas que yo no tengo. Esa vitalidad, esa creatividad.
0: Bueno, el cartel sí. De la escena, si no me equivoco, es una escena urbana muy conocida en Sanlúcar y muy transitada, llena de luz y vida. Luz, la luz que entra por la parte de arriba, y vida porque se ve continuamente la gente.
1: Claro.
0: ¿Por qué elegiste este cartel para anunciar la exposición?
1: Pues mira, ese cartel, precisamente esa sesión fotográfica la realizó ella.
0: Ah, bien.
1: Que con la fotografía también es una artista. Toca muchos palos. Entonces, yo soy una enamorada de San Lucas. Vamos, que a través de mis pinturas se sabe, ¿no? Porque he hecho muchas pinturas, muchos dibujos sobre rincones de Sanlúcar, paisajes. Y entonces ella hizo esa sesión fotográfica, me enamoré de la fotografía, porque además es un sitio muy emblemático para todos los sanluqueños. Además, una obra que tiene ese contraste tan bonito entre la luz y la sombra. Entonces, lo empecé el cuadro. Por circunstancias lo tuve que dejar. Por el trabajo, por tal, total, lo dejé aparcado. Y entonces ya, a partir de enero así, fue cuando ya me puse las pilas. Digo, bueno, lo tengo que terminar y así ha sido.
0: Bueno, calle Trascuesta, hacia arriba, está aquí el edificio de Las Palomas, la
1: está,
0: plaza...
1: Está, perdona, Juan José, eso es antes de la renovación de,
0: previo.
1: De la plaza.
0: Pues ya hace tiempo,
1: hace
0: ¿no?
1: Hace tiempo, sí, ¿eh? Sí.
0: Y bueno, el símbolo, hay un edificio muy catedrático patrimonial nuestro, al final, ¿no?
1: ¿A cuál te refieres?
0: Aquí, pequeño. Aquí, atrás.
1: Ah, bueno, claro, la parroquia.
0: La parroquia de la
1: O. Y este edificio, que le decimos Las Palomas,
0: sí,
1: ¿no?
0: Se suele decir. Las Palomas, te he dicho.
1: Pues este, resulta que mi cuñada me envió una fotografía no hace mucho que era un teatro.
0: Sí, así, ¿verdad?
1: Teatro
0: sí.
1: Cervantes.
0: Y, mira, no, y algo, no para, algo que te llama la atención de pronto, es que tú no olvidas el origen del vino de San Lucas, porque hay una botella ahí muy significativa.
1: Ah, claro, ¿eh? Claro, Barbadillo.
0: ¿A que sí?
1: Sí, claro.
0: Y además,
1: ahí sigo con mis acuarelas.
0: Eso es, sublimemente está la botella ahí, te está diciendo, mira, cuidado, mira al frente pero mira a la izquierda, ¿cierto o no?
1: Cierto.
0: Rebeca, cuando tú entraste, de pronto sabía algo de pintura, ¿cuál fue tu tendencia? ¿Cómo empezaste? ¿Te frustraste alguna vez? Dirás, esto para mí, no, me voy para mi casa, yo estoy cansado. ¿No? ¿Cómo fue aquello? Venga, la experiencia.
2: Pues yo, es verdad que me he frustrado muchas veces, pero claro, me he esforzado porque no se viera y me he esforzado por seguir adelante. Yo empecé con lápices de grafito, como todo el mundo, en el taller de Mari. Y empecé haciendo mucha técnica que al principio era aburrida, pero ahora lo noto. O sea, para mí los lápices de grafito es un sitio donde puedo volver cuando estoy cansada de los colores. Y tengo como un gran entendimiento de las sombras, los volúmenes, gracias a Mari.
0: Erika, ¿cómo te planteas tú? ¿Tú venías de, tenías ya conocimiento de pintura, sabía algo, la inquietud, o llegaste allí y ahora yo qué elijo dentro de las técnicas? En fin, ¿cómo lo llevo? ¿Cómo fue para ti esa experiencia?
3: Pues yo alguna cosa sabría, pero por encima, por haber dibujado, por haber hecho ya algo ya. Pero Mari, empezamos haciendo ejercicios y practicando solamente con grafito, como ha dicho Rebeca. Ya para seguir. Entonces ya después vas practicando más técnicas, te va diciendo algunas cosas que podrías hacer para probar. Por ejemplo, yo creo que empecé con acrílicos, algún cuadro.
0: Vale.
3: Y algún cuadro para regalar a lápices de colores. Uh-huh. Chiquitito de un gato.
5: De tu amiga.
3: Para el regalo de una mejor amiga mía.
0: Luisa, para ti fue una salida de decir, yo tengo que hacer algo, soy muy inquieta, he encontrado la pintura, pero oye, de pronto la descubriste y llevas 20 años en la pintura, 19 años.
4: Llevo con ella,
0: que
4: sí.
0: ¿Qué tiene tan atractivo? Que, en fin.
4: Pues que me relaja muchísimo. Me relaja pintar, o sea, yo empecé como los niños también, con el lápiz.
0: ¿Y qué técnica te gusta más? ¿Qué hace?
4: Lo que más me gusta a mí es el grafito.
1: Grafito y pintar y dibujar piedras.
4: Dibujar piedras.
0: Ah, bien,
4: o sea, palacios, castillos.
0: Uy,
4: he hecho fotos en mis viajes y luego lo plasmo en.
0: Pues me viene muy bien. San Luca entera parece un estudio al aire libre,
4: sí,
0: ¿cierto o no?
4: Sí,
0: ¿cierto?
4: Sí.
0: Tanto la fotografía como la pintura, ¿qué rincones te inspira más de Sanlúcar?
4: A mí tengo una obsesión del castillo desde arriba de Barbadillo.
0: Bien, bien.
4: En alto.
0: Es que tú tampoco eliges mal, ¿eh? Amigo, es que si te vas a la bodega de allí de la silla, entrando por allí, que los cristaleros aquella, se
4: sí,
0: ve una. ¿Eh?
4: Sí,
0: a eso te refieres, ¿no?
4: A eso me refiero. Ah, y luego las portadas de las iglesias bien, también. Me fascina.
1: Ella siempre.
4: O sea,
1: yo tenía que verla.
4: Piedra. Donde haya piedra, yo la dibujo.
1: Petra.
0: ¿Eres natural de Sanlúcar?
4: No, yo soy originaria de Madrid, pero he vivido en varios sitios.
0: Varios. ¿Y llegaste aquí y te quedaste?
4: Nos jubilamos y vivíamos en Barcelona, nos jubilamos y decidimos venir a sitio donde hubiera gente agradable, mar, y era más económico.
0: Bueno, María Ángeles, apasionarte. ¿De dónde surge este nombre?
1: Pues mira, estábamos pensando en un título para la exposición y se me ocurrió un día, porque hablamos mucho en el taller sobre la pasión por el arte.
0: Bien.
1: En realidad, tú tienes que tener pasión por el arte. Si no, ese vínculo con la pintura o otro arte cualquiera, ¿no? Pero creo que tiene que estar vinculado mediante la pasión, porque claro, tú para pintar, para crear algo, siempre no tienes lo que hemos estado hablando antes, siempre no tienes ese mismo talante,
0: claro.
1: Esas mismas ganas. Entonces esa pasión es la que hace que te vincules siempre con lo que estás haciendo.
0: Esperanza, mientras que hablamos, si te parece, va proyectando dentro de nuestros recursos a través del Facebook.
1: No me ha llegado lo tuyo.
0: Los distintos cuadros de sus alumnos.
1: No me ha llegado. A ver, ahora.
0: Ahora te va marcando.
1: Ah, mira, ahora sí.
0: Venga, pues mándase la Esperanza para que veamos.
1: ¿No tienes más cosas, no?
0: ¿Alguna obra de tu alumno?
4: Ya he hablado del graffiti y no he traído nada de graffiti.
0: Casi. Bueno, la próxima vez será. Que no sea la primera ni la última,
4: no,
0: Luisa.
4: No.
0: Aquí tenéis vuestra casa, que a ver qué queráis. Además, María Ángeles lo sabe.
4: Muchas gracias.
0: Bueno, María Ángeles, y a todas, la pregunta es para las cuatro. ¿Qué encontrará el visitante cuando entre en esta exposición colectiva?
1: Pues va a encontrar un poquito de todo. Va a encontrar varias técnicas, y va a encontrar varios estilos, va a encontrar muchas temáticas diferentes y va a encontrar grandes artistas.
0: ¿Cuántos participan?
1: Pues sobre 50.
0: ¿50?
1: Digo. Niños y adultos. Hasta los mayores, que tú te acuerdas de,
0: hombre,
1: de Pepe.
0: De Pepe, por cierto, ¿cómo está? Que no lo veo hace tiempo. Bien, está bien,
1: sigue,
0: ¿no?
1: Sigue yendo a su clase de pintura.
0: Ese con tus dos copitas de manzanilla va a durar más que yo. Va a durar, no, ¿verdad?
1: Es un plan. Claro, es un plan, que, tremendo.
0: La manzanilla prolonga, prudencialmente. Sí, ¿no? Es un.
1: Pues ahí sigue.
0: 50, pues, solamente a un cuadro ya son 50 cuadros.
1: Claro.
0: Y hay alguno más que aporta.
1: Claro, sí.
0: Rebeca, ¿tú qué aportas a la exposición?
2: Pues yo he hecho un cuadro que es un paisaje lleno de colores cálidos y un cielo del que estoy muy orgullosa porque siento que me ha salido muy bonito y las nubes también me han gustado mucho cómo me han quedado.
0: Lo estamos viendo, ¿no?
1: Un espectáculo.
0: Lo estaba viendo a través de Facebook. Lo estamos viendo a través de Facebook. Para otra vez cuando vengan, ya tiene que la radio venir con sus cuadritos y lo ponemos proyectado.
1: Sí, sí, ha sido fallo técnico.
0: Bueno, no pasa nada. Amiga Erika.
3: Yo he puesto un cuadro que el marco está también pintado, es como que sigue la pintura sobre un jardín con el océano al fondo, con su barquito, y el jardín con su vallita, con sus flores, con su árbol, con su todo. Y también
1: a ver si
3: un
1: tengo
3: botijo
1: aquí.
3: Que pinté, que está lleno de girasoles, todos girasoles.
0: ¿Qué?
3: Que me llevé bastante tiempo y ya los girasoles yo creo que ya me...
0: ¿Te qué pasa? ¿Te la entra tirria
3: ya,
0: o qué?
3: Ya no, mucho girasol.
0: Ya, sí, ¿no? No te ha tomado a ti la medida de los girasoles, ¿no?
1: Queda espectacular.
0: ¿A que sí?
1: Precioso.
0: ¿No?
1: Hasta
0: que... Que vale la pena ir a esta exposición, hombre, de verdad que sí. Que hay mucha cultura en Sanlúcar, lo que pasa es que tenemos que conocerla.
1: Mira, aquí lo tengo.
0: Bueno.
1: Se lo voy a enviar a Esperanza, a ver si... Perdón, bueno, por no tener todo.
0: Mientras tanto,
1: previsto,
0: no, si es por vosotros. Luisa, ¿qué aporta la exposición?
4: Yo he aportado algo que en principio me prohibieron.
0: ¿Por qué?
4: La última
0: también
4: cena.
0: No habrá censura, ¿no? No. Lo hemos visto
4: pero,
0: antes.
4: Pero era yo muy...
0: Lo hemos visto, es muy interesante,
4: pero
0: muy bonito.
4: Quería replicar el auténtico.
0: A ver, si ahí está.
4: Y me mandaron para casa.
1: Y le dije que
4: entonces
1: no.
4: Encontré unos personajes en internet, digo, pues yo lo puedo hacer con estos personajes, ¿no? Y el cuadro este lo que simboliza, que por cierto un niño de 7 o 9 años fue el único que adivinó el título.
0: ¿Qué dice?
4: La soledad de Jesús.
0: Anda.
4: Porque nadie le atiende, él
1: Javi,
4: está solo.
1: Javi, sí.
4: ¿Eh? Y ese cuadro es el que he llevado expuesto allí a la exposición.
0: Los estilos pictóricos, ¿son variados, María Ángeles, o de la misma...?
1: Los estilos, sí, son variados porque, todo es pintura figurativa,
0: sí.
1: Pintura abstracta prácticamente, no hay nada. Pintura figurativa, luego está el realismo, está el impresionismo, básicamente, y cada uno con su pincelada particular. Hay réplica, como dice ella, que lo de ella es una interpretación de la última cena, la ha interpretado a su forma,
0: a su arte,
1: porque claro, yo tuve que hacer la última cena de Leonardo, por ejemplo, me niego, creo que no estoy al nivel, pero luego hay interpretaciones, luego hay réplicas muy exactas de cuadros muy conocidos, como por ejemplo Bouguereau, que tiene, que no sé, no tengo la fotografía, pero una alumna que ha hecho la réplica de un cuadro de un pintor francés, que es una maravilla, ya irá a verlo, que ¿cómo se titula el cuadro?
0: Por favor, ¿me puede decir el horario? Porque
1: te digo el horario.
0: Sí.
1: De 11:30 a 1:30 por las mañanas,
0: sí.
1: Y por las tardes de 7 a 9.
0: Vale.
1: Excepto los jueves, que como hay otras actividades, pues se queda abierto más tarde.
0: Todos los días, de 11:30 a...
1: 1:30.
0: ¿Y?
1: De 7 a 9.
0: Sí.
1: Excepto los jueves, que como hay otro evento. Por ejemplo, ayer estuve yo, quedamos ya hasta cerca de las 11.
0: ¿Y sí? El fin de semana no, o sea,
1: no.
0: Vale, de acuerdo.
1: Desgraciadamente no.
0: Hasta el 17 de...
1: Hasta el 17.
0: Hombre, el fin de semana tendría mucho más sentido.
1: Pues sí.
0: Porque viene más gente a
1: Sanlúcar.
0: Claro,
1: claro.
0: ¿No?
1: Y a una hora a lo mejor más tarde, ¿no? Más fresquito, en fin, pero no.
0: Bueno.
1: No puede ser.
0: Rebeca, Ica y Luisa, ¿habéis roto alguna vez algún proyecto? Estoy harto del proyecto, me aburro y lo parto. Adiós.
2: Yo en el taller no, porque siempre Mari
0: Luisa
2: siempre tiene mucha
0: Luisa
2: paciencia.
0: Dacín, Luisa pero... Dacín con la mano. ¿No, Rebeca?
2: Yo en el taller no, pero en mi casa yo he roto varios.
3: Yo como Rebeca, yo en cuanto en el taller, todo para adelante. Se puede mejorar gracias a Mari porque si no, ya a lo mejor. Pero en mi casa, yo, en cuanto ya no me gustaba algo, me confundía en algo, yo arrancaba y ya la estudiaba bolita.
0: Vale. ¿Qué estudias, Erika?
3: Yo voy ahora para tercero de ESO.
0: ¿De ESO? ¿En qué centro educativo?
3: Yo al Picacho.
0: Al Picacho. Bien, bien, bien. Luisa, me das a cinco la mano, significa que no has roto uno, sino que has roto...
4: No, un par. Por desesperación, porque no me salía un girasol. ¿Recuerdas el girasol? No había manera, oye, de que me saliera. De todas maneras, yo siempre que pinto, soy como una montaña. Y bajo, me desespero, vuelvo a subir y...
1: Es que es así.
4: Al final...
0: Florece.
4: Gracias a mi profe.
1: Eso es lo que te está comentando ella, de que en clase no se dejan los trabajos, es algo que lo tengo yo ahí como una de las normas principales. Lo que se empieza se termina, salvo alguna excepción muy rara. Pero si empezamos una cosa, la dejamos, otra la dejamos, eso no. Entonces, normalmente, vamos, un 99% se terminan los trabajos.
4: Aquí tiene 1%.
0: María Ángeles, por uno que ha sido docente tantos años, normalmente tiene un curso, aunque cada uno va a su ritmo, ¿no? Y sobre todo
1: sí,
0: si hay
1: claro,
0: algún...
1: Claro.
0: Hay, pero más o menos están homologados. Pero es que tú tienes desde muy pequeñito hasta...
1: Desde los 6 añitos.
0: Hasta menos pequeñito. ¿Cómo te cambia? ¿Cómo te transforma a la hora de enseñarle los conceptos? Porque, claro, alguno ya tiene asumido algunas cosas que es más fácil de explicar,
1: claro.
0: Pero, en fin, y sobre todo desde el punto de vista psicológico, que son pequeñitos y
1: pues
0: tiene
1: sí.
0: y tiene otras tendencias, otros
1: pues sí.
0: intereses.
1: Pues lo que te digo, que tienes que aprender a individualizar, tienes que adaptarte a ese niño que lo va a entender de una manera. Y a esa persona mayor, que hombre, que también hay veces que ya no escuchan bien o tienen problemas, lo que dice ella, con la mano, que ya les tiembla un poco el pulso, en fin. Tú tienes que adaptarte a esa persona y a ese momento. ¿Que lo tienes que explicar 3 veces? Pues 3 veces y ya está, te tienes que adaptar a ellos.
0: ¿La selección, el criterio de la obra, cómo ha sido?
1: La selección, vale, de cada uno, pues... cada uno un poco, yo les dije que eligieran, porque claro, cada uno de ellos tiene mucha trayectoria y tiene muchísimas obras. Un poco lo que ellos quisieran representar en la exposición, ¿no?, de su trabajo. Y luego, pues, muchos de ellos me han preguntado, bueno, pues aconséjame, ¿tú qué llevarías? Ya yo les he aportado mi opinión, pero básicamente ellos han elegido la obra con que estaban ellos más contentos,
0: perfecto,
1: más satisfechos.
0: Oye, Rebeca, tu cuadro en el Centro Cultural de Victoria, aunque ahora lo dices poco, pero aquello tiene una trascendencia histórica bastante. Y que esté tu cuadro allí, ¿qué supone para ti?
2: Pues yo soy muy feliz, nunca había puesto mi arte para que lo vieran los demás, tanta gente. Entonces, supone un orgullo.
0: ¿Qué dice tu padre?
2: Pues ellos están...
0: ¿Se le cae la baba a tus padres?
2: Sí.
0: Con el...
2: sí. Ellos están muy felices y me animan siempre a seguir adelante. Muchos profesores también me han animado a escoger el camino que he escogido, al final, que es el del arte y eso.
0: Bueno, Erika, ve tu cuadro o tus cuadros allí. ¿Qué supone para ti personalmente?
3: A mi parecer es muy, como, es que no sé cómo describirlo, pero emocionante que lo vayan a ver, que vayan a ver tu nombre, que tú lo has hecho, que digan, qué bonito es esto, ¿de quién lo ha hecho? Y lean tu nombre, tu edad, se sorprenden, decir, tan joven o tan mayor y todavía puede hacer todo esto. Pues es muy bonito.
0: Luisa, a estas alturas de tan juventud...
4: Yo al principio un poco de vergüenza, ¿no? Sí, digo, ¿no? Que se entere que he sido yo la que he hecho eso, pero bueno, sí, bueno. Al final veo que hay ciertas personas que lo aprecian y tal, digo, pues, oye, estoy orgullosa, ¿no?
0: Claro.
4: Que yo, que soy tan patosa de yo haber conseguido hacer eso.
0: ¿Qué dice la familia?
4: Mi marido, este último, por ejemplo, dice, ni se te ocurra venderlo, ¿eh?
0: Anda,
4: le encanta.
0: Ese es un piropo que se puede hacer, ¿no?
4: Por
0: ¿o no,
4: favor.
0: María Ángeles? Que diga el marido que no lo venda.
4: Que no,
0: eso
4: no,
0: es...
4: porque lo ponemos, dice, bueno, si me dan 3.000 euros. Dice, este ni se te ocurra, ¿eh? Sí, aprecia lo que hago.
0: María Ángeles, ¿qué te gustaría que sintiera el visitante para ver esta exposición? ¿Qué aparte del arte, qué quieres tú trasladar a la gente que visita esta exposición?
1: Pues yo creo que, el sentimiento que te transmita... cada pintura te transmite algo diferente, ¿no? Cada persona que vaya, esos cuadros van a conectar con ellos de una forma diferente también. Pues yo lo que quiero es que todo el que entre se quede satisfecho, si no es con una, es con otra, porque va a conectar más, evidentemente, con unos estilos que con otros o con unas temáticas.

0: de 50 obras, ni más ni menos. Entonces, todos los días, de 11:30 a 1:30, si no me equivoco, a excepción del jueves, y por la tarde de 7 a 9, en el centro de la Victoria, ni más ni menos. Acércase, verá como, en fin, algo más. Ellos también necesitan de tu presencia. ¿Por qué? Porque le apoya confianza, el proyecto continúa y valores que le van a servir a continuar en esta ciudad, que hay muchos artistas, tenemos patrimonio y gente elaborando por la cultura, que tenemos que reflotarla, por lo menos para que se quede importante. No porque ellos crean que son importantes y más allá, sino porque también es necesario saber lo que se hace en esta ciudad, y esta exposición verá cómo va a gustar. Bueno, pues una pregunta para las cuatro. Tengo por aquí alguna pregunta, pero rápido, es un té pequeñito, no es algo, a ver si tengo... No pasa nada, hombre, no pasa nada. No, a ver si tengo aquí...
1: Has visto que bien se expresa.
0: Se expresa perfectamente y además estupendo, vamos, puede tener...
1: Que no he traído más porque no cabemos, pero ya claro. voy trayendo poquito a poco.
0: Claro, pero no te dé pereza.
1: La
0: y
1: otra vez con los niños pequeños
0: fue,
1: también
0: fue
1: una delicia,
0: una experiencia, ¿verdad? No. Se fueron contentos ellos, ¿verdad?
1: Sí, bueno, súper orgulloso, vamos, súper bien.
0: Rápidamente, un color, María Ángeles, venga.
1: Un color.
0: Venga.
1: Color mío.
0: Un color, que va la pregunta para las cuatro.
1: Azul.
2: Azul.
3: Verde.
4: Azul.
0: ¿Y el azul por qué? Porque...
1: Siempre conectado más con la gama de los azules.
0: Ah, bien, bien.
1: Siempre.
0: Bien.
4: Yo igual.
0: Un pincel indispensable, es decir, fundamental para vosotros.
1: Un pincel, bueno, pincel para, según también la técnica, ¿eh?
0: Vale.
1: Porque, por ejemplo, para la acuarela yo utilizo más los pinceles redondos.
0: Ah, bien.
1: Para el óleo, imprescindible los planos, las lenguas de gato, que también me gustan mucho las formas, para poder trabajar esa pincelada.
0: María Luisa.
2: Un pincel, lo que yo me diga.
0: Ah, bien.
1: Me pregunta.
2: Ah, no.
1: Digo, eso es, la herramienta ya tenéis que ir vosotros eligiéndola.
2: Ahí ya.
1: Me preguntan.
0: Erika.
4: Pues un pincel fino para poder dar detalles. Yo en el taller estoy usando mucho el plano que ha mencionado Mari, y luego en mi casa tengo uno que tiene como un depósito de agua detrás y ese lo uso para todo.
1: De acuarela.
0: Un pintor o pintora universal.
1: Ay, ay, qué difícil, por favor, mira.
0: Bueno, qué uno o dos, como quiera, te doy un margen. Te ríes.
1: Bueno, un pintor, Rebeca. Si a mí me dijera, pues mira, te vas a convertir en ese pintor que elija, o pintora, porque pintoras también hay muchísimas, sí, que me apasionan. Pero yo creo que Sorolla, vamos, por decirte, ¿eh? Que no quiere decir que yo me desvincule con Sorolla de los demás. Yo, ¿verdad? Que bueno, pues lo importante, por supuestísimo. Y pintora, por ejemplo, ella está pintando ahora, está haciendo una réplica de un cuadro de Ángeles Santos, la pintora de la generación del 27, que tenemos un proyecto de hacer otra exposición más adelante, y cada uno van a hacer un cuadro de un pintor o pintora conocido. Y hay maravillosas pintoras en la historia. Pero Sorolla tiene ese punto de que yo... me quedo con ese...
0: Te
1: he tenido la suerte de ir a... no sé si vosotros fuiste cuando vino la exposición que está en Nueva York, a Sevilla. Yo fui dos veces a verla. Y entonces ya te produce algo que se te queda aquí ya. Por lo resto, me encanta Sorolla.
0: Luisa, ¿algún pintor universal?
2: Sí, bueno, me gustan muchos cuadros de diferentes pintores, pero a mí lo que me apasiona es Caravaggio. Caravaggio me da fuerza, me da...
0: ¿Te impacta?
2: Sí, mucho.
4: Pues yo no te sabría decir.
0: Ah, bien.
2: Es muy pequeña.
1: Todavía no está definida, no. Ella en ese aspecto, pero bueno.
4: Yo siempre he conectado mucho con los cuadros de Edvard Munch, me gustan muchísimo, y también... creo que por el romanticismo había uno que se llamaba Alex, no era, no me acuerdo cómo se llamaba, pero tenía unos cuadros preciosos con una atmósfera y una luz muy bonita, y Ángeles Santos también, que es de quien estoy haciendo la réplica ahora mismo,

0: y yo fui a ver su cuadro en el Reina Sofía y no paraba de meterme en la sala donde estaba su cuadro porque me había encantado.
1: María Ángeles, qué nivel, ¿no?
2: Es que también en clase hablamos de historia,
1: Sí.
2: del
1: Claro,
2: arte,
1: claro, claro,
2: hacemos
1: claro.
2: también
1: Bueno,
2: coloquios y.
1: brevemente, en
2: Sí.
1: Sanlúcar, un lugar para pintar.
2: Un
1: Elige
2: lugar.
1: uno, son muchos, pero elige uno.
2: Pero te refieres a un
1: A un
2: lugar,
1: lugar, un rincón
2: un rincón.
1: para pintarlo.
2: Bueno, estuvimos, que tantos
1: Bueno,
2: bueno, sé,
1: algo.
2: estuvimos un día en la Algaida, que nos fuimos todo el mundo a pintar del natural la ermita de la Algaida, porque aquello está también muy tranquilo y
1: Vale.
2: esa ermita que está poco vista, en fin,
1: Venga.
2: y allí estuvimos pintando muy a gusto.
1: Luisa,
2: Sí.
1: un rincón de Sanlúcar para pintarlo.
3: Yo la portada de Santo Domingo,
1: Ah, bien.
3: esa cada vez que paso y veo los perros y la historia y todo
1: Pues
3: eso.
1: creo que de toda la gente que pasa por allí, en 1% solamente se fija en ella. Uno de ellos eres tú. Porque
3: Ah.
1: normalmente no nos fijamos en el patrimonio que tenemos.
3: Ah, sí.
1: Pasamos y.
2: ¿Verdad ese? Pero es la costumbre, claro.
0: Yo
2: Yo
0: hice
2: tengo
0: una
2: toda la
0: acuarela.
2: vista. Llegué aquí nueva y vamos.
1: Erika.
4: Pues yo te diría el Castillo de Santiago porque me parece muy bonito y yo paso por ahí muy a menudo.
1: Sí, ¿no? Muy bien.
0: A mí me encanta pintar en la playa. Me gusta mucho el
1: Mira,
0: ruido de las
1: muy,
0: olas, el
1: muy, muy
0: viento.
1: Sorolla, muy Sorolla. ¿O no? Una emoción que nunca falta cuando estáis pintando.
2: Una emoción. Ay, estas horas de la mañana. Pues a ver, la emoción es que tú te metes en eso que estás haciendo, como que trasladas esa línea entre tú y tu lienzo y nada, como que te cambia el chip, ¿no? Ya te
1: Claro.
2: metes ahí en ese mundo, por ejemplo, yo en este de la plaza, ¿no? De la
1: Sí.
2: plaza de Abastos. Yo me meto ahí
1: Bien.
2: y ahora estoy haciendo ese personaje, el otro personaje, el otro,
1: Vale.
2: y ya me estoy imaginando las charlas, las conversaciones que tiene uno con
1: Bueno,
2: otro,
1: pues
2: este hombre que está
1: entonces
2: comprando,
1: una emoción de
2: y
1: empatía, en
2: la
1: este
2: emoción
1: caso,
2: de que estás en esa
1: en
2: situación y
1: este
2: tienes
1: cuadro,
2: la.
1: empatía, sí.
2: Mira, allí lo tienes
1: Ah,
2: terminado.
1: bien, mira, madre mía, madre mía.
2: Entonces tú estás ahora ahí
1: Pues esto lo
2: metida en
1: tiene.
2: esa
1: ¿Tú lo
2: escena.
1: tienes en venta, ese cuadro?
2: Está vendido ya.
1: Ah, está vendido ya. Madre mía.
3: Cachín, cachín.
1: Que nosotros
2: No
1: queríamos
2: pasa
1: hacerle una
2: nada.
1: OPA amigable, ¿eh? Amigable para Radio Quina. Bueno, rápidamente, Luisa, una.
3: Emociones, pues yo soy
1: Toda la
3: la
1: que quiera.
3: montaña rusa, yo
1: Ya,
3: me
1: ya.
3: entusiasmo al
2: Menuda.
3: principio, después caigo, luego vuelvo a subir, hasta que lo veo terminado,
1: Venga,
3: estoy
1: Erika.
3: bien.
4: Pues de emoción, emoción.
1: Emoción, muy bien, sí señor,
2: Está
1: buena
2: simple.
1: respuesta.
0: Yo no sé qué nombre ponerle, pero yo siento como que la vida y yo nos ponemos de acuerdo para hacer algo.
1: Ah, bien, pues entonces es una sensación de vivir, de querer vivir,
3: Sí.
1: ¿no? ¿Sí o no? Pinto y me engrandece la vida, pero pues, te parece poco. Esta es más fácil. Una música que acompañe si cogéis música para pintar.
2: A ver,
1: A ver,
2: empiezo yo.
1: está más fácil, ¿eh? Esta no
2: Bueno,
1: es, esta es algo
2: yo tengo,
1: pragmático.
2: esto también lo cuido yo mucho en el taller,
1: Ah, bien,
2: ¿verdad?
1: venga.
2: Sí. Yo tengo mis playlists hechas
1: Ah,
2: y
1: bien. Eso está
2: aprendí
1: muy
2: por
1: bien,
2: fin.
1: ¿eh? Eso está muy bien. Eso está.
2: Aprendí a hacerla. Me costó mi trabajito aprenderlo, pero. Y suelo poner música tranquila, música
1: Sí.
2: suave. Intento ponerle también música clásica, que ya con esas edades, que si los reggaetones. No, yo por ahí no. Entonces suelo ponerle música que normalmente no escuchan ellos, ni tan chiquititos, ni
1: Vale,
2: tan.
1: vale.
2: Pues me gusta ese tipo de música. Luego ponemos de todo, ¿no? Un poco.
1: Sí.
2: A ver. Pero, por ese
1: Luisa,
2: camino.
1: ¿en casa
3: Yo,
1: o
3: a mí
1: fuera?
3: viene muy bien la música que ella pone
1: Sí.
3: porque relaja, o sea, no estás pendiente de la música, pero te quedas tranquila.
1: Te deja llevar, ¿no?
3: Sí, te deja llevar.
2: También
3: Entonces,
2: cantamos
3: también
2: en clase.
1: Bien,
3: Bailamos.
1: con alegría.
3: Claro.
1: Eso no es un taller de
3: Pero
1: pintura.
3: bueno, y en los
1: Eso
3: descansos
1: es
3: ponemos ahí
1: multicultural.
3: cualquier cosa. En los descansos hasta sevillana hemos bailado.
1: Venga, Erika.
4: Pues sí, la música que pone Mari, yo hasta cuando no estoy pintando me pongo ahí a bailar
1: Sí, ¿no?
4: con Luisa, me pongo a bailar,
1: Qué alegría.
4: aunque ya no tanto por temas de que ya no se puede.
1: Qué buen ambiente, ¿no?
4: Ya.
2: La
1: Qué buen
2: verdad que
1: ambiente.
2: sí.
1: ¿Y Rebeca?
0: Yo escucho mucho Robe, porque tiene unas letras que son poesía y unos instrumentales muy, muy bonitos y muy inspiradores.
1: Bueno, Amanecer.
2: A ver.
1: ¿Esta de quién es?
2: Este de ella.
1: Vaya mía.
2: A Pastel.
1: Madre mía. Es que hay que ir a la exposición, hombre.
0: Gracias.
1: Venga.
2: Ese no está en la exposición.
1: No está.
2: Vamos,
1: tampoco.
2: Está el paisaje.
1: Está
2: es que todo no se podía poner.
1: ¿También está vendido? No, ¿no?
2: Bueno, eso que te lo diga ella.
1: Bueno, rápidamente, ¿amanecer o atardecer?
2: Amanecer o atardecer. Hay que elegir.
1: Bueno, los dos si quieres.
2: Venga.
1: Los dos. ¿Mar o viñedos?
2: Bueno, mar.
1: Y ahora completa la frase. Pintar es...
2: expresión.
3: Vivir.
4: Expresarse.
0: Vivir.
1: Pues para los que nos escuchen, nos ve la representante de una gran exposición. Yo creo que vale la vida, la pena. ¿Este proyecto que tenéis se va a repetir?
2: ¿El proyecto
1: de otra exposición?
2: Hombre, por supuesto. Ya tenemos el proyecto. Tenemos muchos proyectos.
1: Sí,
2: muchos.
1: ¿No?
2: Lo que pasa es que ahora mismo no podemos desvelar nada.
1: Pues
2: ya os iré diciendo.
1: Pues
2: por supuestísimo que sí.
1: Dentro de ese proyecto, no cabe duda que aquí tenéis Radio Esquina para trasladar.
2: Pues no sabe cómo lo agradezco, porque nos sentimos muy a gusto.
1: Claro, ¿verdad? Sí. Ha estado bien.
2: Ellas estaban
1: asustadas. Poquito. Cuando me vi a mí con esta cara, yo era, ya verá, este. Este
2: y yo que os dije, ¿verdad? Son encantadores, la verdad que.
1: Este hombre con la cara, cualquiera lo aguanta. No, pero esto. Bueno,
2: sabe lidiar
1: pues,
2: muy bien, como hemos estado hablando, con cada edad, con cada circunstancia, que son.
1: Que, porque hay que valorar la gente joven en general, unas más y otros menos, de la valía de expresar sus sentimientos en un cuadro.
2: Ah, sí.
1: Y por eso nosotros tenemos que valorar lo que se hace, en fin. Rebeca, encantada de que esté aquí con nosotros. Aquí tiene tu casa, cuando tú quieras, te vienes por aquí y hablas de lo que tú quieras, que tienes mucho que hablar. Erika.
4: Muchas gracias por estar.
1: Siempre estamos con ustedes. Y Luisa, encantado por
3: muchas
1: tu
3: gracias.
1: Simpatía, por tu expresar, en tu manera de expresarse, también las dos chicas. Pero, y gracias por estar admirado a esta ciudad con muchos problemas. Pero también tenemos mucho encanto.
3: Encantada.
1: Y a ti, María Ángeles, pues desearte siempre lo mejor y que triunfará. Seguramente, bueno, perdón, ya ha triunfado.
2: Bueno.
1: Hasta la próxima. Venga, hasta luego.
2: Se trata de disfrutarlo. Muchísimas gracias a los dos.
1: Hasta luego. Venga.

0: 10 de julio de 2026, en esta mañana de Radio Esquina, La Luz y la Voz de Sanlúcar. Bueno, pues pasamos a una próxima entrevista donde vamos a poner en el foco, en las personas que en su trabajo y compromiso contribuyen a engrandecer también a esta ciudad con su actividad. Hoy nos adentramos en uno de los grandes tesoros de nuestra tierra, el mundo del vino. Con mucho análisis por dónde va, cómo llega y cómo se mantiene. Necesitaría un análisis en profundidad y actuaciones concretas. Hablar de Sanlúcar de Barrameda es hablar del Atlántico, de la desembocadura del Guadalquivir, de la albariza, del velo de flor y, por supuesto, de la manzanilla. Un vino, atención, que es único, que ha llevado el nombre de nuestra ciudad a los 5 continentes. Y existe una bodega, entre otras, cuya historia se confunde con la propia historia de Sanlúcar de Barrameda, que no se enfade nadie, pero esa bodega es la bodega Hidalgo La Gitana. ¿Por qué lo digo? Porque tengo fundamento. 1792, más de 2 siglos de tradición avala a una empresa familiar que ha sabido conservar la esencia de la elaboración artesanal mientras mira el futuro con innovación, calidad y una clara vocación internacional. Nos acompaña ya prácticamente un amigo mío, de amigo nuestro, Fermín Hidalgo García, que está a la derecha y que saludamos, gerente de bodegas Hidalgo La Gitana y representante, atención, de la 8ª generación de la familia Hidalgo. Formado en el ámbito de la finanza y los negocios internacionales, ha asumido el reto de dirigir una de las bodegas más emblemáticas en el marco de Jerez, combinando el respeto por un legado histórico con una visión moderna del sector vitivinícola. Con él hablaremos de la actualidad de la viticultura sanluqueña, de los desafíos que plantea el cambio climático, de la evolución de los mercados, el creciente auge del enoturismo, la crisis que también tiene la manzanilla y su patrimonio, de la protección internacional de la manzanilla y del futuro de un sector que forma parte de identidad económica, cultural y social en nuestra ciudad. También conoceremos o trataremos de conocer cómo se vive una vendimia desde dentro, que hace única la manzanilla de Sanlúcar, cuáles son los retos de las bodegas familiares en un mercado cada vez más competitivo y qué oportunidades se abren para seguir situando Sanlúcar entre las grandes capitales del vino del mundo. En fin, que os invito a recorrer a través de la palabra los silenciosos cascos bodegueros donde el tiempo aparece detenerse, el aroma de las botas centenarias, aunque sinceramente cada vez menos ese olor, y el apasionante proceso en que un racimo de uva acaba convirtiéndose en uno de los vinos más admirados del planeta. Bienvenido, Fermín.
1: Muchas gracias por haberme invitado aquí a vuestra casa.
0: Amigo, eres licenciado en Finanzas y Negocios Internacionales por la Universidad San Luis, en Estados Unidos.
1: Sí, hace ya mucho tiempo. Pasan los años que no
0: la
1: veas.
0: 8ª generación que se hace cargo de dirigir esta bodega. 8ª.
1: Un peso importante y entenderme la broma, un milagro, ¿no? De que después de 234 años pues sigamos al pie del cañón.
0: Pero curiosamente, antes de hacerte cargo, hay un rodaje, ni más ni menos, en Japón.
1: Efectivamente.
0: Allí te mandaron a rodarte.
1: Efectivamente, acabé la carrera en Estados Unidos y estuve pues prácticamente 2 años en Japón, que fue mi primera experiencia de trabajo en el sector de mi casa, ¿no? En el sector vitivinícola. Y la verdad que fue una experiencia que fue... Yo nací en el 83, fui el primer año que no tuvo que hacer mili ni hacer prórroga ni nada. Pues mi mili fue 2 años en Japón porque... al principio fue muy complicado.
0: Que recientemente ha estado allí, por eso no te hemos podido entrevistar antes.
1: Efectivamente, estuve a la primera mitad de junio. Para nosotros Japón es un mercado muy importante en cuanto a ventas. Y como yo suelo decir allí, que también lo digo aquí, un trocito de mi corazón es japonés, con lo cual es un placer siempre ir a Japón pese al eterno viaje, ¿no?
0: La empresa ha mantenido una continuidad familiar durante 230 años. ¿Eso cómo se mantiene?
1: Bueno, pues se mantiene con muchos esfuerzos, con muchos sacrificios, intentando ser honesto con nosotros y con nuestros clientes e intentar pues ofrecer la mejor calidad posible. Yo creo que no hay otro secreto que esfuerzo, trabajo y mimo en el cuidado tanto de la viña como de la crianza de los vinos.
0: Manzanilla La Gitana es una de las más conocidas a todos los niveles. ¿Y por qué?
1: Probablemente esté en el top 3 de las manzanillas más vendidas en España, quizás la segunda, y somos líderes indiscutibles en exportación, porque desde nuestros comienzos hemos tenido una vocación exportadora muy importante. Puedes encontrar a La Gitana en los 5 continentes. Y bueno, ya hablaba el primer libro sobre vino de Jerez, escrito por un británico, Henry Visietelli, en 1870 aproximadamente, que éramos los mayores y mejores productores de manzanilla. Creo que seguimos siendo los mejores, pero somos los terceros en cantidad ahora mismo.
0: De manera general, el producto tan maravilloso que es la manzanilla, que es manzanilla, es Sanlúcar manzanilla, ¿cierto? ¿No?
1: Sí, el nombre de la denominación de origen es Manzanilla de Sanlúcar, va de la mano.
0: ¿El producto es producto tal, como dice la manzanilla, se respeta su producción, el producto está en crisis, el producto tiene una proyección internacional, se consume menos? ¿Cuál es la situación en general del sector vinícola en Sanlúcar de Barrameda?
1: Bueno, pues el sector...
0: Yo sé que tú eres sincero y amén de tus iniciativas, tus inquietudes, pero hazme un análisis porque... Incluso hay un dato, no sé si coincide, que cada vez más el patrimonio de las bodegas te está desprendiendo, me da la intención, no porque te quiera desprender uno del patrimonio, sino porque no hay más necesidad que hacerlo. ¿Cuál es tu opinión?
1: A ver, probablemente nosotros, si seguimos tantos años con la bodega, es porque ya hemos aprendido que no es el mejor negocio, por lo menos en los últimos 30 o 40 años.
0: Vale.
1: Lamentablemente el vino de Sanlúcar y de Jerez hace 100 años era un vino elitista, uno de los grandes vinos del mundo. Sin embargo, a partir de los 70 se entró en una espiral negativa y actualmente pues la rentabilidad es muy baja. Y mira, estaba viendo el móvil para darte información muy, muy certera de las ventas en lo que llevamos de año hasta mayo. Y bueno, la manzanilla pues ha descendido un 9,7% y el conjunto del marco de Jerez un 16,23%.
0: Mucho, ¿eh?
1: Con lo cual son datos terroríficos y preocupantes.
0: Para análisis en una mesa, ¿no? Digo yo, ¿no? Por lo menos, ¿no? Ahora, ya es un dato objetivo que tú das aquí, que es un dato. ¿Por qué? ¿El producto no es el producto? ¿Porque no se potencia la manzanilla? ¿Porque no está modificado con esta actividad? ¿O porque cada uno hace su labor por la bolsa de cada uno? Es decir, cada uno tira por un camino.
1: Antes de entrar en detalle, darte otra estadística que es también, bueno, espeluznante. El marco de Jerez, Sanlúcar, Jerez y el puerto, en el año 2000 vendíamos aproximadamente 75 millones de litros y el año pasado cerramos con 27. Estamos hablando de aproximadamente se han esfumado 2/3 en 25 años.
0: Eso no se puede soportar a largo plazo.
1: Eso no se puede soportar, y de esos polvos estos lodos. ¿Por qué cada vez hay menos bodega? ¿Por qué desaparecen cascos de bodega? ¿Por qué? Porque no hay rentabilidad y esto al final es un negocio y tiene que vivir por sus propios medios. ¿Por qué hemos llegado a esta situación? Bueno, pues hay infinidad de motivos. Tendríamos que llevarnos aquí hasta la 1 del mediodía. Pero bueno, quizás... El último motivo, que además está generalizado a todo el sector de las bebidas alcohólicas, es la tendencia de la gente joven de evitar el alcohol, vamos, de estigmatizarlo, ¿no? Y además me hace mucha gracia, por ejemplo, porque en Estados Unidos están estigmatizando el alcohol cuando están liberando el consumo de marihuana de manera recreativa, ¿no? Entonces, bueno, el alcohol malo, la marihuana buena, en fin. Entonces, pues, la verdad que vienen momentos complicados, venimos de momentos complicados, se van a poner más complicados. Y bueno, nuestros vinos, queramos o no queramos, pues son unos vinos que son muy complejos.
0: Pero, Fermín, ante eso, esto requiere un análisis en profundidad, a ver si podemos salvar la cuestión, ¿no? Sí. ¿Qué dice el marco de Jerez? ¿No podemos tener nosotros un consejo, o es una utopía mía, un consejo de la manzanilla propio para potenciar nuestro producto? Pedir ayuda a las instituciones como consejo, entidad. ¿Alguien se tiene que decir, oye, que poco a poco nos vamos a morir de pronto, pero...?
1: Yo creo que el tema de un consejo regulador para la manzanilla lo debemos de aparcar por muchos años.
0: Por muchos años.
1: Vamos
0: a
1: olvidarnos.
0: Eso es imposible.
1: Muy difícil. Y al final uno tiene las energías que tiene y tenemos que luchar por lo más fácil, digamos, de conseguir, ¿no? El Consejo Regulador hace promociones con fondos europeos, las bodegas hacemos también promoción. Yo creo que es un problema quizás del sector, pero sobre todo del consumidor, que es que no consumen nuestros vinos.
0: Porque a lo mejor no llegamos, ¿no? No llegamos y...
1: A lo mejor no llegamos. Por ejemplo, nosotros hemos sacado un vino que se llama Triana Spirit, que es un vino cuya base es la manzanilla, que tiene 5,5 grados, que está ligeramente dulce, que tiene burbuja. Un vino quizás más asequible para los paladares de la gente joven, ¿no? Y usar este tipo de vino para introducir al consumidor en nuestros grandes vinos, que son pues la manzanilla, ¿no?
0: Bueno, según mis datos, la bodega que tú gerentas, su vino se elabora exclusivamente de sus uvas, de sus viñedos, ¿cierto o no?
1: Prácticamente, no es el 100%, pero probablemente la relación tamaño-venta, nosotros seamos la bodega del Marco o una de las bodegas del Marco con mayor cantidad de viñas por número de botellas vendidas.
0: Pero ahora hablamos del viñista, es decir, que corta su uva con mucho esfuerzo y resulta que su mosto está acumulado, no se compra, cobra. ¿No estamos dando cuenta también que si el día que no haya viñista, no sé, es que esto es global, yo sé que es global, pero...
1: Te voy a hablar, Juan José, como viñista que soy, que poseemos 125 hectáreas de viña, y te voy a también hablar de bodega. Si no se vende vino, o sea, ¿por qué todavía queda vino de 2025? Sobre todo en cooperativas, ¿no? Pues porque no hay ventas. Y al final es una pescadilla que se muerde la cola. Si no se vende, no hay que reponer vino en las bodegas y no se compra uva. Y es más, este año vamos a sufrir un episodio complicado en cuanto a la vendimia, en cuanto a los precios de la uva y el mosto, porque todavía hay vino de 2025.
0: Y este año en teoría debe haber más uva, ¿no?
1: En teoría debe de haber más uva, pero hay un dicho, ¿no?, una frase de que hasta que la uva no está en el lagar no se sabe cómo va a ir la vendimia, ¿no? Vale. Y el año pasado fue un ejemplo buenísimo, ¿no?, que preveíamos una vendimia razonablemente buena, pese a algunos problemas con mildio y tal. Pero claro, la ola de calor de principio de agosto fue tremenda y acabamos con una cosecha, el marco, de un 40, creo, un 40%+ menos que el año anterior. Entonces, a día de hoy, la próxima vendimia, pues apunta a una vendimia normalita, razonable. Pero bueno, ahora ha cambiado el viento y está entrando poniente, venimos de Levante, de una ola de calor tremenda. A ver si la climatología nos respeta y finalmente tenemos una buena cosecha. Pero una buena cosecha también va a implicar que probablemente haya más excedente de vino y, lo que te digo, una espiral complicada.
0: Manzanilla la gitana, Pastrana manzanilla pasada. ¿Hay manzanilla pasada que se pueda, aparte de, obviamente tú dirás que sí, que diga, ojo, esto es... Pero Fermín, de verdad, yo, aunque sea uno joven, una copa de manzanilla fresquita con un pescado frito, hijo, eso no hay quien se resista. Bueno, pero una copa que tú tomas la copa y te queda embobadito del sabor que te entra, ¿cierto o no?
1: Si es que todo es un tema de entonces, formar a la gente.
0: ¿Por qué no? Es un placer. ¿Por qué el Rioja o otro tipo de tinto entra tan, es tan común en nuestras mesas y sin embargo la manzanilla que algo especial con la, yo sé, y además
1: has dicho con pescado frito, pero bueno, es que el langostino es el novio de la gitana, y Sanlúcar pues y el langostino, espérate, y no la manzanilla,
0: es que no me ha dejado terminar, es que me he puesto un poquito, me he subido arriba porque me veo el plato. Y además tú sabes bien que el langostino hay que combinarlo con nada, un plato de langostino y manzanilla, pero no combina absolutamente, no le quita el sabor al langostino, ¿cierto o no?
1: Bueno, va, combina bien, vamos a dejarlo
0: sí
1: ahí.
0: Pero bueno, me refiero que no con manzanilla, que no lo ponga con otros platos el langostino, sino que te coma el langostino solo.
1: Exacto, y luego ya te tomas una coquina
0: eso,
1: o te
0: eso de las navidades frito, que pone el langostino con otros platos y pierde un poquito, ¿no te
1: sí,
0: parece?
1: Sí,
0: ¿no?
1: Sí, sí, lleva
0: bueno
1: razón.
0: Oloroso faraón.
1: Oloroso faraón, bueno, un oloroso muy fino, un oloroso muy sanluqueño, ¿no? Los olorosos de Sanlúcar son muy finos, los olorosos de Jerez son más corpulentos, digamos.
0: Palo cortado, eso es imposible, ¿no?
1: Palo cortado, mira, palo
0: eso,
1: cortado...
0: Eso es imposible, un palo cortado, ¿dónde está y cuánto cuesta? Porque yo no lo encuentro.
1: Mira, pues palo cortado, realmente hay muy poco, se habla mucho del palo cortado, pero te voy a dar un dato.
0: Venga.
1: Tanto que se habla del palo cortado... a mayo llevábamos 57.000 litros vendidos de 8.300.000. O sea que el palo cortado suena mucho, pero se vende poco, ¿no?
0: Y ya lo sabía eso. Pedro Jiménez Triana. Oye, el moscatel que había antes, tan loca lo hay, yo qué sé.
1: ¿Qué? Bueno, nosotros tenemos una... Ponemos un poquito más el foco en el Pedro Jiménez que en el moscatel.
0: Bien, bien, bien.
1: Y Pedro Jiménez Triana, pues la verdad que es un Pedro Jiménez que, como todos, pues es muy dulce, pero tiene un balance de acidez, dulzor, amargor, muy bueno, que hace que no sea tan empalagoso como otro. Para que te hagas una idea, es nuestro tercer vino más vendido en Reino Unido.
0: Ah, bien. ¿Tenéis vino de más de 30 años?
1: Tenemos vinos de más de 30 años. Tenemos vino con edad media de 50 y edad media de 70.
0: ¿Y el brandy de Jerez de larga crianza?
1: Bueno, el brandy de Jerez, la verdad que es algo que está muy... hay cuatro o cinco grandes vinagreras que es muy difícil competir. Entonces nosotros el vinagre tendemos a reducirlo.
0: ¿Cómo son las relaciones con las demás distintas bodegas de Sanlúcar?
1: Bueno, cordiales. El enemigo no está en Sanlúcar. El enemigo es la cerveza, el enemigo es otros vinos. Me gustaría que hubiera más cohesión, quizás. Vivimos unos momentos de incertidumbre, pero bueno, ahí vamos.
0: Ayer salió una noticia del sindicato del campo, la COA, haciendo un análisis de cómo estaba el sector vinícola a todos los niveles, que bueno, que requiere que también las administraciones se impliquen, ¿no? Que le dé salida a lo que tú quieras de una manera u otra para darle viabilidad a esta actividad tan interesante y sobre todo en Sanlúcar que produce mucha plusvalía, ¿no? ¿Somos conscientes nosotros y tú que eres sincero en Sanlúcar lo que supone la manzanilla para esta ciudad?
1: Hombre, es que la manzanilla, como decíamos al principio, Sanlúcar y la manzanilla van de la mano.
0: Claro.
1: Yo en estos 15 días que he estado en Japón, de cada 10 veces que he dicho manzanilla, he dicho 5 Sanlúcar a continuación.
0: Exacto, claro.
1: Y poner en el mapa a Sanlúcar, porque qué mejor manera de descubrir la manzanilla que viniendo a Sanlúcar unos días, tomarte tu buen plato de langostino solo con manzanilla.
0: Ahí.
1: Disfrutando
0: que no tenga palangostino puede coger otras opciones con manzanilla, ¿no?
1: Sí, hasta una buena aceituna es suficiente.
0: Este año las gambas en abundancia, ¿eh? El que no come gamba este año es porque no quiere, ¿eh? Pero en abundancia y baratita.
1: Muy bien.
0: Tú has visto que yo estoy enterado de la gastronomía, ¿no?
1: Ya veo que estás al tanto.
2: Y oyendo España,
0: bueno, también.
2: Noción.
1: Celebrando, esperemos el pase a semifinales.
2: Eso es.
0: La elaboración del propio vino, en fin, hemos hablado muchas veces, en fin, eso de cómo está. Vamos muy rápido, le quitamos día al almanaque, o respetamos las normas, bueno, de una buena manzanilla?
1: Yo te puedo hablar de nosotros, y nosotros, como te comentaba al principio, si tenemos 234 años es porque algo hacemos medio bien.
0: Bien, bien.
1: Con lo cual, al vino hay que darle su tiempo, ¿no? Antes hablabas de las manzanillas pasadas. Pues mira, por la regulación tiene que tener al menos 7 años. Pastrana tiene cerca de 12 años. Tenemos incluso una manzanilla que es la Gitana Aniversario, que puede tener unos 15 años, que es una magnífica manzanilla pasada.
0: ¿El mercado internacional, local, nacional, cómo se mueve?
1: Bueno, del resumen de ese 9,69% de caída, estamos hablando de que aquí en España pues se ha caído un 10%, porque la manzanilla se vende más en España que en exportación. Para que te hagas una idea, fueron 2.700.000 litros lo que se vendió en España a mayo, y en exportación 135.000 litros. Con lo cual, el peso de la exportación en la manzanilla es muy bajo, con lo cual la caída viene principalmente por la caída en el mercado nacional.
0: Bodega La Gitana, amén de su finalidad, que es producir manzanilla y venderla en distintas modalidades, veo que se ha hecho referencia de un montón de actividades, de patrocinio, de actividades culturales. Tenéis un restaurante, trabajáis también las visitas. El enoturismo, creo que también lo trabajáis. En fin, todo paralelo alrededor de la manzanilla.
1: El centro es la manzanilla, y hay que complementarla pues con todas estas cosas que has comentado, ¿no? Además, teniendo la suerte que tenemos de donde tenemos donde está ubicada la bodega, pues hay que darle uso a todas nuestras instalaciones. Ahora mismo tenemos en el Muelle de la Gitana, donde tenemos la tienda, en la calle Hermano Fermín, con la calzada, un mercadillo de ropas y tal. Las visitas, la verdad que además de ser una fuente de ingresos por los tickets, ¿no?, y por la venta de vino, pues es una manera
0: de captación,
1: de formar, educar a la gente que entre en este mundo, ¿no? Porque yo creo que el futuro de nuestros vinos pasa porque la gente sea más conocedora y tenga más interés por nuestros vinos.
0: ¿Qué te parece la Feria de la Manzanilla?
1: Bueno, lo que me encanta, por ejemplo, que se llama Feria de la Manzanilla. Por ejemplo, Jerez, Feria del Caballo, no Feria del Fino.
0: Ya.
1: Esta es otra manera de ver el vínculo tan potente que tiene la Manzanilla y Sanlúcar, ¿no? Bueno, una feria pues tradicional, con una ubicación, lo lamento por los vecinos, porque sé que tiene que ser una semana infernal, pero una ubicación que creo que es maravillosa. No muchas ferias están en el centro del pueblo, ¿no?, con lo que te evitas coger coches, accidentes de tráfico, etcétera, ¿no? Quizás esté un poquito desvirtuada, con las copas largas y tal, pero bueno, es que no se puede.
0: ¿Y respecto al papel de la manzanilla? ¿En la Feria de la Manzanilla?
1: Me gustaría que se vendiera más y que se bebiera más, sobre todo, más manzanilla.
0: Oye, ¿pone manzanilla en un vaso de esto, de papel o de plástico? Eso es, ¿cómo se llama eso?
1: Eso se llama que no debería de ser así, ¿no? No debería ser así.
0: ¿No te entra a ti ría, tío, eso?
1: La verdad que sí, porque sí, además es muy importante, lo fundamental es el vino, pero es importante también, claro, el recipiente donde te lo bebes. No es igual, claro, en una copita de papel o de plástico.
0: Y la manzanilla tiene varios recipientes, ¿eh?
1: Sí, y desde además os digo que para mí el mejor es una copa de vino blanco, no el catavino. El catavino, como su nombre indica, es para catar vino, no para disfrutar de un vino.
0: El que quiera visitar tu bodega, ¿qué tiene que hacer?
1: Pues se puede meter en nuestra página web, lagitana.es, o puede acudir a nuestra tienda en la calzada con la calle Hermano Fermín, y lo que les puedo garantizar es que van a disfrutarla. Somos probablemente la bodega mejor valorada de todo el marco de Jerez.
0: ¿El maridaje perfecto para una manzanilla cuál sería?
1: Langostino y el jamón. Y en general, todo lo que nade con manzanilla.
0: Ah, con el mar.
1: todo lo que huele con el amontillado y todo lo que ande con el oloroso. Esa es una pequeña chuleta para maridar los vinos, porque la gente piensa que lo del maridaje es algo muy sofisticado y o complicado, y al final se trata de que haya un equilibrio entre lo que uno bebe y uno come.
0: Si combinamos la almeja con la manzanilla, pues ya sabes.
1: También, maravilloso, ¿verdad? Pero no te tome una lubina con un oloroso,
0: efectivamente,
1: por decirte algo.
0: Pero eso también hay que enseñarlo.
1: Sí, sí, mira, yo en Japón en 15 días he visto a 550 personas diferentes. Personas que incluso han pagado por ir a seminarios y demás. Yo no me canso y no me voy a cansar de intentar formar a la gente, educarla, hacerle entender nuestros vinos, porque nuestros vinos hay que entenderlos.
0: ¿Qué opinión tienes de los días de celebración de la manzanilla?
1: Bueno, pues me parece una iniciativa buena, una iniciativa que debe de perdurar, y una iniciativa que quizás deba de ser ambulante. Es decir, pues hacer algo en Sevilla un año, otro año en Madrid, otro en Barcelona, otro, en fin, en diferentes zonas, ¿no? Porque en Sanlúcar conocemos la manzanilla, que también hace falta. Sanluqueño medio no es un experto manzanilla. También aquí hace falta formación.
0: No, hay mucho desconocimiento.
1: Hay mucho. O sea, tú te vas a la Plaza Cabildo y preguntas al sistema
0: de solidaridad. Sí. ¿Con tres catas es suficiente decir que es el día de la manzanilla?
1: A ver, se debería quizás hacer más, pero bueno, yo creo que despacito, pero se van dando.
0: ¿Las catas que se hacen en Sanlúcar se ajusta realmente a lo que es una cata en general y al mensaje?
1: ¿A qué te refieres?
0: Me refiero, por ejemplo, que una cata es probar vino y no lleva más de tipo de vino, o simplemente es un hecho que tú pagas una cantidad y te dan varios tipos de modalidad. Es decir, ¿son las catas realmente como para que se impregne el que va a tomar vino y quedarse y volver a vender otra vez?
1: Hombre, hay catas y catas. Yo, por ejemplo, si atiendo a un consumidor normal, explico las cosas de una manera. Si estoy atendiendo a un profesional o un experto, pues hablo de otra manera. Cuanto más catas se hagan, más vas a aprender, eso está claro, ¿no? Y yo creo que es fundamental seguir haciendo catas.
0: ¿Cómo acercamos el vino, la manzanilla, a las nuevas generaciones?
1: Si yo supiera la pregunta exacta.
0: Hay que intentarlo.
1: Pues mira.
0: Y tú no te agotas en intentarlo.
1: No. Yo no me puedo permitir agotarme, ¿no? Pues mira, el vino este que te comentaba, Triana Spritz, un vino cuya base es la manzanilla, con carbonatado, con ligeramente dulce, que se puede tomar con hielo, que se puede tomar de aperitivo, durante la comida, durante el tarde, un vino muy polivalente, un vino fresco, con notas de cítrico, hierbabuena y demás. Entonces, es un vino, entre comillas, sencillo, y es un vino que el que tome ese vino y quizás le pique la curiosidad de conocer el vino base que se usa, que es manzanilla, la gitana.
0: ¿Se brinda poco con la manzanilla?
1: Pues hay que brindar con la manzanilla.
0: Brindamos con el champán, por ejemplo, y sin embargo, o el cava, como queréis llamarlo, y sin embargo con la manzanilla nos levantamos pocas veces la copa o el catavino o el gorrión, da igual.
1: Así de complicados somos, ¿no?
0: Bueno, para eso estamos en la radio y para eso está tú y para eso está la radio.
1: Parece que lo de fuera es mejor que lo de casa.
0: Por cierto, si tuviese que brindar por tres personajes de tu entorno, de tu vida, de tu admiración, ¿qué tres personajes levantaría la copa y diría por ustedes? Ah.
1: Madre mía, me has cogido ahora mismo. Déjame que le dé una vuelta.
0: Venga,
1: y retomamos.
0: Retomamos. En la innovación, ya tú has hablado, la sostenibilidad, hay que plantearse a ver cómo se desarrolla todo esto. Y la promoción de la manzanilla, ¿es suficiente? Yo sé que lo hacéis cada bodega, pero de manera institucional, de manera de proyección. Yo me acuerdo que antes la Junta de Andalucía también promocionaba, por decir algo, y es que estamos hablando de economía,
1: mira,
0: de comarca.
1: Has hablado de un ente público como la Junta, ¿no? Que no sé exactamente a qué te refieres, pero lo que pasa es que a lo mejor hace 30 años se vendían cientos de miles de litros. Y claro, como cada vez somos más pequeños, cada vez recibimos menos ayuda, porque las ayudas
0: está en función. Van,
1: está en función también del sector. Un sector pequeño no puede recibir más que un sector grande, ¿no? Yo creo que por ahí van los tiros. El Consejo Regulador hace promoción, las bodegas hacen promoción. Toda la promoción que se haga es poca. Pero bueno, se hacen cosas en la medida de lo posible. Es que vuelvo a lo mismo, la pescadilla que se muerde la cola. Si cada vez vendemos menos, cada vez tenemos menos recursos, cada vez podemos promocionar menos. Ojalá viniera alguien y nos dijera qué demonios tenemos que hacer. Porque la verdad que las últimas décadas se ha intentado de todo. Se ha intentado de todo y la situación no mejora. A ver, quizás sin la promoción estaríamos peor. ¿Quién sabe?
0: ¿Cómo ve el futuro de tu bodega y en general del marco de Jerez respecto a la manzanilla?
1: A ver, yo el futuro lo veo complicado, pero bueno, que hay fácil en la vida, ¿no? Exacto. Lo veo complicado, pero quiero ser optimista. Te hablo del sector en general. En particular, nosotros nos encontramos en una situación razonablemente buena, normal. Y creo que, bueno, venimos de una época muy complicada en Bodegas Hidalgo La Gitana. Ya estamos en una situación, como te digo, buena, normal.
0: ¿Estáis reflotando?
1: Ya estamos flotando. Antes teníamos que sacar el periscopio para poder respirar un poquito, pero ya estamos flotando.
0: ¿Estáis en la norma 1.1?
1: Estamos razonablemente bien, sobre todo teniendo en cuenta de dónde venimos y del sector en el que estamos, ¿no?
0: Bien, bien. Pero por último, Fermín, ¿qué mensaje te gustaría trasladar a quien nos ve, nos escucha respecto a la manzanilla de Sanlúcar?
1: Bueno, pues yo lo que les ruego que le den una oportunidad a la manzanilla, no una, varias, porque el primer café a nadie le gustó.
0: Sí.
1: Que se le dé varias oportunidades a la manzanilla, una manzanilla para comenzar, una manzanilla fina, una manzanilla tipo la gitana, que esté fría y acompañada de un langostino, un jamón o una aceituna o una patata frita de paquete, si es que tampoco.
0: No pasa nada.
1: Pero buscar, por ejemplo, pues cositas así un poquito saladas, ¿no? La manzanilla probablemente es el vino más seco y más salino del mundo y entonces marida fenomenalmente con este tipo de productos así saladitos. Tortillita de camarones, los pescados fritos, en fin.
0: Y además, desde el punto de vista, conozco a gente con mucha edad y le pregunto, tu clave dice que tomo al día 2 copas de manzanilla.
1: Beber con moderación.
0: 2 copas de manzanilla y prolonga mi vida.
1: Yo tengo consumidores de algo más de 2 copas diarias y bastante más y son octogenarios, ¿eh?
0: Sí, ¿no?
1: Y además, que Dios les guarde la salud.
0: Oye, ¿y no duele la cabeza después?
1: No duele la cabeza. Ese es un estigma que tenemos las manzanillas.
0: Y luego la manzanilla crea empatía porque hay gente que no se tragan, pero está en una mesa, se toma 2 copas de manzanilla y de pronto, si no se besa, le faltan poco. ¿No te parece?
1: Es que
0: ¿qué tiene eso?
1: La manzanilla es el vino de la alegría. La manzanilla te tira para arriba, el tinto tamodorra.
0: Qué arte. Fermín, como siempre, muy agradecido, amigo.
1: Yo, agradecido yo por haberme invitado y muchísimas gracias y me tenéis a vuestra disposición cuando queráis.
0: Como siempre.
1: Si me cogéis por Sanlúcar, disculpad.
0: Sí. Aunque le he visto usted antes en la televisión que en Radio Esquina, ¿eh? Que coste, ¿eh?
1: Bueno,
0: que
1: fue el jueves, 2 días.
0: Adiós.

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0: Pues 10 de julio de 2026. Ya estamos en nuestra segunda parte de este viernes y ya, como es habitual, hasta ahora, pues estamos en nuestra tertulia. María Ángeles, buenos días. Manolo Rodríguez, bienvenido por segunda vez a la mañana de Radio Esquina, a la tertulia.
1: Muy buenos días, Juan José, y con tertulio y, por supuesto, nuestros oyentes.
0: Vale. Bárbara.
2: Buenos días.
0: Vea, ya estamos completos hoy. ¿Quién quiere pensar? Bárbara.
2: Yo quiero empezar con una cosa que es un pésame.
0: Venga.
2: Un pésame por las víctimas del incendio de Los Gallardos en Almería, que ha habido 11 víctimas ya, mortales, 8 heridos y 19 desaparecidos. En fin, lamentar la pérdida de estas personas y el pésame a toda su familia y amigos. Un desastre brutal.
0: De acuerdo. ¿Más?
1: Bueno, por supuesto que el resto de la mesa
0: nos suma
1: a esta tragedia que desde esta mañana, por lo menos yo he estado escuchando por la radio, y que no nos coja de cerca, porque
0: ¿verdad?
1: Yo todavía recuerdo un 15 de agosto, yendo desfilando en la procesión de la Virgen de la Caridad, que nos llamaron porque el Pinar de la Algaida salió bien. Mal. Y tuvimos que, bueno, partirnos el culo, como decimos vulgarmente unos y otros, para acudir a ella.
0: Perfecto. María Ángeles, ¿quiere terminar este tema? ¿Quiere rematar con algo?
2: No, yo me...
0: Te adhiere, ¿no? Venga. Más cosas, Bárbara.
2: Bueno, que estamos esta semana, yo creo que va a haber un amplio debate al respecto. No debate, sino que yo creo que todos vamos a estar de acuerdo en que tenemos una semana muy complicada judicialmente relacionada con el ayuntamiento, ¿no? Por un lado, con la adjudicación de los contratos a una empresa para gestionar las colonias felinas. Podemos ir a lo mejor viéndolo caso a caso.
1: Sí, sí.
2: Por otro lado, la Fiscalía que ha solicitado al juez que vayan a declarar como investigado el concejal Narciso Vital y un técnico del ayuntamiento. Y en este caso por la adjudicación a una empresa para el tema de la sal que se utiliza para las alfombras de la Virgen de la Caridad. Es que, y hay más cosas, ¿no?
0: Hay
2: que,
0: otros,
2: no va, que encima Manolo nos ha adelantado.
1: Bueno, yo en el tema, por supuesto, en el tema, digamos, de los perritos, es inconcebible que desde hasta, según he oído, desde 2024 se haya adjudicado a la empresa donde esta señora trabajaba este encargo. O sea, yo creo que es totalmente incompatible que una persona que trabaja en una empresa se le adjudique un contrato municipal a la empresa donde ha trabajado. Yo no sé dónde está la ética y la moral aquí, pero no la veo por ninguna parte. Y por otra parte, el tema gordo es el tema del concejal de fiesta. Ya en su momento se hizo una pregunta en el pleno por parte del Grupo Socialista sobre este contrato, porque fue muy de extrañar que de 2024 a 2025 se cuadriplicara el precio de la sal, es decir, los trabajos de la alfombra se cuadriplicó en un año. No.
2: Pero y sin dar explicaciones.
1: Exactamente. Dijeron, contestaremos por escrito, ya les daremos el expediente. Luego se supo que el expediente más o menos se le había adjudicado a un familiar directo del primer teniente de alcaldesa. Hubo fotos rondando por ahí donde se veía que los camiones no eran de su empresa, sino de otra empresa. No se supo nunca dónde se elaboró la sal, y luego lo más grave ha sido el incumplimiento del pliego de condiciones. Ha habido un incumplimiento bestial, porque entre otras cosas, según el pliego de condiciones, la empresa adjudicataria tenía que recoger la sal una vez pasada la fiesta. Era una cláusula del pliego de condiciones. Bueno, esa cláusula la empresa se la saltó, dijo que no la recogía, que no tenía medios para recogerla. Y fueron los trabajadores del ayuntamiento los que hicieron ese trabajo. ¿Qué ha pasado? Pues lógicamente, esta empresa quiso cobrar. Presentó su factura. El técnico de fiesta, sabiendo que no había cumplido el pliego de condiciones, esta cláusula, firma la factura. El concejal, aún sabiendo que había este déficit, firma y se paga. Y se pagan casi 12.000 euros. Es decir, yo no entiendo sí. cómo un técnico a sabiendas, cómo un concejal a sabiendas, hace esto. Esto es fraude de ley. Esto es prevaricación en primer grado. Esto lo ha comprobado el fiscal. Ha estado un año estudiando el tema y lo ha visto con una claridad absoluta, ¿no? O sea, ¿dónde están esos casi 6.000 euros de diferencia de 2024 a 2025? Y encima no ha cumplido con su trabajo. Este señor, yo la verdad, yo creo que tiene una formación de archivero, es decir, que no es alguien que no sepa leer, por ejemplo, ¿no? No es un analfabeto, un señor con una carrera universitaria. No se puede pasar por la vida haciendo lo que a uno le dé la gana. Menos, en la administración pública el dinero es sagrado. El dinero es de los impuestos de todos los saluqueños y saluqueñas.
0: Vale. María Ángeles, ¿qué opinión tienes tú de lo que ha dicho Bárbara?
3: Mira, y de lo que ha dicho Manolo. Vamos a ver. Antes estábamos comentando fuera de micrófono y yo soy de la que opino porque además así me lo enseñaron, que tú puedes no tener títulos universitarios, pero tú te tienes que formar antes de ocupar un cargo público. Te tienes que formar. Por ejemplo, con lo que acaba de plantear, yo digo, ¿se ha leído alguien el programa de Izquierda Unida? Hablando de la honradez, de la transparencia, de la ética personal y política. La información, la participación ciudadana, ¿se lo han leído? No. Entonces, ¿qué guía es la que tiene? Y en este caso, además, digo, vamos a ver, una organización que ha estado gobernando, ¿vale? Muy bien. ¿Cómo es posible que de cara a las elecciones del 2027, yo me imagino que se presentará Izquierda Unida, ¿no? Digo yo, ¿no? No creo que sea con las mismas gente, pero bueno, digo que creo que se presentará. Que ahora en las elecciones autonómicas ha sacado 3.545 votos. ¿Qué están mirando? ¿Qué están pensando? ¿De verdad, de verdad, de verdad que están defendiendo la línea política, la línea ideológica? Que si no, digo que si no tiene título universitario, que se lo lea, que se lo aprenda, que vaya a cursos de formación. ¿Qué va a ocurrir en el 2027? Y por otra parte, en el programa, y continúo y insisto, donde habla de la ética, de la transparencia, claro, de la honradez, y que ocurra lo que acaba de plantear Manolo.
0: Claro, pero si tú, lo que a mí me extraña de todo esto, no sé qué opinión ahí tenéis ustedes, que hay que añadir eso, que también va a intervenir la Fiscalía, por el pago continuado a Protección Civil. Es decir, una vinculación, los sindicatos denunciaron que, oye, Protección Civil es algo que ayuda y tiene unas subvenciones o unas dietas, pero no una vinculación directa contractual con el Ayuntamiento. También va a intervenir la Fiscalía. Y ayer mi última noticia es que hay una trabajadora que ha denunciado a la alcaldesa por... ¿Qué quiere decirlo? ¿Qué quiere comentarlo? ¿Tú quieres opinar
1: sí,
0: de eso?
1: Sí, es que precisamente fue ayer cuando... Bueno...
0: Sí, pero yo me refiero yo a que todo, también todo va a intervenir... Por lo visto también va a intervenir la Fiscalía.
1: Sí, así que vamos a ver. Esta trabajadora... voy a contar un poquito sin dar nombre, por supuesto, respetando a todos. Esta trabajadora tuvo un problema muy grave. Tuvo un problema muy grave porque tuvo cáncer.
3: Sí, efectivamente.
1: Entonces, cuando se incorporó, afortunadamente, se incorporó a su puesto de trabajo, el puesto de trabajo que ella tenía, pues, exigía cierto tipo de actividad con lo cual se le ofreció que se integrara en la empresa que se había creado para la celebración
0: del
1: año gastronómico.
0: Ah, del gastronómico, vale.
1: Creo que fue.
3: Sí.
1: Entonces, lógicamente, como la señora quería trabajar, pues mira, muy bien. Ese evento terminó. Lógicamente, pues se quería incorporar a su puesto de trabajo.
3: Sí.
1: ¿Qué ha pasado? Que desde que ella sacó las oposiciones para determinado puesto, hubo una RPT y se adjudicó otro puesto de trabajo en otra dependencia. Concretamente, creo que fue en educación.
3: Uh-huh.
1: Bueno, pues llega la señora, se termina el evento y dice que quiere volver a su puesto de trabajo, a educación. Y le va a la jefa de personal y la jefa de personal le comunica que por orden de la alcaldesa ella tenía que ir a servicios sociales, que era su puesto, que por la plaza que había sacado su puesto. Le dice que no, que ha habido una RPT, que ella legalmente está en educación y quiere volver a la educación. Pues le dice que esas son las órdenes de la alcaldesa y eso es yo lo que te puedo ofrecer. Bueno, lógicamente va a los sindicatos se entrevistan con la jefe de personal. Y la jefe de personal, por lo visto, le dice que como ella tiene esa orden, pues eso es lo que hay. O se incorpora a servicios sociales o que se tenga a las consecuencias. Hay una denuncia por acoso laboral. Se va hace 2 días a juicio por acoso laboral. Empieza el juicio con una jueza y cuando ya empieza el juicio empiezan a presentar, digamos, personas que habían estado presentes, el historial. Curiosamente, el abogado del ayuntamiento es un familiar directo de la jefa de personal. Pues la jueza llega un momento que ante la violencia dice, esto el juicio se anula, esto no es acoso laboral. ¿Cómo? No me presenten ustedes más testigos, que no, esto es prevaricación. Y por lo tanto yo voy a informar a fiscal para que esto se convierta en prevaricación.
0: Pues entonces, es lo que yo digo yo, si hay un caso tras caso, si hay sindicato que denuncia que el tema de las cámaras es una barbaridad, si hay sindicato que dice que hay reguladores, si dice que hay informe a la carta y todos estos casos, ¿cuál es el problema? ¿Por qué no se responde todas estas aclaraciones? ¿Por qué no se sale a la opinión pública a decir lo que está forzando, que está es grave? ¿Por qué no hay aquí la respuesta por callada? ¿Aquí todo vale o qué va a pasar aquí?
2: Primero es que hay una incompetencia absoluta. Que ya lo
3: incompetencia, perdona que te haga un paréntesis. Incompetencia y malos centros. ¿Vale?
2: Bueno, hay una incompetencia absoluta sobre lo que ya hemos comentado además anteriormente, que es el tema de la formación, que por supuesto hay que tener una formación política, pero vamos, para gestionar, no para participar, sino para gestionar una ciudad que en este caso tiene más de 70.000 habitantes y ahora en verano, no sé a cuánto llegaremos, pero más de 100.000, no se puede tener a personas que no tienen ni formación siquiera o una formación muy deficiente, que no tienen experiencia en gestión, porque es que gestionar una ciudad de estas características es algo muy serio y complicado. Pero es que además
0: todo
2: si
0: esto va en detrimento de la ciudadanía.
2: Hombre, claro. Por supuesto, está clarísimo, pero claro. Si unimos eso a que encima hay una falta de transparencia tremenda, porque no nos enteramos de casi nada. Y hay esa prepotencia a la hora de tratar a los demás, a la oposición, pues nos encontramos con la tormenta perfecta. Y estamos donde estamos. Y es que algunos van a acabar mal.
0: Es que no es bueno para ellos. No es bueno para la ciudad ni para ellos.
2: Para empezar, esto
0: es lento, pero llega. Y tú sabes cuando llega. Cuando tú no tienes responsabilidades y toda la gente mira para otra parte, ¿o no? O sea, cuando te viene y estás solo, ¿sabes o no? Porque,
2: totalmente.
0: Pero lo que yo digo, y lo digo y que no se enfade nadie, la falta de rigor de control del ayuntamiento tiene mucho que desear, ¿no?
2: También, es decir, ¿no?
0: Los cuatro hemos sido concejales y cuando hemos querido hacer algo que no procede, no es ilegal, nos han dicho, oiga,
2: advertido.
0: Cuidado, que te puedo buscar otro camino, es que pero no ese sé, camino no.
1: José, el tema de los técnicos es que no lo entiendo. O sea, en este caso es personal. En otro caso es tesorería o intervención. Es decir, aquí yo cuando veo dar las gracias por lo bien que se ha hecho a todos los trabajadores, por lo bien que no sé qué, y gracias a los trabajadores, y gracias a los trabajadores.
0: Más rigor, hombre.
1: Y luego a algunos trabajadores parece que les importa un pito, pues no me lo explico, ¿no? Y luego el papelón, tú dices la oposición, pero es que, vamos a ver, el tema de la sal fue una pregunta del sí. Grupo Socialista. Y los demás grupos se quedaron inalbis cuando lo sabían. Porque si esto vale 3 y al año siguiente vale 12, eso cualquier tonto.
2: Por lo menos, bueno, ¿y por qué? ¿Y por ¿La qué? Sal la traen del Himalaya? O claro. Sí, qué sé. ¿Alguna explicación habrá?
1: Y ¿no? Ahora resulta que hace dos días, el Grupo Popular pide una junta de portavoces para que aclaren el tema. Mire usted, por supuesto la Junta de Portavoces no la ha convocado a entrar yo aquí.
0: No lo va a convocar.
1: Ni creo que la vaya a convocar, porque ¿qué explicación se puede dar? ¿Qué explicación se puede decir? O sea, bueno, ¿qué pasa en este ayuntamiento? ¿Qué pasa con los técnicos? O sea, ¿los políticos hacen y deshacen a su capricho? Que repito, que el dinero público es sagrado, que el dinero de cada uno lo gasta como a uno le da la gana. Pero el dinero del ayuntamiento es dinero público. Y si no se tiene control, y si no se tiene transparencia, eso es malversación. Y aquí se está, bueno, o sea, lo que no es una ciudad, digamos, que le sobre el dinero, ¿no?
0: Al revés.
1: Al revés, claro, ¿no?
0: Está claro.
1: Yo, vamos, no sabes, yo me imagino que sabrán todos los contertulios que la Diputación nos trata de escándalo de pie, ¿no? Han repartido 18,1 millones de euros en la provincia.
0: Pero nosotros.
1: ¿Sabe cuánto le ha tocado la línea?
0: De Lorna.
1: 7,4 millones. Saluca, veremos a ver si vemos algo.
0: 500.000 euros.
1: O sea, el de la línea se ha llevado más del 50% lo que valen los votos, ¿eh?
0: Claro.
1: Lo que valen los votos, los dos votos.
0: Aunque la filosofía no es de Diputación, no es esa, ¿no? Digo yo, no pienso, ¿no?
1: Bueno, encima. ¿Los señores del PP de Sanlúcar han dicho algo? Bueno. Yo he escuchado a gente de deporte de Jerez protestando enormemente porque María José García Pelayo no ha dicho nada ni ha pedido nada para su pueblo.
0: Ahora tengo
1: en
0: una,
1: cambio, para ahora, otro le han dado un dineral.
0: Ahora tengo una pregunta para ti de deporte. Te lo preguntaba bajo micrófono y que tú tienes experiencia en deporte para que me explique este caso que me llama la atención. Dime.
3: Yo sí quiero dejar claro la postura del programa, de la línea, de una organización como Izquierda Unida. Aquí todo no vale, ¿eh? No quiero, insisto, no es una cuestión de títulos universitarios, porque una persona puede saber mucho, muchísimo de agua, pero de eso a saber cómo resuelve y a quién favorece, porque a todo el mundo no se puede favorecer por igual, ¿eh? Eso lo tenía muy claro Julián Quita cuando decía, no, aquí no se puede gobernar para todo el mundo igual, porque o fastidias a uno o fastidias a otro. Si tú coges a una persona que no tiene ni idea de cuál es la posición sobre medio ambiente, servicios sociales, empleo, defensa de los trabajadores, ahí planteo lo que tú dices. ¿Cuándo se ha visto que una organización como Izquierda Unida desprecie a los trabajadores? Y te voy a poner un ejemplo.
0: Sí, pero
3: el tema de los notificadores, ¿eso cuándo se ha visto? ¿Cuándo se ha visto echar, porque eso no es despedir, eso es echar a 3 trabajadores? Pues se da la circunstancia que uno de ellos se le cumple. Se le cumple ahora en julio el desempleo. Ahora en julio cumple y ya no cobra más desempleo. ¿cómo puede tirar para adelante? ¿Eso es defensa de los derechos de los trabajadores? ¿Eso es defensa de los trabajadores? No, pues es la defensa de los trabajadores a todos los niveles. Yo he visto a la persona que ha comentado Manolo, que trabajaba en educación, me la he tropezado por la calle Santo Domingo llorando, porque lo que quiere es trabajar. Pero, y además que se les respete sus derechos.
0: Mariale, aunque esto ha cambiado mucho...
3: ¿Qué es lo que ha cambiado?
0: Un momentito. Que ha cambiado, digo, la estructura de los partidos. La organización de Izquierda Unida está arriba también y sabe lo que está ocurriendo
3: en San Lucas. El provincial no hace... Sí, oye, que hombre, yo lo mando, que yo mando la información.
0: Es que se viene a San Lucas y se dice que aquí se está haciendo una gestión maravillosa.
3: Vale, pero ¿quién lo dice? Juan C., perdona, hijo.
0: Los dirigentes de la propia organización, ¿no?
3: ¿Quién lo dice? Porque a nivel provincial tiene que estar pendiente y no permitir lo que se está permitiendo en Sanlúcar de Barrameda. A nivel andaluz, y te estoy entendiendo, aquí ha venido Antonio Maillo diciendo que todo es perfecto y todo maravilloso. Pues no, querido, no lo es.
0: Es que esto tiene que mejorar, ¿no?
3: No lo es. Y los que se están perjudicando, en realidad, mira, el sector pesquero, ¿tú lo escuchas hablar? El sector agrícola, con el problema... Nada más que con el tema del clima, en estos momentos lo que está pasando, los agricultores. ¿Se pronuncia? ¿Aquí bueno, nada más que fiesta, carreras de caballo y jolgorio?
0: Que también es necesario.
3: Que toda la costa noroeste, todos los agricultores de la costa noroeste, que no es uno ni dos, Juan José, se está preocupando si le va bien, si le va mal y cómo está afrontando este problema.
0: Venga.
4: Eso son otras competencias también. Bueno,
3: perdona, perdona, que yo hablo poco. Perdona. Competencia, sí.
0: Venga, vamos.
3: ¿Que no es competencia de los responsables políticos locales? ¿Que no es competencia coger reunirse con los agricultores?
4: No, depende de la, del
3: ¿que no es competencia
4: municipal?
3: Reunirse con los pescadores, con
4: no,
3: el técnico
4: no
3: de la cofradía.
4: Depende de la alcaldesa. Que se hagan determinadas políticas en cuestión
3: en fin,
4: de
3: estamos
4: de,
3: hablando de líneas políticas diferentes.
0: Se puede reivindicar. ¿No?
4: Bueno,
0: venga, vamos.
4: Cambiando de tercio, a vueltas con la policía local.
0: ¿Qué ha pasado?
4: Otra historia que tenemos ahora mismo. Bueno, pues ha habido también una persecución de un coche que ha ido, bueno, que nos ha cargado a gente porque Dios no ha querido, que al final lo han detenido y que era un coche robado. Una patrulla de la policía local, sí. Que a su vez, por lo que yo he leído en los medios de comunicación, piden refuerzo a la Policía Nacional porque no tienen más efectivos. La Policía Nacional le comunica que solo tienen también dos efectivos para todo Sanlúcar y, por lo tanto, pues no pueden apoyarle. Y entonces nos encontramos con que en la policía local solo hay un policía, un funcionario, y que tenemos solo dos patrullas de la Policía Nacional. O sea, que ya no es solo que la policía local está en mínimos absolutos, sino que es que encima no tenemos seguridad en una población, como ya hemos dicho antes, enorme, y que ahora en verano pues incrementa el número de personas.
0: De 100.000 a 120.000.
4: Es inconcebible que tengamos...
0: ¿Y qué?
4: Si son dos patrullas, son cuatro policías nacionales, ¿no? Más pues, dos mira, no policías si, locales, la patrulla.
5: No sé si ese tema fue puntual de la Policía Nacional.
4: No lo sé, pero,
5: no lo sé, pero
4: da igual.
5: Sí, lo que sí te puedo garantizar, porque ha afectado a un miembro muy querido de mi familia, que tuvo un pequeño percance en Sanlúcar, ya sabes cómo Sanlúcar se pone, conducir en coche y ve un aparcamiento, pues es una locura. Tuvo un percance porque... Alguien que iba circulando por delante de ella vio un aparcamiento, frenó en seco y dio marcha atrás. Y le pegó a mi familiar directo. Bueno, lógicamente va a denunciar a la policía local, ¿no? Tiene que denunciar el acto. Bueno, pues la policía le dijo, mira, señora, no puede ser porque no tengo medio, no tengo esto, no la puedo atender.
0: Eso es admisible. En la población.
5: ¿Puede usted venir mañana que la atenderemos? Ver,
0: pero eso es admisible. ¿Qué
5: eso
0: culpa
5: es
0: tiene
5: inadmisible total? O sea, tuvo que ir al día siguiente, que había ya dos, y ya sí pudo poner la denuncia. Eso es lo que hay. Pero cuando uno escucha que es que voy a sacar seis plazas, que voy a sacar siete plazas, que no puedo, que no tengo dinero, que no sé qué, yo me remito a los hechos. y los hechos son...
2: Hombre, que hay 16 vacantes.
5: Muy, muy clarito.
2: Policía, ¿no?
5: Mira.
0: Era a tiempo ya.
3: 16.
5: Mira, parece ser. Chiclana cuenta con 20 nuevos policías locales en práctica. ¿Vale? No pasa nada. Chiclana.
0: O sea, que ya han sacado las plazas.
5: El puerto.
0: Perdón, hace un año se adjudicaron esas plazas.
5: El puerto fija para el 22 de julio el expediente para 12 plazas de policía. ¿Qué pasa, Sanlúcar? Que es que tenemos dinero. Que es que las plazas de la policía local se pueden sacar porque no van a ejercer hasta dentro de un año. No, la policía que 12, ella que 6, que 7, que ya veremos, que no tengo presupuesto. Mire usted, el presupuesto, en este caso no le hace falta. Pero si usted no tiene presupuesto, lo que tiene que hacer es presentarlo, ¿no?
0: Es su obligación.
5: ¿Quién presenta el presupuesto? ¿La oposición?
0: Pues que gobierne.
5: ¿El PP? ¿Vos? ¿El PSOE? No, el equipo de gobierno. ¿Lo ha presentado?
0: Sí.
5: No. Entonces, ¿de qué me vale esa excusa de que no tengo presupuesto? Si es que no va a salir. Mire usted, preséntelo y ya veremos.
2: Es que además, se da el hecho de que la policía...
5: Sí, nosotros no.
2: La policía local necesita un número de efectivos mínimo para poder cubrir todos los puestos, ¿no? A partir de ese número mínimo, son los policías que de verdad van a estar en la calle y que van a estar en los sitios. Pues es que se da llega un momento en que yo digo, a ver si se me entiende bien, si resulta que no tenemos ni el mínimo, el año, ¿para qué queremos ese mínimo?
0: El año
2: al final, porque es que no tenemos al final
0: el año policía. El año 2000, el año que del año que viene se jubilan 20.
2: Es que, ¿qué va a pasar entonces?
0: Según información
2: de los sindicatos. Pues se va a tener una mini plantilla de la policía pero local, que lo ellos, único que supone es un costo enorme
0: como,
2: para
0: como
2: la
0: no
2: ciudad,
0: se,
2: pero no sirve para
0: como
2: que
0: no
2: se
0: informa,
2: los servicios.
0: Ellos,
2: ¿se lo puede ser?
0: Ellos argumentan, aparte de no sacar las plazas, argumentan de que hay cosas organizativamente que no les gusta de la policía local. Y yo digo, siéntate en una mesa y lo cambia, trata de cambiarlo, ¿no?
3: Eso no son argumentos.
0: Sí, entonces, como no son capaces de aplantarlo, y según me dicen los sindicatos, no es normal que un representante político de la policía local no vaya a la comisaría en 3 años. Si no lo hace otra vez, todo por teléfono, por lo visto.
5: Bueno, José, ¿tú te acuerdas cuando tomamos posesión el delegado de la policía local? Se paseó con el jefe de la policía local por todo Sanlúcar con su coche. Mira qué bueno fue. Nuevo delegado, vea tú como aquí se soluciona todo. Se paseó por todo Sanlúcar, salieron todas las imágenes habidas y por haber. Ahora, ¿qué pasa? O sea, ni tan bueno ni tan malo, pero hay que sentarse con la gente. Es que yo he escuchado en una tertulia vuestra a un señor que decía que incluso él reconocía que había hecho propaganda, que había cortado... pegado carteles, que había colgado pancartas de Izquierda Unida y ahora estaba avergonzado. Eso lo he escuchado yo en
0: sí,
5: esa radio. Entonces, si hasta los tuyos están avergonzados.
0: Hay que decir también que no se convoca plaza desde 2024, ¿eh? O sea, que...
2: Que no es de ahora.
0: Que pues, ahora...
3: Pero no, eso no lo justifica,
0: sí,
3: Juan,
0: ya, pero hombre, que esto...
5: Pero había un compromiso, eso, había un pacto...
2: Pero también es verdad
5: cuando
2: una cosa, Manolo.
5: Izquierda Unida y el PSOE, ah,
0: bien,
5: el gobierno, bien. De sacar las plazas,
0: eso sí,
5: había
0: sí,
5: pacto.
0: Eso sí,
2: pero
0: sí.
2: Aparte de las plazas y de muchas otras cosas, es verdad que hay que cambiar cosas, porque lo que no puede
3: pues
2: ser,
3: cámbiala.
2: Por ejemplo... que cuando ha llegado Carmen Álvarez se ha encontrado con un pufo ahí de ¿cuánto era? De cerca de 1 millón de euros de
3: pero
2: deuda.
3: Pero si ya cambiaron.
2: ¿Y cómo se organiza? ¿O se organizaban los trabajos extraordinarios, etcétera, sí, etcétera? Eso
0: pero,
2: hay que estudiarlo,
0: pero,
2: cambiarlo, mejorarlo.
0: Mira, Bárbara,
2: porque es que es verdad pero, que a lo mejor Sanlúcar tampoco puede
0: pero,
2: estar pagando esas cantidades,
0: es falta
2: ¿no?
0: De,
2: todo eso
0: salud,
2: es que,
3: Juan José, rápidamente.
2: Claro, por eso.
0: Venga, dime.
3: Rápidamente. Yo el consejo que le doy al grupo de Izquierda Unida, que digo que yo desde que estaba en el instituto he estado en el partido y en Izquierda, que se ponga en contacto con el alcalde de Zamora. Y no tiene título universitario, ¿eh? No tiene título universitario. Él es conserje. El sueldo que tiene es de conserje, ¿vale? Todavía siendo alcalde. Y ha puesto la ciudad...
5: Patas arriba.
3: Patas arriba. Pues creo que debe de hablar con el alcalde de Zamora, de Izquierda Unida. ¿Eh?
4: Hay varios alcaldes en...
3: He puesto un ejemplo.
4: Bueno, en Andalucía y en España, que yo creo que podrían servir de modelo porque han revolucionado las ciudades que gobiernan.
3: Vale, pero yo pongo como ejemplo Izquierda Unida.
4: De distintos colores y de distintas formaciones. Pero ¿y por qué no se cuenta o por lo menos se mira para ver cómo lo han hecho? Porque hay muchas cosas que se pueden hacer. Mira, muchas. Bárbara, y no necesariamente todo es a base de dinero.
5: Tenemos una población muy cercana, que es Rota, que los zaluqueños decían ¡Roteño! Bueno, pues Rota da gusto. Ahora, la limpieza de Rota es 14 veces mejor que la limpieza de Sanlúcar, por dar ese dato. Están modernizando, están estudiando, saben, hoy informáticamente tú puedes saber cuántos kilos de basura se origina tal barriada, qué número de veces tiene que pasar el camión, todo eso se puede hacer hoy con la inteligencia artificial. Puedes tener hasta un presupuesto en media hora. Entonces, aquí no se hace nada. Aquí se ponen cámaras y se compra un dron. Se ponen cámaras. ¿Sabéis que el Grupo Socialista preguntó en un pleno que cuántas cámaras había en Sanlúcar? El responsable de informática dijo que había 3 cámaras. Una en el Palacio, otra en la Casa de la Juventud y otra...
2: ¿No eran 40 las que había?
5: Bueno, 32. Eso lo... yo tengo la...
2: ¿Las 40 o no?
0: 32.
2: Ah, por ahí...
0: 32 censadas.
4: Pues desde 3 a 32 le falta un 2 detrás, ¿eh?
5: Pues eso es lo que... eso es lo que decía...
3: Hay fotos por ahí de las cámaras.
5: El informe, el informe del jefe de la unidad de informática decía que había 3, nada más. Lo tengo por aquí.
0: Pero
4: la otra que son clandestinas.
5: Las otras.
0: Pero.
5: Mira, las otras son.
4: Las otras que son. Esta, que son.
5: Estas que cogen las desmontan. Estas que también cogen las desmontan.
0: Bueno,
4: y. Pero, las desmontan para que para cambiarla de sitio.
0: Pero fiaros bien, pero a raíz de eso, de una pregunta que le hice yo al presidente de los sindicatos del ayuntamiento y policía.
5: La armería local. Perdón.
0: Y policía local. Dijo que eso era ilegal, Dijo en Radio Quina que eso era una ilegalidad.
4: Puede ser.
0: Es decir, si un representante sindical o un representante de la policía local te dice que es ilegal y no pasa nada aquí.
4: Bueno, a lo mejor es la próxima visita que vemos en los juzgados, ¿no?
5: Nos estamos adelantando. ¿Tú has visto alguna vez en Netflix una serie que se llama Vigilados?
0: Sí, sí.
5: Bueno, pues moda, vigilado moda, en la ciudad de Nueva York.
0: Está controlado.
5: Que hay cámaras en cada esquina de cada calle. Pues aquí más o menos nos queda igual. Pero luego, si sirviera para algo, pues mira.
4: El problema, ¿sabes cuál es? Que a mí me gustaría saber para qué puede servir. Porque no lo tengo claro. Y eso es lo que de verdad me da miedo. En la falta de transparencia a la hora, primero que lo hemos dicho aquí, de saber qué pasa con esas imágenes y quién las controla.
5: Claro.
4: Porque encima parece, por lo que nos enteramos, que las controlaba un concejal que era el que mandaba a la policía local. ¿Pero esto qué es?
0: El tema de la policía local es que no se quiere afrontar. Ya está, no se quiere afrontar por incapacidad y tal. ¿Por qué? Cambia los servicios especiales porque se necesita en función de los criterios, ¿comprende o no? Por ejemplo, el fin de semana se dijo, haga servicios especiales. Pero a raíz de la noticia que salió de la detención de este señor, antes de ayer dijo, se cortan los servicios especiales. O sea, que está en el criterio, no de la ciudad, sino del criterio...
5: ¿De cómo me levanto y cómo me acuesto? Eso es.
0: Que yo he estado viendo, no me sonaba, Manolo, pero en el acuerdo del pacto, que esto comprenderá, esto es un cortapega de lo más simple que hay, no hay nada de policía local. Aquí no plantean nada de ampliación.
5: Bueno, yo no tengo el texto del acuerdo, lo tengo. Hay cosas que...
0: Además, aquí no veo yo de movilidad ni de policía. No hay ningún apartado que recoja en ese aspecto. Lo digo porque...
5: Había un compromiso, de la regulación de puestos de trabajo, estaba eso la RTP, luego decían que haga.
0: Si hay una matización, es que la policía local, la ampliación de lo que es una policía local, no solamente es regulación del tráfico, sino ordenanzas, información, presencia,
5: Juan José,
0: control.
5: ¿Tú te acuerdas de la ordenanza esa que decía que iba a modificar? Porque es que no se podía pasar por la Plaza Cabildo.
0: Totalmente.
5: Porque había una cantidad de mesas y una cantidad, la plaza, vamos a llamarlo, sí, negrito.
2: Bueno, yo me acuerdo comillas, la frase
5: horrorosa.
2: La frase de Carmen Álvarez, comida, que me da fatiga.
5: A que intentes.
0: No puedo.
5: Sacar dinero del cajero,
0: no
5: de Unicaja.
0: No, está ubicado, no puedo.
2: Pero
0: no.
2: Que la alcaldesa dijo eso de comida.
3: Pero la privatización del espacio público es general.
0: No puedo.
3: ¿Puedo decir una cosa rápido?
0: Venga.
3: Lo que sí es verdad es que la situación de la policía local es grave para la ciudadanía. Hombre. En la nota de prensa que se ha lanzado, por poner un ejemplo, dice que la situación es insostenible y luego que la ciudad está sin protección. Es decir, una persona sufre una caída. Por poner, mira, un ejemplo rápido. En la calle San Salvador, que es una calle chica y estrecha, hay ahora muchísimo tráfico. Porque la gente que viene por calle Rubiño sube por ahí, vale. En una fachada han puesto 3 aire acondicionado con el agua permanentemente en la acera, cosa que es ilegal. 3. Un señor mayor estuvo a punto de resbalar. Imagínate que le ocurre algo. ¿Qué policía local o a quién acudimos? Tuvimos que hacerlo nosotros, ¿no? ¿Por qué? Porque, como dicen ellos, desprotegida, y eso es una cosa mucho más simple, pero cualquier cosa que ocurra en Sanlúcar, ¿quién atiende? ¿Quién? Pero además desprotegido todo, Juan José. Coge y llama, por ejemplo, urbanismo. Llama. Jamás cojo un teléfono.
0: Funciona urbanismo, por favor. No. Bueno, es que las unidades del ayuntamiento no funcionan ninguna. Bueno, pero es que no es por culpa de los trabajadores, sino por organización, intenta, por impulso.
5: Juan José, yo he intentado cita previa a EGESA.
2: Uy,
5: y bueno, lleva un año que no te dan cita.
0: Sí, esto es normal. Sí.
5: Un año que no te dan cita. Dios. Está colgada. Está colgada. Yo, vamos, si no te lo crees, inténtalo.
0: Inténtalo.
2: No, no, me lo creo.
5: Intenta cita previa. ¿Qué pasa? Pues que la gente, ¿qué es lo que hace? Fulanito que tengo,
0: el amigo que teníamos toda la vida.
5: Veintitantas personas.
0: No, el amigo que teníamos toda la vida. Tengo un amigo en la Ciudad Social y me coge cita antes que otro. Tengo un amigo en Hacienda y
5: o sea,
0: ahí estamos el amigo.
5: La cita previa no.
2: Y cuando
5: funciona,
2: no tienes amigo, pues te fastidia. Te mueres de asco.
0: Bueno,
2: no,
0: ahí no, me te lo voy a preguntar.
5: Y fíjate lo importante que es, que es la empresa de recaudación.
0: Se lo voy a preguntar el lunes
2: que
0: cuando
2: aquí
0: venga.
2: Sobra dinero.
5: Ah,
0: no, y
5: a
0: las 10 de la mañana.
2: Igual el ayuntamiento parece ser que sobra.
0: Y a las 10 de la mañana la gente en el zoo para pagar impuestos, ¿eh?
5: Sí,
0: que también
5: sí,
0: que
5: sí,
0: tiene
5: sí.
0: Guaso la cosa, ¿eh?
5: Yo he llegado allí porque no me daban cita previa, sí. Y cuando he visto la gente a las 9 y media de la mañana
0: en pleno zoo,
5: esperando,
0: ¿eh?
5: Que abriera a las 10, porque es de 10 a 1. Yo dije, eso aquí todo el día.
2: Vamos, ya una tortura, pagar impuestos, imagínate. Sí. Bueno, para pagarlo
0: no,
2: en cola.
0: Me vais a perdonar, aunque te lo preguntaré el lunes a Víctor Mora, que viene aquí a valorar el pleno. Manolo, tú has sido delegado de deporte. Tú has estado en ADESA un montón de años. Conoce cómo funciona el patronato, ¿cierto o no?
5: Sí, sí.
0: Pregunto
5: sí.
0: yo.
5: Bueno, yo fui de los fundadores del patronato.
0: Bueno, te lo pregunto, te lo preguntaba en micrófono cerrado, pero te lo digo para que lo sepa la gente. ¿Cómo es posible que, siendo Víctor Mora todavía responsable del patronato,
2: presidente, ¿no?
0: Y que tiene la potestad de pago, de subvenciones, de control del propio patronato, cómo es posible que las subvenciones, los gastos, la organización, si no ha sido cesado, cómo es posible que se está realizando?
5: Bueno, vamos a empezar por lo primero. Cuando se hizo el pacto, por el pleno, es decir, los 25 concejales, hubo una serie de nombramientos, entre ellos el presidente del patronato recayó en Víctor Mora. Bueno, pues lógicamente se rompe el pleno, lo lógico hubiera sido que se propusiera otro presidente del grupo de Izquierda Unida, porque si está roto, está roto, y si depende del pleno, bueno, no se ha convocado nunca un pleno para que...
0: Para derogar el nombramiento anterior.
5: Ni se la ha cesado.
0: Vale.
5: O sea, nunca. Entonces, un nombramiento de pleno tiene que cesarlo también el pleno y tiene que nombrar al nuevo presidente del pleno. Bueno, esa circunstancia no se ha producido. ¿Qué pasa? Que hay un vicepresidente, que es el primer teniente de alcaldesa, que es delegado de deporte, que está ejerciendo como presidente. cuando solo podría ejercer como presidente en caso de ausencia, enfermedad grave, un viaje inesperado y hubiera una convocatoria. Bueno, no, este señor asume todas las competencias. Está asumiendo todas las competencias, tanto de citar a la ejecutiva del patronato, como a la Asamblea General, como el reparto de subvenciones a los 20 y tantos clubes de Sanlúcar, así como el pago de estas subvenciones. Yo te puedo decir que a veces 80 normalmente recibía entre 25, 26 y 27 mil euros. Por dar un dato, el club que más siempre ha recibido ha sido el sanluqueño, 40 y tantos mil euros. Bueno, pues se está pagando.
0: Y digo yo,
5: se está pagando. Eso, la pregunta siguiente es, ¿eso es legal?
0: Eso es, esto
2: puede
0: yo,
2: ser que otra visita
0: no,
2: allá donde
0: claro,
2: ya sabemos.
0: Pues,
5: es que eso,
0: pero
5: es que
0: este,
5: eso
0: iba a este señor visita, tendrá un informe jurídico técnico que lo que está haciendo es correcto. Lo tendrá, ¿no?
5: Yo creo que no tiene, no puede, ningún técnico puede hacerle un informe de ese estilo.
0: ¿Y a sabiendas de que eso no lo puede hacer, lo está haciendo?
5: Pues mira, Juan José, por lo visto sí.
2: Los juzgados van a colapsar.
5: Es
2: en
5: más,
2: Sanlúcar.
5: Es más,
2: ¿o no?
5: La última convocatoria había un miembro en la ejecutiva que no podía estar porque no había sido elegido
0: por los clubes.
5: Por los clubes. Y aún así se celebró. Y aún así se hizo el reparto. Y aún así, no sé si ya se ha pagado. Pero a estas alturas se estará trabajando en la subvención de 2026. O sea, yo no entiendo cómo un señor, un jefe de área, un señor concejal, un señor interventor, una señora secretaria permite eso. No lo entiendo, porque sé y me consta que hay un escrito pasado por registro diciendo esta anomalía en el patronato. O sea, se ha presentado un escrito del Grupo Municipal Socialista diciendo que esto no puede ser, que si Víctor Mora no es el presidente, pues que lo destituyan en el pleno.
0: Que lo lleve a pleno y ya está, que ponga otro. Vale, vale.
5: O sea, bueno. Porque cuando se quiere, las cosas salen, ¿eh? O sea, que Izquierda Unida no puede decir que no ha sacado cosas en el pleno, ¿eh? Yo muchas veces, pocas veces ya veo los plenos, pero algunas veces lo he visto, y la familiaridad con que la señora alcaldesa trata al portavoz del Grupo Popular me causa asombro. El último pleno que vi, me quedé asombrado cuando le escuché decir, ah, como sabía que me iba a hacer esta pregunta, te la traigo aquí por escrito.
0: Oye, la pregunta es para los tres. A sabiendas que el pacto no iba a salir bien, ¿por qué se pactó?
5: Bueno, yo
2: poder, ¿no?
5: Yo creo que el pacto no tenía por qué haber salido mal.
0: No, pero se sabía que iba a salir
5: bueno,
0: mal.
5: Bueno, eso es tu
3: que había
5: opinión.
3: La posibilidad.
0: Yo lo dije al principio.
5: Bueno,
0: sí, eso es.
5: Sí, mira, las cosas salen con pacto y sin pacto. Cuando uno tiene voluntad de sentarse con la gente, tú has sido un concejal y nunca has estado en mayoría absoluta. Sin embargo, éramos capaces de sentarse con
0: acuerdo.
5: Izquierda Unida,
0: sí,
5: con
0: sí.
5: el PP, con Ciudadanos, con Antonio Prat. Y llegaba un momento que los asuntos salían en los plenos.
0: ¿Entonces?
5: Pues que no, nadie se sienta con nadie.
3: Yo vuelvo otra vez a lo mismo, Juan.
5: O sea, yo te digo una cosa. A ver, si el portavoz del Grupo Popular, que ahora ha pedido una junta de portavoces y no le hacen ni puñetero caso, ¿qué es lo que tiene que hacer? Tendrás que pedir la dimisión inmediata de Narciso, ¿no?
0: Claro.
5: Digo yo, ¿no? O no, la PPC tampoco.
0: Pero si ya han recusado incluso a la alcaldesa.
5: Bueno, pero
0: que la recusación es lo máximo que se puede hacer después el voto de censura, no hay más, ¿no?
5: Bueno, ¿y qué pasa? No.
0: Como te digo, que no hay
5: razón. Esto es como el Parlamento Nacional, como Feijóo. Esto es lo mismo. Es decir, no pongo el voto de censura porque no tengo los votos suficientes. Mire usted, póngalo usted y salga derrotado. Por lo menos se justifica en que. Pero aquí no, aquí. Vamos a esperar que llegue 2027.
3: Juan José, en relación con este tema, tú, por ejemplo, tienes claro que esto no iba a funcionar.
0: Totalmente.
3: Oye, claro. Pero hay,
0: entonces, no por los antecedentes, ¿eh?
3: No,
0: por
3: no,
0: antecedentes.
3: No, sí, por supuesto.
0: Lo lógico que es un pacto y que Izquierda Unida empezó a estar bien o medio regular. Pero en estos antecedentes...
5: Yo te puedo decir, de corazón, que yo, con algunos elementos que había en Izquierda Unida, creía que esto iba a salir adelante. Y me refiero al primero que salió por la puerta.
0: No, porque vinieron antecedentes de 8 años.
5: Con Paco Verano, sí. Es un hombre que se podía llegar
0: pero
5: a,
0: venía,
3: pero, a muchos pero José conceptos. Manuel, pero ahí, venía, José Manolo, volvemos tras, entonces volvemos tras lo mismo. Paco Verano tiene preparación, sabe cuál ha sido el recorrido y el camino. Y ahora resulta que empiezan las antipatías. No, señor. Y sí culpo a los responsables, ¿eh? Que llegaron a firmar este pacto provincial, andaluz, quien hiciera falta. Si habéis llegado a ese punto, tenéis que velar por el buen funcionamiento.
5: Pero tú sabes que los órganos provinciales de tu partido, del mío, del otro, miran para su, claro. Pa su barriguita.
0: Claro. Ahí está.
5: Es decir, ellos dicen, no, a nivel provincial, mire usted, no, aquí somos 42 pueblos y cada uno tiene...
3: Vale, Manolo.
5: Tú tienes 2 hijos... Y uno de una manera y otro de
3: vale.
5: otra. Y no está.
3: Pero
5: no
3: vamos a ver, Manolo.
5: Es más, María Ángeles, cuando hay el caso de esta denuncia, hombre, ¿ustedes cómo habéis denunciado?
3: ¿Por qué no?
5: Te dicen un órgano provincial, hombre, es que hay que llevarse bien. ¿Cómo?
0: Hay que tragarte todo.
3: ¿Cómo? Que no.
5: Mire usted, no. No.
3: Pero Manolo, nosotros lo hemos vivido. Por ejemplo, la señora que era delegada de la mujer del 92 al 95, que no me acuerdo cómo se llamaba, nos sentábamos yo con mi propuesta para el día del 8 de marzo y ella con la suya. Esto sí, esto no, María Ángeles, quita para aquí, quita para allá, quita por esto, lo otro. Quiero decir con esto que lo que no es bueno para la ciudadanía, porque al fin y al cabo, quien se está perjudicando a todos los niveles es la ciudadanía. Ni la otra. Y pongo un ejemplo, sencillísimo. El tema de la limpieza, que el centro de la calle Ancha y eso está limpio. Que sí, que vale, porque no se da una vuelta por rompecerones, por poner un ejemplo.
5: Se puede dar una vuelta también por un sitio muy cercano, por el camino que va de las piletas hacia arriba.
3: A la jara.
5: Ahí los que nos gusta andar, nos gusta correr, nos gusta eso, estamos en riesgo permanente. Seguramente ahora que llega las carreras a caballo hará una limpieza a lo bestia. Ojalá.
3: Porque la pague bueno, las carreras de caballo.
4: Con respecto a esto de que preguntas de por si se sabía lo de que iba a fracasar el pacto, yo creo que es que aquí se dan unas circunstancias particulares de los componentes de los dos partidos políticos que llegaron al pacto. Y a empezar yo diría una cosa, hombre, igual estoy totalmente equivocada, pero desde fuera, desde un punto de vista además objetivo que no tengo nada que ver con el tema, hay una cuestión de egos personales de algunos de los miembros de uno y u otro partido y luego una lucha, porque es que al final, claro, también no se piensa en el presente, se piensa en el futuro. Entonces, el querer salir más en la foto crea unas tensiones, porque el otro dice, este está saliendo mucho y en las próximas le van a dar el voto a esto. Y luego, unido a una arrogancia y una prepotencia, que no es ni medio normal, porque muchas de las cosas que hemos visto, policía local, etcétera, etcétera, es porque ni siquiera parece, por lo menos desde fuera, parece que se quieran sentar y, como tú dices, para llegar a algún tipo de acuerdo. ¿Por qué no se han sentado para llegar

0: Porque unos
1: Bárbara,
0: vieron que los otros iban a tener más protagonismo y eso le iba no a influir en la próxima elección.
1: No es lógico que al año y medio, yo no te digo que 6 meses antes se rompa todo.
2: Eso.
1: No. Eso sería.
0: Ya, pero hablamos
1: aceptable.
0: Pero desde el principio.
1: Hombre, pues yo creo que una cuestión, te voy a decir, tonta, de celo.
0: Bueno, pues
1: de celo, porque
0: porque la foto, ¿no?
1: Yo no entiendo. Yo si se celebra la comida de Navidad con los periodistas, siempre se ha invitado a la Corporación Municipal. Yo he ido cuando lo estaba gobernando Izquierda Unida como representante del PSOE a muchos actos que nos invitaba.
2: Pero
1: incluso voy a dar una cosa anecdótica. Era Manolín Galán, un delegado de fiesta, y fuimos a Córdoba invitados por él. ¿Por qué? Porque íbamos a ver a Julio Anguita y a no sé qué, intercambiar opiniones de cómo se organizaba la feria y cómo organizaba. Bueno, pues había esa consideración.
0: Pero en aquella época, yo voy a decir una cosa, en aquella época, para empezar, cuando entró la democracia y eso, había un afán de sacar adelante cosas. Una generosidad muy importante por parte de los políticos. Yo no estaba entonces en política, pero yo lo viví incluso, o sea, aquí en Sanlúcar, yo veía que había como todos como querían arrimar el hombro para tirar para adelante, para sacar las cosas adelante. Y ese espíritu y esa generosidad, yo he visto que se ha ido como perdiendo a lo largo de los años, hasta llegar a un punto en que aquí lo que más importa es, como dice muchas veces Juan José, el postureo y que yo salga la foto.
2: Ahora te voy a dar una anécdota que me
0: ha dado. Y ya entramos
2: que,
0: en los
2: para que vea tú, dices. Es que el nivel que de Sanlúcar creo que es muy bajito, por desgracia. Estaría tan mal el pacto y que no era conveniente el pacto, que no es normal, como dice Manolo, que un partido se retire del pacto, teniendo en cuenta y como está la política hoy, que todo el mundo se agarra a la política para vivir, es así.
1: 2.400 y pico de euros.
2: Eso es, al año dice, estaría mal que yo me retiro, que hoy aquí no se retira nadie, aquí aguanta el pacto hasta, porque, hombre, dependemos, es una profesión más que otra. Pero entonces se rompe el pacto en ese momento. Lo difícil, el planteamiento es, yo puedo con 7 llevar a esta ciudad para adelante, yo tengo que condenar a esta ciudad en muchos aspectos, que no tengo capacidad, ni capacidad de diálogo, de sentarte en la posición, señores, vamos a esto, lo otro.
0: Blanco y en botella.
2: Y tú a sabiendas que no iba a funcionar, que el argumento era para que no gobernara la derecha. Oye, si tú no quieres la derecha para gobernar, no la quieres para nada. ¿Cierto o no? ¿No?
0: O sea, eso sería lo coherente.
2: Lo coherente. Y ahora, ¿a qué nivel estamos? La última foto que yo he visto, que me da tristeza esta ciudad, la delegada de Urbanismo y de Bienestar Social al lado de 2 trabajadores poniéndole veneno para las ratas. ¿Tú crees que esto es normal? Por favor, nadie le puede decir a esa persona que no. Ahora usted me dice, sale en una rueda de prensa, me dice usted que va a poner veneno en todas las ciudades, que hay un plan de rehabilitación, etcétera, etcétera. Pero, ya, perdona, una delegada con lo que representa, al lado mirando 2 operarios poniendo el veneno de las ratas, es, por favor, eso es gestión. Es que no se da cuenta el nivel de ridículo que hacemos para todo el mundo.
1: Tú sabes, Juan José,
0: Amadada, una
1: sabe
0: imagen.
1: Un dato. Las empresas particulares de limpieza, esta que limpia los alcantarillados, sí, los atascos, han quintuplicado lo presupuestado por ellos. Es decir, han ganado 5 veces más de lo que han ganado en los últimos años. Hay... no es por, ni siquiera es porque las casas tengan atascos, fíjate tú lo grave, es que cuando llaman a esto no van a la casa a quitar el atasco, tienen que quitar el atasco de las alcantarillas de la red pública, porque es que ahí es donde está el tapón. O sea, te lo digo porque lo he vivido en primera persona, es decir, usted, señora, usted no tiene un atasco, lo que pasa es que cuando usted las aguas llegan aquí y esto, esto está tan lleno de esto, dice, nosotros, pues bueno, ¿cuándo puede venir? Uf, para la semana que viene como mucho, pero es que tengo un atasco, pues mire usted.
2: Y luego el argumento, es que Víctor Mora lo hizo mal, pues claro, que cometió rayos y bastante, ahí paga las consecuencias que los ciudadanos no lo ratifican y gana el PP, ¿cierto o no? Pero esto se dice una vez. No, después de 3 años, tú te presentas para mejorar lo que aquel hizo mal. Mire usted, aquí es un elemento nefasto, porque en 4 años diciéndole al Víctor

0: Mora y al PSOE, venga, venga, que podía llevar razón en algunas peticiones, que es cierto. Y luego pacto con el diablo, entre comillas, y ahora le echo la culpa al otro. Si ha pactado usted, ¿eh? ¿Cómo le va a agrimir usted ahora? Y si ahora el PSOE está en la oposición, hace su labor de oposición, y como consecuencia a lo mejor está pagando la gestión que no llegó a los ciudadanos. Pero la responsable es los que gobierna. Ya está, eso es así. ¿Y 3 años de qué? Y bueno, el problema no es 3 años. ¿De dónde vamos el año que nos queda? A ver, sin presupuesto, sin estructuración del ayuntamiento, sin planificación, ni desarrollo propiamente de la ciudad, ni visión turística del tema, ni idea, ni proyecto. Cada vez menos policía,
1: pero
0: más
1: cada vez con más.
2: Me deja una última pincelada.
0: Venga.
2: Creo que le preguntaste a alguien que qué pasaba con los hoteles que se iba a hacer en Sanlúcar.
0: Por ejemplo.
2: Tú sabes que hace menos de un mes aproximadamente, ha estado aquí la selección U20 femenina de España, ¿no? Ha estado con Alemania, con Bélgica. Bueno, ¿dónde se han alojado?
0: Pues en el puerto, ¿no?
1: En Costa Rica.
0: Claro.
2: O sea, no hay infraestructura. Tú vas, ahora que están en la línea celebrando un campeonato de la U15 o no sé qué, están en el hotel que está a 200 metros. O sea, es que no preveemos el futuro para nada.
0: Pero luego sí ha pagado el ayuntamiento el transporte del hotel para aquí.
2: Claro, que le ha costado un pastón.
0: 10.000 euros.
2: 10.000 euros. O sea, 2.500 euros por cada equipo. Que sale a más de 800 euros por día.
0: Entonces, ¿qué plusvalía ha dejado esa actividad deportiva que hay que hacerla? Pero digo, plusvalía que repercuta en la población.
2: Que me cojan desnudo, porque es que yo no he visto beneficio para Sanlúcar ninguna. Que el club lo ha hecho muy bien.
0: Perfecto.
2: Que el ayuntamiento ha asumido esos gastos. Perfecto. Pero repercusión para Sanlúcar. ¿Ha habido alguna televisión?
0: No.
2: ¿Ha habido un alojamiento de gente que acompaña? Porque es que estamos hablando de, es que cada equipo son como mínimo 20 personas, o sea, casi 100 personas alojan en Costa Ballena, fíjate tú.
0: Lo que es eso. Venga, María.
3: Hablando del tema que acaba de sacar del turismo, ¿no? El economista Santiago Niño Becerra afirma que el turismo no genera riqueza, genera supervivencia. Dice, el PIB sube, pero la productividad y la renta cuentan otra historia. Eso por una parte. Pero es que esto lo sumo a un estudio con colaboración del CSIC, confirma el deterioro del agua del Guadalquivir. Sumado a esto, se le ha puesto bandera negra a las playas de Sanlúcar por los vertidos de aguas altamente contaminantes. Por ejemplo, entre otros aliviaderos, la playa súper deterioradísima, Bonanza. Sumado a todo esto, hablamos de mucho turismo, pero ¿cómo se enfoca y qué clase de turismo? ¿Cuándo? Por ejemplo, el patrimonio de Sanlúcar se está respetando, se está cuidando, se está defendiendo el patrimonio. ¿Cuándo? Tú dices, el espacio público de Sanlúcar está privatizado. Aquí venía y viene un visitante que llegó a poner, a hacer un escrito que se lo hice yo, vamos, no por otro motivo. Y decía que no era posible, que las personas no podían sentarse tranquilos en las plazas. Y sumado a todo esto, quien se quiera dar una vuelta, como dice Manolo, porque le gusta andar o porque le gusta pasear, el tema de la limpieza. Y sigo insistiendo, que se han puesto contenedores en algunos lugares, vale, pero que se ven, pero que también existen los barrios, que de trabajadores normales, de gente trabajadora, por ejemplo, el barrio nuestro, que hay tres contenedores para una barriada y medio barrio.
0: Cuando tú dices el turismo, no como excluyente, el turismo es necesario.
3: No.
0: Lo que hay que orientar el turismo para que saque más aprovechamiento, ¿no? Y el turismo alrededor de muchas actividades, pero que no el turismo sea malo, entiendo, no, el turismo no es malo, porque menos mal
2: que es una parte integral
0: de la actividad.
3: Vale, muy bien.
2: Entonces,
0: Pero
3: Manolo, yo estoy de acuerdo con que sí, que vale, pero tú no puedes
0: contraponer. De acuerdo.
3: Pero
0: es que no tiene capacidad, Mariale, es que usted gobierna, no tiene capacidad de desarrollar otro aspecto. Y sin embargo, sí se enfoca en el turismo, menos mal que tiene el turismo, ¿sabes? Te digo, no. Es como, por ejemplo, cuando yo veo que una entidad privada fomenta una residencia de mayores, sí, que me parece bien, estupendo, y se sienta el cargo público al lado, ¿me entiendes o no?
3: Sí.
0: No se da cuenta que esa es tu obligación, la obligación de los otros. Pues no le eche tan al turismo, tú tienes que dar alternativa a la ciudad de otro aspecto, ¿no?
3: Que
0: el turismo déjalo ahí, orienta lo mejor, lleva lo mejor y no sea el fin del desarrollo, sino pero
3: es
0: hay que fomentarlo.
3: Imposible, José, claro. Perdona, Bárbara, perdona. José, es imposible, una ciudad ni un país se puede sostener solo y exclusivamente
0: que estamos de acuerdo,
3: con el turismo.
0: Que estamos de acuerdo.
3: Y pero... luego, perdone, ya termino. Y luego corregir las deficiencias.
0: Esa otra
3: no
0: cosa.
3: No puede continuar las aceras ocupadas casi al 90% por los coches y la gente por las calles.
0: Venga, que tenemos a Antonio Vascoñana al teléfono. Antonio, muy buenos días.
4: Muy buenos días, veo que
0: aquí está los señores.
4: La conversación animada.
0: Claro, hombre, y además siempre desde el punto de vista de mejorar esto. ¿Eh? Algunos no les gustan, pero bueno, pues con hecho se practica el ejemplo, ¿no? Que hagan lo que crea conveniente. Bueno, Antonio, tú nos dirás, ¿qué tenemos hoy?
4: Bueno, mucho, ya llegó el verano, o sea que...
0: Me imagino.
4: Ya tenemos, no hay día que no bajemos de 260, 270 urgencias. Y muchos pacientes. Hoy, por ejemplo, tenemos además pacientes, digamos, con problemas no estrictamente sanitarios, problemas sociales, tanto aquí como en otro. Hay algún paciente de algún hospital de la proximidad que nos han pedido venir por aquí. Y la verdad es que no podemos dar respuesta favorable a todo.
0: Claro.
4: Porque el hospital que tenemos tiene las dimensiones que tenemos.
0: Tú me mandaste unos datos de la urgencia, que yo creo que esto se puede trasladar a la necesidad que tiene Sanlúcar de más cobertura sanitaria, porque en enero, de enero a junio, la urgencia, que tú los datos, 6.476 en enero, 5.623 en febrero, en marzo 6.632 urgencias, en abril 6.851, en mayo 7.021, en junio, que todavía 7.140. De eso, los datos ingresan el 5% y el 12% permanece en observación. Es decir, la presión sanitaria a través de la urgencia no requiere que se amplíe un poco más la cobertura sanitaria para Sanlúcar.
4: Sí, yo creo que además muchas personas utilizan la urgencia como medio de acceso al servicio sanitario sin que sea su problema sea estrictamente urgente. En fin, no sé... hay que darle, los responsables tienen que pensar un poquito cómo mejorar la atención de los ciudadanos.
0: Bueno,
4: no sé si me explico.
0: Perfecto. Bueno, ¿alguna novedad más que puedas
4: comentar? Lo de siempre el verano, insisto mucho, el tema de las caídas. No tenemos, hasta ahora hemos tenido un caso de temas de ahogamiento, que no fue ahogamiento, fue simplemente trago agua y poco más, y golpes de calor no hay afortunadamente aquí, por lo menos hasta ahora.
0: Perfecto. Antonio, pues buen fin de semana. Venga.
4: Venga, igualmente.
0: Adiós.
4: Vente.
0: Venga, Bárbara.
5: Mira, en cuanto al tema de lo que ha comentado Manolo del alojamiento, yo creo que es algo que hace muchísimos años que se tenía que haber estudiado y preparado, que dentro del Plan General de Ordenación Urbana, que es la previsión de la construcción de hoteles, porque los espacios reservados, yo me acuerdo, hace un montón de años, eran además unos sitios muy raros, y no había una oferta de suelo o una calificación para hoteles verdaderamente que se pensase en el futuro. Hay una zona en Martín Miguel, recuerdo, que está encima, que es para un hotel pequeñito, no sé si era para 50 plazas, y resulta que está en una vaguada que delante tiene unos invernaderos, con lo cual no era atractivo el sitio. Luego había otra zona, creo que era mucho más para un hotel mucho más grande, no sé qué pasó con eso. Luego había una zona en La Jara, pero en altura, que tampoco pega mucho en la zona, hace un hotel en altura, y poco más, ya no había nada más previsto. Entonces, es que desde hace muchísimos años en Sanlúcar tampoco se ha hecho una previsión y un estudio de las necesidades, cuando ya se sabe desde siempre que lo que deja dinero en una población es la pernoctación. Sanlúcar tiene un público tremendo de gente que viene a comer, o sea, el tema de gastronomía, pero luego se tienen que marchar, vienen de fuera, pero luego se marchan. Entonces, al final, pues tampoco hay una repercusión económica y es un poco la pescadilla que se muerde la cola. Sí, pues. Y eso unido a políticas también, que no son solo en Sanlúcar en este caso, que es que está ocurriendo en todos lados, que el tema de los apartamentos turísticos, que no se termina de regular suficientemente, o que no, el tema de que yo creo que nos va a perjudicar a la larga cómo se establecen las plazas públicas y los espacios públicos con la saturación de mesas y sillas, que la alcaldesa lo criticaba mucho cuando estaba en la oposición, pero que no ha hecho absolutamente nada al respecto. Yo creo que incluso se ha incrementado el número de plazas de la hostelería en espacios públicos. Entonces, hay muchas cosas que se podrían hacer. Es verdad que lo de construir hoteles, creo que hay previsto dos hoteles en el Barrio Alto, no son hoteles grandes, pero sí hay uno de 5 estrellas, pero también relacionado con gran polémica porque atañe también al patrimonio.
0: Bárbara, ¿y por qué no trabajamos, aparte de trabajar por ahí? Que esto no es porque se trabaja, esto es propiamente de iniciativa propia, iniciativa privada. Esto
5: pero
0: no
5: hay
0: es,
5: que tener
0: esto
5: previsto no es, los
0: sí,
5: suelos.
0: Pero que no es planificación, ¿no? Porque no se trabaja en otros sectores, alrededor del turismo, por ejemplo, o que abra la camino y que no dependamos especialmente de esto, que también hay que depender, por supuesto, que nos da de comer, no lo suficiente, pero
5: no
0: lo
5: solo
0: de
5: no, decir no algo? Se trabaja, sino sí. Que ya vemos que el tema del patrimonio Sanlúcar está cada vez peor.
3: Pero yo decir una cosa, que sí, que me parece muy bien que se defienda el turismo, pero mira, yo frente al turismo lo que defiendo es las políticas de vivienda. Perfecto. Para resolver los problemas de más de 4.000, hace ya unos años, ¿cuál será el número real hoy?, de demandantes de vivienda. Que se van a hacer hoteles, muy bien, como tú dices, claro, para ir resolviendo. Pero aquí no se habla del problema del terreno público, que se ha hecho con el terreno público. ¿Dónde está? ¿Qué destino se le está dando? ¿Ha quedado algo?
2: Bueno. Sí, mira, la prueba está en que la alcaldesa ha tenido que asumir por narices
3: ¿el qué?
2: Los 7 millones y pico que iba a pagar a los bancos para hacer viviendas, poquitas. Hay
3: bueno,
2: un sub en Bonanza que ¿sí? está preparado para eso, no sé, serán pocas viviendas, 12, 14, 18, las que se puedan. Pero el último pleno, creo, ¿no?, fue cuando se aprobó.
0: ¿Y tú crees que va a subir, que va a servir eso para algo? Que la
3: pero yo sigo insistiendo y termino, Juanse.
2: Yo no sé si va a servir 12 o 14 viviendas. Yo sé que hay sitios que
0: sí,
2: son fácilmente...
0: ¿Pero tú crees que lo del pleno vale para algo?
2: No, yo estoy seguro que esta señora no
3: pero
2: va a
3: yo decir algo. Y luego, el tema del registro de solares. Si realmente preocupara y se gestionara para resolver los problemas de la ciudadanía, bueno, estaría pendiente también del tema del registro de solares. Lo que no se puede es dejar que se vayan cayendo las viviendas para poder construir viviendas protegidas, ¿eh? Hablo de protección, para hacer apartamentos turísticos. Y luego hay un convenio, que lo digo aquí siempre, entre la empresa pública de suelo y el ayuntamiento para hacer 220 viviendas, 220 en los terrenos del pago de la Milagrosa. No se quiere ni enterar. Luego hay otro tema y ya termino, Juanfe. El antiguo asilo de la calle Puerto también están esperando que se caiga para dar la facilidad de destruir ese edificio y
0: eso
3: que se haga la propiedad privada lo que quiera.
0: Eso no puede ser.
3: Oye, el tiempo no dará.
2: Se va a caer solo.
0: Sí, que no,
2: solo.
0: O sea, que yo parece Bosnia. Parece bueno, cuando.
3: Por eso te digo.
0: Parece.
2: El tiempo.
3: Y ahora, por ejemplo, hay personas que lo sabemos porque lo escuchamos de Antonio, que viven en la calle o.

0: distinta alternativa, ¿qué instrumento y qué organización técnica o personal tengo yo para hacer ese impulso? Venga, es un problema estructural.
1: Pero vamos a ver que,
0: venga.
1: Que a los que están en el, a la corporación municipal no le interesa que salgan adelante las cosas.
0: Que no saben, Bárbara, que no saben.
1: No solo que no sepan, no, hay algunos que saben, pero bueno, cuanto peor mejor. Porque si tú crees que se van a querer sentar para llegar a acuerdos para impulsar cosas, ahora mismo no. Lo que están esperando es si se cae ya por fin la breva de
0: ¿y
1: la
0: qué?
1: Higuera.
0: ¿Y qué?
1: Pues nada, cuando, a ver si tengo yo la oportunidad
0: cuando,
1: de gobernar.
0: Cuando se caiga la breva, pues tú,
1: está,
0: cuando se caiga la breva.
1: Con mayoría.
0: Espera un momento, cuando tenga la breva y tienes a tú más doble el problema que te va a tener esto.
1: Pero que da igual.
0: ¿Cómo que da igual?
1: No, lo que importa, lo que les importa es gobernar. Y esa es la historia. Una cosa, los vecinos de la Algaida están desesperados porque es que no tienen presión en el agua. Llega el verano y ya
0: igual,
1: se cae del todo.
2: Ay, este es un tema que
1: bueno,
2: habría
1: pero que ellos llegan, que no
2: perdona,
1: se puede
2: Bárbara,
1: déjame ahora
2: si no hay agua, perdona,
0: para
2: que tú puedas continuar. Bárbara, hija, para que tú puedas continuar. Si no hay agua, ¿cómo llenan las piscinas?
0: Venga, vamos.
1: Ya, Bárbara,
0: venga.
1: Bueno, que no, que están pasándolo muy mal porque y llevan ya un montón de años con este problema. Es verdad que a lo mejor en otras zonas está ocurriendo lo mismo. Pero los que se han quejado ahora.
3: Toda zona del barrio bajo está por el estilo. La zona del barrio alto, como llega algo, pero vamos, que eso es lo normal en todos los veranos.
1: Bueno, pero
3: lo
1: que
3: normal
1: ya
3: en los veranos. Lo que pasa es que lleva mucho tiempo con restricciones. Que no lo entiendo, ¿no? Porque ha llovido lo suficiente y los pantanos estaban más o
1: pues
3: menos.
1: Pues habrá que abordarlo y el ayuntamiento pero tendrá que abordarlo en el equipo de gobierno, claro. Porque es que pero lo que no puede ser es que al final no puedan poner ni una lavadora durante el día. La gente trabaja, pues que tiene que esperar a que llegue la noche para poder ducharse o para poder poner una lavadora. Y es que, bueno, pues también
0: perfecto.
1: A veces aborda el
0: bueno,
1: tema, ¿no?
0: Pues yo creo que queda ya bastante debatido el tema hoy. Son las 12, para 25. María Ángeles, muchas gracias. Manuel Rodríguez, muchas gracias. Y Bárbara, muchas gracias.
1: Muchas gracias.
0: A ti, Esperanza, muchas gracias por tu trabajo. Y a vosotros, hasta el lunes a las casi a las 8:30 ya empezamos prácticamente. Venga, hasta luego. Adiós.

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1: Esta manera de actuar como son las sevillanas. Es un baile realmente que tiene...
2: Bueno, pues se cumplen exactamente 43 minutitos sobre las 8 de la mañana. ¿Qué tal? Muy buenos días. Bienvenidos todos a la sintonía de Radio Esquina.
3: Que resultaba imposible asumir la custodia detenido sin dejar de...

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1: En Alemania grabó El agua es vida, junto al artista internacional entre Marlene Knopfler, para una campaña médica.
2: Si te digo garantía.
1: El club afronta ahora un desafío importante en competir en una categoría de mayor exigencia.

0: Y además, para quedar bien, instaura una delegación de agricultura y pesca. Para quedar bien. Dice usted, pero es que a nivel municipal no se puede hacer nada.
1: Están a gusto, ¿no? ¿Vosotros habéis preguntado en los puertos?

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quinto mensaje que te dejo y espero que lo escuches. Estoy súper orgullosa de ti, de tus giras, de tu música, de tu éxito, que estés feliz con todo esto. Pero tío, no aguanto más. No puedo más.

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0: un callejón con qué tipo.
1: Ah, sí, ¿quieres ir?
0: Vamos, Chuliano, para allá.
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0: tenemos, para aquellos que quieran participar en directo, un teléfono, el 633-827103. Así que son todos esos lugares donde puedes sintonizarnos, donde puedes escucharnos, donde podéis participar. Y ya está preparadísimo nuestro compañero Juan José Suárez Durán para ofreceros este matinal.
1: Buenos días. Muy buenos días, Esperanza.
0: ¿Qué tal?
1: Y aquel que quiera un pequeña, es decir, seleccionar alguna entrevista,
0: un corto o algo,
1: contacto contigo y enseguida, pues sí, de manera inmediata, se le manda.
0: Pues estupendo.
1: Pues como tú bien dices, viernes ya, 10 de julio de 2026. Programa que se prolongará más allá de las 12 de la mañana, seguramente, un poquito más, y estaremos inmediatamente con vosotros en la programación. El primer paso que vamos a dar, vamos a difundir algunas peticiones y, bueno, de algún acontecimiento solidario, cultural y de solicitud, una cosa fundamental. El Servicio Andaluz de la Junta de Andalucía, a través de su departamento, de recoger donaciones de sangre, pues nos hace un llamamiento a los sanluqueños, bajo un lema: un pequeño gesto salva la vida, ni más ni menos. Pues os convoca para varios días en Sanlúcar de Barrameda. El lunes día 13, de 5:30 a 9:30, en la barriada Bonanza, en el consultorio médico. El martes 14, de 5:30 a 9:30, en la Casa de la Juventud, cerca del castillito de Bajo de Guía. Y el viernes 17, de 5 a 22, en el Centro Comercial Las Dunas. Tres convocatorias: el lunes en Bonanza, en el consultorio médico; el martes de 5:30 a 9:30, como el lunes, en la Casa de la Juventud; y el día 17 de julio en el Centro Comercial Las Dunas, de 5 a 10 de la noche. Yo reitero una vez más que hay un centro en Sanlúcar Municipal, mal llamado centro de exposiciones o un centro, en fin, de congresos, donde creo que es un lugar idóneo también para ir allí a donar sangre, aparcamiento, fácil acceso, zonas muy pobladas, etcétera, etcétera. Una sugerencia que digo de vez en cuando, y además que yo está cerrado, no tiene ninguna utilidad ni incompatibilidad para dedicarse a también centro de donación. Aunque hoy tendremos aquí a María Ángeles Arias, difundí que del 2 al 17 de julio en el Centro Cultural Vitoria hay una exposición colectiva de pintura, Apasionarte. Podéis asistir desde el 2 al 17. Insisto que hoy María Ángeles Arias Bernal nos dirá todo respecto a esta exposición colectiva. Como todos los años, bueno, pues se celebra una cena benéfica para la nueva residencia de mayores. La Fundación Aras, pues una vez más, os convoca el 25 de julio en la Plaza de Toro a las 9:30 para que asistáis a esa cena benéfica, como digo, en pro de la nueva residencia de mayores. Ahí, en fin, y también os invita que vayáis y, de camino, pues que luzcáis vuestro mantón de Manila. 25 de julio a las 9:30 en la Plaza de Toro. Una radio abierta. Se ve una pequeña pincelada. En esta ciudad está pasando muchas cosas que nos afectan a todos los sanluqueños, desde la política municipal a la situación del paro, a la situación de la pobreza, a la situación de la propia organización de la ciudad, a la sociedad sanluqueña, que tiene pocas opciones, a la poca capacidad de crecimiento de manera ordenada que tenemos San Lucas de Barrameda, a la necesidad imperiosa de vivienda. En fin, está pasando muchas cosas que inciden todos

0: Que opinamos en esta radio y otras personas que lo hacen a través de otros medios, creo que están opinando desde el punto de vista de cómo está ocurriendo la realidad. Da igual que yo sea calvo, o que tenga barba o que, en fin, que tenga alguna discapacidad, da igual. Lo que hay que fijarse es que lo que decimos, el mensaje, y que está muy bien argumentado y documentado, hay que rebatirlo. Si no es verdad o es mentira. Y eso se debate con la palabra. Cuando alguien habla de una manera explícita, detalladamente, con documentación, con detalles y de conocimiento, y con la prudencia de saber algo más, y por no pecar de imprudente, la información que se da es la información veraz, independientemente de la opinión que tenga cada uno, pues hay que tener en cuenta, en esa madurez de debate, en esa madurez de planteamiento de ideas, tenemos el que lo recibe, decir, oye, este hombre que está diciendo eso, ¿qué razón tiene o tiene razón? O otra persona que lo hacen a través de las redes o en una, en fin, tomando un café. No descalificando al que lo dice, porque no nos suena bien, no, eso debate con detalles y contrarrestar lo que uno dice de un tema. Yo siempre he dicho que esta radio es abierta, abierta, y además no lo he dicho, lo hemos demostrado, Esperanza y yo lo hemos demostrado, a pesar que nos tenemos que tragar muchas veces mucho zapo. Pero es así, tenemos que ser libre pensador y tenemos que respetar a todas las opiniones. Entonces, si hay alguna persona que realmente lo que yo vierto o digo o es excesivo o que me dejo llevar por una ideología, miren, yo hace ya tiempo que tomé la decisión de pensar libremente y tuve la decisión de hacer lo que yo quiero hacer, cómo lo hago en pro de las personas que están a mi alrededor. Y yo estoy encantado de llevarme bien con casi todo el mundo y comprendo, no soy excluyente de nadie, para nada, ni quiero serlo. Y cuando alguien me dice algo de un tema, pues se rebate, se lo rebate, etcétera, etcétera. ¿Qué quiero decir con esto? Que está pasando muchas cosas, y sobre principalmente en nuestro ayuntamiento, que nos incide en nuestra vida. Y además, fijaros bien, que siempre hablo a nivel colectivo, nunca hablo a nivel personal, nunca hablo a nivel de mi zona, que por cierto, les voy a decir, llevamos 3 años con la calle hundida. Al final, voy a tener que hacer un escrito diciendo al delegado de infraestructura que si pasa algo, el responsable penal va a hacer. Pero eso es cosa puntual. Estamos viendo Sanlúcar. Entonces hay gente que dice, por ejemplo, ¿ustedes creen normal que la delegada de Medio Ambiente, delegada de Urbanismo, responsable importante del ayuntamiento, que se haga una foto con los operarios echando producto para la rata? Y eso se dice y se comenta. Si alguien cree que eso está mal comentado, bueno, pues inmediatamente se argumenta porque la delegada tiene que estar al lado de un osillo con los 2 operarios viendo cómo se echa el veneno para la rata, con todos los problemas que tenemos en Sanlúcar. ¿Qué quiero decir con todo esto? Primero, vuelvo a repetirlo, todo lo que yo vierto aquí, todo lo que digo, todo mi planteamiento es en pro de la colectividad. Todo lo que hago, lo que argumento, lo que leo, está perfectamente documentada. Es más, me aprieta mucha gente, sectores interesados, para que diga más lo que se debe decir, porque está pasando cosas muy graves. Y si alguien quiere saber algo repito ya mil veces, ¿quieres saber algo de mi vida pública durante el periodo que estuve en los distintos órganos, desde la Asociación de Vecinos Guadalquivir de Sanlúcar, desde el presidente de mi barriada, desde mi época de estudiante, de mi época universitaria, de mi época política, de mi vida, donde creéis? Que venga la radio y yo se lo explico. Si alguien cuestione la gestión cuando estuve 8 años en un ayuntamiento, yo se lo explico con los errores y los aciertos. Pero por favor, no miren el árbol, miren que hay más allá, que después del árbol hay mucho más allá. Que lo que se dice es realmente es lo que está ocurriendo. Y ante eso tendré que tener yo opinión o la otra opinión. ¿Por qué? Porque nos afecta a todos. Y si en Sanlúcar de Barrameda hay concejales que están imputados o que, perdón, van a llamar para que se impute, si se ponen cámaras sin permiso, si ves tú cómo la ciudad cómo está, si tú ves un parque que se ha invertido 2 millones de euros, lo ves cerrado y con hierba al alto y sin utilizar, si tú vas al ayuntamiento y no te atiende y no te echan cuenta y que hay una anarquía, si tú ves que Sanlúcar no tiene protección y que está imbuido en la pobreza y una actividad económica bastante en el futuro que nos marca, si tú ves que los sectores primarios se están muriendo, si tú ves que la gente es joven, no tiene posibilidades, si tú ves que se está ocupando las plazas públicas, si tú ves que sí, que somos la hostelería, pero no se regula, los trabajadores regulan, etcétera, etcétera, etcétera. Entonces, si tú ves que esto es una anarquía, que tú ves que no tiene seguridad y que no tiene posibilidades, y que tú ves que la administración cuesta muy cara, eficaz, y que el impuesto tuyo se lo están gastando en gratificaciones, en hechos, por impotencia, y si tuve un pleno donde no se respeta la cuestión jurídica, ante todo eso tendrá que responder alguien. Y eso se dice. Entonces, esos argumentos, en vez de mirar al que lo dice o a la que lo dice, levantemos un poquito más el nivel. Y si yo tengo algo que expresar, todavía en Sanlúcar de Barrameda, el único medio libre, porque los demás también está controlado por el poder, desgraciadamente, el único que estamos libres y sufriendo mucho para mantener esta voz, es Radio Esquina. Si usted quiere algo, le quiere plantear, en vez de estar metido en la cobardía de algo que se inventó muy bueno, que era el Facebook, para la información, para la ilustración, para que tuviese más recursos de información, se utiliza para la cobardía, para decir cómo eres, cómo no eres, pero no entra en la profundidad del tema. ¿Y qué aportamos hablando en los Facebook? ¿Qué aportamos? ¿Qué aportamos? De eso se trata, y eso es las ideas, el planteamiento, y entre todo crecemos. Porque claro, uno, yo me equivoco todos los días, y cuando me lo dicen, pues resulta lo que tengo que hacer es decir, oye, perfectamente, lleva razón, me he equivocado. Y no afecto a nadie, además que a mi familia y a mi entorno. Pero las personas que con sus decisiones políticas y los partidos políticos inciden en la vida social diaria de la gente, habrá que decir que no lo están haciendo bien. O todo lo está haciendo bien. Que digan ustedes, y esa persona que cree que lo están haciendo bien, se viene aquí media hora, tres cuartos de hora, y me dice a mí, a Juan José Suárez y Durán, cosita de origen, ¿qué se está haciendo así, asado? ¿Y por qué? Porque eso es otra cosa. Aquí se denuncia en Sanlúcar de Barrameda, está viendo la cosa, y nadie sale a explicarlo. Pues ya está. Por eso pido, por favor, mi pincelada, que veamos el mensaje. Aquí no hay intención de nada. ¿Sino qué hacemos? Nos callamos. No decimos nada. Que todo está perfecto, magnífico. Que esto es una verdería de gestión. Lo que hay que pensar, los partidos, todos los partidos. ¿Qué le importa a Sanlúcar de Barrameda? Nada. Os digo yo que no le importa nada. Lógicamente juegan para hacer representantes, pero realmente apuestan por esta ciudad, poniendo al frente gente con la suficiente capacidad y proyección y sacrificio público para levantar esta ciudad. Díganme, ese es el mensaje. Y estamos en la miseria de mirar todavía el bache cuando la amplitud de idea que tenemos que tener para llevar a esta sociedad es mucho más alta de la que tengo que llevar. Porque los demás crecen y nosotros nos hundimos. Y venga a hundirnos, y venga a hundirnos, y venga a diferencia de pobreza, y venga a diferencia de desilusiones. Y solamente estamos viendo la plaza del Cabildo, que sí, que también, hombre, pero aquí hay mucha gente con sufrimiento, que no sabe hacer nada, que el nivel cultural ha bajado insuficiente. Eso hay que decirlo, hay que plantearlo, hay que debatirlo. Y los partidos, para debatir eso, tienen que poner al frente de sus listas electorales gente sacrificada por la política, capacidad de gestión, información, transparencia, moralidad, ética, explicación, información, todo lo que quiera. Y al final, ¿quién le importa a Sanlúcar de Barrameda? A nadie, hombre. Es la realidad. Fijaron y que no le importaban, que no le importaban, que yo, esto es que es cruel, a sabienda de que no iba a funcionar, obligaron a pactar un pacto político antinatural en Sanlúcar de Barrameda. No porque le interesaba en Sanlúcar de Barrameda, sino porque había intercambio de estampitas. ¿Esto que estoy diciendo? Que me digan alguien a mí que estén en eso, que es mentira. Que me lo diga Juan José, lo que está diciendo es mentira. Esa es la crueldad. Esa es la crueldad con esta ciudad. Y para colmo, pongo al frente, oiga, que somos 70.000 habitantes, que yo no puedo correr, lo tengo que reconocer. Y hay gente que no puede ser responsable de delegación del ayuntamiento porque no lo pueden llevar a cabo. No porque sean mala o buena gente, sino porque su capacidad, su formación, su desarrollo cognitivo no les llega. Y es una realidad, no es ofender a nadie, insisto, que yo no puedo correr, lo tengo que admitir. Lo cruel sería que me nombraran para correr para ir a las Olimpiadas, y es más, que yo lo aceptara. Eso es lo que ocurre. Y eso es cruel para esta ciudad. Entonces no nos fijemos en los que habla o que habla, o que soy, que tengo el origen, que lo origen, cuando tú, ustedes quieran. Yo desde aquí os digo que aquello que quiere saber algo particularmente o en una reunión particular o públicamente, cuando quiera, cuando quiera. Errores, todos los que quieran, y también los digo. Pero vamos a elevar un poquito el nivel, vamos a fijarnos en Sanlúcar cómo está, hombre. Y lo que viene, y lo que viene, que yo sinceramente, con todo mi respeto, y se enfadarán conmigo, no veo esperanza para esta ciudad. Porque no veo cara, no veo proyección, no veo tanto. Veo, y quién puede saber mejor si realmente es que yo vivo en la anotación, vivo en el análisis permanentemente de la actualidad de Sanlúcar. Quiero ver cara, quiero ver propuesta, quiero ver qué se va a hacer realmente y cómo se va a hacer, cómo se va a arreglar nuestro ayuntamiento, cómo sabéis, pero en realidad no hace falta un folleto de 100 euros, de 100 folios, sino con 4 o 5 propuestas y con recursos y voluntad de cambiar esto. Porque nos hundimos, de verdad que sí. ¿Por qué? Porque nosotros partimos no de la meta, de la salida, partimos de -4, de -6, de -8. Y si tengo que hacer más esfuerzo para igualar a los otros, pues tendré que tener personas y estructuras que realmente sean capaces de levantar esto. Y eso requiere un sacrificio enorme. Porque tirar un muro es fácil, tirar un tabique es fácil. Pero ahora busca tú alguien que te ponga el tabique recto y adecuado, o tú mismo. Venga, ahí estamos. El río y la mar, las mañanas de Radio Esquina, la luz y la voz de Sanlúcar. Digan lo que digan. Modesta, muy modesta. Estoy aquí todas las mañanas para empezar a hacer la radio, es un milagro. Pero aquí estamos, y con programa, con contenidos de un nivel de seguimiento que yo cada día estoy asombrado, de verdad. Y además eso se puede cuantificar, por los distintos medios donde nos siguen. En fin, músico de recuerdo de nuestro amigo Alex. Alex, eterno máquina, universal máquina. Es un monstruo, es un crack. Nos echaba de menos, está en sus actividades. Debía venir más veces a Radio Esquina, pero bueno, lo entendemos, de verdad. Pero sabemos que él siempre lo tiene presente y cualquier ayuda, ahí está. Pues en cuarta temporada ya en Músico de Recuerdo, pues hoy nos trae a un señor Ignacio Javier Gurruchaga Iriarte. Este señor fundó, si se acordáis ustedes, en 1976 la Orquesta Mondragón. ¿Quién no se acuerda de las canciones Viaje con nosotros? ¿Te acordáis? Corazón de neón, ¿te acordáis? Ponte la peluca ya, ¿te acordáis? Ellos la prefieren, gorda, la prefieren. No sé si hoy se perpetuaría esta canción, pero en fin, de todas maneras, él mismo, cuando cantaba esta canción, pues se ponía su gala de vestido y Caperucita Feroz. Las curiosidades de Javier Gurruchaga es que fue monaguillo, fijaros bien. Lo ha contado, lo contó en varias ocasiones. Aunque el escenario parecía un poco extrovertido, en fin, con mucha energía, la realidad es que los que lo conocen dicen que es una persona tímida y que, en fin, que algunos no se imaginan la timidez que tiene. Actor y presentador. En televisión, por ejemplo, el programa Viaje con nosotros, esto para acordarse hay que ser muy mayor, fue nominado varias veces al premio Goya. También fue actor de doblaje. En Buscando a Nemo puso la voz del tiburón. Tiana y el sapo, de Thor Facilei, puso su voz. Y Buscando a Dory, del maestro Raya. O sea, en 2021 recibió la medalla de oro al mérito de las bellas artes por su extensa trayectoria artística y contribución a la cultura española. Era un showman, sí señor. Una persona capaz de convertir cada concierto en una representación teatral, donde convivía la música, el humor, el surrealismo y el espectáculo visual. Todo eso a través de su orquesta Mondragón, con grandes músicos, teniendo en cuenta la tecnología de aquella época, que no es hoy, con la capacidad de, en fin, de los distintos instrumentos que se hay a través de los sistemas electrónicos, etcétera, etcétera. Voy a recordar alguna frase muy característica de él. Dice: la radio ha sido más importante para mí que la televisión. Hacía un reconocimiento la enorme influencia que tuvo la radio en su infancia y en su formación artística. Qué importante tiene la radio, ¿verdad? Sí, señor. Le hizo ilusión una carta que recibió del presidente felicitándolo. Viene a cuento de que él hizo una parodia en televisión de Felipe González. Y Felipe González pues le mandó, en fin, una carta diciéndole muchas gracias por acordarte de mí. Curioso, va a detalle. Y fijaros bien lo que dijo en aquella época. Vivimos unos tiempos autoinquisitoriales terribles. Referido en aquella época, no sé qué dijera ahora. Una de sus declaraciones más comentada sobre la libertad de expresión y la cultura contemporánea. Fijaros bien, si ya protestaban antes, imaginaros en la situación, la libertad de expresión en España. Madre, si no es por interés o porque te tapan la boca o te presionan o te chantajean, fijaros bien cómo está la libertad de expresión. El escenario es mi refugio, decía Javier Gurruchaga. No he encontrado pareja en mi vida. No se refería a la pareja de compañía, se refería a la pareja de actuación. Y una de las últimas frases, pues la poesía que hay en las canciones decía que era literatura. Bueno, el espectáculo decía, este espectáculo no debe sorprender siempre. El humor es una forma de inteligencia, totalmente. La provocación, atención, solo tiene sentido cuando va acompañada de talento. Fijaros bien, ¿eh? Provocar, provocar no tiene sentido. Ahora, cuando lleva la intencionalidad y tiene talento y provoca positivamente, que no siempre es negativo, pues estupendo. Y la música y el teatro son dos caras del mismo escenario, la música y el teatro. Por eso sus actuaciones, él, aparte de cantar, trataba de imitar al personaje del contenido de la canción y se vestía de una manera muy especial. Algunos le podían caer mal, otro le podría caer bien. Javier, señor del escenario, le he puesto yo a esta dedicatoria a Javier Gurruchaga. No entra, aparece. Como un relámpago vestido de lentejuela, con la risa afilada y el corazón afinado, al compás de un saxofón que aprendió a hablar antes que el silencio. Trae en los bolsillos el descaro de los cómicos, la elegancia del cabaret, la locura luminosa de quien convirtió el escenario en un país sin frontera. Mientras otros cantan, él representa. Mientras otros actúan, él vive. Porque nunca entendió que el arte pudiera caminar por un solo camino. Fue trovador del absurdo, director de imposible, capitán de una orquesta donde bailaba el rock, la poesía, el teatro y el carnaval de la existencia. Su voz no pedía permiso, se despertaba. Su mirada no buscaba aplauso, provocaba preguntas. Cada sombrero, cada chaqueta imposible, cada gesto exagerado era una declaración de libertad frente al gris uniforme de costumbre. Al gris de uniforme de costumbre. Lean más allá. Dicen que fuera del foco habita un hombre sereno, casi tímido, como si el vendaval descansara después de la tormenta. Y entonces comprendemos que el verdadero artista no lleva la máscara para ocultarse, sino para revelar las verdades que el miedo calla. Javier, arquitecto de sonrisa, equilibrista de humor, poeta disfrazado de bufón, nos enseñaste a la extravagancia. También puede ser belleza. Que la ironía es una forma de inteligencia y que un escenario es demasiado pequeño cuando el espíritu ha nacido para desbordarlo. Porque hay veces voces que se escuchan, voces que se escuchan, y otras, como la tuya, que se ven, se escuchan y se ven. Y mientras exista una canción capaz de sorprender, que ya son pocas, una carcajada que venza al tedio y un telón dispuesto a levantarse, seguirá entrando, no un cantante, sino el espectáculo hecho poema. De Ale Rodríguez, músico de recuerdo en su cuarta temporada, Javier Burruchaga. Venga.
1: Muy buenas, soy Ale Rodríguez, director de músicos.
2: Muy buenas, soy Ale Rodríguez, director de Músicos del Recuerdo. Y hoy está con nosotros una figura conocida por su amor, por su humor, por su estilo personal y su gran recorrido artístico. Se trata, más ni menos, que de Javier Gurruchaga, el líder de la orquesta Mondragón. Gurruchaga se ha consagrado como uno de los personajes de la historia de la música y de la televisión. Cantante, actor, doblador, presentador. El artista de San Sebastián se define a sí mismo como intelectual, que ríe y se divierte con la gente. Él asegura que eso es lo que más le gusta hacer.

pesar de los altibajos en su carrera, Javier Cucuchaga sigue siendo una de las personalidades más queridas del panorama artístico. Su capacidad para reinventarse y mantenerse vigente a lo largo de los años ha sido clave para su éxito.

sola presencia parece encender un escenario entero. Figuras que no solo interpretan canciones, sino que construyen universos. Y Javier Gurruchaga pertenece a ese estirpe rara y fascinante. De él recorrer una parte esencial de la cultura española, una época en la que la música, el teatro y la televisión se mezclaban en el torbellino creativo que aún hoy sigue resonando. Y sus orígenes, bueno, pues nació en San Sebastián en 1958, en una familia donde el arte y la sensibilidad cultural estaban siempre presentes. Desde muy joven mostró una inclinación natural hacia la interpretación. Imitaba voces, creaba personajes y soñaba con escenarios que aún no conocía.

0: aquella mezcla de humor, teatralidad y música que más tarde lo definiría y estaba germinando en su adolescencia.
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0: Su formación, bueno, pues su formación fue tan ecléctica como su propia personalidad. Él se empapó de cine clásico, de cabaret europeo, de rock anglosajón, de la tradición teatral española y de la irreverencia propia de los años 70. Todo eso, sin que él lo supiera, estaba preparando el terreno para una de las propuestas más singulares de la música en español.

0: Javier Burruchaga, a finales de los 70, fundó la Orquesta Mondragón, que fue todo un estallido de imaginación.
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0: Su idea era fusionar rock and roll, o sea, rock and roll, el cabaret, el teatro y el humor satírico. La banda surgió poco después de la muerte de Franco, con una estética provocadora, contando inicialmente con Pedro Popocho en la pieza clave de la mincha y el humor. Javier Burruchaga quería hacer un espectáculo multidisciplinar. Tomó el nombre del antiguo manicomio de Mondragón como referencia a la locura y transgresión. Se basaba, la esencia original se basaba en el contraste entre la voz y la locura de Burruchaga y la mímica humorística de Popocho Ayestarán. Comenzaron a tocar en el programa musical español a finales de los 70, consolidándose como un grupo icónico del pop rock español, sobre todo por sus puestas en escena. La Orquesta Mondragón no era solo una banda. Era un espectáculo completo. Canciones, humor, teatro, sátira, personajes delirantes. Un universo propio que no se parecía a nada. Con su voz grave, su presencia magnética y su capacidad para transformar cada concierto en una experiencia teatral, Burruchaga se convirtió en un icono de la movida. Es siempre en un lugar distinto, más teatral, más cinematográfico, más libre, en definitiva. Éxitos como Viaje con nosotros, Corazón de neón o Cabecita cero marcaron a toda una generación. La Orquesta Mondragón no solo hacía música, contaba historia, provocaba, hacía reír y también, ¿cómo no?, hacía reflexionar. Era un espejo deformado y a veces dolorosamente real de la sociedad española.

0: Bueno, y también han actuado con muchísimos artistas, entre ellos Joaquín Sabina, protagonista de uno de nuestros programas.
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0: Showman de método Gurruchaga ha tocado y sacado en varias artes escénicas. Actores más de una treintena de largometrajes. Ha sido dos veces nominados al Goya. Ha sido presentador de televisión y amante del buen teatro. Lo que nos preguntamos es si le queda algo por hacer.
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0: Su programa Viaje con Nosotros se convirtió, su programa de televisión Viaje con Nosotros se convirtió en un referente del humor surrealista y de la experimentación audiovisual. Participó en películas de directores como Fernando Colomo, Alex de la Iglesia, siempre aportando ese tono excéntrico que siempre le ha acompañado, ¿no? Que es tan suyo. Teatro Somos por el Escenario lo llevó a interpretar obras musicales y espectáculos donde podía desplegar toda su teatralidad y su puesta en escena. Ha colaborado, como hemos dicho, con muchas figuras internacionales y ha sido capaz de mezclar géneros sin miedo. Nunca se conformó con un solo registro, siempre buscó ir un poquito más allá.

a hablar un poquito de las curiosidades de la orquesta Mondragón y de, bueno, de Javier Gurruchaga. Javier Gurruchaga es un apasionado del cine clásico, especialmente de Orson Welles, a quien ha homenajeado en varias ocasiones. Su estética, lo hemos dicho, está inspirada en el cabaret berlinés y fue pionero en España. Ha sido un defensor incansable de la libertad artística y del humor como herramienta crítica. Su voz tan característica fue moldeada por años de teatro y de imitación de grandes actores del cine dorado. Javier Gurruchaga es mucho más que un cantante, es un símbolo de creatividad, como he dicho ya en multitud de ocasiones, y su influencia se nota hoy en artistas, que mezclan música, show y humor sin complejos. Fue un adelantado su tiempo, un creador que entendió que el arte debía ser un espacio de libertad absoluta. Su legado fue de un show monumental. Un artista que convirtió cada escenario en un viaje y cada canción en una pequeña obra teatral. Para muchos, escuchar a Gurruchaga es volver a una época en que la música era también espectáculo, era riesgo y era diversión.

figura más inseparable y a la vez polémica por su rol escénico, lo hemos comentado, pues Pedro Ahí Estará, conocido como Pocho, y era el mítico actor mudo de la banda. Falleció en el 2020. Esto es más en general polémica porque siempre caminó sobre la línea de lo grotesco y lo vanguardista.

ha dejado un legado disco memorable, toda una época dorada en la música española. Por ejemplo, en 1977 con el disco La Orquesta Mondragón. Lo que está claro es que Javier Gurruchaga continúa siendo un referente dentro del mundo del entretenimiento. Una carrera que abarca más de cuatro décadas. Y un legado que sigue vivo, tanto en la música como en la interpretación. Te podrá gustar más o menos, pero lo que es innegable es que siempre ha sido fiel a sus principios y a su forma de entender la música y el espectáculo. Fue protagonista de hoy, aquí, en Músicos del Recuerdo. Más que la Orquesta Mondragón, Javier Gurruchaga. Soy Alex Rodríguez y hasta el próximo programa. ¡Come on!

0: 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Miran, dicen que el arte tiene la extraordinaria capacidad de detener el tiempo, ¿cierto? De emocionarnos, de hacernos mirar con otros ojos aquellos que creíamos conocer. Y cuando esa pasión se comparte, el arte deja de ser una expresión individual para convertirse en un punto de encuentro entre personas, generaciones, y aquí hay representación de ello, y sobre todo, sentimiento. Precisamente de eso vamos a hablar hoy, del arte extendido como aprendizaje, como ilusión y como una forma de vivir, porque del 2 al 17 de julio, en el Centro Cultural de la Victoria de Sanlúcar de Barrameda, acoge la exposición colectiva Apasionarte. ¿Eh? Ese arte, en fin, una muestra que reúne las obras de los alumnos del taller dirigido por una de las pintoras y monitoras más queridas de nuestra ciudad, por lo menos así lo siento yo, que diga lo que diga, María Ángeles Arias Bernal. Durante años, María Ángeles ha sabido transmitir mucho más que técnica de dibujo y pintura. Ha enseñado a observar, a descubrir la belleza en los pequeños detalles, a perder el miedo al lienzo en blanco y, sobre todo, a disfrutar del proceso creativo. Su taller se ha convertido en un espacio donde el talento ofrece, donde el talento también florece, donde cada alumno encuentra su propio lenguaje artístico y donde la pintura sirve como vehículo para expresar emociones y compartir experiencias. La exposición Apasionarte es el mejor reflejo de este trabajo colectivo. En ella conviven estilos, colores, miradas, sensibilidades muy distintas, demostrando que el arte no entiende de edades ni de límite, sino de pasión, esfuerzo e ilusión. Hoy tenemos el placer de tener aquí a María Ángeles con tres alumnas, Erika, Rebeca y Luisa, que para nosotros es un placer. En ella veremos imágenes de sus cuadros, conviven estilos de colores, miradas, sensibilidades muy distintas, demostrando que el arte no entiende de edades ni de límite, como digo, de mucha pasión. Y María Ángeles nos acompañará con su alumna y nos va a explicar, nos va a dar a conocer cómo nace esta exposición, qué historia esconden las obras que la componen, qué significa enseñar arte en una ciudad con tanta riqueza patrimonial como Sanlúcar y cómo consigue despertar la creatividad de tantas personas que un día decidieron coger un pincel por primera vez. Abrimos las puertas de nuestro estudio, nuestro pequeño estudio, para recibir a una mujer que ha hecho del arte una forma de enseñar, de compartir y de emocionar con todos ustedes, la pintora y monitora con una trayectoria de compromiso en Sanlúcar, de dibujo, María Ángeles Arias Bernal, y también de Rebeca, Erika y Luisa. Bienvenido a las cuatro.
1: Buenos días, Juan José. Esperanza. ¿Qué? Qué palabra más bonita, por favor. Yo quiero una copia, ¿eh?
0: Yo te voy a regalar la base de la entrevista, ¿eh?
1: Pues de verdad aquí, no sé si encaja conmigo, porque dice muchas cosas bonitas.
0: Pero hay muchos datos tuyos, y mucha historia que se conoce.
1: Maravillosa. En fin.
0: Bueno, ¿qué es más difícil, pintar o enseñar a pintar?
1: Pues mira, cosas muy diferentes, realmente. Yo creo que enseñar tienes que tener vocación, eso lo tengo claro. Es complicado porque tú transmitir tus conocimientos siempre no te coge igual. Hay veces que tú estás muy inspirada para enseñar, para explicar, hay veces que no. Pero tienes que tratar de siempre tener ese talante, ¿no? Y aunque tú por dentro de ese día pues no te encuentras 100%, pues tienes que tratar de eso, de que esa persona pues no tiene la culpa de que tu interior no esté bien. Y ahí sí está la dificultad, de que tienes que llegar a esa explicación de la mejor manera y que te capte. Y otra cosa importante, que yo intento siempre de individualizar. Tú no puedes enseñar a todo el mundo igual.
0: Claro.
1: A Luisa de una manera, a Rebeca de otra, por su
0: y a Erika de otra
1: forma
0: manera,
1: de ser, claro, por su forma de ser, por sus edades.
0: Vale.
1: Por las circunstancias de cada uno también, porque eso también, hay personas que un día se encuentran de una forma, otro día de otra, ese día está más sensible, a lo mejor ese día me tengo que reprimir.
0: ¿El taller desde cuándo?
1: Sí.
0: ¿El taller desde cuándo?
1: El taller, bueno, yo llevo enseñando mucho, por más de 20 años. Lo que pasa es que en principio estuve en colegio, en instituto, en asociaciones, yo me llevé muchos años en el Puerto de Santa María.
0: Ajá.
1: En la asociación, en la Casa Regional de Castilla y León, que tengo unos grandes amigos y muy bien, vamos, y me llevé muchos años, hasta que ya decidí venirme a Sanlúcar. Pero vamos, vamos a poner eso, sobre 20 años llevo en esto.
0: ¿Qué te aporta personalmente impartir clases de pintura?
1: Mucho, mucho, porque yo enseño, pero también ellos me enseñan a mí.
0: ¿Tú recibes?
1: Sí, aquí. Muchísimo.
0: Bien, bien, bien.
1: Muchísimo.
0: Vaya empatía continua, ¿no? Entre la,
1: Es que es la realidad, bueno. No te miento. Yo, bueno. Yo doy, pero ellos es que me dan
0: ahora hablamos
1: continuamente.
0: De otro. Si te parece, es que no es que te esté metiendo prisa, sino porque están tan. Sí. Mira, ves, tú ves la cantidad de preguntas que hay aquí.
1: Punto.
0: Yo
1: vale.
0: Quiero que vayamos.
1: Tú sabes, no estoy acostumbrada, entonces me atuendo yo un poco.
0: Sí,
1: pero
0: tú estás ya habituada y más radio quiere.
1: Como mi amigo Ángel Alberto, seguro que no, vamos.
0: Eso
1: es un personaje.
0: Por cierto, que te aprecio un montón, ¿eh?
1: Sí.
0: Y te apoya,
1: y yo lo quiero muchísimo. Es sí, un hombre, como yo le digo, un Leonardo da Vinci de esta
0: totalmente.
1: Época. Estuvo en la exposición el miércoles.
0: Es que ayer me quería, y además me lo dijo, me dice, bueno, si vamos a la exposición después tenemos unas copitas. Me lo dijo así, tú sabes,
1: claro.
0: Para ver si me metía en el lío.
1: Claro,
0: ¿sabes?
1: ¿Y no viniste?
0: No he llegado, no he llegado.
1: Bueno, ya, para otra ocasión sea.
0: Hasta el 17. Rebeca, bienvenida a la radio.
2: Muchas gracias.
0: Venga. ¿Cómo entraste en esto de la pintura y bajo la directriz de María Ángeles?
2: Pues yo empecé a pintar cuando era muy chica y tenía como un callo cartón y unas pinturas acrílicas. Y sentí que me gustaba mucho y que quería dedicarme a eso como durante toda mi vida. Y estaba una vez en coche con mi madre y pasando por la avenida Cabo Noval y vimos como... vi un cartel que ponía clases de pintura y le dije a mi madre, mamá, yo quiero ir ahí. Y ya desde entonces, pues, no he parado.
0: Tú estudias paralelamente, ¿no? Estás estudiando.
2: Sí, sí.
0: ¿Qué estudias?
2: Pues yo voy a empezar primero de bachillerato de arte.
0: Este año te tiene que poner un poco las pilas, ¿eh? Te apretas las clavijas. ¿Qué te aporta María Calé?
2: Pues mucho, o sea, ella no solo cuida que nuestras obras finales estén bonitas, sino que también cuida mucho nuestras emociones y que nos sintamos bien dentro de la clase, que nos sintamos bien con nosotros mismos, entonces...
0: Perfecto. Erika, ¿qué? ¿Cómo entraste tú en la dinámica de pintar?
3: Pues yo desde chica pintaba, dibujaba, hacía un montón de cosas. Yo quieta no me podía estar.
0: Bien.
3: Y pues a mí, Luisa, que es mi vecina...
0: Ajá. Te cantó.
3: Claro. Me lo contó. Y ella lo habló con Mari. Y pues me metieron en clases de pintura. Y a mí me pareció un mundo que a mí me encantó. Porque a mí me encantó dibujar, me encantaba pintar. Y en... Cuando yo empecé, pues, suavecito. Pero cuando iba adelantando, cada vez me entretenía más, me pintaba más, hacía más cosas. Porque yo no, antes no me abría mundos. Ahora con Mari también hago más técnicas.
0: Ajá.
3: Y sé dar detalles.
0: Por cierto, ¿es muy exigente la profesora?
3: No.
0: Explica
3: bueno,
0: bien.
3: Pierde, bueno, explica muy bien.
0: ¿Pierde la paciencia alguna vez?
3: Ella es súper
0: ¿no?
3: paciente.
0: ¿Intocable? Madre mía. Luisa, Esto no es cuestión de generaciones, esto es cuestión de que a ti te gusta expresar tus sentimientos en la pintura, ¿cierto?
4: Sí, esto no es cuestión de edades ni de generaciones, ¿no? Esto...
0: Y que
4: yo soy muy torpe para todo,
0: ¿sí?
4: Pero me gusta hacer de todo.
0: Ah, bien, bien.
4: Estamos ahí.
1: Porque entonces, se lo dice ella.
0: Entonces no eres tan torpe.
4: Pero sí lo soy, sí, pero sí, me encanta meter mano a todo, dibujo, mueble, lo que sea. Y... fui a donde los mayores, aquí en Sanlúcar,
1: hace
4: 19 años, que estaba ella dando una clase. Y muy bien, eran unas navidades, y al poco tiempo vi que había abierto un taller.
1: Eso fue en la calle San Juan.
4: Sí, en la calle San Juan, sí. Y nada, digo, me apunté y hasta hoy. Y hasta hoy, y me aguanta y tiene una paciencia.
0: ¿Cómo ha ido tu evolución desde el punto de vista pintórico?
4: Pues lo primero que yo noté, fíjate, fue que yo... tiemblo.
0: Ah, bien.
4: Y al tiempito de estar dibujando, a lápiz empecé, dejé de temblar. Me concentro, yo soy muy nerviosa, pero yo me concentro, dibujo, tengo mucha ilusión, tengo muchos cuadros en la cabeza.
1: Ah, súper creativa, siempre tiene proyectos.
4: Siempre
1: proyectos,
4: o sea, bueno. Yo, vamos, se rompe un dedo y yo se lo arreglo, para que sigamos juntas.
0: Siendo las dos tan joven, pero una más joven que otra, ¿cómo lo lleváis?
1: Nos llevamos súper bien. Porque ella me aporta cosas que yo no tengo. Esa vitalidad, esa creatividad.
0: Bueno, el cartel,
1: es importante.
0: El cartel de la escena, si no me equivoco, es una escena urbana, muy conocida en Sanlúcar y muy transitada, llena de luz y vida. Luz, la luz que entra por la parte de arriba, y vida, porque se ve continuamente la gente.
1: Claro.
0: ¿Por qué elegiste este cartel para anunciar la exposición?
1: Pues mira, ese cartel, precisamente esa sesión fotográfica la realizó ella.
0: Ah, bien.
1: Que con la fotografía también es una artista. Toca muchos palos. Entonces, yo soy una enamorada de Sanlúcar. Vamos, que a través de mi pintura se sabe, ¿no? Porque he hecho muchas pinturas, muchos dibujos sobre rincones de Sanlúcar, paisajes. Y entonces ella hizo esa sesión fotográfica, me enamoré de la fotografía, porque además es un sitio muy emblemático para todos los sanluqueños. Además, una obra que tiene ese contraste tan bonito entre la luz y la sombra. Entonces, lo empecé el cuadro. Por circunstancias lo tuve que dejar. Por el trabajo, por tal, total, lo dejé aparcado. Y entonces ya, a partir de enero así, fue cuando ya me puse las pilas. Digo, bueno, lo tengo que terminar y así ha sido.
0: Bueno, trae calle Trascuesta, hacia arriba, está aquí el edificio de Las Palomas, la plaza...
1: Perdona, Juan José, eso es antes de la renovación de la plaza.
0: Pues ya hace tiempo,
1: hace tiempo,
0: ¿no?
1: Sí, ¿eh? Sí.
0: Y bueno, el símbolo, hay un edificio muy catedrático patrimonial nuestro, al final, ¿no?
1: ¿A cuál te refieres?
0: Aquí, pequeño, aquí
1: atrás. Ah, bueno, claro, la parroquia.
0: La parroquia de la
1: U. Y este edificio, que le decimos Las Palomas,
0: sí,
1: ¿no?
0: Sí, suele decir, Las Palomas, te he dicho.
1: Pues este, resulta que mi cuñada me envió una fotografía no hace mucho que era un teatro.
0: Sí, ah, sí, verdad.
1: Teatro
0: sí.
1: Cervantes.
0: Y algo que te llama la atención de pronto, que tú no olvidas el origen del vino de Sanlúcar, porque hay una botella ahí muy
1: significativa. Ah, claro, Barbadillo.
0: ¿Ah, que sí?
1: Sí,
0: claro.
1: Y además, ahí sigo con mi acuarela.
0: Eso es, sublimemente está la botella ahí, te está diciendo, mira, cuidado, mira al frente, pero mira a la izquierda, ¿cierto o no?
1: Cierto.
0: Rebeca, cuando tú entraste, de pronto sabías algo de pintura, ¿cuál fue tu tendencia? ¿Cómo empezaste? ¿Te frustraste alguna vez? Dirás, esto para mí, no, me voy para mi casa, yo estoy cansado. ¿No? ¿Cómo fue aquello? Venga, la experiencia.
2: Pues yo, es verdad que me he frustrado muchas veces, pero me he esforzado porque no se viera y me he esforzado por seguir adelante. Yo empecé con lápices de grafito, como todo el mundo, en el taller de Mari. Y empecé haciendo mucha técnica, que al principio era aburrida, pero ahora lo noto. O sea, para mí los lápices de grafito es un sitio donde puedo volver cuando estoy cansada de los colores. Y tengo como un gran entendimiento de las sombras, los volúmenes, gracias a Mari.
0: Erika, ¿cómo te planteas tú? ¿Tú venías de, tenías ya conocimiento de pintura, sabías algo, la inquietud? O llegaste allí y ahora yo qué elijo dentro de las técnicas? En fin, ¿cómo lo llevo? ¿Cómo fue para ti esa experiencia?
3: Pues yo alguna cosa sabría, pero por encima, por haber dibujado, por haber hecho ya algo ya. Pero Mari, empezamos haciendo ejercicios y practicando solamente con grafito, como ha dicho Rebeca. Ya para seguir. Entonces ya después vas practicando más técnicas, te va diciendo alguna cosa que podrías hacer para probar. Por ejemplo, yo empecé con, yo creo que empecé con acrílicos, algún cuadro.
0: Vale.
3: Y algún cuadro para regalar a lápices de colores, uh-huh. Chiquitito de un gato.
4: Sí, de tu amiga.
3: Para el regalo de una mejor amiga mía.
0: Luisa, para ti fue una salida de decir, yo tengo que hacer algo, soy muy inquieta, he encontrado la pintura, pero oye, de pronto la descubriste y llevas 20 años en la pintura.
4: 19 años. Llevo con ella,
0: que
4: sí.
0: Que tiene tan atractivo que, en fin.
4: Pues que me relaja muchísimo.
0: ¿Y qué?
4: Me relaja pintar. O sea, yo empecé como los niños también, con el lápiz.
0: ¿Y qué técnica te gusta más? ¿Qué hace?
4: Lo que más me gusta a mí es el grafito.
1: Grafito y pintar y dibujar piedras.
4: Dibujar piedras. Palacios, castillos.
0: Uy.
4: He hecho fotos de mis viajes y luego lo plasmo en.
0: Pues me viene muy bien. San Luca entera parece un estudio al aire libre.

0: originaria de Madrid, pero he vivido en varios sitios.
1: Vale, ¿y llegaste aquí y te quedaste?
0: Nos jubilamos y vivíamos en Barcelona, nos jubilamos y decidimos venir a sitio donde hubiera gente agradable, mar, y era más económico.
1: Bueno, María Ángel, apasionarte, ¿de dónde surge este nombre?
2: Pues mira, estábamos pensando en un título para la exposición y se me ocurrió un día, porque hablamos mucho en el taller sobre la pasión por el arte.
1: Bien.
2: En realidad, tú tienes que tener pasión por el arte. Si no, ese vínculo con la pintura o otro arte cualquiera, ¿no? Pero creo que tiene que estar vinculado mediante la pasión. Porque, claro, tú para pintar, para crear algo, siempre no tienes lo que hemos estado hablando antes, siempre no tienes ese mismo talante,
1: claro,
2: esas mismas ganas. Entonces, esa pasión es la que hace que te vincules siempre con lo que estás haciendo.
1: Esperanza, mientras que hablamos, si te parece, va proyectando dentro de nuestros recursos a través del Facebook.
2: No me ha llegado lo tuyo.
1: Los distintos cuadros de su
2: alumno. La dedica no me ha llegado. A ver, ahora.
1: Ahora te va marcando.
2: Ah, mira, ahora sí.
1: Venga, me mandas a la Esperanza para que veamos.
2: ¿No tienes más cosas, no?
1: ¿Alguna obra de tu alumno?
0: Ya, te he hablado del graffiti y no he traído nada de graffiti.
1: Casi no. Bueno, la próxima vez será. Que no sea la primera ni la última.
0: Bueno, Luisa,
1: aquí tenéis vuestra casa que habéis queráis. Además, María Ángel lo sabe.
0: Muchas gracias.
1: Bueno, María Ángel, y a todas, la pregunta es para las cuatro. ¿Qué encontrará el visitante cuando entre en esta exposición colectiva?
2: Pues va a encontrar un poquito de todo. Va a encontrar varias técnicas, y va a encontrar varios estilos, va a encontrar muchas temáticas diferentes y va a encontrar grandes artistas.
1: ¿Cuántos participan?
2: Pues sobre 50.
1: ¿50?
2: Digo, niños y adultos. Hasta los mayores, que tú te acuerdas de Pepe.
1: De Pepe, por cierto, ¿cómo está? Que no lo veo.
2: Sigue yendo a su clase de pintura.
1: Ese con tu dos copitas de manzanilla va a durar más que yo. Va a durar más o no, ¿verdad?
2: Es un crack, claro, es un crack. Es tremendo.
1: La manzanilla prolonga, prudencialmente.
2: Pues ahí sigue.
1: 50, solamente a un cuadro ya son 50 cuadros.
2: Claro.
1: Y hay alguno más que aporta.
2: Claro, sí.
1: Rebeca, ¿tú qué aportas a la exposición?
3: Pues yo he hecho un cuadro que es un paisaje lleno de colores cálidos y un cielo del que soy muy orgullosa porque siento que me ha salido muy bonito y las nubes también me han gustado mucho cómo me han quedado.
1: Lo estamos viendo, ¿no?
2: Un espectáculo.
1: Lo estamos viendo a través de Facebook. Otra vez cuando venga, ya tiene que la radio venir con sus cuadritos y lo ponemos proyectado.
2: Sí, ha sido fallo médico.
1: Bueno, no pasa nada. Amiga Erika.
4: Yo he puesto un cuadro que el marco está también pintado, es como que sigue la pintura sobre un jardín con el océano al fondo, con su barquito y el jardín con su vallita, con sus flores, con su árbol, con su todo. Y también un botijo que pinté, que está lleno de girasoles, todos girasoles. Que me llevé bastante tiempo y ya los girasoles yo creo que ya me...
1: ¿Qué pasa? ¿Te la entra tirria?
4: Mucho girasol.
1: Ya, sí, ¿no? No te ha tomado a ti la medida de los girasoles, ¿no?
2: Quedó espectacular.
1: ¿A que sí?
2: Precioso.
1: ¿No?
2: Hasta que...
1: Que vale la pena ir a esta exposición, hombre, de verdad que sí. Que hay mucha cultura en Sanlúcar, lo que pasa es que tenemos que conocerla.
2: Mira, aquí lo tengo.
1: Bueno.
2: Se lo voy a enviar a Esperanza. Perdón por no tener todo previsto.
1: Si es por vosotros. Luisa, ¿qué aporta la exposición?
0: Yo he aportado algo que en principio me prohibieron.
1: ¿Por qué?
0: La última cena.
1: No habrá censura, ¿no? No. Lo hemos visto antes.
0: Pero era yo muy...
5: Sí, lo he visto.
1: Lo hemos visto, es muy interesante.
0: Pero yo quería replicar el auténtico.
1: A ver, ahí está.
0: Y me mandaron para casa.
2: Y le dije...
0: Entonces encontré...

0: personajes en internet, digo, pues yo lo puedo hacer con estos personajes, ¿no? Y el cuadro este lo que simboliza, que por cierto un niño de 7 o 9 años fue el único que adivinó el título.
1: ¿Qué dice?
0: La soledad de Jesús, porque nadie le atiende.
2: Javi, sí, sí, sí.
0: ¿Eh? Y ese cuadro es el que llevaba expuesto allí a la exposición.
3: Ahí está.
1: ¿Los estilos pictóricos son variados, María Ángeles, o de la misma...?
2: Los estilos, sí, sí, son variados porque, vale, todo es pintura figurativa,
1: sí.
2: Pintura abstracta prácticamente no hay nada. Pintura figurativa, luego está el realismo, está el impresionismo, básicamente, y cada uno con su pincelada particular. Hay réplica, como dice ella, que lo de ella es una interpretación de la Última Cena, la ha interpretado a su forma.
1: A su arte.
2: Porque claro, tú vas a hacer la Última Cena de Leonardo, por ejemplo, me niego, creo que no estoy al nivel. Pero luego hay interpretaciones, luego hay réplicas muy exactas de cuadros muy conocidos, como por ejemplo Bouguereau, que tiene, que no sé, no tengo la fotografía, pero una alumna que ha hecho la réplica de un cuadro de un pintor francés, que es una maravilla, ya irás a verlo, que, ¿cómo se titula el cuadro?
1: Por favor, ¿me puedes decir el horario? Porque,
2: te digo el horario. Sí. De 11:30 a 1:30 por las mañanas,
1: sí.
2: Y por las tardes de 7 a 9.
1: Vale.
2: Excepto los jueves, que como hay otras actividades, pues se queda abierta más tarde.
1: Todos los días, de
2: 11:30 a 1:30.
1: 1:30. ¿Y?
2: Y de 7 a 9.
1: Sí.
2: Excepto los jueves, que como hay otro evento, por ejemplo ayer estuve yo, quedamos ya hasta cerca de las 11.
1: ¿Y sí. El fin de semana no? O sea,
2: no.
1: Vale. Hasta el 17. Hombre, el fin de semana tendría mucho más sentido,
2: pues sí.
1: Porque viene más gente a
2: claro,
1: Sanlúcar.
2: Claro, ¿no? Que a una hora a lo mejor más tarde, ¿no? más fresquito, en fin, pero no.
1: Bueno.
2: No puede ser.
1: Rebeca, Ica y Luisa, ¿habéis roto alguna vez algún proyecto? Estoy harto ya, el proyecto me aburro y lo parto. Adiós.
4: Yo en el taller no. Porque siempre Mari
1: Luisa
4: siempre tiene
1: Luisa
4: mucha paciencia.
1: Da Luisa
4: pero...
1: da cinco, no. ¿No? ¿Rebeca?
4: Yo en el taller no, pero en mi casa eso he roto varios.
5: Yo como Rebeca, yo en cuanto me, en el taller, todo para adelante. Se puede mejorar gracias a Mari porque si no, ya a lo mejor. Pero en mi casa... Yo, en cuanto ya no me gustaba algo, me quedé fundida en algo, yo arrancaba y ya la estudia bolita.
1: Vale. ¿Qué estudias, Erika?
5: Yo voy ahora para tercero de ESO.
1: ¿De ESO? ¿En qué centro educativo?
5: Yo al Picacho.
1: Al Picacho. Bien, bien, bien. Luisa, me das a 5 la mano, significa que no has roto uno, sino que has
0: no,
1: roto...
0: No, un par. Por desesperación, porque no me salía un girasol. ¿Recuerdas el girasol? No había manera, oye, de que me saliera. De todas maneras, yo siempre que pinto soy como una montaña. Y bajo, me desespero, vuelvo a subir y...
2: Es que es así.
0: Al final,
1: florece.
0: Sale.
2: Claro, es que no me pasa
0: gracias a mi profe.
2: Eso que te están comentando ella, de que en clase no se dejan los trabajos, es algo que lo tengo yo ahí como una de las normas principales. Lo que se empieza se termina, salvo excepción, salvo alguna excepción muy rara. Pero si empezamos una cosa y la dejamos, otra la dejamos, eso no. Entonces, normalmente, vamos, 99% se terminan los trabajos.
0: Aquí está el 1%.
1: María, por uno que ha sido docente tantos años, normalmente tiene un curso, aunque cada uno va a su ritmo, ¿no? Y sobre todo
2: sí,
1: cierto.
2: Claro.
1: Pero más o menos están homologados. Pero es que tú tienes desde muy pequeñito hasta,
2: desde los 6 añitos,
1: hasta menos pequeñito. ¿Cómo te cambia? ¿Cómo te transforma a la hora de enseñarle los conceptos? Porque, claro, bueno, alguno ya tiene asumido algunas cosas que es más fácil de explicar,
2: claro.
1: Pero, en fin, y sobre todo desde el punto de vista psicológico, que son pequeñitos y,
2: pues
1: tiene,
2: sí.
1: y tiene otras tendencias, otros
2: pues sí.
1: intereses.
2: Pues lo que te digo, que tienes que aprender a individualizar. Tienes que adaptarte a ese niño, que lo va a entender de una manera, y a esa persona mayor, que hombre, que también hay veces que ya no escuchan bien, o tienen problemas, lo que dice ella, con la mano, que ya les tiembla un poco el pulso, en fin. Tú tienes que adaptarte a esa persona y a ese momento. ¿Que lo tienes que explicar tres veces? Pues tres veces, y ya está, te tienes que adaptar a ellos.
1: ¿La selección, el criterio de la obra, cómo ha sido?
2: La selección, vale, de cada uno. Pues cada uno un poco, yo les dije que eligieran, porque claro, cada uno de ellos tiene mucha trayectoria y tiene muchísimas obras. Un poco lo que ellos quisieran representar en la exposición, ¿no?, de su trabajo. Y luego, pues muchos de ellos me han preguntado, bueno, pues aconséjame, ¿tú qué llevarías? Ya yo les he aportado mi opinión. Pero básicamente ellos han elegido la obra con que estaban ellos más contentos. Perfecto. Y más satisfechos.
1: Oye, Rebeca, tu cuadro en el Centro Cultural de Victoria, aunque ahora lo utilice poco, pero que yo tiene una trascendencia histórica bastante. Y que esté tu cuadro allí, ¿qué supone para ti?
4: Yo soy muy feliz, nunca había esfuerzo mi arte para que lo vieran los demás, tanta gente. Entonces, supone un orgullo.
1: ¿Qué dice tu padre?
4: Pues ellos están...
1: ¿Se le cae la baba a tus padres?
4: Sí. Ellos están muy felices y me animan siempre a seguir adelante. Muchos profesores también me han animado a escoger el camino que he escogido al final, que es el del arte y eso.
1: Bueno, Erika, ve tu cuadro o tus cuadros allí. ¿Qué supone para ti personalmente?
5: A mi parecer es muy, como, es que no sé cómo describirlo, pero emocionante que lo vayan a ver, que vayan a ver tu nombre, que tú lo has hecho, que digan, qué bonito es esto, ¿de quién lo ha hecho? Y lean tu nombre, tu edad, se sorprenden, decir, tan joven o tan mayor y todavía puede hacer todo esto. Pues es muy bonito.
1: Luisa, a estas alturas de tan juventud...
0: Yo al principio un poco de vergüenza, ¿no? Sí. Digo, que se entere que he sido yo la que he hecho eso, pero bueno, al final veo que hay ciertas personas que lo aprecian y tal, digo, oye, estoy orgullosa, ¿no?
1: Claro.
0: Que soy tan patosa de yo haber conseguido hacer eso.
1: ¿Qué dice la familia?
0: Mi marido, este último, por ejemplo, dice, ni se te ocurra venderlo, ¿eh? Le encanta.
1: Ese es un piropo que se puede hacer. No, o no, María Ángeles, que diga el marido que no lo venda.
0: Que no, sí. No, porque lo ponemos y dice, bueno, si me dan 3.000 euros. Dije, este no se te ocurra, ¿eh? Sí, aprecia lo que hago.
1: María Ángeles, ¿qué te gustaría que sintiera el visitante para ver esta exposición? ¿Qué aparte del arte, quiere tú trasladar a la gente que visita esta exposición?
2: Pues yo creo que a ver, el sentimiento que te transmita, cada pintura te transmite algo diferente, ¿no? Cada persona que vaya, esos cuadros van a conectar con ellos de una forma diferente también. Pues yo lo que quiero es que todo el que entre se quede satisfecho, si no es con una, es con otra, porque va a conectar más, evidentemente, con unos estilos que con otros, o con unas temáticas que con otras, pues que nadie se vaya de vacío, sino que siempre encuentren en alguna obra eso que vamos buscando, ¿no? Cuando vamos a ver galerías, museos, exposiciones.
1: Bueno, pues algo apasionarte. Acércate del 2 al 17, hasta el 17 tiene tiempo de ver algo especial. Es una exposición colectiva, pero algo muy especial, de verdad. Lleva unas connotaciones de artista, de origen, de la enseñanza, cómo el arte se puede expresar en una exposición colectiva de más de 50 obras, ni más ni menos. Entonces, todos los días, de 11:30 a 1:30, si no me equivoco, a excepción del jueves, y por la tarde de 7 a 9, en el Centro de la Victoria. Ni más ni menos. Acércase, verá como, en fin, algo más. Ellos también necesitan de tu presencia. ¿Por qué? Porque le apoya confianza, el proyecto continúa y valores que le van a servir a continuar en esta ciudad, que hay muchos artistas, tenemos patrimonio y gente elaborando por la cultura, que tenemos que reflotarla, por lo menos para que se quede importante. No porque ellos crean que son importantes y más allá, sino porque también es necesario saber lo que se hace en esta ciudad. Y esta exposición, verá cómo va a gustar. Bueno, pues una pregunta para las cuatro. Tengo por aquí alguna pregunta, pero rápido, es un té pequeñito, no es algo, a ver si tengo... No pasa nada, hombre, no pasa nada. No, a ver si tengo aquí...
2: Todo visto que bien se expresa.
1: Se expresa perfectamente y además estupendo. Vamos, puede tener...
2: Que no he traído más porque no cabemos, pero voy dañando poquito a poco.
1: Claro, pero no te dé pereza.
2: La otra vez con los niños pequeños, también una delicia, tan chiquitito.
1: ¿Verdad? Se fueron contentos ellos, ¿verdad?
2: Sí, bueno, súper orgulloso, vamos. Súper bien.
1: Rápidamente, un color, María Ángeles. Venga.
2: Un color.
1: Venga.
2: Color mío.
1: Un color, que va la pregunta para las cuatro.
2: Azul.
0: Azul.
5: Verde. Azul.
1: ¿Y el azul por qué? Porque...
2: Siempre he conectado más con la gama de los azules.
1: Ah, bien.
2: Siempre.
1: Bien.
5: Yo igual.
1: Un pincel indispensable, es decir, fundamental para vosotros.
2: Un pincel, bueno, pincel para, según también la técnica, ¿eh?
1: Vale.
2: Porque, por ejemplo, para acuarela yo utilizo más los pinceles redondos.
1: Ah, bien.
2: Para el óleo, imprescindible los planos, los lenguas de gato, que también me gustan mucho la forma, para poder trabajar esa pincelada.
1: María Luisa.
0: Un pincel, lo que ella me diga.
2: Me pregunta. Claro. Digo, eso es, la herramienta ya tenéis que ir vosotros eligiéndola.
0: Ahí ya.
2: Me pregunta.
5: Pues un pincel fino para poder dar detalles. Yo en el taller estoy usando mucho el plano que ha mencionado Mari, y luego en mi casa tengo uno que tiene como un depósito de agua detrás y ese lo uso para todo.
2: De acuarela.
1: Un pintor o pintora universal.
2: Ay, qué difícil, por favor, mira.
1: Bueno, qué uno claro. Dos, como queda, te doy un margen. Te ríes.
2: Bueno, un pintor, tremendo. Si a mí me dijera, pues mira, te vas a convertir en ese pintor que elija o pintora, porque pintoras también hay muchísimas,
0: sí.
2: Que me apasiona. Pero yo creo que Sorolla, vamos, por decirte, ¿eh? Que no quiere decir que yo me desvincule con Sorolla de los demás, yo, verdad que, bueno, pues lo importante, por supuestísimo. Y pintora, por ejemplo, ella está pintando ahora, está haciendo una réplica de un cuadro de Ángeles Santos, la pintora de la generación del 27, que tenemos un proyecto de hacer otra exposición más adelante y cada uno van a hacer un cuadro de un pintor o pintora conocido. Y hay maravillosas pintoras en la historia. Pero Sorolla tiene ese punto de que yo... Me quedo con ese... He tenido la suerte de ir a... No sé si vosotros fuiste cuando vino la exposición que está en Nueva York, a Sevilla. Yo fui dos veces a verla. Y entonces ya, te produce algo que se te queda aquí ya. Por lo resto, me encanta saber.
1: Luisa, ¿algún pintor universal?
0: Sí, bueno, me gustan muchos cuadros de diferentes pintores, pero a mí lo que me apasiona es Caravaggio. Caravaggio me da fuerza, me da...
1: ¿Te impacta?
0: Sí, mucho.
5: Pues yo no te sabría decir.
1: Bien.
2: Es que todavía no estaba definida ella en ese aspecto, pero bueno.
5: Yo siempre he conectado mucho con los cuadros de Edvard Munch, me gustan muchísimo y también... creo que por el romanticismo había uno que se llamaba Alex, no me acuerdo cómo se llamaba, pero tenía unos cuadros preciosos con una atmósfera y una luz muy bonita. Y Ángeles Santos también, que es de quien estoy haciendo la réplica ahora mismo. Y yo fui a ver su cuadro en el Reina Sofía y no paraba de meterme en la sala donde estaba su cuadro porque me había encantado.
1: María Ángeles, qué nivel, ¿no?
2: Es que también en clase hablamos de historia, sí, del
1: claro,
2: arte,
1: claro,
2: hacemos
1: claro.
2: También coloquios.
1: Bueno,
2: y...
1: Brevemente, en Sanlúcar, un lugar para pintar.
2: Un lugar.
1: Elige uno, son muchos, pero elige uno. Que
2: ¿Pero te refieres a un lugar?
1: A un lugar, un rincón para, un rincón. Para pintarlo.
2: Bueno, estuvimos tantos.
1: Que bueno, algo...
2: Bueno, no sé, estuvimos un día en la Algaida, que nos fuimos todo el mundo a pintar del natural, sí. La ermita de la Algaida. Porque aquello estaba también muy tranquilo... Y vale. esa ermita que está poco, vale. también, poco vista.
1: Venga.
2: Y allí estuvimos pintando muy a gusto.
1: Luisa, sí. Un rincón de San Lucas para pintarlo.
0: Yo la portada de Santo Domingo.
1: Ah, bien.
0: Esa, cada vez que paso, vivo los perros y la historia. Y
1: pues creo que de toda la gente que pasa por allí, en 1% solamente se fija en ella. Uno de ellos eres tú.
0: Ah.
1: Porque normalmente no nos fijamos en el patrimonio que tenemos.
0: Claro, pasa, sí.
1: Pasamos...
0: Pero es la costumbre, claro.
5: Yo llegué a una acuarela,
0: llegué aquí nueva y vamos.
1: ¿Erika?
5: Pues yo te diría el Castillo de Santiago porque me parece muy bonito y yo paso por ahí muy a menudo.
1: Sí, ¿no? Muy bien.
4: A mí me encanta pintar en la playa. Me gusta mucho el ruido del agua.
1: Muy Sorolla. ¿O no? Una emoción que nunca falta cuando estáis pintando.
2: Una emoción. Ay, ay, ay, qué difícil. Juro de la mañana. Pues la emoción es que tú te metes en eso que estás haciendo, como que trasladas esa línea entre tú y tu lienzo, y nada, como que te cambia el chip, ¿no? Ya claro. Te metes ahí en ese mundo. Por ejemplo, yo en este de la plaza, ¿no? De la sí. Plaza de Abasto. Yo me meto ahí y ahora estoy haciendo ese personaje, el otro personaje,
1: vale.
2: Y ya me estoy imaginando las charlas, las conversaciones que tiene uno con otro,
1: bueno, pues,
2: este hombre que está comprando.
1: Una emoción de empatía.
2: Y la emoción,
1: en este
2: la
1: caso,
2: emoción de que estás en esa situación.
1: En este cuadro, empatía, sí.
2: Mira, yo lo tienes.
1: Ah, bien, mira, madre mía. Madre mía.
2: Entonces tú estás ahora ahí pues metida en esa escena.
1: ¿Tú lo tienes en venta, ese cuadro?
2: Está vendido ya.
1: Ah, está vendido ya. Madre.
0: Cachi.
1: Que nosotros queremos hacer un nuevo pago amigable, ¿eh? Amigable para Radio Quina. Bueno, rápidamente, Luisa.
0: ¿Emociones?
1: Una,
0: pues yo soy
1: la que
0: montaña
1: quiera.
0: Rusa, yo ya, mucho ya. Entusiasmo al
2: menuda.
0: Principio, después caigo, luego vuelvo a subir, hasta que lo veo terminado,
1: ¿eh? Venga, Erika.
5: Pues emoción.
1: Emoción, muy bien, sí señor, buena respuesta.
4: Yo no sé qué nombre ponerle, pero yo siento como que la vida y yo nos ponemos de acuerdo para hacer algo.
1: Ah, bien, pues entonces es una sensación de vivir, de querer vivir, ¿no? ¿Sí o no? Pinto y me engrandece la vida, pero te parece poco. Esta es más fácil. Una música que acompañe, chicos, hay música para pintar.
2: A ver,
1: está más fácil, ¿eh? Esta no es.
2: Bueno, yo tengo, esto también lo cuido yo mucho en el taller, ¿verdad?
1: Sí.
2: Yo tengo mis playlists hechas.
1: Bien. Aprendí. Eso está muy bien, ¿eh? Eso está muy bien.
2: Aprendí a hacerla. Me costó mi trabajito aprenderlo, pero. Y suelo poner música tranquila, música sí. Suave. Intento ponerle también música clásica, que ya con esas edades, que si los reggaetones, no, yo por ahí no. Entonces solo ponerle música que normalmente no escuchan ellos, ni tan chiquititos, ni
1: vale,
2: tan...
1: Vale.
2: Pues me gusta ese tipo de música. Luego ponemos de todo, ¿no? Un poco.
1: Sí.
2: A ver. Pero...
1: por ese Luisa, camino. ¿En casa
0: yo,
1: o fuera?
0: Viene muy bien la música que ella pone, porque
1: sí.
0: Relaja, o sea... No estás pendiente de la música, pero te quedas tranquila.
1: Te deja llevar, ¿no?
0: Sí, te deja llevar.
2: También canta.
0: También cantamos.
1: Con alegría.
0: Claro.
1: Eso no es un taller de
0: pero,
1: pintura.
0: Pero bueno, en los descansos ponemos ahí...
1: Multicultural.
0: En los descansos hasta sevillana hemos bailado.
1: Venga, Erika.
5: Pues sí, yo, la música que pone Mari, yo hasta cuando no estoy pintando, me pongo ahí a bailar con Luisa, me pongo a bailar, aunque ya no tanto por temas de que ya no se puede.
1: Qué buen ambiente, ¿no?
2: Ya. La verdad que ambiente. Sí.
1: ¿Y Rebeca?
4: Yo escucho mucho Robe porque tiene unas letras que son poesía y unos instrumentales muy, muy bonitos y muy inspiradores.
1: Bueno, Amanecer...
2: A ver.
1: ¿Esta de quién es?
2: Este de ella.
1: Vaya mía.
2: A pastel.
1: Madre mía. Es que hay que ir a la exposición, hombre.
4: Gracias.
1: Venga.
2: Ese no está en la posición, desgraciadamente. No está, ese no.
1: Tampoco.
2: Está el paisaje. Es que todo no se podía poner.
1: ¿También está vendido? No, ¿no?
2: Bueno, eso que te lo diga ella.
1: Bueno, rápidamente, ¿amanecer o atardecer?
2: Amanecer o atardecer. Hay que elegir.
1: Bueno, los dos si quieres. Venga. Los dos. ¿Mar o viñedos?
2: Bueno, mar.
1: Mar.
3: Mar.
1: Mar. Mar. Y ahora completa la frase. Pintar es...
2: expresión.
3: Vivir.
5: Expresarse.
2: Vivir.
1: Pues para los que nos escuchen, nos ve la representante de una gran exposición. Yo creo que vale la pena. ¿Este proyecto que tenéis se va a repetir?
2: ¿El proyecto
1: de otra exposición?
2: Hombre, por supuesto. Ya tenemos el proyecto. Tenemos muchos proyectos.
1: Sí,
2: muchos.
1: ¿No?
2: Pasa que ahora mismo no podemos desvelar nada.
1: Pues,
2: ya os iré diciendo.
1: Pues
2: pero por supuestísimo que sí.
1: Dentro del proyecto, no cabe duda que aquí tenéis Radio Esquina para trasladar.
2: Pues no sabe cómo lo agradezco, porque nos sentimos muy a gusto.
1: Claro, eso sí. Ha estado bien.
2: Estaban
1: asustadas. Cuando me vio a mí con esta cara, yo dije, este.
2: Son encantadores, la verdad que este hombre
1: con la cara, cualquiera lo aguanta.
2: Sabes lidiar muy bien, como hemos estado hablando, con cada edad, con cada circunstancia, que eso
1: que, porque hay que valorar la gente joven en general, unas más y otros menos, de la valía de expresar sus sentimientos en un cuadro.
2: Así.
1: Y por eso nosotros tenemos que valorar lo que se hace, en fin. Rebeca, encantada de que esté aquí con nosotros. Aquí tiene tu casa, cuando tú quieras, te vienes por aquí y hablas de lo que tú quieras, que tienes mucho que hablar. Erika.
5: Muchas gracias por estar.
1: Siempre estamos con ustedes. Y Luisa, encantado por muchas tu gracias. Simpatía, por tu expresar, en tu manera de expresarse, también las dos chicas. Pero, y gracias por estar admirado a esta ciudad con muchos problemas. Pero también tenemos mucho encanto.
2: Encantada.
1: Y a ti, María Ángeles, pues desearte siempre lo mejor y que triunfará, seguramente. Bueno, perdón, ya ha triunfado.
2: Bueno.
1: Hasta la próxima.
3: Seguirá triunfando.
1: Venga,
2: hasta luego. Se trata de disfrutarlo. Muchísimas gracias a los dos,
1: Julio de 2026, en esta mañana de Radio Esquina, la luz y la voz de Sanlúcar. Bueno, pues pasamos a una próxima entrevista donde vamos a poner en el foco, en las personas que en su trabajo y compromiso contribuyen a engrandecer también a esta ciudad con su actividad. Hoy nos adentramos en uno de los grandes tesoros de nuestra tierra, el mundo del vino, con mucho análisis por dónde va, cómo llega y cómo se mantiene. Necesitaría un análisis en profundidad y actuaciones concretas. Hablar de Sanlúcar de Barrameda es hablar del Atlántico, de la desembocadura del Guadalquivir, de la albariza, del velo de flor y, por supuesto, de la manzanilla. Un vino, atención, que es único, que ha llevado el nombre de nuestra ciudad a los 5 continentes. Y existe una bodega, entre otras, cuya historia se confunde con la propia historia de Sanlúcar de Barrameda. Que no se enfade nadie, pero esa bodega es la bodega Hidalgo La Gitana. ¿Por qué lo digo? Porque tengo fundamento. 1792, más de 2 siglos de tradición avala a una empresa familiar que ha sabido conservar la esencia de la elaboración artesanal mientras mira el futuro con innovación, calidad y una clara vocación internacional. Nos acompaña ya prácticamente un amigo mío, de amigo nuestro, Fermín Hidalgo García, que está a la derecha y que saludamos. Gerente de bodegas Hidalgo La Gitana y representante, atención, de la 8ª generación de la familia Hidalgo. Formado en el ámbito de la finanza y los negocios internacionales, ha asumido el reto de dirigir una de las bodegas más emblemáticas en el marco de Jerez, combinando el respeto por un legado histórico con una visión moderna del sector vitivinícola. Con él hablaremos de la actualidad de la viticultura sanluqueña, de los desafíos que plantea el cambio climático, de la evolución de los mercados, el creciente auge del enoturismo, la crisis que también tiene la manzanilla y su patrimonio, de la protección internacional de la manzanilla y del futuro de un sector que forma parte de identidad económica, cultural y social en nuestra ciudad. También conoceremos o trataremos de conocer cómo se vive una vendimia desde dentro, que hace única la manzanilla de Sanlúcar, cuáles son los retos de las bodegas familiares en un mercado cada vez más competitivo y qué oportunidades se abren para seguir situando Sanlúcar entre las grandes capitales del vino del mundo. En fin, que os invito a recorrer a través de la palabra los silenciosos cascos bodegueros donde el tiempo aparece detenerse, el aroma de las botas centenarias, aunque sinceramente cada vez menos ese olor, y el apasionante proceso en que un racimo de uva acaba convirtiéndose en uno de los vinos más admirados del planeta. Bienvenido, Fermín.
6: Muchas gracias por haberme invitado aquí a vuestra casa.
1: Amigo, eres licenciado en Finanzas y Negocios Internacionales por la Universidad San Luis, en Estados Unidos.
6: Sí, hace ya mucho tiempo. Pasan los años que no
1: la veas. Octava generación que se hace cargo de dirigir esta bodega. Octava.
6: Un peso importante y entenderme la broma, un milagro, ¿no? De que después de 234 años pues sigamos al pie del cañón.
1: Pero curiosamente, antes de hacerte cargo, hay un rodaje, ni más ni menos, en Japón.
6: Efectivamente.
1: Ahí te mandaron a rodarte.
6: Efectivamente, acabé la carrera en Estados Unidos y estuve pues prácticamente 2 años en Japón, que fue mi primera experiencia de trabajo en el sector de mi casa, ¿no? En el sector vitivinícola. Y la verdad que fue una experiencia que fue... Yo nací en el 83, fui el primer año que no tuvo que hacer mili ni hacer prórroga ni nada. Pues mi mili fue 2 años en Japón porque al principio fue muy complicado.
1: Que recientemente ha estado allí, por eso no te hemos podido entrevistar antes.
6: Efectivamente, estuve a la primera mitad de junio. Para nosotros Japón es un mercado muy importante en cuanto a ventas. Y como yo suelo decir allí, que también lo digo aquí, un trocito de mi corazón es japonés, con lo cual es un placer siempre ir a Japón, pese al eterno viaje, ¿no?
1: La empresa ha mantenido una continuidad familiar durante 230 años. ¿Eso cómo se mantiene?
6: Bueno, pues se mantiene con muchos esfuerzos, con muchos sacrificios, intentando ser honesto con pues ofrecer la mejor calidad posible. Y mínimo en el cuidado tanto de la viña como de la crianza de los vinos.
1: ¿Manzanilla Bajitana es una de las más conocidas a todos los niveles? ¿Y por qué?
6: Probablemente es tener el top 3 de las manzanillas más vendidas en España, quizás la segunda, y somos líderes indiscutibles en exportación, porque desde nuestros comienzos hemos tenido una vocación exportadora muy importante. Puedes encontrar a la gitana en los 5 continentes. Y bueno, ya hablaba el primer libro sobre vino de Jerez, era escrito por un británico, Henry Visitelli, en 1870 aproximadamente, que éramos los mayores y mejores productores de manzanilla. Creo que seguimos siendo los mejores, pero somos los terceros en cantidad ahora mismo.
1: De manera general, el producto tan maravilloso que es la manzanilla, que es manzanilla, es Sanlúcar manzanilla, ¿cierto?
6: ¿No? Sí, el nombre de la denominación de origen es manzanilla de Sanlúcar, va de la mano.
1: ¿El producto es producto tal, como dice la manzanilla, se respeta su producción, el producto está en crisis, el producto tiene una protección internacional, se consume menos? ¿Cuál es la situación en general del sector vinícola en Sanlúcar de Barrameda?
6: Bueno, pues el sector...
1: Yo sé que tú eres sincero y amén de tus iniciativas, tus inquietudes, pero hazme un análisis porque incluso hay un dato, no sé si coincide, que cada vez más el patrimonio de las bodegas te está desprendiendo, me da la intención, no porque te quiera desprender uno del patrimonio, sino porque no hay más necesidad que hacerlo. ¿Cuál es tu opinión?
6: A ver, probablemente nosotros, si seguimos tantos años con la bodega, es porque ya hemos aprendido que no es el mejor negocio, por lo menos en los últimos 30, 40 años.
1: Vale.
6: Lamentablemente, el vino de Sanlúcar y de Jerez hace 100 años era un vino elitista, uno de los grandes vinos del mundo. Sin embargo, a partir de los 70 se entró en una espiral negativa y actualmente pues la rentabilidad es muy baja. Y mira, estaba viendo el móvil para darte información muy, muy certera de las ventas en lo que llevamos de año hasta mayo. Y bueno, la manzanilla pues ha descendido un 9,7% y el conjunto del Marco de Jerez un 16,23%. Con lo cual, son datos terroríficos y preocupantes.
1: Para análisis en una mesa, ¿no? Digo yo, ¿no? Por lo menos, ¿no? Ahora, ya es un dato objetivo que tú das aquí, que es un dato. ¿Por qué? ¿El producto no es el producto? ¿Porque no se potencia la manzanilla? ¿Porque no estamos identificados con nuestra actividad? ¿O porque cada uno hace su labor por la bolsa de cada uno? Es decir, cada uno tira por un camino.
6: Antes de entrar en detalle, darte otra estadística, que venga. Es... también, bueno, espeluznante, el Marco de Jerez, Sanlúcar, Jerez y el Puerto, en el año 2000 vendíamos aproximadamente 75 millones de litros y el año pasado cerramos con 27. Estamos hablando de aproximadamente se han esfumado dos tercios en 25 años.
1: Eso no se puede soportar a largo plazo.
6: Eso no se puede soportar y de esos polvos estos lodos. ¿Por qué? Porque cada vez hay menos bodega, porque desaparecen cascos de bodega. ¿Por qué? Porque no hay rentabilidad y esto al final es un negocio y tiene que vivir por sus propios medios. ¿Por qué hemos llegado a esta situación? Bueno, pues hay infinidad de motivos. Tendríamos que llevarnos aquí hasta la una del mediodía. Pero bueno, quizás... el último motivo que además está generalizado a todo el sector de las bebidas alcohólicas es la tendencia de la gente joven de evitar el alcohol, vamos, de estigmatizarlo, ¿no? Y además me hace mucha gracia, por ejemplo, porque en Estados Unidos están estigmatizando el alcohol cuando están liberando el consumo de marihuana de manera recreativa, ¿no? Entonces, bueno, el alcohol malo, la marihuana buena, en fin... Entonces, pues, la verdad que vienen momentos complicados, venimos de momentos complicados, se van a poner más complicados y bueno, nuestros vinos, queramos o no queramos, pues son unos vinos que son muy complejos.
1: Pero, Fermín, ante eso, esto requiere un análisis en profundidad, a ver si podemos salvar la cuestión, ¿no?
6: Sí.
1: ¿Qué dice Marco de Jerez? ¿No podemos tener nosotros un consejo o es una utopía mía? Un consejo de la manzanilla propio para potenciar nuestro producto, pedir ayuda a las instituciones como consejo, entidad. ¿Alguien se tiene que decir, oye, que poco a poco nos vamos a morir de pronto, pero...?
6: Bueno. Yo creo que el tema de un consejo regulador para la manzanilla lo debemos de aparcar por muchos años.
1: Por muchos años,
6: a olvidarnos.
1: Porque eso es imposible.
6: Muy difícil. Y al final uno tiene las energías que tiene y tenemos que
1: no
6: luchar por lo más fácil, digamos, de conseguir, ¿no? El Consejo Regulador hace promociones con fondos europeos, las bodegas hacemos también promoción. Yo creo que es un problema quizás del sector, pero sobre todo del consumidor. Que es que no consumen nuestros vinos.
1: Que a lo mejor no llegamos, ¿no? No llegamos y...
6: A lo mejor no llegamos. Por ejemplo, nosotros hemos sacado un vino que se llama Triana Spirit, que es un vino cuya base es la manzanilla, que tiene 5,5 grados, que está ligeramente dulce, que tiene burbujas. Vino quizá más asequible para los paladares de la gente joven, ¿no? Y usar este tipo de vino para introducir al consumidor en nuestros grandes vinos, que son pues la manzanilla, ¿no?
1: Bueno, según mis datos, la bodega que tú gerentas, su vino se elabora exclusivamente de sus uvas de su viñedo, ¿cierto?
6: Prácticamente, no es el 100%, pero probablemente la relación tamaño-venta, nosotros seamos la bodega del Marco o una de las bodegas del Marco con mayor cantidad de viñas por número de botellas vendidas.
1: Pero ahora hablamos del viñista, es decir, que corta su uva con mucho esfuerzo y resulta que su mosto está acumulado, no se compra, cobra. No estamos dando cuenta también que si el día que no haya viñista, no sé, es que esto es global, yo sé que es global, pero...
6: Te voy a hablar, Juan José, como viñista que soy, que poseemos 125 hectáreas de viña, y te voy a también hablar de bodega. Si no se vende vino, o sea, ¿por qué todavía queda vino de 2025? Sobre todo en cooperativas, ¿no? Porque no hay ventas. Y al final es una pescadilla que se muerde la cola. Si no se vende, no hay que reponer vino en las bodegas y no se compra uva. Y es más, este año vamos a sufrir un episodio complicado en cuanto a la vendimia, en cuanto a los precios de la uva y el mosto, porque todavía hay vino de 2025.
1: Y este año en teoría debe haber más uva, ¿no?
6: En teoría debe de haber más uva, pero hay un dicho, ¿no?, una frase de que hasta que la uva no está en el lagar no se sabe cómo va a ir la vendimia, ¿no? Y el año pasado fue un ejemplo buenísimo, ¿no?, que preveíamos una vendimia razonablemente buena pese a algunos problemas con mildio y tal, pero claro, la ola de calor de principio de agosto fue tremenda y acabamos con una cosecha en Marco de un 40, creo, un 40%+ menos que el año anterior. Entonces, a día de hoy la próxima vendimia, pues apunta a una vendimia normalita, razonable. Pero bueno, ahora ha cambiado el viento y está entrando poniente, venimos de Levante, una ola de calor tremenda. A ver si la climatología nos respeta y finalmente tenemos una buena cosecha. Pero una buena cosecha también va a implicar que probablemente haya más excedente de vino y, lo que te digo, una espiral complicada.
1: Manzanilla la gitana, Pastrana manzanilla pasada. ¿Hay manzanilla pasada que se pueda, aparte de, obviamente tú dirás que sí, que diga, esto es? Pero Fermín, de verdad, yo, aunque sea uno joven, una copa de manzanilla fresquita,
3: muy bueno,
1: con un pescado frito, hijo, eso no hay quien se resista, no. Pero una copa que tú tomas la copa y te queda embobadito del sabor que te entra, ¿cierto o no?
6: Si es que todo es un tema de entonces, formar a la gente.
1: ¿Por qué no? Es un placer. ¿Por qué el Rioja o otro tipo de tinto entra tan, es tan común en nuestras mesas y sin embargo la manzanilla que es algo especial con la...
6: Has dicho con pescado frito, pero bueno, es que el langostino es el novio de la gitana. Y esa lupa y el langostino y la manzanilla...
1: Que no me ha dejado terminar, es que me he puesto un poquito, me he subido arriba porque me veo en el plato. Y además tú sabes bien que el langostino no hay que combinarlo con nada. Un plato de langostino y manzanilla, pero no combina absolutamente. No le quita el sabor al langostino, ¿cierto o no?
6: Bueno, va a combinar bien. Vamos
1: sí,
6: a ver.
1: Pero bueno, me refiero que no, con manzanilla. Que no lo ponga con otros platos el langostino, sino que te coma el langostino solo.
6: Exacto, y luego ya te toma una coquina.
1: Eso de las navidades que pone el langostino con otros platos, ahí pierde un poquito, ¿no? ¿Te
6: sí,
1: parece,
6: sí,
1: ¿no?
6: Sí, sí, sí.
1: Bueno, oloroso faraón.
6: Oloroso faraón, bueno, un oloroso muy fino, un oloroso muy sanluqueño, ¿no? Los olorosos de San Lucas son muy finos, los olorosos de Jerez son más corpulentos, digamos.
1: Palo cortado. Eso es imposible, ¿no?
6: Palo cortado, mira, palo cortado...
1: Eso es imposible. ¿Un palo cortado dónde está y cuánto cuesta? Porque yo no lo encuentro.
6: Mira, pues palo cortado realmente hay muy poco. Se habla mucho del palo cortado, pero te voy a dar un dato.
1: Venga.
6: Tanto que se habla del palo cortado, a mayo llevábamos 57.000 litros vendidos de 8.300.000. O sea que el palo cortado... suena mucho, pero se vende poco, ¿no?
1: Y ya lo sabía eso. Pedro Jiménez Triana. Oye, el mojate que había antes en local o ahí, no sé.
6: ¿Qué? Bueno, nosotros tenemos una... Ponemos un poquito más el foco en el Pedro Jiménez que en el mojate.
1: Bien.
6: Y Pedro Jiménez Triana, pues la verdad que es un Pedro Jiménez que, como todos, pues muy dulce, pero tiene un balance de acidez, de dulzor, amargor, muy bueno, que hace que no sea tan empalagoso como otro. Para que te hagas una idea, es nuestro tercer vino más vendido en Reino Unido.
1: Ah, bien. ¿Tenéis vinos de más de 30 años?
6: Tenemos vinos de más de 30 años. Tenemos vino con edad media de 50 y edad media de 70.
1: ¿Y el brandy de Jerez de larga crianza?
6: Bueno, el brandy de Jerez, la verdad que es algo que está muy... hay cuatro o cinco grandes vinagreras que es muy difícil competir. Entonces nosotros el vinagre tendemos a reducirlo.
1: ¿Cómo son las relaciones con las demás distintas bodegas de San Lucas?
6: Bueno, cordiales. El enemigo no está en San Lucas. El enemigo es la cerveza, el enemigo es otros vinos. Me gustaría que hubiera más cohesión, quizás. Vivimos unos momentos de incertidumbre, pero bueno, ahí vamos.
1: Ayer salió una noticia del sindicato del campo, la COA, haciendo un análisis de cómo estaba el sector vinícola a todos los niveles. Que, bueno, que requiere que también las administraciones se impliquen, ¿no? que le dé salida a lo que quiera de una manera u otra para darle viabilidad a esta actividad tan interesante. Y sobre todo en San Lucas, que produce mucha plusvalía, ¿no? ¿Somos conscientes nosotros, y tú que eres sincero en San Lucas, lo que supone la manzanilla para esta ciudad?
6: Hombre, es que la manzanilla, como decíamos al principio, San Lucas y la manzanilla van de la mano.
1: Claro.
6: Yo en estos 15 días que he estado en Japón, de cada 10 veces que he dicho Manzanilla, he dicho 5 Sanlúcar a continuación.
1: Sí, claro.
6: Y poner en el mapa Sanlúcar, porque qué mejor manera de descubrir la manzanilla que viniendo a Sanlúcar unos días, tomarte tu buen plato de langostino solo con manzanilla, disfrutando.
1: Pero,
6: de...
1: Pero el que no tenga para langostino puede coger otra opción con manzanilla, ¿no?
6: Sí, hasta una buena aceituna es suficiente.
1: No, le eché yo la gamba en abundancia, ¿eh? El que no come gamba este año es porque no quiere, ¿eh? Pero en abundancia y baratita.
6: Muy bien.
1: Pues visto que yo estoy enterado de la gastronomía, ¿no?
6: Ya esto veo que estás al tanto.
7: Y oyendo España, una copita de manzanilla.
1: ¿Eh? Bueno, también.
7: Moción.
6: Celebrando, seremos el pase a semifinales.
7: Eso.
1: La elaboración del propio vino, en fin, hemos hablado muchas veces, en fin, eso es como está. Vamos muy rápido, le quitamos día al almanaque o respetamos las normas de una buena manzanilla.
6: Yo te puedo hablar de nosotros, y nosotros, como me comentaba al principio, si tenemos 234 años, porque algo hacemos medio bien.
1: Bien.
6: Con lo cual, al vino hay que darle su tiempo, ¿no? Antes hablabas de las manzanillas pasadas, pues mira, por la regulación tiene que tener al menos 7 años, Pastrana tiene cerca de 12 años. Tenemos incluso una manzanilla que es la Gitana Aniversario, que puede tener unos 15 años, que es una magnífica manzanilla pasada.
1: ¿El mercado internacional, local, nacional, cómo se mueve?
6: Bueno, del resumen de ese 9,69% de caída, estamos hablando de que aquí en España pues se ha caído un 10%, porque la manzanilla se vende más en España que en exportación. Para que te hagas una idea, fueron 2.700.000 litros lo que se vendió en España a mayo, y en exportación 135.000 litros. Con lo cual, el peso de la exportación en la manzanilla es muy bajo, con lo cual la caída viene principalmente por la caída en el mercado nacional.
1: Bodega La Gitana, amén de su finalidad, que es producir manzanilla y venderla en distintas modalidades, veo que se ha hecho referencia de un montón de actividades, de patrocinio, de actividades culturales. Tenéis un restaurante, trabajáis también las botellas, las visitas, el enoturismo, creo que también lo trabajáis. En fin, todo paralelo alrededor de la manzanilla.
6: Eso... El centro es la manzanilla, y hay que complementarla pues con todas estas cosas que has comentado, ¿no? Además, teniendo la suerte que tenemos de donde tenemos donde está ubicada la bodega, pues hay que darle uso a todas nuestras instalaciones. Ahora mismo tenemos en el muelle de La Gitana, donde tenemos la tienda, en la calle Hermano Fermín, con la calzada, un mercadillo de ropas y tal. La visita, la verdad que además de ser una fuente de ingresos por los tickets, ¿no? Y por la venta de vino, pues es una manera
1: de captación.
6: de formar, educar a la gente que entre en este mundo, ¿no? Porque yo creo que el futuro de nuestros vinos pasa porque la gente sea más conocedora y tenga más interés por nuestros vinos.
1: ¿Qué te parece la Feria del Montedillo?
6: Bueno, lo que me encanta, por ejemplo, que se llama Feria de la Manzanilla. Por ejemplo, eres Feria del Caballo, no Feria del Fino. Esta es otra manera de ver el vínculo tan potente que tiene la Manzanilla y Sanlúcar, ¿no? Bueno, una feria pues tradicional, con una ubicación, lo lamento por los vecinos, porque sé que tiene que ser una semana infernal, pero una ubicación que creo que es maravillosa, no muchas ferias están en el centro del pueblo, ¿no? Con lo que te evitas coger coche, accidentes de tráfico, etcétera, ¿no? Quizás esté un poquito desvirtuada, con las copas largas y tal, pero bueno, es que no se puede...
1: ¿Y respecto al papel de la Manzanilla? ¿En la Feria de la Manzanilla?
6: Me gustaría que se vendiera más y que se bebiera más, sobre todo. Más manzanilla.
1: Oye, ¿pone manzanilla en un vaso de esto, de papel o de plástico? Eso es, ¿cómo se llama eso?
6: Eso se llama que no debería de ser así, ¿no? No debería ser así.
1: ¿No te entra a ti ría, tío?
6: La verdad que sí. Porque además es muy importante, lo fundamental es el vino, pero es importante también el recipiente donde te lo bebes. No es igual en una copita de papel o de plástico.
1: Y la manzanilla tiene varios recipientes, ¿eh?
6: Sí, y además os digo que para mí el mejor es una copa de vino blanco, no el catavino. Catavino, como su nombre indica, es para catar vino, no para disfrutar de un vino.
1: El que quiera visitar tu bodega, ¿qué tiene que hacer?
6: Pues se puede meter en nuestra página web, lagitana.es, o puede acudir a nuestra tienda en la calzada con la calle Hermano Fermín, y lo que les puedo garantizar es que van a disfrutarla. Somos probablemente la bodega mejor valorada de todo el marco de Jerez.
1: ¿El maridaje perfecto para una manzanilla cuál sería?
6: Langostino y el jamón. Y en general, todo lo que nade. Todo lo que nade con manzanilla.
1: Ah, con el mar.
6: Todo lo que vuele con el amontillado y todo lo que ande con el oloroso. Esa es una pequeña chuleta para maridar los vinos, porque la gente piensa que lo del maridaje es algo muy sofisticado y complicado, y al final se trata de que haya un equilibrio entre lo que uno bebe y uno come.
1: Si combinamos las arvejas con la manzanilla, pues ya sabes.
6: También, maravilloso, pero no te tomes una lubina con un oloroso.
1: Efectivamente.
6: Por decirte algo.
1: Pero eso también hay que enseñarlo.
6: Sí, mira, yo en Japón en 15 días he visto a 550 personas diferentes. Personas que incluso han pagado por ir a seminarios y demás. Yo no me canso y no me voy a cansar de intentar formar a la gente, educarla, hacerle entender nuestros vinos, porque nuestros vinos hay que entenderlos.
1: ¿Qué opinión tiene de los días de celebración de la manzanilla?
6: Bueno, pues me parece una iniciativa buena, una iniciativa que debe de perdurar y una iniciativa que quizás deba de ser ambulante. Es decir, pues hacer algo en Sevilla un año, otro año en Madrid, otro en Barcelona, otro, en fin, en diferentes zonas, ¿no? Porque en Sanlúcar conocemos la manzanilla, que también hace falta. Sanluqueño medio no es un experto manzanilla. También claro, aquí hace falta formación.
1: No, hay mucho desconocimiento.
6: Hay mucho. O sea, tú te vas a la Plaza Cabildo y preguntas
1: al sistema de solidaridad. Sí. ¿Con tres catas es suficiente decir que es el día de la manzanilla?
6: A ver, se debería quizás hacer más, pero bueno, yo creo que despacito, pero se van dando.
1: ¿Las catas que se hacen en Sanlúcar se ajustan realmente a lo que es una cata en general y al mensaje?
6: ¿A qué te refieres?
1: Me refiero, por ejemplo, que una cata es probar vino y no lleva más de tipo de vino, o simplemente un hecho que tú pagas una cantidad y te dan varios tipos de modalidad, es decir, ¿son las catas realmente como para que se impregne el que va a tomar vino y quedarse y volver a vender otra vez?
6: Hombre, hay catas y catas. Yo, por ejemplo, si atiendo un consumidor normal,
1: eso,
6: te explico las cosas de una manera. Si estoy atendiendo a un profesional o un experto, pues hablo de otra manera. Cuanto más catas se hagan, más vas a aprender, eso está claro, ¿no? Y yo creo que es fundamental seguir haciendo catas.
1: ¿Cómo acercamos el vino, la manzanilla, a las nuevas generaciones?
6: Si yo supiera la pregunta exacta.
1: Hay que intentarlo, hay que intentarlo.
6: Pues mira.
1: Y tú no te agotas a intentarlo.
6: No. Yo no me puedo permitir a agotarme, ¿no? Pues mira, el vino este que te comentaba, Triana Spirit, un vino cuya base es la manzanilla, con carbonatado, con ligeramente dulce, que se puede tomar con hielo, que se puede tomar de aperitivo durante la comida, durante el tarde, un vino muy polivalente, un vino fresco, con notas de cítrico, hierbabuena y demás. Entonces, es un vino, entre comillas, sencillo, y es un vino que el que tome ese vino y quizás le pique la curiosidad de conocer el vino base que se usa, que es manzanilla, la gitana.
1: ¿Se brinda poco con la manzanilla?
6: Pues hay que brindar con la manzanilla.
1: Brindamos con el champán, por ejemplo, y sin embargo, o el cava, como queréis llamarlo, y sin embargo con la manzanilla no levantamos pocas veces la copa o el catavino, o el gorrión, da igual.
6: ¿Eh? Así de complicados somos, ¿no?
1: Bueno, para eso estamos en la radio, para eso está tú y para eso está la radio.
6: Parece que lo de fuera es mejor que lo de casa.
1: Por cierto, si tuviese que brindar por tres personajes de tu entorno, de tu vida, de tu admiración, ¿qué tres personajes levantaría la copa y diría por ustedes? Ah.
6: Madre mía, me ha cogido ahora mismo. Déjame que le dé una vuelta.
1: Venga,
6: y retomamos.
1: Retomamos. La innovación, ya tú has hablado, la sostenibilidad, hay que plantearse a ver cómo se desarrolla todo esto. Y la promoción de la manzanilla, ¿es suficiente? Yo sé que lo hacéis cada bodega, pero de manera institucional, de manera de proyección. Yo me acuerdo que antes la Junta de Andalucía también promocionaba, por decir algo, estamos hablando de economía, de comarca.
6: Has hablado de un ente público como la Junta, ¿no? Que no sé exactamente a qué te refieres, pero lo que pasa es que a lo mejor hace 30 años se vendían cientos de miles de litros. Y claro, como cada vez somos más pequeños, cada vez recibimos menos ayuda, porque las ayudas
1: están
6: en función también del sector. Un sector pequeño no puede recibir más que un sector grande, ¿no? Yo creo que por ahí van los tiros. El Consejo Regulador hace promoción, las bodegas hacen promoción, toda la promoción que se haga es poca. Pero bueno, se hacen cosas en la medida de lo posible. Es que vuelvo a lo mismo, la pescadilla que se muerde la cola. Si cada vez vendemos menos, cada vez tenemos menos recursos, cada vez podemos promocionar menos. Ojalá viniera alguien y nos dijera qué demonios tenemos que hacer. Porque la verdad que las últimas décadas se ha intentado de todo. Se ha intentado de todo y la situación no mejora. A ver, quizás sin la promoción estaríamos peor. ¿Quién sabe?
1: ¿Cómo ve el futuro de tu bodega y en general del marco de Jerez respecto a la manzanilla?
6: A ver, yo el futuro lo veo complicado, pero bueno, que hay fácil en la vida, ¿no? Lo veo complicado, pero quiero ser optimista. Te hablo del sector en general. En particular, nosotros nos encontramos en una situación razonablemente buena, normal. Y creo que, bueno, venimos de una época muy complicada en Bodegas Hidalgo La Gitana. Ya estamos en una situación, como te digo, buena, normal.
1: ¿Estáis reflotando?
6: Ya estamos flotando. antes teníamos que sacar el periscopio para poder respirar un poquito, pero ya estamos flotando.
1: ¿Estáis en la norma 1-1?
6: Estamos razonablemente bien, sobre todo teniendo en cuenta de dónde venimos y del sector en el que estamos, ¿no?
1: Bien, bien. Bueno, por último, Fermín, ¿qué mensaje te gustaría trasladar a quien nos ve, nos escucha respecto a la manzanilla de Sanlúcar?
6: Bueno, pues yo lo que les ruego, que le den una oportunidad a la manzanilla, no una, varias, porque el primer café a nadie le gustó,
1: sí.
6: Que se le dé varias oportunidades a la manzanilla, una manzanilla para comenzar, una manzanilla fina, una manzanilla tipo la gitana, que esté fría y acompañada de un langostino, un jamón, o una aceituna, o una patata frita de paquete, si es que tampoco... Pero buscar, por ejemplo, pues cositas así un poquito saladas, ¿no? La manzanilla probablemente es el vino más seco y más salino del mundo, Y entonces marida fenomenalmente con este tipo de productos así saladitos.
7: Tortillitas de camarones.
6: Tortillitas de camarones, los pescados fritos, en fin.
1: Y además, desde el punto de vista, conozco a gente con mucha edad y le pregunto, tu clave dice que tomo al día 2 copas de manzanilla.
6: Beber con moderación.
1: 2 copas de manzanilla y prolonga mi vida.
6: Yo tengo consumido.

0: Yo, agradecido yo por haberme invitado y muchísimas gracias y me tenéis a vuestra disposición cuando queráis.
1: Como siempre.
0: Si me cogéis por Sanlúcar, disculpad.
1: Sí. Aunque le he visto usted antes en la televisión que en Radio Esquina, ¿eh? Que coste, ¿eh?
0: Bueno, fue el jueves. Buenos días.
1: Adiós. Adiós.
2: Hasta luego.
1: Rodríguez.
3: Muy buenos días, Juan José y con Tertulio y, por supuesto, nuestros oyentes.
1: Vale. Bárbara.
4: Buenos días.
1: Bien, ya estamos completos hoy. ¿Quién quiere empezar? Bárbara.
4: Yo quiero empezar con una cosa que es un pésame.
1: Venga.
4: Un pésame por las víctimas del incendio de Los Gallardos en Almería, que ha habido 11 víctimas ya, mortales, 8 heridos y 19 desaparecidos. En fin, lamentar la pérdida de estas personas y el pésame a toda su familia y
1: amigos.
4: Un desastre brutal.
1: De acuerdo. ¿Más?
4: Bueno,
3: por supuesto, me alegro de la mesa a esta tragedia que desde esta mañana, por lo menos yo he estado escuchando por la radio, y que no nos coja de cerca.
1: ¿Verdad?
3: Yo todavía recuerdo un 15 de agosto, viendo desfilando en la procesión de la Virgen de la Caridad, que nos llamaron porque el Pinar de la Caída se
1: había abierto.
3: Y tuvimos que, bueno, partirnos el culo, como decimos vulgarmente uno y otro, para acudir allí.
1: Perfecto. María Ángeles, ¿quiere terminar este tema? ¿Quiere rematar con algo?
5: No, yo me...
1: Te adhiere, ¿no? Venga. Más cosas, Bárbara.
4: Bueno, que estamos esta semana, yo creo que va a haber un amplio debate al respecto. No debate, sino que yo creo que todos vamos a estar de acuerdo en que tenemos una semana muy complicada judicialmente relacionada con el ayuntamiento, ¿no? Por un lado, con la adjudicación de los contratos a una empresa para gestionar las colonias felinas, podemos ir más viéndolo caso a caso.
3: Sí.
4: Por otro lado, la fiscalía que ha solicitado al juez que vayan a declarar como investigado el concejal Narciso Vital y un técnico del ayuntamiento. Y en este caso por la adjudicación a una empresa para el tema de la sal que se utiliza para las alfombras de la Virgen de la Caridad. Es que, y hay más cosas, ¿no?
1: Otros,
4: que, no va, que encima Manolo nos ha adelantado.
3: Bueno, yo en el tema, por supuesto, en el tema, digamos, de los perritos, es inconcebible que desde hasta, según he oído, desde 2024 se haya adjudicado a la empresa donde esta señora trabajaba este encargo. O sea, yo creo que es totalmente incompatible que una persona que trabaja en una empresa se le adjudique un contrato municipal a la empresa donde ha trabajado. Yo no sé dónde está la ética y la moral aquí, pero no la veo por ninguna parte. Y por otra parte, el tema gordo es el tema del concejal de fiesta. Ya en su momento se hizo una pregunta en el pleno por parte del grupo socialista sobre este contrato, porque fue muy de extrañar que de 2024 a 2025 se cuadriplicara el precio de la sal, es decir, los trabajos de la alfombra se cuadriplicó en un año. No.
4: Pero y sin dar explicaciones.
3: Exactamente. Dijeron, contestaremos por escrito, ya le daremos el expediente. Luego se supo que el expediente más o menos se le había adjudicado a un familiar directo del primer teniente de alcaldesa. Hubo fotos rondando por ahí donde se veía que los camiones no eran de su empresa, sino de otra empresa. No se supo nunca dónde se elaboró la sal, y luego lo más grave ha sido el incumplimiento del pliego de condiciones. Ha habido un incumplimiento bestial, porque entre otras cosas, según el pliego de condiciones, la empresa adjudicataria tenía que recoger la sal una vez pasara la fiesta. Era una cláusula del pliego de condiciones. Bueno, esa cláusula la empresa se la saltó, dijo que no la recogía, que no tenía medios para recogerla. Y fueron los trabajadores del ayuntamiento.

0: Los que hicieron este trabajo. ¿Qué ha pasado? Pues lógicamente, esta empresa quiso cobrar. Presentó su factura. El técnico de fiesta, sabiendo que no había cumplido el pliego de condiciones, esta cláusula, firma la factura. El concejal, aún sabiendo que había este déficit, firma y se paga. Y se pagan casi 12.000 euros. Es decir, yo no entiendo cómo un técnico a sabiendas, cómo un concejal a sabiendas, hace esto. Esto es fraude de ley. Esto es prevaricación en primer grado. Esto lo ha comprobado el fiscal. Ha estado un año estudiando el tema y lo ha dicho con una claridad absoluta, ¿no? O sea, ¿dónde están esos casi 6.000 euros de diferencia de 2024 a 2025? Y encima no ha cumplido con su trabajo. Este señor, yo la verdad, yo creo que tiene una formación de archivero, es decir, que no es alguien que no sepa leer, por ejemplo, ¿no? No es un analfabeto, un señor con una carrera universitaria. No se puede pasar por la vida haciendo lo que a uno le dé la gana. Mira, en la administración pública el dinero es sagrado. El dinero es de los impuestos de todos los saluqueños y saluqueñas.
1: Vale. María Ángeles, ¿qué opinión tienes tú de lo que ha dicho Bárbara?
2: Mira, y de lo que ha dicho Manolo. Vamos a ver. Antes estábamos comentando fuera de micrófono y yo soy de la que opino, porque además así me lo enseñaron, que tú puedes no tener títulos universitarios, pero tú te tienes que formar antes de ocupar un cargo público. Te tienes que formar. Por ejemplo, con lo que acaba de plantear, yo digo, ¿se ha leído alguien el programa de Izquierda Unida? Hablando de la honradez, de la transparencia, de la ética personal y política. La información, la participación ciudadana, ¿se lo han leído? No. Entonces, ¿qué guía es la que tiene? Y en este caso, además, digo, vamos a ver, una organización que ha estado gobernando, ¿vale? Muy bien. ¿Cómo es posible que de cara a las elecciones del 2027, yo me imagino que se presentará Izquierda Unida, ¿no? Digo yo, ¿no? No creo que sea con la misma gente, pero bueno, digo que creo que se presentará. Que ahora en las elecciones autonómicas ha sacado 3.545 votos. ¿Qué están mirando? ¿Qué están pensando? ¿De verdad, de verdad, de verdad que están defendiendo la línea política, la línea ideológica? Que si no, digo que si no tiene título universitario, que se lo lea, que se lo aprenda, que vaya a cursos de formación. ¿Qué va a ocurrir en el 2027? Y por otra parte, en el programa, y continúo y insisto, donde habla de la ética, de la transparencia, de la honradez, y que ocurra lo que acaba de plantear Manolo.
1: Claro, pero si tú, lo que a mí me extraña de todo esto, no sé qué opinión tenéis ustedes, que hay que añadir eso, que también va a intervenir la Fiscalía, por el pago continuado a Protección Civil. Es decir, una vinculación, los sindicatos denunciaron que, oye, Protección Civil es algo que ayuda y tiene unas subvenciones o unas dietas, pero no una vinculación directa contractual con el Ayuntamiento. También va a intervenir la Fiscalía. Y ayer mi última noticia es que hay una trabajadora que ha denunciado a la alcaldesa por... ¿Qué quiere decir? ¿Quiere comentarlo? ¿Tú quieres opinar de eso?
0: Sí, es que precisamente fue ayer cuando... Bueno...
1: Sí, pero yo me refiero a que también va a por lo visto, también va a intervenir la Fiscalía.
0: Sí, así que vamos a ver. Esta trabajadora, voy a contar un poquito sin dar nombre, por supuesto, respetando a todos. Esta trabajadora tuvo un problema muy grave. Porque tuvo cáncer.
2: Sí, efectivamente.
0: Entonces, cuando se incorporó, afortunadamente, se incorporó a su puesto de trabajo, el puesto de trabajo que ella tenía, pues exigía cierto tipo de actividad, con lo cual se le ofreció que se integrara en la empresa que se había creado para la celebración del año gastronómico.
1: Ah, del gastronómico. Vale, vale.
0: Creo que fue.
2: Sí, sí, sí.
0: Entonces, lógicamente, como la señora quería trabajar, pues mira, muy bien. Ese evento terminó. Lógicamente, pues se quería incorporar a su puesto de trabajo. ¿Qué ha pasado? Que desde que ella sacó las oposiciones para determinado puesto hubo una RPT y se adjudicó otro puesto de trabajo en otra dependencia. Concretamente creo que fue en educación. Uh-huh. Bueno, pues llega la señora, se termina el evento y dice que quiere volver a su puesto de trabajo, a educación. Y le va a la jefa de personal y el jefe de personal, la jefa de personal le comunica que por orden de la alcaldesa ella tenía que ir a servicios sociales, que era su puesto, que por la plaza que había sacado su puesto. Le dice que no, que había una RPT, que ella legalmente está en educación y quiere volver a educación. Pues le dice que esas son las órdenes de la alcaldesa y eso es yo lo que te puedo ofrecer. Bueno, lógicamente va a los sindicatos se entrevistan con la jefe de personal. Y la agencia de personal, por lo visto, le dice que como ella tiene esa orden, pues eso es lo que hay. O se incorpora a servicios sociales o que se tenga a las consecuencias. Hay una denuncia por acoso laboral. Se va hace dos días a juicio por acoso laboral. Empieza el juicio con una jueza y cuando ya empieza el juicio empiezan a presentar, digamos, personas que habían estado presentes, el historial. Curiosamente, el abogado del ayuntamiento es un familiar directo de la jefa de personal. Pues la jueza llega un momento que ante la violencia dice, esto juicio se anula, esto no ha pasado la pared. ¿Cómo? No me presenten ustedes más testigos que no. Esto es prevaricación. Y por lo tanto yo voy a informar a fiscal para que esto se convierta en prevaricación.
1: Pues entonces, es lo que yo digo yo, si hay un caso tras caso, si hay sindicato que denuncia que el tema de las cámaras es una barbaridad, si hay sindicato que dice que hay reguladores, si dice que hay informe a la carta y todos estos casos, ¿cuál es el problema? ¿Por qué no se responde todas estas aclaraciones? ¿Por qué no se sale a la opinión pública a decir lo que está forzando, que está es grave? ¿Por qué no hay aquí la respuesta por callada? ¿Aquí todo vale o qué va a pasar aquí?
2: Primero es que hay una incompetencia absoluta. Que ya lo incompetencia, perdona que te haga un paréntesis. Incompetencia y malos centros. ¿Vale?
3: Bueno, hay una incompetencia absoluta sobre lo que ya hemos comentado además anteriormente, que es el tema de la formación, que por supuesto hay que tener una formación política, pero vamos, para gestionar, no para participar, sino para gestionar una ciudad que en este caso tiene más de 70.000 habitantes y ahora en verano, no sé a cuánto llegaremos, pero más de 100.000, no se puede tener a personas que no tienen ni formación siquiera o una formación muy deficiente, que no tienen experiencia en gestión, porque es que gestionar una ciudad de estas características es algo muy serio y complicado. Pero es que además
1: todo si esto va en detrimento de la ciudadanía.
3: Hombre, claro. Por supuesto, está clarísimo, pero claro. Es que si unimos eso a que encima hay una falta de transparencia tremenda, porque no nos enteramos de casi nada. Y hay esa prepotencia a la hora de tratar a los demás, a la oposición, pues nos encontramos con la tormenta perfecta. Y estamos donde estamos. Y es que algunos van a acabar mal.
1: Es que no es bueno para ellos. No es bueno para la ciudad ni para ellos.
3: Para empezar para ellos, pero sobre todo para la ciudad.
1: Esto viene, esto es lento, pero llega. Y tú sabes cuando llega. Cuando tú no tienes responsabilidades y toda la gente mira para otra parte, ¿o no? O sea, cuando te viene y estás solo, ¿sabes o no?
3: Porque,
1: pero lo que yo digo, y lo digo y que no se enfade nadie, la falta de rigor de control del ayuntamiento tiene mucho que desear, ¿no?
3: También, es decir, parece ser, ¿no?
1: Los cuatro hemos sido concejales y cuando hemos querido hacer algo que no procede, no es ilegal, nos han dicho, oiga,
3: Nos han advertido.
1: Cuidado, que
3: menos.
1: Te puedo buscar otro camino,
0: es
1: pero
0: no
1: ese
0: sé,
1: camino no.
0: El tema de los técnicos es que no lo entiendo. O sea, en este caso es personal. En otro caso es tesorería o intervención. Es decir, aquí yo cuando veo dar las gracias por lo bien que se ha hecho a todos los trabajadores, por lo bien que no sé qué, y gracias a los trabajadores, y gracias a los
1: rigor, hombre.
0: Y luego a algunos trabajadores parece que les importa un pito, pues no me lo explico, ¿no? Y luego el papelón, tú dices la oposición, pero es que, vamos a ver, el tema de la sal fue una pregunta del sí. Grupo Socialista. Y los demás grupos se quedaron inalbis cuando lo sabían. Porque si esto vale 3 y al año siguiente vale 12, eso cualquier tonto.
3: Por
0: lo
3: menos, bueno, ¿y por qué?
0: ¿Y por
3: ¿La
0: qué?
3: Sal la traen del Himalaya o no sé qué sé? ¿Alguna explicación habrá?
0: Y ahora resulta que hace dos días, el Grupo Popular pide una junta de portavoces para que aclaren el tema. ¿Y usted? Por supuesto, la Junta de Portavoces no la ha convocado a entrar yo aquí.
1: No lo va a convocar.
0: Ni creo que la vaya a convocar, porque ¿qué explicación se puede dar? ¿Qué explicación se puede decir? O sea, bueno, ¿qué pasa en este ayuntamiento? ¿Qué pasa con los técnicos? O sea, ¿los políticos hacen y deshacen a su capricho? Que repito, que el dinero público es sagrado, que el dinero de cada uno lo gasta como a uno le da la gana. Pero el dinero del ayuntamiento es dinero público. Y si no se tiene control, y si no se tiene transparencia, eso es malversación. Y aquí se está, bueno, o sea, porque no es una ciudad, digamos, que le sobre el dinero, ¿no?
1: Al revés.
0: Al revés,
3: claro,
0: ¿no?
1: Está claro.
0: Yo, pues, vamos, no sabes, yo me imagino que sabrán todos los cortes tuyos que la Diputación nos trata de escándalo de pie, ¿no? Han repartido 18,1 millones de euros en la provincia.
1: Pero nosotros.
0: ¿Sabes cuánto le ha tocado la línea?
1: De Lorca.
0: 7,4 millones. San Lucas. Esperemos a ver si vemos algo.
1: 500.000 euros.
0: O sea, el de la línea se ha llevado más del 50%, lo que valen los votos, ¿eh?
1: Claro.
0: Lo que valen los votos, los dos votos.
1: Aunque la filosofía no es de Diputación, no es esa, ¿no? Digo yo, lo pienso, ¿no?
0: Bueno, ¿los señores del PP de Sanlúcar han dicho algo? Bueno. Yo he escuchado a gente de deporte de Jerez protestando enormemente porque María José García Pelayo no ha dicho nada ni ha pedido nada para su pueblo.
1: Ahora tengo
0: otro le han dado un dinero.
1: Ahora tengo una pregunta para ti de deporte. Te lo preguntaba bajo micrófono y que tú tienes experiencia en deporte para que me explique este caso que me llama la atención. Dime.
2: Yo sí quiero dejar claro la postura del programa, de la línea, de una organización como Izquierda Unida. Aquí todo no vale, ¿eh? No quiero, insisto, no es una cuestión de títulos universitarios, porque una persona puede saber mucho, muchísimo de agua, pero de eso a saber cómo resuelve y a quién favorece, porque a todo el mundo no se puede favorecer por igual, ¿eh? Eso lo tenía muy claro Julián Quita cuando decía, no, aquí no se puede gobernar para todo el mundo igual, porque o fastidias a uno o fastidias a otro. Si tú coges a una persona que no tiene ni idea de cuál es la posición sobre medio ambiente, servicios sociales, empleo, defensa de los trabajadores, ahí planteo lo que tú dices. ¿Cuándo se ha visto que una organización como Izquierda Unida desprecie a los trabajadores? Y te voy a poner un ejemplo.
1: Sí, pero
2: el tema de los notificadores, ¿eso cuándo se ha visto? ¿Cuándo se ha visto echar, porque eso no es despedir, echar a 3 trabajadores? Pues se da la circunstancia que uno de ellos se le cumple ahora en julio el desempleo. Ahora en julio cumple y ya no cobra más desempleo. ¿Cómo pueden tirar para adelante? ¿Eso es defensa de los derechos de los trabajadores? ¿Eso es defensa de los trabajadores? No, pues la defensa de los trabajadores a todos los niveles. Yo he visto a la persona que ha comentado Manolo, que trabajaba en educación, me la he tropezado por la calle Santo Domingo llorando, porque lo que quiere es trabajar. Pero, y además que se le respete sus derechos.
1: Mariana, aunque esto ha cambiado mucho...
2: ¿Qué es lo que ha cambiado?
1: Un momentito, que ha cambiado, digo, la estructura de los partidos. La organización de Izquierda Unida está arriba también y sabe lo que está ocurriendo en
2: San Lucas. El provincial no hace... Oye, que yo lo mando, que yo mando la información.
1: Es que se viene a San Lucas y se dice que aquí se está haciendo una gestión maravillosa.
2: Vale, pero ¿quién lo dice? Juan José, perdona.
1: Los dirigentes de la propia organización, ¿no?
2: ¿Quién lo dice? Porque a nivel provincial tiene que estar pendiente y no permitir lo que se está permitiendo en Sanlúcar de Barrameda. A nivel andaluz, y te estoy entendiendo, aquí ha venido Antonio Maíz yo diciendo que todo es perfecto y todo maravilloso. Pues no, querido, no lo es.
1: Es que esto tiene que mejorar.
2: No lo es. Y los que se están perjudicando, en realidad, mira, el sector pesquero, ¿tú lo has escuchado hablar? El sector agrícola, con el problema, nada más que con el tema del clima, en estos momentos lo que está pasando, los agricultores. Se pronuncian, aquí bueno, nada más que fiesta, carreras de caballo y jorgorio.
1: Que también es.
2: Que toda la costa noroeste, todos los agricultores de la costa noroeste, que no es un unido, Juan José, se está preocupando si le va bien, si le va mal y cómo está afrontando este problema.
1: Venga.
3: Eso son otras competencias también. Bueno,
2: Perdona, que yo hablo poco. Perdona, competencia, sí.
1: Sí, venga, vamos.
2: ¿Que no es competencia de los responsables políticos locales? ¿Que no es competencia coger reunirse con los agricultores?
3: Depende de la, del
2: ¿que no es competencia reunirse con los pescadores, con el técnico de la cofradía?
3: Pero que no depende de la alcaldesa que se hagan determinadas políticas en cuestión
2: en fin, estamos hablando de líneas
3: de agricultura
2: políticas.
3: Y se puede
1: reivindicar. Bueno, venga, vamos.
3: Cambiando de tercio, a vueltas con la policía local.
1: ¿Qué ha pasado?
3: Esa es otra historia que tenemos ahora mismo. Bueno, pues ha habido también una persecución de un coche que ha ido, bueno, que no se ha cargado a gente porque Dios no ha querido, que al final lo han detenido, y que era un coche robado. Una patrulla de la policía local, que a su vez, por lo que yo he leído en los medios de comunicación, piden refuerzo a la Policía Nacional porque no tienen más efectivos. La Policía Nacional le comunica que solo tienen también dos efectivos para todo Sanlúcar y, por lo tanto, pues no pueden apoyarle. Y entonces nos encontramos con que en la policía local solo hay un policía, un funcionario, y que tenemos solo dos patrullas de la Policía Nacional. O sea, que ya no es solo que la policía local está en mínimos absolutos, sino que es que encima no tenemos seguridad en una población, como ya hemos dicho antes, enorme, y que ahora en verano pues incrementa el número de
1: cien,
3: personas.
1: De 100.000 a 120.000.
3: Es inconcebible que tengamos...
1: ¿Y qué?
3: Si son dos patrullas, son cuatro policías nacionales, ¿no? Más dos policías locales, la patrulla.
0: No sé si ese tema fue puntual de la Policía Nacional.
3: No lo sé, pero da igual.
0: Lo que sí te puedo garantizar, porque ha afectado a un miembro muy querido de mi familia, que tuvo un pequeño percance en Sanlúcar, ya sabes cómo Sanlúcar se pone, conducir en coche y ver un aparcamiento, pues es una locura. Tuvo un percance porque alguien que iba circulando por delante de ella vio un aparcamiento, frenó en seco y dio marcha atrás. Y le pegó a mi familiar directo. Bueno, lógicamente va a denunciar a la policía local, ¿no? Tiene que denunciar el acto. Bueno, pues la policía le dijo, mira, señora, no puede ser porque no tengo medio, no tengo esto, no la puedo atender.
1: Esto es admisible en la población.
0: ¿Puede usted venir mañana que la atenderemos? No,
1: pero eso es admisible. ¿Qué
0: eso
1: culpa
0: es
1: tiene
0: inadmisible total? O sea, tuvo que ir al día siguiente, que había ya dos, y ya sí pudo poner la denuncia. Eso es lo que hay. Pero cuando uno escucha que es que voy a sacar seis plazas, que voy a sacar siete plazas, que no puedo, que no tengo dinero, que no sé qué, yo me remito a los hechos. Y los hechos son...
3: Hombre, que 16 vacantes.
0: Muy, muy clarito. Policía, ¿no? Mira.
1: Era tiempo
2: 16.
0: Mira, parece ser. Chiclana cuenta con 20 nuevos policías locales en práctica. ¿Vale? ¿Pasa nada? Chiclana.
1: O sea, que ya han sacado las plazas.
0: El puerto.
1: Perdón, hace un año se adjudicaron esas plazas.
0: El puerto fija para el 22 de julio el expediente para 12 plazas de policía. ¿Qué pasa, San Lucas? Que es que tenemos dinero. Que es que las plazas de la policía local se pueden sacar porque no van a ejercer hasta dentro de un año. No, la policía que 12, que ya que 6, que 7, que ya veremos, que cuando que no tengo presupuesto. Mire usted. El presupuesto, en este caso, no le hace falta. Pero si usted no tiene presupuesto, lo que tiene que hacer es presentarlo, ¿no?
1: Es su obligación.
0: ¿Quién presenta el presupuesto? ¿La oposición?
1: ¿Qué gobierno?
0: ¿El PP? ¿Vos? ¿El PSOE? No, el equipo del gobierno. ¿Lo ha presentado?
1: Sí.
0: No. Entonces, ¿de qué me vale esa excusa de que no tengo presupuesto? Si es que no va a salir. Ni usted, preséntelo. Y ya veremos.
3: Es que además, se da el hecho de que la policía,
0: sí, nosotros no.
3: La policía local necesita un número de efectivos mínimo para poder cubrir todos los puestos, ¿no? A partir de ese número mínimo, son los policías que de verdad van a estar en la calle y que van a estar en los sitios. Pues es que se da llega un momento en que yo digo, y a ver si se me entiende bien, si resulta que no tenemos ni el mínimo. ¿Para qué queremos ese mínimo?
1: Al final,
3: porque es que no tenemos al final.
1: El año que viene se jubilan 20.
3: ¿Qué va a pasar entonces?
1: Según información.
3: Pues se va a tener una mini plantilla de la policía local, que único que supone es un costo enorme ciudad, pero no sirve para que
1: no
3: se cubran los servicios.
1: Ellos,
3: eso no puede ser.
1: Ellos argumentan, aparte de no sacar las plazas, argumentan de que hay cosas organizativamente que no les gusta de la policía local. Y yo digo, siéntate en una mesa y lo cambias, trata de cambiarlo.
2: Eso no son argumentos.
1: Sí, entonces, ¿no? Como no son capaces de aplantarlo, y según me dicen los sindicatos, no es normal que un representante político de la policía local no vaya a la comisaría en 3 años. Si no lo hace otra vez, todo por teléfono. Por lo
0: bueno,
1: menos, ¿no?
0: José, ¿tú te acuerdas cuando tomamos posesión el delegado de la policía local? Se pasó con el jefe de la policía local por todo San Lucas con su coche. Mira qué bueno fue. Nuevo delegado, pero tú, como aquí se soluciona todo. Se paseó por todo San Lucas, salieron en todas las imágenes habidas y por haber. Ahora, ¿qué pasa? O sea, ni tan bueno ni tan malo, pero hay que sentarse con la gente. Es que yo he escuchado en una tertulia vuestra a un señor que decía que incluso él reconocía que había hecho propaganda, que había cortado... pegado carteles, que había colgado pancartas de Izquierda Unida y ahora estaba avergonzado. Eso lo he escuchado yo en la radio.
1: Sí.
0: Entonces, si hasta los tuyos están avergonzados.
1: Hay que decir también que no se convoca plaza desde 2024, ¿eh? O sea, que.
2: Que no es de ahora.
1: Que ahora.
2: Pero no, eso no lo justifica.
1: Sí, ya, pero hombre, que esto.
0: Pero había un compromiso, había un pacto.
3: Pero también es verdad
0: cuando
3: una cosa, Manolo.
0: Izquierda Unida y el PSOE, de sacar las plazas.
1: Eso sí,
0: había
1: sí,
0: pacto.
1: Eso sí.
3: Pero aparte de las plazas y de muchas otras cosas, es verdad que hay que cambiar cosas, porque lo que no puede
2: pues
3: ser, cambiarla. Por ejemplo. Que cuando ha llegado Carmen Álvarez se ha encontrado con un pufo ahí de ¿cuánto era? De cerca de 1 millón de euros de deuda.
2: Pero si ya cambió.
3: ¿Y cómo se organiza? ¿O se organizaban los trabajos extraordinarios, etcétera? Eso hay que estudiarlo, cambiarlo, mejorarlo. Porque es que es verdad que a lo mejor San Lucas tampoco puede estar pagando esas cantidades, ¿no?
2: Todo eso hay que hacer rápidamente.
3: Claro, por eso.
1: Venga,
2: rápidamente. Yo el consejo que le doy al grupo de Izquierda Unida, que digo que yo desde que estaba en el instituto, he estado en el partido y en Izquierda, que se ponga en contacto con el alcalde de Zamora. Y no tiene título universitario, ¿eh? No tiene título universitario. Él es conserje. El sueldo que tiene es de conserje, ¿vale? Todavía siendo alcalde. Y ha puesto la ciudad...
0: Patas arriba.
2: Patas arriba. Pues creo que debe de hablar con el alcalde de Zamora, de Izquierda Unida.
3: Hay varios alcaldes en...
2: He puesto un ejemplo.
3: Bueno, en Andalucía y en España, que yo creo que podrían servir de modelo porque han revolucionado las ciudades que gobiernan.
2: Vale, pero yo pongo como ejemplo Izquierda Unida.
3: De distintos colores y de distintas formaciones. Pero ¿y por qué no se cuenta o por lo menos se mira para ver cómo lo han hecho? Porque hay muchas cosas que se pueden hacer.
0: Mira,
3: y no necesariamente todo es a base de dinero.
0: Tenemos una población muy cercana, que es Rota, que los zaluqueños dirían, ¡ah, roteño! ¡Ah! Bueno, pues Rota da gusto. Ahora, la limpieza de Rota es 14 veces mejor que la limpieza de San Lucas, por dar ese dato. Está modernizando, están estudiando. Saben, hoy informáticamente tú puedes saber cuántos kilos de basura se origina tal barriada, qué número de veces tiene que pasar el camión. Todo eso se puede hacer hoy con la inteligencia artificial. Puedes tener hasta un presupuesto en media hora. Entonces, aquí no se hace nada. Aquí se ponen cámaras y se compra un dron. Se ponen cámaras. ¿Sabéis que el Grupo Socialista preguntó en un pleno que cuántas cámaras había en Sanlúcar? El responsable de informática dijo que había tres cámaras. Una en el Palacio, otra en la Casa de la Juventud y otra...
3: ¿Tendrán 40 las cabinas?
0: Bueno, eso no, yo tengo la...
3: ¿La 40 o no?
1: 32.
3: Ah, tres, hombre, por ahí...
1: 32 censados.
3: Pues desde 3 a 32 le falta un 2 detrás, ¿eh?
0: Pues eso es lo que decía.
2: Hay fotos por ahí de las cámaras.
0: El informe del jefe de la unidad de informática decía que había tres, nada más. Lo tengo por aquí.
1: Pero
3: la otra que son clandestinas.
0: Las otras que son. Estas que cogen las desmontan, estas también cogen las desmontan.
1: Bueno,
3: pero
1: fijaros bien, pero a raíz de eso, de una pregunta que le hice yo al presidente de los sindicatos del ayuntamiento y policía local, dijo que eso era ilegal. Dijo en Radio Quina que eso era una ilegalidad.
3: Puede ser.
1: Es decir, si un representante sindical o un representante de la policía local te dice que es ilegal y no pasa nada aquí.
3: Bueno, a lo mejor es la próxima visita que vemos.
0: Creo que esto es nos estamos adelantando. ¿Tú has visto alguna vez en Netflix una serie que se llama Vigilados?
1: Sí, sí.
0: Pues Vigilados es en la ciudad de Nueva York.
1: Está controlado.
0: Que hay cámaras en cada esquina de cada calle. Pues aquí más o menos nos
1: queda
0: igual. Pero luego, si sirviera para algo, pues mira.
3: El problema, ¿sabes cuál es? Que a mí me gustaría saber para qué puede servir. Porque no lo tengo claro. Y eso es lo que de verdad me da miedo. En la falta de transparencia a la hora, primero que hemos dicho aquí, de saber qué pasa con esas imágenes y quién las controla.
0: Claro.
3: Porque encima parece, por lo que nos enteramos, que las controlaba un concejal que era el que mandaba a la policía local. ¿Pero esto qué es?
1: El tema de la policía local es que no se quiere afrontar. ¿Ya está? No se quiere afrontar por incapacidad y tal. ¿Por qué? Cambian los servicios especiales porque se necesita en función de unos criterios, ¿comprende o no? Por ejemplo, el fin de semana se dijo, haga el servicio especial. Pero a raíz de la noticia que salió de la detención de este señor, antes de ayer dijo, se cortan los servicios especiales. O sea, que está en el criterio, no de la ciudad, sino del criterio...
0: ¿De cómo me levanto y cómo me muestro?
1: Que yo he estado viendo, no me sonaba, Manolo, pero en el acuerdo del pacto, que esto comprenderá, esto es un cortapega de los más simples que hay, no hay nada de policías locales. Aquí no plantean nada de ampliación.
0: Bueno, yo no tengo el texto del acuerdo, no lo tengo. Hay cosas que...
1: Además, aquí no veo yo de movilidad ni policía, no hay ningún apartado que recoja en ese aspecto. Lo digo porque...
0: Había un compromiso también.
1: Un compromiso, sí, está claro.
0: Había había un compromiso, había un, de la regulación de puestos de trabajo, estaba eso en la RTP, luego decían que haga.
1: Pero que
0: cuando no, vieron el coste, dieron...
1: A ver, si hay una matización, es que la policía local, en ampliación de lo que es una policía local, no solamente es regulación del tráfico, sino ordenanzas, información, presencia,
0: cuando
1: control...
0: ¿Tú te acuerdas de la ordenanza esa que decía que iba a modificar? Porque es que no se podía pasar por la Plaza Cabildo.
1: Totalmente.
0: Porque había una cantidad de mesas y una cantidad, vamos a llamarlo, sí, negrito.
3: Bueno, yo me acuerdo de la frase...
0: Horrorosa.
3: La frase de Carmen
0: de
3: comida, comida, comida, no, que te da fatiga.
0: A que intentes.
1: No puedo.
0: Sacar dinero del cajero
1: no
0: de Unicaja.
1: No, no está ubicado, no puede.
3: Pero
1: no,
3: que la alcaldesa dijo eso de comida.
2: Pero la privatización del espacio público es general.
1: No puedo.
2: ¿Puedo decir una cosa rápido?
1: Venga.
2: Lo que sí es verdad es que la situación de la policía local es grave para la ciudadanía. En la nota de prensa que se ha lanzado, por poner un ejemplo, dice que la situación es insostenible y luego que la ciudad está sin protección. Es decir, una persona sufre una caída. Por poner, mira, un ejemplo rápido. En la calle San Salvador, que es una calle chica y estrecha, hay ahora muchísimo tráfico. Porque la gente que viene por calle Rubiño sube por ahí, ¿vale? En una fachada han puesto 3 aire acondicionado con el agua permanentemente en la acera, cosa que es ilegal. 3. Un señor mayor estuvo a punto de resbalar. Imagínate que le ocurre algo. ¿Qué policía local o a quién acudimos? Tuvimos que hacerlo nosotros, ¿no? ¿Por qué? Porque, como dicen ellos... desprotegida, y eso es una cosa mucho más simple, pero cualquier cosa que ocurra en Sanlúcar, ¿quién atiende? ¿Quién? Pero además desprotegido todo, Juan C. Coge y llama, por ejemplo, urbanismo. Llama. Jamás cojo un teléfono.
1: Funciona urbanismo, por favor. No.
0: Bueno,
1: es que las unidades del ayuntamiento no funcionan ninguna.
0: Bueno, pero es que
1: no es por culpa de los trabajadores, sino por organización, por impulso.
0: José, intenta, yo he intentado citas previas a ESA.
2: Uy.
0: Y lleva un año que no te dan cita.
1: Sí, esto es normal, sí.
0: Un año que no te dan cita, está colgada. Está colgada. Yo, vamos, si no te lo crees, inténtalo.
1: Inténtalo.
3: No, no, no me lo creo.
0: Intenta cita previa. ¿Qué pasa? Pues que la gente, ¿qué es lo que hace? Fulanito que lo
1: no, el amigo que teníamos toda la vida.
0: Veintitantas personas.
1: No, el amigo que teníamos toda la vida. Tengo un amigo en la ciudad social y me coge cita antes que otro. Tengo un amigo en Hacienda y
0: o sea,
1: ahí estamos
0: la cita previa no.
3: Cuando no tienes amigos, pues te mueres de asco.
1: Bueno, ahí me te lo voy a preguntar.
0: Y fíjate lo importante que es la empresa de recaudación.
1: Se lo voy a preguntar el lunes cuando venga.
3: ¿Qué dinero?
0: Ah,
1: ya. No, y a las 10 de la
3: mañana. Digo al ayuntamiento, parece ser que son.
1: Y a las 10 de la mañana la gente en el zoo para pagar impuestos, ¿eh?
0: Sí, sí,
1: que
0: sí.
1: Que
0: sí,
1: tiene
0: sí.
1: Guaso la cosa, ¿eh?
0: Yo he llegado allí porque no me daban cita previa.
1: Sí.
0: Y cuando he visto la gente a las 9 y media de la mañana esperando que abriera a las 10 porque tendía a una, ajá, yo dije, eso aquí todo el tordía.
3: Vamos, ya una tortura, pagar impuestos, imagínate.
1: Sí.
3: Bueno, para pagarlo.
1: No, me
3: vaya, en cola.
1: Me vaya a perdonar, aunque te lo preguntaré el lunes a Víctor Mora que viene aquí a valorar el pleno. Manolo, tú has sido delegado de deporte. Tú has estado en ADESA un montón de años. Conoces cómo funciona el patronato, ¿cierto o no?
0: Sí, sí.
1: Pregunto yo, pregunto yo.
0: Bueno, yo fui de los fundadores del patronato.
1: Bueno, te lo pregunto, te lo preguntaba en micrófono cerrado, pero te lo digo para que lo sepa la gente. ¿Cómo es posible que siendo Víctor Mora todavía responsable del patronato,
3: presidente,
1: y que tiene la potestad de pago, de subvenciones, de control del propio patronato, cómo es posible que las subvenciones, los gastos, la organización, si no ha sido cesado, cómo es posible que se está realizando?
0: Bueno, vamos a empezar por lo primero. Cuando se hizo el pacto, por el pleno, es decir, los 25 concejales, hubo una serie de nombramientos, entre ellos el presidente del patronato recayó en Víctor Mora. Bueno, pues lógicamente se rompe el pleno, lo lógico hubiera sido que se propusiera otro presidente del grupo de Izquierda Unida, porque si está roto, está roto, y si depende del pleno, bueno, no se ha convocado nunca un pleno para que...
1: Para derogar el nombramiento
0: anterior. Ni será cesado.
1: Vale.
0: O sea, nunca. Entonces, un nombramiento de pleno tiene que cesarlo también el pleno y tiene que nombrar nuevo presidente el pleno. Bueno, esa circunstancia no se ha producido. ¿Qué pasa? Que hay un vicepresidente, que es el primer teniente de alcaldesa, que es delegado de deporte, que está ejerciendo como presidente, cuando solo podría ejercer como presidente en caso de ausencia, enfermedad grave, un viaje inesperado y hubiera una convocatoria. Bueno, no, este señor asume todas las competencias. Está asumiendo todas las competencias, tanto de citar a la ejecutiva del patronato, como a la Asamblea General, como el reparto de subvenciones a los veintitantos clubes de San Lucas, así como el pago de estas subvenciones. Yo te puedo decir que a veces 80 normalmente recibía entre 25, 26 y 27 mil euros. Por dar un dato, el club que más siempre ha recibido ha sido el sanluqueño, 40 y tantos mil euros. Bueno, pues se está pagando.
1: Y digo yo.
0: Se está pagando. Eso, la pregunta siguiente es, ¿eso es legal?
1: Eso es. Es
3: ¿puede ser que otra visita no, allá donde
1: claro,
3: ya sabemos?
1: Pues,
0: es que eso,
1: pero
0: es que
3: ese, se va a ver
1: este señor
3: más visita,
1: tendrá un informe jurídico técnico que lo que está haciendo es correcto. Lo tendrá, ¿no?
0: Yo creo que no tiene, no puede, ningún técnico puede hacer un informe de ese estilo.
1: ¿Y a sabiendas de que eso no lo puede hacer, lo está haciendo?
0: Pues mira, Juan, sí, por lo visto sí.
3: Los juzgados van a colapsar.
0: Es más,
3: ¿o no?
0: La última convocatoria, había un miembro en la ejecutiva que no podía estar porque no había sido elegido
1: por los clubes.
0: Por los clubes. Y aún así se celebró. Y aún así se hizo el reparto. Y aún así, no sé si ya se ha pagado. Pero a estas alturas se estará trabajando en la subvención de 2026. O sea, yo no entiendo cómo un señor, un jefe de área, un señor concejal, un señor interventor, una señora secretaria permite eso, no lo entiendo, porque sé y me consta que hay un escrito pasado por registro diciendo esta anomalía en el patronato. O sea, se ha presentado un escrito del Grupo Municipal Socialista diciendo que esto no puede ser, que si Víctor Mora no es el presidente, pues que lo destituyan en el pleno.
1: Que lo lleva a pleno y ya está, que ya ponga está. Otro. Vale, vale.
0: O sea, bueno. Porque cuando se quiere, las cosas salen, ¿eh? O sea, que Izquierda Unida no puede decir que no ha sacado cosas en el pleno, ¿eh? Yo muchas veces, pocas veces ya veo los plenos, pero algunas veces lo he visto, y la familiaridad con que la señora alcaldesa trata al portavoz del Grupo Popular me causa asombro. El último pleno que vi, me quedé asombrado cuando le escuché decir, ah, como sabía que me iba a hacer esta pregunta, te la traigo aquí por escrito.
1: Oye, ¿oh? la pregunta es para los tres. ¿A sabiendas que el pacto no iba a salir bien? ¿Por qué se pactó?
0: Bueno, yo
3: creo
0: creo que el pacto no tenía por qué haber salido mal.
1: No, pero se sabía que iba a salir
0: bueno,
1: mal.
0: Bueno, eso es tu opinión.
2: Había la posibilidad.
1: Te lo dije al principio.
0: Bueno, eso es. Sí, mira, las cosas salen con pacto y sin pacto. Cuando uno tiene voluntad de sentarse con la gente, tú has sido un concejal y nunca has estado en mayoría absoluta. Sin embargo, éramos capaces de sentarnos con
1: acuerdo,
0: Izquierda Unida,
1: sí,
0: con
1: sí.
0: el PP, con Ciudadanos, con Antonio Prat. Y llegaba un momento que los asuntos salían en los plenos.
1: ¿Entonces?
0: Pues que nadie se sienta con nadie.
2: Pero yo vuelvo otra vez a lo mismo.
0: O sea, yo te digo una cosa. A ver. Si el portavoz del Grupo Popular, que ahora ha pedido una juntada de portavoces y no le hacen ni puñeres, pero caso, ¿qué es lo que tiene que hacer? Tendrás que pedir la dimisión inmediata de Narciso, ¿no?
1: Claro.
0: Digo yo, ¿no? O no, la va a pedir tampoco.
1: Pero si ya han recusado incluso a la alcaldesa.
0: Bueno, pero
1: que la recusación es lo máximo que se puede hacer. Después el voto de censura, no hay más, ¿no?
0: Bueno, ¿y qué pasa? No.
1: No te digo que no hay.
0: Esto es como el Parlamento Nacional, como Feijóo. Esto es lo mismo. Es decir, no pongo el voto de censura porque no tengo los votos suficientes. Mire usted, póngalo usted y salga derrotado, por lo menos se justifica en que... Pero aquí no, aquí vamos a esperar que llegue 2027...
2: Juan José, en relación con este tema, tú, por ejemplo, tienes claro que, no, que esto no iba a funcionar.
4: Totalmente.
2: Pero hay,
4: entonces, no por los antecedentes.
2: Sí, por supuesto.
4: Lo lógico que es un pacto Izquierda Unida PSOE salga bien o medio regular, pero en estos antecedentes...
0: Yo te puedo decir, Juan José, de corazón, que yo, con algunos elementos que había en Izquierda Unida, creía que esto iba a salir adelante. Y me refiero al primero que salió por la puerta.
4: No, porque venía un antecedente de 8 años.
0: Con Paco Verano, sí. Es un hombre que se podía llegar.
4: Pero
0: a
4: venía...
2: Pero José Manuel, pero ahí, venía, Manolo, volvemos otra, entonces volvemos a lo mismo. Paco Verano tiene preparación, sabe cómo, cuál ha sido el recorrido y el camino. Y ahora resulta que empiezan las antipatías. La... No, señor, y sí culpo a los responsables, ¿eh? Que llegaron a firmar este pacto, provincial, andaluz, quien hiciera falta. Si habéis llegado a ese punto, tenéis que velar por el buen funcionamiento.
0: Pero tú sabes que los órganos provinciales de tu partido, del mío, del otro,
4: no,
0: que
4: ya está loco.
0: Miran para su, claro. Pa su barriguita.
4: Claro, ahí está.
0: Es decir, ellos dicen, no, a nivel provincial, mire usted, no, aquí somos 42 pueblos y cada uno tiene...
2: Vale, Manolo.
0: Tú tienes 2 hijos... Y uno de una manera y otro de
2: vale.
0: Otra. Y no está.
2: Pero
0: no está.
2: Ver, Manolo.
0: Es más, María Ángeles, cuando hay el caso de esta denuncia, hombre, ¿usted cómo habéis denunciado?
2: ¿Por qué no?
0: Te dice un órgano provincial, hombre, es que hay que llevarse bien. ¿Cómo?
4: Hay que tragarte todo.
0: ¿Cómo?
2: Que no.
0: Mire usted, no.
2: Pero Manolo, nosotros lo hemos vivido. Por ejemplo, la señora que era delegada de la mujer del 92 al 95, que no me acuerdo cómo se llamaba, nos sentábamos yo con mi propuesta para el día del 8 de marzo y ella con la suya. Esto sí, esto no, María, le quita para aquí, quita para allá, quita por esto, lo otro. Quiero decir con esto que lo que no es bueno para la ciudadanía, porque al fin y al cabo, quien se está perjudicando a todos los niveles es la ciudadanía. Ni la otra. Y pongo un ejemplo, sencillísimo. El tema de la limpieza, que el centro de la calle Ancha y eso está limpio. Que sí, que vale, porque no se da una vuelta por rompecerones, por poner un ejemplo.
0: Se puede dar una vuelta también por un sitio muy cercano, por el camino que va de la pileta hacia arriba.
2: Ahí
0: los que nos gusta andar, nos gusta correr, nos gusta eso, estamos en riesgo permanente. Seguramente ahora que llega la carrera a caballo hará una limpieza a la bestia. Ojalá.
2: Porque la pague las carreras de caballo.
3: Con respecto a esto de que preguntas de por si se sabía lo de que iba a fracasar el pacto,
4: claro.
3: Yo creo que es que aquí se dan unas circunstancias particulares de los componentes de los dos partidos políticos que llegaron al pacto. Y a empezar yo diría una cosa, hombre, igual estoy totalmente equivocada, pero desde fuera, desde un punto de vista además objetivo que no tengo nada que ver con el tema, yo veo ahí una cuestión de egos personales de algunos de los miembros de uno y u otro partido y luego una lucha, porque es que al final, claro, también no se piensa en el presente, se piensa en el futuro. Entonces, el querer salir más en la foto crea unas tensiones, porque el otro dice, este está saliendo mucho y en las próximas le van a dar el voto a esto. Y luego, unida a una arrogancia y una prepotencia, que no es ni medio normal, porque muchas de las cosas que hemos visto, policía local, etcétera, etcétera, es porque ni siquiera parece, por lo menos desde fuera, parece que se quiera sentar, y como tú dices, para llegar a algún tipo de acuerdo. ¿Por qué no se han sentado para llegar a acuerdos y llegar hasta el final de la legislatura? Es que...
0: Mira, yo creo que es evidente, ¿no?
3: Que
0: a lo mejor lo notó él más, porque yo, la verdad que ha estado. Es que cuando se hace el pacto. A los 5 o 6 meses había una reunión.
2: ¿De seguimiento?
0: Semanal, de la alcaldesa con el primer teniente alcalde. Bueno, desaparecieron las reuniones. Había la típica...
3: ¿Pero por qué crees tú? ¿Qué ocurrió eso?
0: Porque,
3: es que ese es el quid de la
0: cuestión. Vamos a ver.
3: Porque unos vieron que los otros iban a tener más protagonismo.

0: con ellos.
1: Dice, ayer se jugó el Barça-Madrid. Y al igual que el día anterior del partido, imitando al mismísimo Rapé, dije quién iba a ganar, me pesa recordaros que he acertado. Porque al final ganó el que más goles marcó en la portería contraria, que es lo que yo repetí en repetidas ocasiones. Lo que ocurre es que la victoria de ayer de Real Madrid es como si te picara la oreja y te rascara las espaldas, ya que ganó, pero no ganó. Porque todavía queda la segunda parte, como si de la película de la Guerra de las Galaxias se tratara, ya que aún tienen que jugar la vuelta. Pero cuando hablo de la vuelta, que nadie piense que estoy hablando de la vuelta a España, pues como a las porterías también se le llaman meta, puede haber confusiones. Cuando hablo de la vuelta me refiero al Madrid-Barça, pues al igual que no es lo mismo una perra gorda que una gorda y perra, un Barça-Madrid no es lo mismo que un Madrid-Barça, ya que uno sería la ida y el otro la venida. Ahora, el siguiente encuentro será en el Bernabéu, en la Casa Blanca, donde se volverán a enfrentar los culés y los merengues, eso sí. Aunque acerté en el resultado, mientras que veía el partido me di cuenta de lo poco que entiendo de fútbol, ya que si hubiese tenido a alguien a mi vera, hubiese pensado que soy un capullo integral, porque mientras que veía la tele y escuchaba a Gaspar Rossetti por la radio, se me venían a la cabeza las siguientes dudas. ¿Por qué le siguen llamando al estadio del Barça al Camp Nou?

el gol que marcó le robó la cartera a la defensa. Entonces yo me pregunto, ¿y por qué no denunciaron al francés por ladrón de cartera? ¿Para qué estamos pagando nuestros impuestos? ¿Para mantener una policía que garantice nuestra seguridad? Por eso, ¿por qué no meten en la cárcel al francés? Y cuando hablo del francés me refiero al Zinedine Zidane, ya que José el francés, donde tiene que estar en un escenario y no en la cárcel, pero bueno, yo eso lo tengo muy claro. Y de lo que estaba hablando era de las dudas que tengo acerca del argot futbolero. Al igual que no entendí cuando dijeron por la radio que se metió hasta la cocina, ya que yo no veía la cocina por ninguna parte. Hablando de parte, por otra, ¿por qué se le llama cuarto árbitro al señor que está esperando en el banquillo? Si de los cuatro son dos jueces de línea y otros dos son los señores colegiados. Por eso sería el segundo árbitro y no el cuarto. Además, antes de comenzar partido, ¿por qué se dice todo el mundo que sale el trío arbitral? Lo correcto sería decir que salen tres componentes del cuarteto arbitral. Eso sí, lo que no me termino de aclarar es que es lo que hacen dos equipos españoles jugando la Liga de Campeones, ya que no sé si lo saben en Europa, pero el año pasado en España solo hubo un equipo campeón, por lo que sería más correcto hablar de la Copa de Campeones y sus campeones, o sea, de la Champions League y de la Sub-Champions League, ya que la Champions League, que nadie piense que es la Liga de los Champiñones, la Champions significa campeón, declinándose el verbo to champion de la siguiente forma y manera: we are the champion, you are the champion, she are the champion, nosotros are the champion, vosotros are the champion y ellos are the champion también. Luego me llevé un buen rato dándole vuelta al tarro con eso de que Raúl era un punta y de que Zidane era un media punta y todas esas cosas. Porque si es así, ¿cómo se llamará el que está por delante de estos dos? ¿El punta y media? Por esta misma regla de tres, cuando un entrenador saca a un punta, no es un entrenador, es un sacapunta. Hablando de entrenadores, ¿por qué se le dice mister si es una palabra extranjera? ¿Por qué no se le dice jefe? ¿O por qué no se le llama el capataz del equipo? Ya que está tan mal dicho como llamarse incluso entrenador, porque él no es el que entrena. Los que entrenan son los jugadores. Lo que ocurre es que dichos jugadores en el momento de entrenar no están jugando, por lo tanto se convierten en entrenadores que están entrenando. Y ya fue casi al acabar cuando se me fijó la mente en la pelota. Pobrecilla, ¿qué es lo que le habrá hecho a los futbolistas que no paran de pegarle patada y golpe contra los palos de la portería? Al igual que me pregunto, ¿qué es lo que habrán hecho los porteros para que cuando salen de puño la golpeen con tanta violencia? No sé yo cómo no se quejan las asociaciones de pelotas maltratadas y hacen una manifestación en Madrid llenando la Gran Vía de balones que reivindiquen sus derechos con eslogan como este: estamos hasta las pelotas. ¿Qué habrán hecho las pobres pelotas para que todos corran detrás de ellas sin piedad ni compasión? Porque no sé si lo sabréis, pero las pelotas son el único objeto con derecho electoral, ya que las pelotas votan, por lo que debían de ser mejor tratadas. Mira que cuando un equipo de fútbol pone a sus jugadores en una barrera, todo se cubre la parte del cuerpo que más quieren, las pelotas. ¿Por qué ninguno se tapa la cara, ni la barriga, ni nada de eso? Se tapan las pelotas. Pues el mismo respeto que tenéis con las otras pelotas, palabra que también hay que decir que está malamente utilizada, ya que se le llama pelota al tío que hace una pelota, cuando el tío que hace la pelota realmente es el fabricante de pelota. Aunque la más grande de mis dudas era si en el parco estaba Gaspar San Antonio, porque no vinieron también Merchó y Baltasar y Papá Noé. Por eso te decía al principio que te iba a hablar de fútbol, porque ya que te hice una crónica de lo que iba a ser partido, te he hecho otra de lo que fue. Y a mí no es que me guste el fútbol, simplemente no me tira como me tiran otras cosas, ya que si jugaran 22 tías en Carzona en vez de 22 tíos, te aseguro que yo iba a estar enganchado. Tía que cada vez que marcasen un gol se quitaran la camisa para celebrarlo quedándose con el sujetadorcito. O por qué no, sin él. Aunque esa no es la verdadera razón de que a mí el fútbol no me llame la atención, ya que hay cosas que no se pueden explicar. ¿Se imagináis una película donde solo aparecieran tíos, o una obra de teatro hecha exclusivamente para hombres? ¿Se imagináis una oficina o un despacho lleno de tíos? Por eso no me explico yo qué es lo que ven los hombres en un partido de fútbol donde solo se ven piernas llenas de pelo. De todas formas, a mí no me hace gracia el fútbol, Antonio, tú ya lo sabes, te lo he dicho 30 millones de veces. Aunque no es por esto de los tíos y de las tías, ya que, por ejemplo, también son hombres y mujeres los que están encerrados en la casa del Gran Hermano y no me llama la atención. Por eso, y con esto termino, a mí no me gusta el fútbol. Es más, me hace más gracia el baloncesto, la natación o el balonmano. Y es que siempre se ha dicho que el fútbol es el deporte rey. Y yo, Antonio, hasta para eso sigo siendo republicano.

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0: ya 36 minutitos sobre las 8 de la mañana. ¿Qué tal? Muy buenos días a todos y bienvenidos a la sintonía de Radio Esquina, la luz y la voz de Sanlúcar. Por supuesto, en este viernes, día 10 de julio del 2026. Hoy tenemos también una programación muy interesante para todos nuestros oyentes, para todos nuestros seguidores, y queremos compartirla con todos vosotros. Lo podemos hacer a través de este punto mágico del dial, el 97.6 del dial, también a través de la página web, por supuesto en mi Facebook personal, Esperanza Franco Pipió, que publicaremos inmediatamente en el Facebook de Radio Esquina. Y también tenemos, para aquellos que quieran participar en directo, un teléfono, el 633-827103. Así que son todos esos lugares donde podéis sintonizarnos, donde podéis escucharnos, donde podéis participar. Y ya está preparadísimo nuestro compañero Juan José Suárez Durán para ofreceros este matiné.
1: Muy buenos días, Esperanza.
0: ¿Qué tal?
1: Y aquel que quiera un pequeña, seleccionar alguna entrevista,
0: un corto o algo,
1: contacto contigo y enseguida, pues sí, de manera inmediata, se le manda.
0: Pues estupendo.
1: Pues como tú bien dices, viernes ya, 10 de julio de 2026. Programa que se prolongará más allá de las 12 de la mañana, seguramente, un poquito más, y estaremos inmediatamente con vosotros en la programación. El primer paso que vamos a dar, vamos a difundir algunas peticiones y, bueno, de algún acontecimiento solidario, cultural, y de solicitud una cosa fundamental. El Servicio Andaluz de la Junta de Andalucía, a través de su departamento, de recoger donaciones de sangre, pues nos hace un llamamiento a los sanluqueños, bajo un lema: un pequeño gesto salva vida, ni más ni menos. Pues os convoca para varios días en Sanlúcar de Barrameda. El lunes día 13, de 5:30 a 9:30, en la barriada Bonanza, en el consultorio médico. El martes 14, de 5:30 a 9:30, en la Casa de la Juventud, cerca del castillito de Bajo de Guía. Y el viernes 17, de 5 a 22, en el Centro Comercial Las Dunas. Tres convocatorias: el lunes en Bonanza, en el consultorio médico; el martes de 5:30 a 9:30, como el lunes, en la Casa de la Juventud; y el día 17 de julio en el Centro Comercial Las Dunas, de 5 a 10 de la noche. Yo reitero una vez más que hay un centro en Sanlúcar Municipal, mal llamado centro de exposiciones, o un centro, en fin, de congresos, donde creo que es un lugar idóneo también para ir allí a donar sangre, aparcamiento, fácil acceso, zonas muy pobladas, etcétera, etcétera. Una sugerencia que digo, en cuando, y además que ya está cerrado, no tiene ninguna utilidad

0: Años, bueno, pues se celebra una cena benéfica para la nueva residencia de mayores. La Fundación Aras, pues una vez más, os convoca el 25 de julio en la Plaza de Toro a las 9:30 para que asistáis a esa cena benéfica, como digo, en pro de la nueva residencia de mayores. Ahí, en fin, y también os invita que vayáis y, de camino, pues que luzcáis vuestro mantón de Manila. 25 de julio a las 9:30 en la Plaza de Toro.
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0: Sí, veo una pequeña pincelada. En esta ciudad está pasando muchas cosas que nos afectan a todos los luqueños, desde la política municipal a la situación del paro, a la situación de la pobreza, a la situación de la propia organización de la ciudad, a la sociedad sanluqueña que tiene pocas opciones, a la poca capacidad de crecimiento de manera ordenada que tenemos San Lucas de Barrameda, a la necesidad imperiosa de vivienda. En fin, está pasando muchas cosas que inciden todos. Los que opinamos en esta radio y otras personas que lo hacen a través de otros medios, creo que están opinando desde el punto de vista de cómo está ocurriendo la realidad. Da igual que yo sea calvo, que tenga barba o que, en fin, que tenga alguna discapacidad, da igual. Lo que hay que fijarse es que lo que decimos, el mensaje, y que está muy bien argumentado y documentado, hay que rebatirlo si no es verdad o es mentira. Y eso se debate con la palabra. Cuando alguien habla de una manera explícita, detalladamente, con documentación, con detalles y de conocimiento, y con la prudencia de saber algo más, y por no pecar de imprudente, la información que se da es la información veraz, independientemente de la opinión que tenga cada uno, pues hay que tener en cuenta, en esa madurez de debate, en esa madurez de planteamiento de ideas, tenemos el que lo recibe, decir, oye, este hombre que está diciendo eso, ¿qué razón tiene o tiene razón? O otra persona que lo hacen a través de las redes o en una, en fin, tomando un café. No descalificando al que lo dice, porque no nos suena bien, no, eso debate con detalles y contrarrestar lo que uno dice de un tema. Yo siempre he dicho que esta radio es abierta, abierta, y además no lo he dicho, lo hemos demostrado, Esperanza y yo lo hemos demostrado, a pesar que nos tenemos que tragar muchas veces muchos sapos. Pero es así, tenemos que ser libre pensador y tenemos que respetar a todas las opiniones. Entonces, si hay alguna persona que realmente lo que yo vierto o digo o es excesivo o que me dejo llevar por una ideología, miren, yo hace ya tiempo que pensé, tomé la decisión de pensar libremente y tuve la decisión de hacer lo que yo quiero hacer, como lo hago, en pro de las personas que están a mi alrededor. Y yo estoy encantado de llevarme bien con casi todo el mundo. Y comprendo, no soy excluyente de nadie. De nadie. Para nada. Ni quiero serlo. Y cuando alguien me dice algo de un tema, pues se rebate, se lo rebate, etcétera, etcétera. ¿Qué quiero decir con esto? Que está pasando muchas cosas. Y solo principalmente en nuestro ayuntamiento, que nos incide en nuestra vida. Y además, fijaros bien, que siempre hablo a nivel colectivo, nunca hablo a nivel personal, nunca hablo a nivel de mi zona, que por cierto, le voy a decir, llevamos 3 años con la calle hundida. Al final, voy a tener que hacer un escrito diciendo al delegado de infraestructura que si pasa algo, el responsable penal va a hacer esto.

0: Pero eso es cosa puntual. Estamos viendo Sanlúcar. Entonces hay gente que dice, por ejemplo, ¿ustedes creen es normal que la delegada de Medio Ambiente, delegada de Urbanismo, responsable importante del ayuntamiento, que se haga una foto con los operarios echando producto para la rata? Y eso se dice y se comenta. Si alguien cree que eso está mal comentado, bueno, pues inmediatamente se argumenta por qué la delegada tiene que estar al lado de un osillo con los dos operarios viendo cómo se echa el veneno para la rata, con todos los problemas que tenemos en Sanlúcar. ¿Qué quiero decir con todo esto? Primero, vuelvo a repetirlo, todo lo que yo vierto aquí, todo lo que digo, todo mi planteamiento es en pro de la colectividad. Todo lo que hago, lo que argumento, lo que leo, está perfectamente documentada. Es más, me aprieta mucha gente, sectores interesados, para que diga más lo que se debe decir porque está pasando cosas muy graves. Y si alguien quiere saber algo, repito ya mil veces, quiere saber algo de mi vida pública durante el periodo que estuve en los distintos órganos, desde la Asociación de Vecinos Guadalquivir de Sanlúcar, desde el presidente de mi barriada, desde mi época de estudiante, de mi época universitaria, de mi época política, de mi vida, ¿dónde creéis? Que venga la radio y yo se lo explico. Si alguien cuestione la gestión cuando estuve 8 años en un ayuntamiento, yo se lo explico con los errores y los aciertos. Pero por favor, no miren el árbol, miren que hay más allá, que después del árbol hay mucho más allá. Que lo que se dice es realmente es lo que está ocurriendo. Y ante eso, tendré que tener yo opinión o la otra opinión. ¿Por qué? Porque nos afecta a todos. Y si en Sanlúcar de Barrameda hay concejales que están imputados o que, perdón, van a llevar para que se impute, si se pone en cámara sin permiso, si ves tú cómo la ciudad cómo está, si tú ves un parque que se ha invertido 2 millones de euros, lo ves cerrado y con hierba al alto y sin utilizar, si tú vas al ayuntamiento y no te atiende y no te echan cuenta y que hay una anarquía, si tú ves que Sanlúcar no tiene protección y que está imbuido en la pobreza y una actividad económica bastante en el futuro que nos marca, si tú ves que los sectores primarios se están muriendo, si tú ves que la gente es joven, no tiene posibilidades, si tú ves que se está ocupando las plazas públicas, si tú ves que sí, que somos la hostelería, pero no se regula, los trabajadores regulan, etcétera, etcétera, etcétera. Entonces, si tú ves que esto es una anarquía, que tú ves que no tiene seguridad y que no tiene posibilidades, y que tú ves que la administración cuesta muy cara, eficaz, y que el impuesto tuyo se lo están gastando en gratificaciones, en hechos por impotencia, y si tuve un pleno donde no se respeta la cuestión jurídica, ante todo eso tendrá que responder alguien. Y eso se dice. Entonces, esos argumentos, en vez de mirar al que lo dice o a la que lo dice, levantemos un poquito más el nivel. Y si yo tengo algo que expresar, todavía en Sanlúcar de Barrameda, el único medio libre, porque los demás también está controlado por el poder, desgraciadamente, el único que estamos libres y sufriendo mucho para mantener esta voz, es Radio Esquina. Si usted quiere algo, le quiere plantear, en vez de estar metido en la cobardía de algo que se inventó muy bueno, que era el Facebook, para la información, para la ilustración, para que tuviese más recursos de información, se utiliza para la cobardía, para decir cómo eres, cómo no eres, pero no entra en la profundidad del tema. ¿Y qué aportamos hablando en los Facebook? ¿Qué aportamos? ¿Qué aportamos? De eso se trata, y eso es las ideas, el planteamiento, y entre todo, crecemos. Porque claro, uno, yo me equivoco todos los días, y cuando me lo dicen, pues resulta lo que tengo que hacer es decir, oye, perfectamente, lleva razón, me he equivocado. Y no afecto a nadie, más que a mi familia y a mi entorno, pero las personas que con sus decisiones políticas y los partidos políticos incide en la vida social diaria de la gente, habrá que decir que no lo están haciendo bien. O todo lo está haciendo bien. Que digan ustedes, y esa persona que cree que lo está haciendo bien, se viene aquí media hora, tres cuartos hora, y me dice a mí, a Juan José Suárez y Durán, cosita de origen, que se está haciendo así, asado, asado. ¿Y por qué? Porque eso es otra cosa. Aquí se denuncia en Sanlúcar de Barrameda, está viendo la cosa, y nadie sale a explicarlo. Pues ya está. Por eso pido, por favor, mi pincelada, que veamos el mensaje. Aquí no hay intención de nada. ¿Sino qué hacemos? Nos callamos. Nos callamos. No decimos nada. Que todo está perfecto, magnífico. Que esto es una verdería de gestión. Lo que hay que pensar, los partidos, todos los partidos. ¿Qué le importa a Sanlúcar de Barrameda? Nada. Os digo yo que no le importa nada. Lógicamente juegan para hacer representantes, pero realmente apuestan por esta ciudad, poniendo al frente gente con la suficiente capacidad y proyección y sacrificio público para levantar esta ciudad. Díganme, ese es el mensaje. Y estamos en la miseria de mirar todavía el bache, cuando la amplitud de ideas que tenemos que tener para llevar a esta sociedad es mucho más alta de la que tengo que llevar. Porque los demás crecen y nosotros nos hundimos. Y venga a hundirnos, y venga a hundirnos, y venga a diferencia de pobreza, y venga a diferencia de desilusiones. Y solamente estamos viendo la plaza del Cabildo, que sí, que también, hombre. Pero aquí hay mucha gente con sufrimiento, que no sabe hacer nada, que el nivel cultural ha bajado insuficiente. Eso hay que decirlo, hay que plantearlo, hay que debatirlo. Y los partidos, para debatir eso, tienen que poner al frente de sus listas electorales gente sacrificada por la política, capacidad de gestión, información, transparencia, moralidad, ética, explicación, información, todo lo que quiera. Y al final, ¿quién le importa a Sanlúcar de Barrameda? A nadie, hombre. Es la realidad. Fijaron en que no le importaban, que yo, esto es que es cruel, a sabienda de que no iba a funcionar, obligaron a pactar un pacto político antinatural en Sanlúcar de Barrameda. No porque le interesaba en Sanlúcar de Barrameda, sino porque había intercambio de estampitas. Esto que estoy diciendo, que me digan alguien a mí que esté en eso, que es mentira. Que me lo diga Juan José, lo que está diciendo es mentira. Esa es la crueldad. Esa es la crueldad con esta ciudad. Y para colmo, pongo al frente, oiga, que somos 70.000 habitantes, que yo no puedo correr, lo tengo que reconocer. Y hay gente que no puede ser responsable de delegación del ayuntamiento porque no lo pueden llevar a cabo. No porque sean mala o buena gente, sino porque su capacidad, su formación, su desarrollo cognitivo no les llega. Y es una realidad, no es ofender a nadie. Insisto que yo no puedo correr, lo tengo que admitir. Lo cruel sería que me nombraran para correr para ir a las Olimpiadas. Y es más, que yo lo aceptara. Eso es lo que ocurre. Y eso es cruel para esta ciudad. Entonces no nos fijemos en los que habla o que habla o que soy, que tengo el origen, que el origen. Cuando tú, ustedes quieran. Yo desde aquí os digo que aquello que quiere saber algo particularmente o en una reunión particular o públicamente, cuando quiera. Errores, todos los que quieran, y también lo digo. Pero vamos a elevar un poquito el nivel, vamos a fijarnos en Sanlúcar cómo está, hombre. Y lo que viene, que yo sinceramente, con todo mi respeto, y se enfadarán conmigo, no veo esperanza para esta ciudad. Porque no veo cara, no veo proyección, no veo tanto. ¿Y quién puede saber mejor si realmente es que yo vivo en la anotación, vivo en el análisis permanentemente de la actualidad de Sanlúcar? Quiero ver cara, quiero ver propuesta, quiero ver qué se va a hacer realmente y cómo se va a hacer, cómo se va a arreglar nuestro ayuntamiento, cómo salir, pero en realidad no hace falta un folleto de 100 euros, de 100 folio, sino con 4 o 5 propuestas y con recursos y voluntad de cambiar esto. Porque nos hundimos, nos hundimos, de verdad que sí. ¿Por qué? Porque nosotros partimos, no de la meta, de la salida, partimos de -4, de -6, de -8. Y si tengo que hacer más esfuerzo para igualar a los otros, pues tendré que tener personas y estructuras que realmente sean capaces de levantar esto. Y eso requiere un sacrificio enorme. Porque tirar un muro es fácil, tirar un tabique es fácil. Pero ahora busca tú a alguien que te ponga el tabique recto y adecuado. O tú mismo. Venga. Ahí estamos. El río y la mar. Las mañanas de Radio Esquina, la luz y la voz de San Lucas. Digan lo que digan. Modesta, muy modesta. Estoy aquí todas las mañanas para empezar a hacer la radio. Es un milagro. Pero aquí están. Y con programa, con contenidos de un nivel de seguimiento que yo cada día estoy asombrado, de verdad. Y además eso se puede cuantificar. Se puede cuantificar por los distintos medios donde nos sigue. En fin. Músico de recuerdo de nuestro amigo Alex. Alex Eterno, máquina, universal máquina. Es un monstruo, es un crack. Lo echamos de menos, está en sus actividades. Debía venir más veces a Radio Esquina, pero bueno, lo entendemos, de verdad. Pero sabemos que él siempre lo tiene presente y cualquier ayuda, ahí está. Pues en cuarta temporada ya en Músico de Recuerdo, pues hoy nos trae a un señor Ignacio Javier Gurruchaga Iriarte. Este señor fundó, si se acordáis ustedes, en 1976 la Orquesta Mondragón. ¿Quién no se acuerda de las canciones Viaje con nosotros? ¿Te acordáis? Corazón de neón. ¿Te acordáis? Ponte la peluca ya. ¿Te acordáis? Ellos la prefieren, gorda, la prefieren. No sé si hoy se perpetraría esta canción. Pero en fin, de todas maneras, él mismo, cuando cantaba esta canción, pues se ponía su gala de vestido. Y Caperucita Feroz. Las curiosidades de Javier Gurruchaga es que fue monaguillo, fijaros bien. Lo contó en varias ocasiones. Aunque el escenario parecía un poco extrovertido, en fin, con mucha energía, la realidad es que los que lo conocen dicen que es una persona tímida y que, en fin, que algunos no se imaginan la timidez que tiene. Actor y presentador en televisión, por ejemplo, el programa Viaje con nosotros, esto para acordarse hay que ser muy mayor, fue nominado varias veces al premio Goya. También fue actor de doblaje. En Buscando a Nemo puso la voz del tiburón. Tiana y el sapo de Thor Facilei puso su voz. Y Buscando a Dory del maestro Raya. O sea, en 2021 recibió la medalla de oro al mérito de las bellas artes por su extensa trayectoria artística y contribución a la cultura española. Era un showman, sí señor. Una persona capaz de convertir cada concierto en una representación teatral, donde convivía la música, el humor, el surrealismo y el espectáculo visual. Todo eso a través de su orquesta Mondragón, con grandes músicos, teniendo en cuenta la tecnología de aquella época, que no es hoy, con la capacidad de los distintos instrumentos que se hay a través de los sistemas electrónicos, etcétera, etcétera. Voy a recordar alguna frase muy característica de él. Dice, la radio ha sido más importante para mí que la televisión. Hacía un reconocimiento la enorme influencia que tuvo la radio en su infancia y en su formación artística. Qué importante tiene la radio, ¿verdad? Sí, señor. Le hizo ilusión una carta que recibió del presidente felicitándolo viene a cuento de que él hizo una parodia en televisión de Felipe González y Felipe González pues le mandó, en fin, una carta diciéndole muchas gracias por acordarte de mí. Curioso, va a detalle. Y fijaros bien lo que dijo en aquella época. Vivimos unos tiempos autoinquisitoriales terribles. Referido en aquella época, a ver, no sé qué dijera ahora. Una de sus declaraciones más comentadas sobre la libertad de expresión y la cultura contemporánea. Fijaros bien, si ya protestaban antes, imaginaros en la situación, la libertad de expresión en España. Madre, si no es por interés o porque te tapan la boca o te presionan o te chantajean, fijaros bien cómo está la libertad de expresión. El escenario es mi refugio, decía Javier Kurruchaga. No he encontrado pareja en mi vida. No se refería a la pareja de compañía, se refería a la pareja de actuación. Y una de las últimas frases, pues la poesía que hay en las canciones, decía que era literatura. Bueno, el espectáculo decía, este espectáculo no debe sorprender siempre. El humor es una forma de inteligencia, totalmente. La provocación, atención, solo tiene sentido cuando va acompañada de talento. Fijaros bien, ¿eh? Provocar, provocar no tiene sentido. Ahora, cuando lleva la intencionalidad y tiene talento y provoca positivamente, que no siempre es negativo, pues estupendo. Y la música y el teatro son dos caras del mismo escenario, la música y el teatro. Por eso sus actuaciones, él, aparte de cantar, trataba de imitar al personaje del contenido de la canción y se vestía de una manera muy especial. Algunos le podían caer mal, otros le podría caer bien. Javier, señor del escenario, le he puesto yo a esta dedicatoria a Javier Gurruchaga. No entra, aparece. Como un relámpago vestido de lentejuela, con la risa afilada y el corazón afinado, al compás de un saxofón que aprendió a hablar antes que el silencio. Trae en los bolsillos el descaro de los cómicos, la elegancia del cabaret, la locura luminosa de quien convirtió el escenario en un país sin frontera. Mientras otros cantan, él representa. Mientras otros actúan, él vive. Porque nunca entendió que el arte pudiera caminar por un solo camino. Fue trovador del absurdo, director de imposible, capitán de una orquesta donde bailaba el rock, la poesía, el teatro y el carnaval de la existencia. Su voz no pedía permiso, se despertaba. Su mirada no buscaba aplauso, provocaba preguntas. Cada sombrero, cada chaqueta imposible, cada gesto exagerado era una declaración de libertad frente al gris uniforme de costumbre. Al gris de uniforme de costumbre. Lean más allá. Dicen que fuera del foco habita un hombre sereno, casi tímido, como si el vendaval descansara después de la tormenta. Y entonces comprendemos que el verdadero artista no lleva la máscara para ocultarse, sino para revelar las verdades que el miedo calla. Javier, arquitecto de sonrisa, equilibrista de humor, poeta disfrazado de bufón, nos enseñaste a la extravagancia también puede ser belleza, que la ironía es una forma de inteligencia y que un escenario es demasiado pequeño cuando el espíritu ha nacido para desbordarlo, porque hay veces voces que se escuchan y otras, como la tuya, que se ven, se escuchan y se ven. Y mientras exista una canción capaz de sorprender, que ya son pocas, una carcajada que venza al tedio y un telón dispuesto a levantarse, seguirá entrando, no un cantante, sino el espectáculo hecho poema. De Ale Rodríguez, músico de recuerdo en su cuarta temporada, Javier Gurruchaga. Venga.
1: Muy buenas, soy Ale Rodríguez, director de músicos.
2: Muy buenas, soy Ale Rodríguez, director de músicos del recuerdo. Y hoy está con nosotros una figura conocida por su humor. Por su humor, por su estilo personal y su gran recorrido artístico. Se trata, ni más ni menos, que de Javier Gurruchaga, el líder de la orquesta Mondragón. Gurruchaga se ha consagrado como uno de los personajes de la historia de la música y de la televisión. Cantante, actor, doblador, presentador. El artista de San Sebastián se define a sí mismo como entretenido, que ríe y se divierte con la gente. Él asegura que eso es lo que más le gusta hacer.

pesar de los altibajos en su carrera, Javier Cucuchaga sigue siendo una de las personalidades más queridas del panorama artístico. Su capacidad para reinventarse y mantenerse vigente a lo largo de los años ha sido clave para su éxito.

sola presencia parece encender un escenario entero. Figuras que no solo interpretan canciones, sino que construyen universos. Y Javier Gurruchaga pertenece a ese estirpe rara y fascinante. De él recorrer una parte esencial de la cultura española, una época en la que la música, el teatro y la televisión se mezclaban en el torbellino creativo que aún hoy sigue resonando. Y sus orígenes, bueno, pues nació en San Sebastián en 1958, en una familia donde el arte y la sensibilidad cultural estaban siempre presentes. Desde muy joven mostró una inclinación natural hacia la interpretación. Imitaba voces, creaba personajes y soñaba con escenarios que aún no conocía.

0: aquella mezcla de humor, teatralidad y música que más tarde lo definiría y estaba germinando en su adolescencia.
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0: ¿Su formación? Bueno, pues su formación fue tan ecléctica como su propia personalidad. Él se empapó de cine clásico, de cabaret europeo, de rock anglosajón, de la tradición teatral española y de la irreverencia propia de los años 70. Todo eso, sin que él lo supiera, estaba preparando el terreno para una de las propuestas más singulares de la música en español.

0: Javier Gurruchaga, a finales de los 70, fundó la Orquesta Mondragón, que fue todo un estallido de imaginación.
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0: Su idea era fusionar rock and roll, o sea, rock and roll, el cabaret, el teatro y el humor sátirico. La banda surgió poco después de la muerte de Franco, con una estética provocadora, contando inicialmente con Pedro Popocho en la pieza clave de la minta y el humor. Javier Gurruchaga quería hacer un espectáculo multidisciplinar. Tomó el nombre del antiguo manicomio de Mondragón como referencia a la locura y transgresión. La esencia original se basaba en el contraste entre la voz y la locura de Gurruchaga y la mímica humorística de Popocho Ayestarán. Comenzaron a tocar en el programa musical español a finales de los 70, consolidándose como un grupo icónico del pop rock español, sobre todo por sus puestas en escena. La Orquesta Mondragón no era solo una banda. Era un espectáculo completo. Canciones, humor, teatro, sátira, personajes delirantes. Un universo propio que no se parecía a nada. Con su voz grave, su presencia magnética y su capacidad para transformar cada concierto en una experiencia teatral, Gurruchaga se convirtió en un icono de la movida. Es siempre en un lugar distinto, más teatral, más cinematográfico, más libre, en definitiva. Éxitos como Viaje con nosotros, Corazón de neón o Cafecita cero marcaron a toda una generación. La Orquesta Mondragón no solo hacía música, contaba historias, provocaba, hacía reír y también, cómo no, hacía reflexionar. Era un espejo deformado y a veces dolorosamente real de la sociedad española.

0: Bueno, y también han actuado con muchísimos artistas, entre ellos Joaquín Sabina, protagonista de uno de nuestros programas.
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0: Showman de Método Gurruchaga ha tocado y destacado en varias artes escénicas. Actores más de una treintena de largometrajes. Ha sido dos veces nominado al Goya. Ha sido presentador de televisión y amante del buen teatro. Lo que nos preguntamos es si le queda algo por hacer.
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0: Su programa Viaje con Nosotros se convirtió en su programa de televisión. Viaje con Nosotros se convirtió en un referente del humor surrealista y de la experimentación audiovisual. Participó en películas de directores como Fernando Colomo, Alex de la Iglesia, siempre aportando ese tono excéntrico que siempre le ha acompañado, ¿no? Que es tan suyo. Teatro Somos por el Escenario lo llevó a interpretar obras musicales y espectáculos donde podía desplegar toda su teatralidad y su puesta en escena. Ha colaborado, como hemos dicho, con muchas figuras internacionales y ha sido capaz de mezclar géneros sin miedo. Nunca se conformó con un solo registro.

Vamos a hablar un poquito de las curiosidades de la Orquesta Mondragón y de, bueno, de Javier Gurruchaga. Javier Gurruchaga es un apasionado del cine clásico, especialmente de Orson Welles, a quien ha homenajeado en varias ocasiones. Su estética, lo hemos dicho, está inspirada en el cabaret berlinés. Y fue pionero en España. Ha sido un defensor incansable de la libertad artística y del humor como herramienta crítica. Su voz tan característica fue moldeada por años de teatro y de imitación de grandes actores del cine dorado.

Javier Ruchaga es mucho más que un cantante, es un símbolo de credibilidad, como he dicho ya en multitud de ocasiones, y su influencia se nota hoy en artistas que mezclan música, show y humor sin complejos. Fue un adelantado su tiempo, un creador que entendió que el arte debía ser un espacio de libertad absoluta. Su legado fue de un show monumental. Un artista que convirtió cada escenario en un viaje y cada canción en una pequeña obra teatral. Para muchos, escuchar a Gurruchaga es volver a una época en que la música era también espectáculo, era riesgo y era diversión.

figura más inseparable y a la vez polémica por su rol escénico, lo hemos comentado, pues Pedro Ahí Estará, conocido como Pocho, que era el mítico actor mudo de la banda. Falleció en el 2020. Esto es más bien creo polémica, porque siempre caminó sobre la línea de lo grotesco y lo vanguardista.

dejar un legado disco memorable, como dejaron toda una época brava en la música española. Por ejemplo, esto en 1937 con el disco de la Orquesta Mondragón. Lo está claro es que Javier Gurruchaga continúa siendo un referente dentro del mundo del entretenimiento. Una carrera que abarca más de cuatro décadas y un legado que sigue vivo tanto en la música como en la interpretación. Te podrá gustar más o menos, pero lo que es innegable es que siempre ha sido fiel a sus principios y a su forma de entender la música y el espectáculo. Fue el protagonista de hoy, aquí, en Músicos del Recuerdo. Más que la Orquesta Mondragón, Javier Gurruchaga. Soy Adel Rodríguez y hasta el próximo programa. ¡Come on! 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

0: 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Miran, dicen que el arte tiene la extraordinaria capacidad de detener el tiempo, ¿cierto? De emocionarnos, de hacernos mirar con otros ojos aquellos que creíamos conocer. Y cuando esa pasión se comparte, el arte deja de ser una expresión individual para convertirse en un punto de encuentro entre personas, generaciones, y aquí hay representación de ello, y sobre todo, sentimiento. Precisamente de eso vamos a hablar hoy, del arte extendido como aprendizaje, como ilusión y como una forma de vivir, porque del 2 al 17 de julio, en el Centro Cultural de la Victoria de Sanlúcar de Barrameda, acoge la exposición colectiva Apasionarte. Ese arte, en fin, una muestra que reúne las obras de los alumnos del taller dirigido por una de las pintoras y monitoras más queridas de nuestra ciudad, por lo menos así lo siento yo, que diga lo que diga, María Ángeles Arias Bernal. Durante años, María Ángeles ha sabido transmitir mucho más que técnica de dibujo y pintura. Ha enseñado a observar, a descubrir la belleza en los pequeños detalles, a perder el miedo al lienzo en blanco y, sobre todo, a disfrutar del proceso creativo. Su taller se ha convertido en un espacio donde el talento ofrece, donde el talento también florece, donde cada alumno encuentra su propio lenguaje artístico y donde la pintura sirve como vehículo para expresar emociones y compartir experiencias. La exposición Apasionarte es el mejor reflejo de este trabajo colectivo. En ella conviven estilos, colores, miradas, sensibilidades muy distintas, demostrando que el arte no entiende de edades ni de límite, sino de pasión, esfuerzo e ilusión. Hoy tenemos el placer de tener aquí a María Ángeles con tres alumnas, Erika, Rebeca y Luisa, que para nosotros es un placer. En ella veremos imágenes de sus cuadros, conviven estilos de colores, miradas, sensibilidades muy distintas, demostrando que el arte no entiende de edades ni de límite, como digo, de mucha pasión. Y María Ángeles nos acompañará con su alumna y nos va a explicar, nos va a dar a conocer cómo nace esta exposición, qué historia esconden las obras que la componen, qué significa enseñar arte en una ciudad con tanta riqueza patrimonial como Sanlúcar y cómo consigue despertar la creatividad de tantas personas que un día decidieron coger un pincel por primera vez. Abrimos las puertas de nuestro estudio, nuestro pequeño estudio, para recibir a una mujer que ha hecho del arte una forma de enseñar, de compartir y de emocionar con todos ustedes, la pintora y monitora con una trayectoria de compromiso en Sanlúcar, de dibujo, María Ángeles Arias Bernal, y también de Rebeca, Erika y Luisa. Bienvenido a las cuatro.
1: Buenos días, Juan José. Esperanza. ¿Qué? Qué palabra más bonita, por favor. Yo quiero una copia, ¿eh?
0: Yo te iba a regalar. Te voy a regalar, te voy a regalar la base de la entrevista, ¿eh?
1: Pues de verdad aquí, no sé si encaja conmigo. Dice muchas cosas bonitas.
0: Pero hay muchos datos tuyos, y mucha historia que se conoce.
1: Maravillosa.
0: En fin. Bueno, ¿qué es más difícil, pintar o enseñar a pintar?
1: Pues mira, cosas muy diferentes, realmente. Yo creo que enseñar tienes que tener vocación, eso lo tengo claro. Es complicado porque tú transmitir tus conocimientos siempre no te coge igual. Hay veces que tú estás muy inspirada para enseñar, para explicar, hay veces que no. Pero tienes que tratar de siempre tener ese talante, ¿no? Y aunque tú por dentro de ese día pues no te encuentras 100%, pues tienes que tratar de eso, de que esa persona pues no tiene la culpa de que tu interior no esté bien. Y ahí sí está la dificultad, de que tienes que llegar a esa explicación de la mejor manera y que te capte. Y otra cosa importante, que yo intento siempre de individualizar. Tú no puedes enseñar a todo el mundo igual.
0: Claro.
1: A Luisa de una manera, a Rebeca de otra, por su
0: y a Erika de otra
1: forma
0: manera.
1: Por su forma de ser, por sus edades.
0: Vale.
1: Por las circunstancias de cada uno también, porque eso también, hay personas que un día se encuentran de una forma, otro día de otra, ese día está más sensible, a lo mejor ese día me tengo que reprimir.
0: ¿El taller desde cuándo?
1: Sí.
0: ¿El taller desde cuándo?
1: El taller, bueno, yo llevo enseñando mucho, por más de 20 años. Lo que pasa es que en principio estuve en colegio, en instituto, en asociaciones, yo me llevé muchos años en el Puerto de Santa María.
0: Ajá.
1: En la asociación, en la Casa Regional de Castilla y León, que tengo unos grandes amigos y muy bien, vamos, y me llevé muchos años hasta que ya decidí venirme a Sanlúcar. Pero vamos, vamos a poner eso, sobre 20 años llevo en esto.
0: ¿Qué te aporta personalmente impartir clases de pintura?
1: Mucho, mucho, porque yo enseño, pero también ellos me enseñan a mí.
0: ¿Tú recibes?
1: Sí, muchísimo.
0: Bien, bien, bien.
1: Muchísimo.
0: Vaya empatía continua, ¿no? Entre la,
1: Es que es la realidad, ¿no?
0: Bueno.
1: No te miento. Yo doy, pero ellos es que me dan continuamente.
0: Ahora hablamos
1: continuamente.
0: De otro. Si te parece, es que no es que te esté metiendo prisa, sino porque están contando.
1: Sí.
0: Mira, ves, tú ves la cantidad de preguntas que hay aquí.
1: Punto.
0: Yo
1: vale.
0: Quiero que vayamos.
1: Tú sabes, no estoy acostumbrada, entonces me
0: no,
1: atuyo un poco.
0: Sí,
1: pero
0: tú estás ya habituada y más radio.
1: Como
0: que
1: mi amigo Ángel Alberto, seguro que no, vamos.
0: Eso
1: es un personaje.
0: Por cierto, que te aprecio un montón, ¿eh?
1: Sí.
0: Y te apoya,
1: y yo lo quiero muchísimo. Es un hombre, como yo le digo, un Leonardo da Vinci de esta
0: totalmente.
1: Época. Estuvo en la exposición miércoles.
0: Es que ayer me quería, y además me lo dijo, me dice, bueno, si vamos a la exposición después tenemos unas copitas. Me lo dijo así, tú sabes,
1: claro.
0: Para ver si me metía en el lío.
1: Claro. ¿Y no viniste?
0: No, he llegado.
1: Bueno, ya, para otra ocasión sea.
0: Hasta el 17. Rebeca, bienvenida a la radio.
2: Muchas gracias.
0: Venga. ¿Cómo entraste en esto de la pintura y bajo la directriz de María Ángeles?
2: Pues yo empecé a pintar cuando era muy chica y tenía como un callo cartón y unas pinturas acrílicas. Y sentí que me gustaba mucho y que quería dedicarme a eso como durante toda mi vida. Y estaba una vez en coche con mi madre y pasando por la avenida Cabo Noval y vimos como... vi un cartel que ponía clases de pintura y le dije a mi madre, mamá, yo quiero ir ahí. Y ya desde entonces, pues, no he parado.
0: Tú estudias paralelamente, ¿no? Estás estudiando.
2: Sí, sí.
0: ¿Qué estudias?
2: Pues yo voy a empezar primero de bachillerato de arte.
0: Este año te tiene que poner un poco las pilas, ¿eh? Te apretas la clavija. ¿Qué te aporta María Calé?
2: Pues mucho, o sea, ella no solo cuida que nuestras obras finales estén bonitas, sino que también cuida mucho nuestras emociones y que nos sintamos bien dentro de la clase, que nos sintamos bien con nosotros mismos, entonces...
0: Perfecto. Erika, ¿qué? ¿Cómo entraste tú en la dinámica de pintar?
3: Pues yo desde chica pintaba, dibujaba, hacía un montón de cosas. Yo quieta no me podía estar.
0: Bien.
3: Y pues a mí, Luisa, que es mi vecina...
0: Ajá. Te captó. Claro.
3: Me lo contó. Y ella lo habló con Mari. Y pues me metieron en clases de pintura. Y a mí me pareció un mundo que a mí me encantó. Porque a mí me encantó dibujar, me encantaba pintar. Y en... Cuando yo empecé, pues, suavecito, pero cuando iba adelantando cada vez me entretenía más, me pintaba más, hacía más cosas. Porque yo no, antes no me abría mundos, ahora con Mari también hago más técnicas.
0: Ajá.
3: Y sé dar detalles.
0: Por cierto, ¿es muy exigente la profesora?
3: No.
0: Explica
3: bueno,
0: bien.
3: Bueno. Explica muy bien.
0: ¿Pierde la paciencia alguna vez?
3: Ella es súper
0: ¿no?
3: paciente.
0: ¿Intocable? Madre mía. Luisa, Esto no es cuestión de generaciones, esto es cuestión de que a ti te gusta expresar tus sentimientos en la pintura, ¿cierto?
4: Sí, esto no es cuestión de edades ni de generaciones, no. Esto que yo soy muy torpe para todo,
0: ¿sí?
4: Pero me gusta hacer de todo.
0: Ah, bien, bien.
4: Estamos ahí.
1: Porque entonces, se lo dice ella.
0: Entonces no eres tan torpe.
4: Pero sí lo soy, sí, pero sí, me encanta meter mano a todo, dibujo, mueble, lo que sea. Y fui a donde los mayores, aquí en Sanlúcar,
1: hace muchos años,
4: hace 19 años. Que estaba ella dando una clase, y muy bien, eran unas navidades, y al poco tiempo vi que había abierto un taller.
1: Eso fue en la calle San Juan.
4: Sí, en la calle San Juan, sí. Y nada, digo, me apunté y hasta hoy. Y hasta hoy, y me aguanta y tiene una paciencia.
0: ¿Cómo ha ido tu evolución desde el punto de vista pintórico?
4: Pues lo primero que yo noté, fíjate, fue que yo tiemblo.
0: Ah, bien.
4: Y al tiempito de estar dibujando, a lápiz empecé, dejé de temblar. Me concentro, yo soy muy nerviosa, pero yo me concentro, dibujo, tengo mucha ilusión, tengo muchos cuadros en la cabeza.
1: Súper creativa, siempre tiene proyectos.
4: Siempre
1: proyectos,
4: o sea, yo, vamos, se rompe un dedo y yo se lo arreglo, para que sigamos juntas.
0: Siendo las dos tan joven, pero una más joven que otra, ¿cómo lo lleváis?
1: Nos llevamos súper bien. Porque ella me aporta cosas que yo no tengo. Esa vitalidad, esa creatividad.
0: Bueno, el cartel,
1: también es importante.
0: El cartel de la escena, si no me equivoco, es una escena urbana, muy conocida en Sanlúcar y muy transitada, llena de luz y vida. Luz, la luz que entra por la parte de arriba, y vida porque se ve continuamente la gente.
1: Claro.
0: ¿Por qué elegiste este cartel para anunciar la exposición?
1: Pues mira, ese cartel, precisamente esa sesión fotográfica la realizó ella.
0: Ah, bien.
1: Que con la fotografía también es una artista. Toca muchos palos. Entonces, yo soy una enamorada de Sanlúcar. Vamos, que a través de mis pinturas se sabe, ¿no? Porque he hecho muchas pinturas, muchos dibujos sobre rincones de Sanlúcar, paisajes. Y entonces ella hizo esa sesión fotográfica, me enamoré de la fotografía, porque además es un sitio muy emblemático para todos los sanluqueños. Además, una obra que tiene ese contraste tan bonito entre la luz y la sombra. Entonces, lo empecé el cuadro. Por circunstancias lo tuve que dejar. Por el trabajo, por tal, total, lo dejé aparcado. Y entonces ya, a partir de enero así, fue cuando ya me puse las pilas. Digo, bueno, lo tengo que terminar y así ha sido.
0: Bueno, trae calle Trascuesta, hacia arriba, está aquí el edificio de Las Palomas, la plaza...
1: Perdona, Juan José, eso es antes de la renovación de la plaza.
0: Pues ya hace tiempo,
1: hace,
0: ¿no?
1: Tiempo, sí, ¿eh? Sí.
0: Y bueno, el símbolo, hay un edificio muy catedrático patrimonial nuestro, al final, ¿no?
1: ¿A cuál te refieres?
0: Aquí, pequeño. Aquí atrás.
1: Ah, bueno, claro, la parroquia.
0: La parroquia de la
1: otra. Y este edificio, que le decimos Las Palomas,
0: sí,
1: ¿no?
0: Se suele decir. Las Palomas, te he dicho.
1: Pues este, resulta que mi cuñada me envió una fotografía no hace mucho que era un teatro.
0: Sí, así, ¿verdad?
1: Teatro,
0: sí.
1: Cervantes.
0: Y algo que te llama la atención de pronto, ¿eh? Que tú no olvidas el origen del vino de Sanlúcar, porque hay una botella ahí muy
1: significativa. Ah, claro, Barbadillo.
0: ¿Ah, que sí?
1: Sí,
0: claro.
1: Y además, ahí sigo mi acuarela.
0: Eso es, sublimemente está la botella ahí y te está diciendo, mira, cuidado, mira al frente pero mira a la izquierda, ¿cierto o no?
1: Cierto.
0: Rebeca, cuando tú entraste, de pronto sabía algo de pintura, ¿cuál fue tu tendencia? ¿Cómo empezaste? ¿Te frustraste alguna vez? Dirás, esto para mí, no, me voy para mi casa, yo estoy cansado. ¿No? ¿Cómo fue aquello? Venga, la experiencia.
2: Pues yo, es verdad que me he frustrado muchas veces, pero claro, me he esforzado porque no se viera y me he esforzado por seguir adelante. Yo empecé con lápices de grafito, como todo el mundo, en el taller de Mari. Y empecé haciendo mucha técnica que al principio era aburrida, pero ahora lo noto. O sea, para mí los lápices de grafito es un sitio donde puedo volver cuando estoy cansada de los colores. Y tengo como un gran entendimiento de las sombras, los volúmenes, gracias a Mari.
0: Erika, ¿cómo te planteas tú? ¿Tú venías de, tenías ya conocimiento de pintura, sabía algo, la inquietud, o llegaste allí y ahora yo qué elijo dentro de las técnicas? En fin, ¿cómo lo llevo? ¿Cómo fue para ti esa experiencia?
3: Pues yo alguna cosa sabría, pero por encima, por haber dibujado, por haber hecho ya algo ya. Pero Mari, empezamos haciendo ejercicios y practicando solamente con grafito, como ha dicho Rebeca. Ya para seguir. Entonces ya después vas practicando más técnicas, te va diciendo algunas cosas que podrías hacer para probar. Por ejemplo, yo creo que empecé con acrílicos en algún cuadro.
0: Vale.
3: Y algún cuadro para regalar a lápices de colores. Uh-huh. Chiquitito de un gato.
5: Sí, de tu amiga.
3: Para el regalo de una mejor amiga mía.
0: Luisa, para ti fue una salida de decir, yo tengo que hacer algo, soy muy inquieta, he encontrado la pintura, pero oye, de pronto la descubriste y llevas 20 años en la pintura.
5: 19 años. Llevo con ella,
0: que sí. ¿Qué tiene tan atractivo? Que, en fin.
5: Pues que me relaja muchísimo.
0: ¿Y
5: me relaja pintar. O sea, yo empecé como los niños también, con el lápiz.
0: ¿Y qué técnica te gusta más? ¿Qué hace?
5: Lo que más me gusta a mí es el grafito.
1: Grafito y pintar y dibujar piedras.
5: Dibujar piedras. Palacios, castillos.
0: Uy.
5: He hecho fotos de mis viajes y luego lo plasmo en...
0: Pues me viene muy bien. Sanlúcar entera parece un estudio al aire libre,
5: sí.
0: ¿Cierto o no?
5: Sí,
0: ¿cierto?
5: Sí.
0: Tanto la fotografía como la pintura, ¿qué rincones te inspira más de Sanlúcar?
5: A mí tengo una obsesión del castillo desde arriba de Barbadillo.
0: Bien, bien.
5: En alto.
0: Es que tú tampoco eliges mal, amigo. Es que si te vas a la bodega de allí de la silla, entrando por allí, que los cristaleras que ya se ve una... A eso te refieres, ¿no?
5: A eso me refiero. Amigo. Y luego las portadas de las iglesias también, me fascina.
1: Ella siempre.
5: Pero eso, que ver piedra. Donde haya piedra, yo la dibujo.
1: Petra.
0: ¿Eres natural de Sanlúcar?
5: No, yo soy originaria de Madrid, pero he vivido en varios sitios.
0: Varios. ¿Y llegaste aquí y te quedaste?
5: Nos jubilamos y vivíamos en Barcelona, nos jubilamos y decidimos venir a sitio donde hubiera gente agradable, mar, y era más económico.
0: Bueno, María Cre, apasionarte. ¿De dónde surge este nombre?
1: Pues mira, estábamos pensando en un título para la exposición y se me ocurrió un día, porque hablamos mucho en el taller sobre la pasión por el arte.
0: Bien.
1: En realidad, tú tienes que tener pasión por el arte. Si no, ese vínculo con la pintura o otro arte cualquiera, ¿no? Pero creo que tiene que estar vinculado mediante la pasión. Porque, claro, tú para pintar, para crear algo, siempre no tienes lo que hemos estado hablando antes, siempre no tienes ese mismo talante,
0: claro.
1: Esas mismas ganas. Entonces, esa pasión es la que hace que te vincules siempre con lo que estás haciendo.
0: Esperanza, mientras que hablamos, si te parece, va proyectando dentro de nuestros recursos a través del Facebook.
1: No me ha llegado lo tuyo.
0: Los distintos cuadros de su
1: alumno. La Erika no me ha llegado. A ver,
0: ahora te va marcando.
1: Ah, mira, ahora sí.
0: Venga, me mandas a la Esperanza para que veamos...
1: ¿No tienes más cosas, no?
0: ¿Alguna obra de tu alumno?
5: Yo he hablado del graffiti y no he traído nada de graffiti.
0: Casi. Bueno, la próxima vez será. Que no sea la primera ni la última.
5: No.
0: Aquí tenéis vuestra casa que habéis queráis. Además, María Ángel lo sabe.
5: Muchas gracias.
0: Bueno, María Ángel, y a todos, la pregunta es para las cuatro. ¿Qué encontrará el visitante cuando entre en esta exposición colectiva?
1: Pues va a encontrar un poquito de todo. Va a encontrar varias técnicas, y va a encontrar varios estilos, va a encontrar muchas temáticas diferentes y va a encontrar grandes artistas.
0: ¿Cuántos participan?
1: Pues sobre 50.
0: ¿50?
1: Digo, niños y adultos. hasta a, los a mayores, que tú te acuerdas de,
0: hombre, de Pepe. De Pepe, por cierto, ¿cómo está? Que no lo veo.
1: Sigue yendo a su clase de pintura.
0: Es decir, con tu dos copitas de manzanilla va a durar más que yo. Va a durar más o no, ¿verdad?
1: Es un crack, claro, claro, es un crack. Es tremendo.
0: La manzanilla prolonga, ¿eh? Prudencialmente.
1: Sí, ¿no? Pues ahí sigue.
0: 50, pues, solamente a un cuadro ya son 50 cuadros.
1: Claro.
0: Y hay sí, alguno hay más alguno que aporta.
1: Más, claro, sí.
0: Rebeca, ¿tú qué aportas a la exposición?
2: Pues yo he hecho un cuadro que es un paisaje lleno de colores cálidos y un cielo lleno de.

0: sobre un jardín con el océano al fondo, con su barquito, y el jardín con su vallita, con sus flores, con su árbol, con su todo. Y también
1: A ver si tengo
0: un
1: por aquí.
0: botijo que pinté, que está lleno de girasoles, todos girasoles. Que me llevé bastante tiempo y ya los girasoles yo creo que ya
2: ¿Qué pasa? ¿Te la entra tirria o qué? ¿Eh?
0: ya
2: Ya
0: tienes
2: no.
0: mucho girasol.
2: Ya, sí, ¿no? O sea, no te ha tomado a ti la medida de los girasoles, ¿no?
1: Quedó espectacular,
2: ¿A que sí? ¿No?
1: precioso. Pasa que
2: Que vale la pena, que vale la pena ir a esta exposición, hombre, de verdad que sí. Que hay mucha cultura en Sanlúcar, lo que
1: mira,
2: pasa es que tenemos que conocerla.
1: aquí lo tengo.
2: Bueno,
1: Se lo voy a
2: ahí.
1: enviar a Esperanza,
2: Venga.
1: sí. Perdón
2: Bueno,
1: por no tener todo
2: mientras tanto,
1: previsto, hijo,
2: no, si es por vosotros. Luisa, ¿qué aporta la exposición?
3: Yo he aportado algo que en principio me prohibieron.
2: ¿Por
3: En la
2: qué?
3: última
2: También no
3: cena.
2: habrá censura, ¿no? No, no, no.
3: No,
2: Lo hemos visto antes.
3: pero era yo
4: Sí, lo he
3: muy.
4: visto.
2: Lo hemos visto, es muy interesante,
3: Pero
2: muy
3: yo
2: bonito.
3: quería replicar el auténtico.
2: A ver si lo. Ahí está, ahí
3: Y me
2: está.
3: mandaron para casa.
1: Y le dije que no.
3: Entonces encontré unos personajes en internet, digo, pues yo lo puedo hacer con estos personajes, ¿no? Y el cuadro este lo que simboliza, que por cierto un niño de 7 o 9 años fue el único que adivinó el título,
2: ¿Qué dice?
3: La soledad de Jesús, porque nadie le atiende, él está solo.
1: Javi, sí. Es verdad.
3: Y ese cuadro es el que he llevado expuesto allí a la exposición.
4: Ahí está.
2: ¿Los estilos pictóricos son variados, María Ángeles, o de la
1: Los
2: misma?
1: estilos, sí, son variados porque, vale, todo es pintura figurativa,
2: Sí.
1: pintura abstracta prácticamente no hay nada. Pintura figurativa, luego está el realismo, está el impresionismo, básicamente, y cada uno con su pincelada particular. Hay réplica, como dice ella, que lo de ella es una interpretación de la Última Cena, la ha interpretado a su forma,
2: A su arte.
1: porque claro, tuvo que hacer la Última Cena de Leonardo, por ejemplo, vamos. Me niego, creo que no estoy al nivel. Pero luego hay interpretaciones, luego hay réplicas muy exactas de cuadros muy conocidos, como por ejemplo Bouguereau, que tiene, que no sé, no tengo la fotografía, pero una alumna que ha hecho la réplica de un cuadro de un pintor francés, que es una maravilla, ya irás a verlo, que, ¿cómo se titula el
2: Por
1: cuadro?
2: favor, ¿me puede decir el horario?
1: Ah, te
2: Porque
1: digo el horario.
2: sí.
1: De 11:30 a 1:30 por las mañanas
2: Sí.
1: y por las tardes de 7 a 9. Excepto los jueves, que como hay otras actividades, pues se queda abierta más tarde.
2: Todos los días de 11:30 a
1: 1:30.
2: 1:30 y
1: Y de 7 a 9,
2: sí.
1: excepto los jueves, que como hay otro evento, por ejemplo, ayer estuve yo,
2: Y
1: nos quedamos ya hasta cerca de las 11.
2: Y el fin de semana no, o sea,
1: No.
2: vale, de acuerdo.
1: Desgraciadamente no.
2: Hasta el 17
1: Hasta el
2: de.
1: 17.
2: Hombre, el fin de semana tendría mucho más sentido
1: Pues sí.
2: porque viene más gente a
1: Claro,
2: Sanlúcar, ¿no?
1: que a una hora a lo mejor más tarde, ¿no? Más fresquito, en fin, pero no.
2: Bueno.
1: No puede ser.
2: Rebeca, Ica y Luisa, ¿habéis roto alguna vez algún proyecto? Estoy harto ya, con esto me aburro y lo parto. Adiós.
5: Yo en el taller no, porque siempre Mari siempre tiene mucha paciencia,
2: Luisa da
5: pero.
2: 5 nada más. ¿No, Rebeca?
5: Yo en el taller no, pero en mi casa eso he roto varios.
0: Yo como Rebeca, yo en cuanto me, en el taller todo para adelante. Se puede mejorar gracias a Mari porque si no ya a lo mejor. Pero en mi casa yo, en cuanto ya no me gustaba algo, me quedé fundida en algo, yo arrancaba y ya las traía
2: Vale.
0: molesta.
2: ¿Qué estudia, Erika?
0: Yo voy ahora para tercero de eso.
2: De eso. ¿En qué centro educativo?
0: Yo al Picacho,
2: Al
0: aquí en
2: Picacho.
0: Picacho.
2: Bien, bien, bien. Luisa, me das a 5 la mano, significa que no has roto uno, sino que has roto.
3: No, un par. Por desesperación, porque no me salía un girasol. ¿Te acuerdas del girasol?

0: club, no había manera, oye, de que me saliera. De todas maneras, yo siempre que pinto, soy como una montaña. Y bajo, me desespero, vuelvo a subir y...
1: Es que es así.
0: Al final,
2: florece.
1: Claro, es que no me pasa
0: gracias,
1: a mí.
0: Gracias, a mi profe.
1: Eso que te están comentando ella, de que en clase no se dejan los trabajos, es algo que lo tengo yo ahí como una de las normas principales. Lo que se empieza se termina, salvo excepción, salvo alguna excepción muy rara. Pero si empezamos una cosa, la dejamos, otra la dejamos, eso no. Entonces, normalmente, vamos, 99% se terminan los trabajos.
0: Aquí está el 1%.
2: María Ángeles, cuando, bueno, por uno que ha sido docente tantos años, normalmente tiene un curso, aunque cada uno va a su ritmo, ¿no? Y sobre todo
1: sí,
2: si
1: claro,
2: algo,
1: claro.
2: Pero más o menos están homologados. Pero es que tú tienes desde muy pequeñito hasta,
1: desde los 6 añitos,
2: hasta menos pequeñito.
1: Hasta menos pequeñito.
2: ¿Cómo te cambia? ¿Cómo te transforma a la hora de enseñarle los conceptos? Porque, claro, bueno, alguno ya tiene asumido algunas cosas que es más fácil de explicar.
1: Claro.
2: Pero, en fin, y sobre todo desde el punto de vista psicológico, que son pequeñitos y
1: pues
2: tiene,
1: sí,
2: y tiene otras tendencias, otros
1: pues sí,
2: intereses.
1: Pues lo que te digo, que tienes que aprender a individualizar. Tienes que adaptarte a ese niño que lo va a entender de una manera. Y a esa persona mayor, que hombre, que también hay veces que ya no escuchan bien o tiene un problema, lo que dice ella, con la mano, que ya le tiembla un poco el pulso, en fin. Tú tienes que adaptarte a esa persona y a ese momento. ¿Que lo tienes que explicar 3 veces? Pues 3 veces, y ya está, te tienes que adaptar a ellos.
2: ¿La selección, el criterio de la obra, cómo ha sido?
1: La selección, vale, de cada uno, pues... cada uno un poco, yo les dije que eligieran, porque claro, cada uno de ellos tiene mucha trayectoria y tiene muchísimas obras. Un poco lo que ellos quisieran representar en la exposición, ¿no?, de su trabajo. Uh-huh. Y luego, pues, muchos de ellos me han preguntado, bueno, pues aconséjame, ¿tú qué llevarías? Ya yo les he aportado mi opinión, uh-huh, pero básicamente ellos han elegido la obra con que estaban ellos más contentos.
2: Perfecto.
1: Y más satisfechos.
2: Oye, Rebeca, tu cuadro en el Centro Cultural de Historia, aunque ahora lo utilice poco, pero que yo tiene una trascendencia histórica bastante. Y que esté tu cuadro allí, ¿qué supone para ti?
3: Pues yo soy muy feliz, nunca había expuesto mi arte para que lo vieran los demás, tanta gente. Entonces, supone un orgullo.
2: ¿Qué dice tu padre?
3: Pues ellos estaban...
2: ¿Se le cae la baba a tus padres?
3: Sí. Ellos están muy felices y me animan siempre a seguir adelante. Muchos profesores también me han animado a escoger el camino que he escogido al final, que es el del arte y eso.
2: Bueno, Erika, ve tu cuadro o tus cuadros allí. ¿Qué supone para ti personalmente?
4: A mi parecer es muy, como, es que no sé cómo describirlo, pero emocionante que lo vayan a ver, que vayan a ver tu nombre, que tú lo has hecho, que digan, qué bonito es esto, ¿de quién lo ha hecho? Y lean tu nombre, tu edad, se sorprenden, decir, tan joven o tan mayor y todavía puede hacer todo esto. Pues es muy bonito.
2: Luisa, a estas alturas de tan juventud...
0: Yo al principio un poco de vergüenza, ¿no? Sí. Digo, que se entere que he sido yo la que he hecho eso, pero bueno.
2: Sí.
0: Al final veo que hay ciertas personas que lo aprecian y tal. Digo, oye, estoy orgullosa, ¿no?
2: Claro.
0: Que yo, que soy tan patosa de yo haber conseguido hacer eso.
2: ¿Qué dice la familia?
0: Mi marido, este último, por ejemplo, dice, ni se te ocurra venderlo, ¿eh?
2: Anda,
0: le encanta.
2: Ese es un piropo que se puede hacer, ¿no?
0: Por
2: no, María Ángeles, que diga el marido que no lo venda.
0: Que no, no, porque lo ponemos y dice, bueno, se me dan 3.000 euros. Me dice, este no se te ocurra, ¿eh? Sí, aprecia lo que hago.
2: María Ángeles, ¿qué te gustaría que sintiera el visitante para ver esta exposición? ¿Qué aparte del arte, quieres tú trasladar a la gente que visita esta exposición?
1: Pues yo creo que el sentimiento que te transmita cada pintura te transmite algo diferente, ¿no? Cada persona que vaya, esos cuadros van a conectar con ellos de una forma diferente también. Pues yo lo que quiero es que todo el que entre se quede satisfecho, si no es con una, es con otra, porque va a conectar más, evidentemente, con unos estilos que con otros, o con unas temáticas que con otras, pues que nadie se vaya de vacío, sino que siempre encuentren en alguna obra eso que vamos buscando, ¿no? Cuando vamos a ver galerías, museos, exposiciones.
2: Bueno, pues algo apasionarte. Acércate del 2 al 17. Hasta el 17 tiene tiempo de ver algo especial. Es una exposición colectiva, pero algo muy especial, de verdad. Lleva unas connotaciones de artista, de origen, de la enseñanza, cómo el arte se puede expresar en una exposición colectiva de más de 50 obras, ni más ni menos. Entonces, todos los días, de 11:30 a 1:30, si no me equivoco, a excepción del jueves, y por la tarde, de 7 a 9, en el Centro de la Victoria, ni más ni menos. Acércase, verá como, en fin, algo más. Ellos también necesitan de tu presencia. ¿Por qué? Porque le apoya confianza, el proyecto continúa y valores que le van a servir a continuar en esta ciudad, que hay muchos artistas, tenemos patrimonio y gente elaborando por la cultura, que tenemos que reflotarla, por lo menos para que se quede importante. No porque ellos crean que son importantes y más allá, sino porque también es necesario saber lo que se hace en esta ciudad, y esta exposición verá cómo va a gustar. Bueno, pues una pregunta para las cuatro. Tengo por aquí alguna pregunta, pero rápido, es un té pequeñito, no es algo, a ver si tengo... No pasa nada, hombre, no pasa nada. No, a ver si tengo aquí...
1: Todo que bien se expresa.
2: Se expresa perfectamente y además estupendo.
1: Que no te ha ido más porque no cabemos, pero voy dañando poquito a poco.
2: Claro, pero no te dé pereza.
1: La otra vez con los niños pequeños, también una delicia, tan chiquitito.
2: ¿Verdad? ¿Eh? Se fueron contentos ellos, ¿verdad?
1: Sí, bueno, súper orgulloso, vamos. Súper bien.
2: Rápidamente, un color, María Ángeles. Venga.
1: Un color.
2: Venga.
1: Color mío.
2: Un color, que te... va la pregunta para las cuatro.
1: Azul.
5: Azul.
4: Verde. Azul.
2: ¿Y el azul por qué? Porque...
1: Siempre conectado más con la gama de los azules.
2: Ah, bien.
1: Siempre.
4: Yo igual.
2: Un pincel indispensable, es decir, fundamental para vosotros.
1: Un pincel, bueno, pincel para... Según también la técnica, ¿eh?
2: Vale.
1: Porque, por ejemplo, para acuarela yo utilizo más los pinceles redondos.
2: Ah, bien.
1: Para el óleo, imprescindible los planos. Los lenguas de gato, que también me gustan mucho la forma. Para poder trabajar esa pincelada.
2: María Luisa.
5: Un pincel, lo que ella me diga.
1: Me pregunta. Claro. Digo, eso es. La herramienta ya tenéis que ir vosotros eligiéndola.
5: Ahí ya.
1: Me pregunta.
2: Erika.
4: Pues un pincel fino para poder dar detalles. Yo en el taller estoy usando mucho el plano que ha mencionado Mari, y luego en mi casa tengo uno que tiene como un depósito de agua detrás y ese lo uso para todo.
1: De acuarela.
2: Un pintor o pintora universal.
1: Ay, qué difícil, por favor, mira.
2: Bueno, qué uno claro. Mira, te doy un margen. Te ríes.
1: Bueno, un pintor, si a mí me dijera, pues mira, te vas a convertir en ese pintor que elija o pintora. Porque pintoras también hay muchísimas que me apasionan. Pero yo creo que Sorolla... Vamos, por decirte, ¿eh? Que no quiere decir que yo me desvincule con Sorolla de los demás. Yo, verdad que, bueno, pues es importante, por supuestísimo. Y pintora, por ejemplo, ella está pintando ahora... Está haciendo una réplica de un cuadro de Ángeles Santos, la pintora de la generación del 27. Que tenemos un proyecto de hacer otra exposición más adelante, y cada uno van a hacer un cuadro de un pintor o pintora conocido. Y hay maravillosas pintoras en la historia. Pero Sorolla tiene ese punto de que yo me quedo con ese... He tenido la suerte de ir a... No sé si vosotros fuiste cuando vino la exposición que está en Nueva York, a Sevilla. Yo fui dos veces a verla. Y entonces ya, te produce algo que Que se te queda aquí ya, por lo visto, me encanta solo ello.
2: Luisa, ¿algún pintor universal?
0: Sí, bueno, me gustan muchos cuadros de diferentes pintores, pero a mí lo que me apasiona es Caravaggio. Caravaggio me da fuerza, me da...
2: ¿Te impacta?
0: Sí, sí, mucho.
4: Pues yo no te sabría decir.
2: Ah, bien, bien, bien.
1: todavía no estaba definida ya en ese aspecto, pero bueno.
4: Yo siempre he conectado mucho con los cuadros de Edvard Munch, me gustan muchísimo y también creo que por el romanticismo había uno que se llamaba Alex, no me acuerdo cómo se llamaba, pero tenía unos cuadros preciosos con una atmósfera y una luz muy bonita. Y Ángeles Santos también, que es de quien estoy haciendo la réplica ahora mismo. Y yo fui a ver su cuadro en el Reina Sofía y no paraba de meterme en la sala donde estaba su cuadro porque me había encantado.
2: María Ángeles, ¿qué nivel, no?
1: Es que también en clase hablamos de historia,
2: claro,
1: del arte,
2: claro,
1: también coloquios.
2: Bueno, brevemente, sí. En Sanlúcar, ¿un lugar para pintar?
1: ¿Un lugar?
2: Elige uno, son muchos, pero elige uno.
1: ¿Pero te refieres a un lugar?
2: A un lugar, un rincón para, rincón, para pintarlo.
1: Bueno, estuvimos, que hay tantos. Que
2: bueno,
1: no sé, estuvimos un día en la Algaida, que nos fuimos todo el mundo a pintar del natural, sí, la ermita de la Algaida, porque aquello estaba también muy tranquilo y vale. esa ermita que está poco, vale, también, poco vista.
2: Venga.
1: Y allí estuvimos pintando muy a gusto.
2: Luisa, sí, ¿un rincón de Sanlúcar para pintarlo?
0: Yo la portada de Santo Domingo.
2: Ah, bien.
0: Esa, cada vez que paso, vivo los perros y la historia. Y
2: pues creo que de toda la gente que pasa por allí, en 1% solamente se fija en ella. Uno de ellos eres tú.
0: Ah.
2: Porque normalmente no nos fijamos en el patrimonio que tenemos.
0: Claro, pasa, sí.
2: Pasamos...
0: Pero es la costumbre, claro.
4: Yo llegué aquí una acuarela,
0: llegué aquí nueva y vamos.
2: ¿Térica?
4: Pues yo te diría el Castillo de Santiago porque me parece muy bonito y yo paso por ahí muy a menudo.
2: Sí, ¿no? Muy bien.
4: A mí me encanta pintar en la playa, me gusta mucho el ruido del agua.
2: Muy Sorolla, ¿o no? Una emoción que nunca falta cuando estáis pintando.
1: Una emoción. Ay, qué difícil. Pues la emoción es que tú te metes en eso que estás haciendo, como que trasladas esa línea entre tú y tu lienzo y nada, como que te cambia el chip, ¿no? Ya
2: claro,
1: te metes ahí en ese mundo, por ejemplo yo en este de la plaza, ¿no? De la
2: sí,
1: plaza de Abasto. Yo me meto ahí y ahora estoy haciendo ese personaje, el otro personaje,
2: vale,
1: y ya me estoy imaginando las charlas, las conversaciones que tiene uno con otro,
2: bueno, pues
1: este hombre que está comprando.
2: Una emoción de empatía.
1: Y la emoción,
2: en
1: la
2: este
1: emoción
2: caso,
1: de que estás en esa situación.
2: En este cuadro, empatía, sí.
1: Mira, yo lo tengo este.
2: Ah, bien, mira, madre mía. Madre mía.
1: Entonces tú estás ahora ahí metida en esa escena.
2: ¿Tú lo tienes en venta ese cuadro?
1: Está vendido ya.
2: Ah, está vendido ya. Madre.
0: Cachi.
2: Que nosotros queremos hacer un nuevo pago amigable, ¿eh? Amigable para Radio Quina. Bueno, rápidamente, Luisa.
0: ¿Emociones?
2: Una,
0: pues yo soy
2: una
0: montaña rusa, yo ya, me entusiasmo al
1: menuda,
0: principio, después caigo, luego vuelvo a subir, hasta que lo veo terminado.
2: Venga, Erika.
4: Pues de emoción.
2: Emoción, muy bien, sí señor,
1: sí,
2: buena respuesta.
4: Yo no sé qué nombre ponerle, pero yo siento como que la vida y yo nos ponemos de acuerdo para hacer algo.
2: Ah, bien, pues entonces es una sensación de vivir, de querer vivir, ¿no? ¿Sí o no? Pinto y me engrandece la vida, pero ¿te parece poco? Esta es más fácil. Una música que acompañe, chicos, hay música para pintar.
1: A ver,
2: está más fácil, ¿eh? Esta no es,
1: bueno,
2: algo pragmático.
1: Esto también lo cuido yo mucho en el taller, ¿verdad?
4: Sí.
1: Yo tengo mis playlists hechas.
2: Ah, bien.
1: Aprendí,
2: eso está muy bien, ¿eh? Eso está muy bien.
1: Aprendí. Aprendí a hacerla. Me costó mi trabajito aprenderlo, pero... Y suelo poner música tranquila, música
2: sí,
1: suave. Intento ponerle también música clásica, que... Ya con esas edades, que si los reggaetones, no, yo por ahí no. Entonces, solo ponerle música músicas que normalmente no escuchan ellos, ni tan chiquititos, ni
2: vale.
1: Pues me gusta hacer ese tipo de música. Luego ponemos de todo, ¿no? Un poco. Sí. A ver. Pero,
2: por ese Luisa, ¿en casa
0: yo,
2: o fuera?
0: Viene muy bien la música que ella pone porque sí. Relaja, o sea, no estás pendiente de la música, pero te quedas tranquila.
2: Te deja llevar, ¿no?
0: Sí, sí, sí, te deja llevar.
1: También entonces, canta. ¿Ah?
0: También cantamos.
2: Un alegría.
0: Claro.
2: Eso no es un taller de
0: pero,
2: pintura.
0: Pero bueno, en los descansos ponemos ahí...
2: Multicultural.
0: En los descansos hasta sevillana hemos bailado.
2: Venga, Erika.
4: Pues sí, yo, la música que pone Mari, yo hasta cuando no estoy pintando, me pongo ahí a bailar con Luisa, me pongo a bailar. Aunque ya no tanto por temas de que ya no se puede.
2: Qué buen ambiente, ¿no?
1: Ya. La verdad que sí.
2: ¿Y Rebeca?
6: Yo escucho mucho Robe porque tiene unas letras que son poesía y unos instrumentales muy, muy bonitos y muy inspiradores.
2: Bueno, Amanecer.
1: A ver.
2: ¿Esta de quién es?
1: Este de ella.
2: Vaya mía.
1: A pastel.
2: Madre mía. Es que quería la exposición, hombre.
6: Gracias.
2: Venga.
1: Ese no está en la exposición, desgraciadamente.
2: No
1: ese no.
2: Tampoco.
1: Está el paisaje.
2: Está
1: es que
2: también
1: todo,
2: está
1: también, todo no se podía poner.
2: ¿También está vendido? No, ¿no?
1: Bueno, eso que te lo diga ella.
2: Bueno, rápidamente, ¿amanecer o atardecer?
1: Amanecer o atardecer. ¿Hay que elegir?
2: Bueno, los dos si quieres.
1: Venga.
2: Los dos. Los dos. Los dos.
1: Sí, los dos.
2: ¿Mar o viñedos?
1: Bueno, mar.
2: Mar.
0: Mar.
2: Mar.
4: Mar.
2: Mar. Y ahora completa la frase. Pintar es...
1: expresión.
0: Vivir.
4: Expresarse.
6: Vivir.
2: Pues para los que nos escuchen, nos ve la representante de una gran exposición. Yo creo que vale la vida, la pena. ¿Este proyecto que tenéis se va a repetir?
1: El proyecto
2: de otra exposición.
1: Hombre, por supuesto. Ya tenemos el proyecto. Tenemos muchos proyectos.
2: Sí,
1: muchos.
2: ¿No?
1: Lo que pasa es que ahora mismo no podemos desvelar nada.
2: Pues
1: ya os iré diciendo.
2: Pues
1: pero por supuestísimo que sí.
2: Dentro de ese proyecto, no cabe duda que aquí tenéis Radio Esquina para trasladar.
1: Pues no sabe cómo lo agradezco, porque nos sentimos muy a gusto.
2: Claro, ¿verdad? Sí. Ha estado bien.
1: Ya no estaban
2: asustadas. Cuando me vi a mí con esta cara, yo dije, mira, este.
1: Y yo os dije, encantadores, la verdad que.
2: Este hombre, va a decir, hombre con la cara, cualquiera lo aguanta. No, no,
0: tiene cara
2: más.
1: Bueno, sabe lidiar muy bien, como hemos estado hablando, con cada edad, con cada circunstancia, que eso es fácil.
2: Porque hay que valorar la gente joven en general, unas más y otros menos, de la valía de expresar sus sentimientos en un cuadro.
1: Ah, ¿sí?
2: Y por eso nosotros tenemos que valorar lo que se hace, en fin. Rebeca, encantada de que esté aquí con nosotros. Aquí
4: tienes
2: tu casa. Cuando tú quieras, te vienes por aquí y hablas de lo que tú quieras, que tienes mucho que hablar. Erika.
4: Muchas gracias por estar.
2: Siempre estamos con ustedes. Y Luisa, encantado por muchas tu gracias. Simpatía, por tu expresar, en tu manera de expresarse, también las dos chicas. Y gracias por estar admirado a esta ciudad con muchos problemas, pero también tiene mucho encanto.
0: Encantada.
2: Y a ti, María Ángeles, pues desearte siempre lo mejor y que triunfará, seguramente. Bueno, perdón, ya ha triunfado.
1: Bueno.
2: Hasta la próxima.
0: Seguirá triunfando.
2: Venga,
1: se trata de disfrutarlo. Muchísimas gracias a los dos.
2: Hasta luego. Venga. Julio de 2026, en esta mañana de Radio Esquina, la luz y la voz de Sanlúcar. Bueno, pues pasamos a una próxima entrevista donde vamos a poner el foco, en las personas que en su trabajo y compromiso contribuyen a engrandecer también a esta ciudad con su actividad. Hoy nos adentramos en uno de los grandes tesoros de nuestra tierra, el mundo del vino, con mucho análisis por dónde va, cómo llega y cómo se mantiene. Necesitaría un análisis en profundidad y actuaciones concretas. Hablar de Sanlúcar de Barrameda es hablar del Atlántico, de la desembocadura del Guadalquivir, de la albariza, del velo de flor y, por supuesto, de la Manzanilla. Un vino, atención, que es único, que ha llevado el nombre de nuestra ciudad a los 5 continentes. Y existe una bodega, entre otras, cuya historia se confunde con la propia historia de Sanlúcar de Barrameda, que no se enfade nadie, pero esa bodega es la bodega Hidalgo La Gitana. ¿Por qué lo digo? Porque tengo fundamento. 1792, más de 2 siglos de tradición avala a una empresa familiar que ha sabido conservar la esencia de la elaboración artesanal mientras mira el futuro con innovación, calidad y una clara vocación internacional. Nos acompaña ya prácticamente un amigo mío, de amigo nuestro, Fermín Hidalgo García, que está a la derecha y que saludamos, gerente de bodegas Hidalgo La Gitana y representante, atención, de la 8ª generación de la familia Hidalgo. Formado en el ámbito de la finanza y los negocios internacionales, ha asumido el reto de dirigir una de las bodegas más emblemáticas en el marco de Jerez, combinando el respeto por un legado histórico con una visión moderna del sector vitivinícola. Con él hablaremos de la actualidad de la viticultura sanluqueña, de los desafíos que plantea el cambio climático, de la evolución de los mercados, el creciente auge del enoturismo, la crisis que también tiene la Manzanilla y su patrimonio, de la protección internacional de la Manzanilla y del futuro de un sector que forma parte de identidad económica, cultural y social en nuestra ciudad. También conoceremos o trataremos de conocer cómo se vive una vendimia desde dentro, que hace única la Manzanilla de Sanlúcar, cuáles son los retos de las bodegas familiares en un mercado cada vez más competitivo y qué oportunidades se abren para seguir situando Sanlúcar entre las grandes capitales del vino del mundo. En fin, que os invito a recorrer a través de la palabra los silenciosos cascos bodegueros donde el tiempo aparece detenerse, el aroma de las botas centenarias, aunque sinceramente cada vez menos ese olor, y el apasionante proceso en que un racimo de uva acaba convirtiéndose en uno de los vinos más admirados del planeta. Bienvenido, Fermín.
7: Muchas gracias por haberme invitado aquí a vuestra casa.
2: Amigo, eres licenciado en Finanzas y Negocios Internacionales por la Universidad San Luis, en Estados Unidos.
7: Sí, hace ya mucho tiempo. Pasan los años que no
2: veas. La 8ª generación que se hace cargo de dirigir esta bodega. 8ª.
7: Un peso importante y entenderme la broma, un milagro, ¿no? De que eso, después de 234 años pues sigamos al pie del cañón.
2: Pero curiosamente, antes de hacerte cargo, hay un rodaje, ni más ni menos, en Japón.
7: Efectivamente.
2: Allí te mandaron a rodarte.
7: Efectivamente, acabé la carrera en Estados Unidos y estuve pues prácticamente 2 años en Japón, que fue mi primera experiencia de trabajo en el sector de mi casa, ¿no? En el sector vitivinícola. Y la verdad que fue una experiencia que fue... Yo nací en el 83, fui el primer año que no tuvo que hacer mili ni hacer prórroga ni nada. Pues mi mili fue 2 años en Japón porque al principio fue muy complicado.
2: Que recientemente ha estado allí, por eso no te hemos podido entrevistar antes.
7: Efectivamente, estuve a la primera mitad de junio. Para nosotros Japón es un mercado muy importante en cuanto a ventas y, como yo suelo decir allí, que también lo digo aquí, un trocito de mi corazón es japonés, con lo cual es un placer siempre ir a Japón pese al eterno viaje, ¿no?
2: La empresa ha mantenido una continuidad familiar durante 230 años. ¿Eso cómo se mantiene?
7: Bueno, pues se mantiene con muchos esfuerzos, con muchos sacrificios, intentando ser honesto con pues ofrecer la mejor calidad posible. Y mimo en el cuidado tanto de la viña como de la crianza de los vinos.
2: ¿Manzanilla La Gitana es una de las más conocidas a todos los niveles? ¿Y por qué?
7: Probablemente tiene el top 3 de las manzanillas más vendidas en España, quizás la segunda, y somos líderes indiscutibles en exportación, porque desde nuestros comienzos hemos tenido una vocación exportadora muy importante. Puedes encontrar a la gitana en los 5 continentes. Y bueno, ya hablaba el primer libro sobre vino de Jerez, escrito por un británico, Henry Vizetelli, en 1870 aproximadamente, que éramos los mayores y mejores productores de manzanilla. Creo que seguimos siendo los mejores, pero somos los terceros en cantidad ahora mismo.
2: De manera general, el producto tan maravilloso que es la manzanilla, que es manzanilla, es Sanlúcar manzanilla, ¿cierto?
7: Sí, el nombre de la denominación de origen es manzanilla de Sanlúcar, va de la mano.
2: ¿El producto es producto tal, como dice la manzanilla, se respeta su producción, el producto está en crisis, el producto tiene una proyección internacional, se consume menos? ¿Cuál es la situación en general del sector vinícola en Sanlúcar de Barrameda?
7: Bueno, pues el sector...
2: Yo sé que tú eres sincero y... Amén de tus iniciativas, tus inquietudes, pero hazme un análisis, porque incluso hay un dato, no sé si coincide, que cada vez más el patrimonio de las bodegas te está desprendiendo, me da la intención, no porque te quieras desprender uno del patrimonio, sino porque no hay más necesidad que hacerlo. ¿Cuál es tu opinión?
7: A ver, probablemente nosotros, si seguimos tantos años con la bodega, es porque ya hemos aprendido... que no es el mejor negocio, por lo menos en los últimos 30 o 40 años.
2: Vale.
7: Lamentablemente, el vino de Sanlúcar y de Jerez hace 100 años era un vino elitista, uno de los grandes vinos del mundo. Sin embargo, a partir de los 70 se entró en una espiral negativa y actualmente pues la rentabilidad es muy baja. Y mira, estaba viendo el móvil para darte información muy, muy certera de las ventas en lo que llevamos de año hasta mayo, y bueno, la manzanilla pues ha descendido un 9,7% y el conjunto del marco de Jerez un 16,23%.
2: Mucho, ¿eh?
7: Con lo cual son datos,
2: bueno,
7: terroríficos y preocupantes.
2: Para análisis en una mesa, ¿no? Digo yo, ¿no? Por lo menos, ¿no? Ahora, ya es un dato objetivo que tú das aquí, que es un dato. ¿Por qué? ¿El producto no es el producto? ¿Porque no se potencia la manzanilla? ¿Porque no estamos identificados con nuestra actividad? ¿O porque cada uno hace su labor por la bolsa de cada uno? Es decir, cada uno tira por un camino.
7: Antes de entrar en detalle, darte otra estadística, que
2: venga.
7: Es también, bueno, espeluznante. El marco de Jerez, Sanlúcar, Jerez y el puerto, en el año 2000 vendíamos aproximadamente 75 millones de litros y el año pasado cerramos con 27. Estamos hablando de aproximadamente se han esfumado 2/3 en 25 años.
2: Eso no se puede soportar a largo plazo.
7: Eso no se puede soportar, y de esos polvos estos lodos. ¿Por qué? Porque cada vez hay menos bodega, porque desaparecen cascos de bodega. ¿Por qué? Porque no hay rentabilidad y esto al final es un negocio y tiene que vivir por sus propios medios. ¿Por qué hemos llegado a esta situación? Bueno, pues hay infinidad de motivos. Tendríamos que llevarnos aquí hasta la 1 del mediodía. Pero bueno, quizás... el último motivo, que además está generalizado a todo el sector de las bebidas alcohólicas, es la tendencia de la gente joven de evitar el alcohol, vamos, de estigmatizarlo, ¿no? Y además me hace mucha gracia, por ejemplo, porque en Estados Unidos están estigmatizando el alcohol cuando están liberando el consumo de marihuana de manera recreativa, ¿no? Entonces, bueno, el alcohol malo, la marihuana buena, en fin... Entonces, pues, la verdad que vienen momentos complicados, venimos de momentos complicados, se van a poner más complicados y bueno, nuestros vinos, queramos o no queramos, pues son unos vinos que son muy complejos.
2: Pero, Fermín, ante eso, esto requiere un análisis en profundidad, a ver si podemos salvar la cuestión, ¿no?
7: Sí.
2: ¿Qué dice Marco de Jerez? ¿No podemos tener nosotros un consejo, es una utopía mía, un consejo de la manzanilla propio para potenciar nuestro producto? Pedí ayuda a las instituciones como consejo, entidad. ¿Alguien se tiene, decir, oye, que poco a poco no vamos a morir de pronto, pero...
7: Yo creo que el tema de un consejo regulador para la manzanilla lo debemos de aparcar por muchos años.
2: Por muchos años.
7: Vamos a olvidarnos.
2: Porque eso es imposible.
7: Muy difícil. Y al final uno tiene las energías que tiene y tenemos que luchar por lo más fácil, digamos, de conseguir, ¿no? El Consejo Regulador hace promociones con fondos europeos, las bodegas hacemos también promoción. Yo creo que es un problema quizás del sector, pero sobre todo del consumidor, que es que no consumen nuestros vinos.
2: Es que a lo mejor no llegamos, ¿no? No llegamos y...
7: A lo mejor no llegamos. Por ejemplo, nosotros hemos sacado un vino que se llama Triana Spritz, que es un vino cuya base es la manzanilla, que tiene 5,5 grados, que está ligeramente dulce, que tiene burbujas. Vino quizás más asequible para los paladares de la gente joven, ¿no? Y usar este tipo de vino para introducir al consumidor en nuestros grandes vinos, que son pues, la manzanilla, ¿no?
2: Bueno, según mis datos, la bodega que tú gerentas, su vino se elabora exclusivamente de sus uvas, de su viñedo, ¿cierto?
7: Prácticamente, no es el 100%, pero probablemente la relación tamaño-venta, nosotros seamos la bodega del Marco o una de las bodegas del Marco con mayor cantidad de viñas por número de botellas vendidas.
2: Pero ahora hablamos del viñista, es decir, que corta su uva con mucho esfuerzo y resulta que es un mosto. Está acumulado, no se compra, cobra. ¿No estamos dando cuenta también que si el día que no haya viñistas, no sé, es que esto es global, yo sé que es global, pero...
7: Te voy a hablar, Juan José, como viñista que soy, que poseemos 125 hectáreas de viña, y te voy a también hablar de bodega. Si no se vende vino, o sea, ¿por qué todavía queda vino de 2025? Sobre todo en cooperativas, ¿no? Porque no hay ventas. Y al final es una pescadilla que se muerde la cola. Si no se vende, no hay que reponer vino en las bodegas y no se compra uva. Y es más, este año vamos a sufrir un episodio complicado en cuanto a la vendimia, en cuanto a los precios de la uva y el mosto, porque todavía hay vino de 2020.
2: Y este año en teoría debe haber más uva, ¿no?
7: En teoría debe de haber más uva, pero hay un dicho, ¿no? Una frase de que hasta que la uva no está en el lagar, no se sabe cómo va a ir la vendimia, ¿no? Y el año pasado fue un ejemplo buenísimo, ¿no? Que preveíamos una vendimia razonablemente buena, pese a algunos problemas con mildio y tal. Pero claro, la ola de calor de principio de agosto fue tremenda y acabamos con una cosecha en marco de un 40, creo, un 40%+ menos que el año anterior. Entonces, a día de hoy, la próxima vendimia, pues apunta a una vendimia normalita, razonable. Pero bueno, ahora ha cambiado el viento y está entrando poniente, venimos de Levante, una ola de calor tremenda. A ver si la climatología nos respeta y finalmente tenemos una buena cosecha. Pero una buena cosecha también va a implicar que probablemente haya más excedente de vino y lo que te digo, una espiral complicada.
2: Manzanilla la gitana, Pastrana manzanilla pasada. ¿Hay manzanilla pasada que se pueda, aparte de, obviamente tú dirás que sí, que diga, esto es... Pero Fermín, de verdad, yo, aunque sea uno joven, una copa de manzanilla fresquita,
8: bueno,
2: con un pescado frito, hijo, eso no hay quien se resista, no. Pero una copa que tú tomas la copa y te queda embobadito del sabor que te entra, ¿cierto o no?
7: Si es que todo es un tema de entonces, formar a la gente.
2: ¿Por qué no? Es un placer. ¿Por qué el Rioja o otro tipo de tinto entra tan, es tan común en nuestras mesas y sin embargo la manzanilla que es algo especial con la...
7: Has dicho con pescado frito, pero bueno, es que el langostino es el novio de la gitana. Y esa luca y el langostino y la manzanilla...
2: Que no me ha dejado terminar, es que me he puesto un poquito, me he subido arriba porque me veo en el plato. Y además tú sabes bien que el langostino no hay que combinarlo con nada. Un plato de langostino y manzanilla, pero no combina absolutamente, no le quita el sabor al langostino, ¿cierto o no?
7: Bueno, va a combinar bien, vamos
2: sí,
7: a ver.
2: Sí, pero bueno, me refiero que no, con manzanilla. Que no lo ponga con otros platos el langostino, sino que te coma el langostino solo.
7: Exacto, ya está. Y luego ya te toma una coquina.
2: Eso de las navidades que pone el langostino con otros platos, ahí pierde un poquito, ¿no? ¿Te
7: sí,
2: parece,
7: sí,
2: ¿no?
7: sí, sí, lleva.
2: Bueno, lleva oloroso faraón.
7: Oloroso faraón, bueno, un oloroso muy fino, un oloroso muy sanluqueño, ¿no? Los olorosos de San Lucas son muy finos, los olorosos de Jerez son más corpulentos, digamos.
2: Palo cortado. Eso es imposible, ¿no?
7: Palo cortado, mira, palo cortado...
2: Eso es imposible. ¿Un palo cortado dónde está y cuánto cuesta? Porque yo no lo encuentro.
7: Mira, pues palo cortado realmente hay muy poco. Se habla mucho del palo cortado, pero te voy a dar un dato.
2: Venga.
7: Tanto que se habla del palo cortado, a mayo llevábamos 57.000 litros vendidos de 8.300.000. O sea que el palo cortado... Suena mucho, pero se vende poco, ¿no?
2: Y ya lo sabía eso. Pedro Jiménez Triana. Oye, el mojate que había antes del local, lo hay, no sé qué sé.
7: ¿Qué? Bueno, nosotros tenemos una... Ponemos un poquito más el foco en el Pedro Jiménez que en el mojate.
2: Ah, bien, bien, bien.
7: Y Pedro Jiménez Triana, pues la verdad que es un Pedro Jiménez que, como todos, pues muy dulce, pero tiene un balance de acidez, dulzor, amargor, muy bueno, que hace que no sea tan empalagoso como otro. Para que te hagas una idea, es nuestro tercer vino más vendido en Reino Unido.
2: Ah, bien. ¿Tenéis vino de más de 30 años?
7: Tenemos vinos de más de 30 años. Tenemos vino con edad media de 50 y edad media de 70.
2: ¿Y el brandy de Jerez de larga crianza?
7: Bueno, el brandy de Jerez, la verdad que es algo que está muy... hay cuatro o cinco grandes vinagreras que es muy difícil competir. Entonces nosotros el vinagre tendemos a reducirlo.
2: ¿Cómo son las relaciones con las demás distintas bodegas de Sanlúcar?
7: Bueno, cordiales. El enemigo no está en Sanlúcar. El enemigo es la cerveza, el enemigo es otros vinos. Me gustaría que hubiera más cohesión, quizás. Vivimos unos momentos de incertidumbre, pero bueno, ahí vamos.
2: Ayer salió una noticia del sindicato del campo, la COA, haciendo un análisis de cómo estaba el sector vinícola a todos los niveles, que bueno, que requiere que también las administraciones se impliquen, ¿no? que le dé salida lo que tú quieras de una manera u otra para darle viabilidad a esta actividad tan interesante y sobre todo en Sanlúcar que produce mucha plusvalía, ¿no? ¿Somos conscientes nosotros, y tú que eres sincero en Sanlúcar, lo que supone la manzanilla para esta ciudad?
7: Hombre, es que la manzanilla, como decíamos al principio, Sanlúcar y la manzanilla van de la mano.
2: Claro.
7: Yo en estos 15 días que he estado en Japón, de cada 10 veces que he dicho manzanilla, he dicho 5 Sanlúcar a continuación.
2: Sí, claro.
7: Y poner en el mapa a Sanlúcar, porque qué mejor manera de descubrir la manzanilla que viniendo a Sanlúcar unos días, tomarte tu buen plato de langostino solo con manzanilla, disfrutando.
2: Pero,
7: de...
2: Pero el que no tenga para langostino puede coger otra opción con manzanilla, ¿no?
7: Sí, hasta una buena aceituna es suficiente.
2: No, este año la gamba en abundancia, ¿eh? El que no come gamba este año es porque no quiere, ¿eh? Pero en abundancia y baratita.
7: Muy bien.
2: Pues has visto que yo estoy enterado de la gastronomía, ¿no?
7: Ya esto veo que estás al tanto.
8: Y oyendo España, una copita de manzanilla.
2: ¿Eh? Bueno, también.
8: Moción.
7: Celebrando, seremos el pase a semifinales.
8: Eso.
2: La elaboración del propio vino, en fin, hemos hablado muchas veces, en fin, eso es cómo está. Vamos muy rápido, le quitamos día al almanaque o respetamos las normas
7: bueno,
2: de una buena manzanilla.
7: Yo te puedo hablar de nosotros, y nosotros, como te comentaba al principio, si tenemos 234 años porque algo hacemos medio bien.
2: Bien, bien.
7: Con lo cual, al vino hay que darle su tiempo, ¿no? Antes hablabas de las manzanillas pasadas, pues mira, por la regulación tiene que tener al menos 7 años. Pastrana tiene cerca de 12 años. Tenemos incluso una manzanilla que es la gitana aniversario, que puede tener unos 15 años, que es una magnífica manzanilla pasada.
2: ¿El mercado internacional, local, nacional, cómo se mueve?
7: Bueno, del resumen de ese 9,69% de caída, estamos hablando de que en el aquí en España pues se ha caído un 10%, porque la manzanilla se vende más en España que en exportación. Para que te hagas una idea, fueron 2.700.000 litros lo que se vendió en España a mayo, y en exportación 135.000 litros. Con lo cual, el peso de la exportación en la manzanilla es muy bajo, con lo cual la caída viene principalmente por la caída en el mercado nacional.
2: Bodega La Gitana, amén de su finalidad, que es producir manzanilla y venderla en distintas modalidades, veo que se ha hecho referencia de un montón de actividades, de patrocinio, de actividades culturales. Tenéis un restaurante, trabajáis también las botellas, las visitas, el enoturismo, creo que también lo trabajáis, en fin, todo paralelo alrededor de la manzanilla.
7: Eso... El centro es la manzanilla y hay que complementarla pues con todas estas cosas que has comentado, ¿no? Además, teniendo la suerte que tenemos de donde tenemos donde está ubicada la bodega, pues hay que darle uso a todas nuestras instalaciones. Ahora mismo tenemos en el muelle de La Gitana, donde tenemos la tienda, en la calle Hermano Fermín, con la calzada, un mercadillo de ropas y tal. Las visitas, la verdad que además de ser una fuente de ingresos por los tickets, ¿no?, y por la venta de vino, pues es una manera de formar, educar a la gente que entre en este mundo, ¿no? Porque yo creo que el futuro de nuestros vinos pasa porque la gente sea más conocedora y tenga más interés por nuestros vinos.
2: ¿Qué te parece la Feria del Manzanillo?
7: Bueno, lo que me encanta, por ejemplo, que se llama Feria de la Manzanilla. Por ejemplo, Jerez, Feria del Caballo, no Feria del Fino.
2: Ya.
7: Esta es otra manera de ver el vínculo tan potente que tiene la Manzanilla y Sanlúcar, ¿no? Bueno, una feria pues tradicional, con una ubicación, lo lamento por los vecinos, porque sé que tiene que ser una semana infernal, pero una ubicación que creo que es maravillosa. No muchas ferias están en el centro del pueblo, ¿no?, con lo que te evitas coger coches, accidentes de tráfico, etcétera, ¿no? Quizás esté un poquito desvirtuada, con las copas largas y tal, pero bueno, es que no se puede.
2: ¿Y respecto al papel de la manzanilla? ¿En la Feria de la Manzanilla?
7: Me gustaría que se vendiera más y que se bebiera más, sobre todo, más manzanilla.
2: Oye, ¿poner manzanilla en un vaso de esto, de papel o de plástico, eso es, cómo se llama eso?
7: Eso se llama que no debería de ser así, ¿no? No debería ser así.
2: ¿No te entra a ti ría, tío?
7: La verdad que sí. Porque además es muy importante, lo fundamental es el vino, pero es importante también, claro, el recipiente donde te lo bebes. No es igual en una copita de papel o de plástico.
2: Y la manzanilla tiene varios recipientes, ¿eh?
7: Sí, y además os digo que para mí el mejor es una copa de vino blanco, no el catavino. El catavino, como su nombre indica, es para catar vino, no para disfrutar de un vino.
2: El que quiera visitar tu bodega, ¿qué tiene que hacer?
7: Pues se puede meter en nuestra página web, lagitana.es, o puede acudir a nuestra tienda en la calzada con la calle Hermano Fermín, y lo que les puedo garantizar es que van a disfrutarla. Somos probablemente la bodega mejor valorada de todo el marco de Jerez.
2: ¿El maridaje perfecto para una manzanilla cuál sería?
7: Langostino y el jamón. Y en general, todo lo que nade. Todo lo que nade con manzanilla.
2: Ah, con el mar.
7: Todo lo que vuele con el amontillado y todo lo que ande con el oloroso. Esa es una pequeña chuleta para maridar los vinos, porque la gente piensa que lo del maridaje es algo muy sofisticado o complicado, y al final se trata de que haya un equilibrio entre lo que uno bebe y uno come.
2: Si combinamos las arvejas con la manzanilla, pues ya sabes.
7: También, maravilloso, ¿verdad? Pero no te tomes una lubina con un oloroso.
2: Efectivamente.
7: Por decirte algo.
2: Pero eso también hay que enseñarlo.
7: Sí, mira, yo en Japón en 15 días he visto a 550 personas diferentes. Personas que incluso han pagado por ir a seminarios y demás. Yo no me canso y no me voy a cansar de intentar formar a la gente, educarla, hacerle entender nuestros vinos, porque nuestros vinos hay que entenderlos.
2: ¿Qué opinión tiene de los días de celebración de la manzanilla?
7: Bueno, pues me parece una iniciativa buena, una iniciativa que debe de perdurar y una iniciativa que quizás deba de ser ambulante. Es decir, pues hacer algo en Sevilla un año, otro año en Madrid, otro en Barcelona, otro, en fin, en diferentes zonas, ¿no? Porque en Sanlúcar conocemos la manzanilla, que también hace falta... Sanluqueño medio no es un experto
2: está
7: en
2: claro,
7: manzanilla. También claro, aquí claro. Hace falta formación.
2: No, hay mucho desconocimiento.
7: Hay claro. Mucho. O sea, tú te vas a la Plaza Cabildo y preguntas
2: sí,
7: al sistema
2: pero
7: de
2: salud. Refería, sí. ¿Con tres catas es suficiente decir que es el día de la manzanilla?
7: A ver, se debería quizás hacer más, pero bueno, yo creo que despacito, pero se van dando.
2: ¿Las catas que se hacen en Sanlúcar se ajustan realmente a lo que es una cata en general? Y al mensaje...
7: ¿A qué te refieres?
2: Me refiero, por ejemplo, que una cata es probar vino y no lleva más de tipo de vino, o simplemente un hecho que tú pagas una cantidad y te dan varios tipos de modalidad. Es decir, ¿son las catas realmente como para que se impregne el que va a tomar vino y quedarse y volver a vender otra vez?
7: Hombre, hay catas y catas. Yo, por ejemplo, si atiendo un consumidor normal...
2: Eso.
7: Te explico las cosas de una manera. Si estoy atendiendo a un profesional o un experto, pues hablo de otra manera. Cuanto más catas se hagan, más vas a aprender, eso está claro, ¿no? Y yo creo que es fundamental seguir haciendo catas.
2: ¿Cómo acercamos el vino, la manzanilla, a las nuevas generaciones?
7: Si yo supiera la no, pregunta exacta...
2: Hay que intentarlo.
7: Pues mira...
2: Y tú no te agotas en intentarlo.
7: No. Yo no me puedo permitir agotarme, ¿no? Pues mira, el vino este que te comentaba, Triana Spritz, un vino cuya base es la manzanilla, con carbonatado, con ligeramente dulce, que se puede tomar con hielo, que se puede tomar de aperitivo durante la comida, durante el tarde, un vino muy polivalente, un vino fresco, con notas de cítrico, hierbabuena y demás. Entonces, es un vino, entre comillas, sencillo, y es un vino que el que tome ese vino y quizás le pique la curiosidad de conocer el vino base que se usa, que es manzanilla, la gitana.
2: Se brinda poco con la manzanilla.
7: Pues hay que brindar con la manzanilla.
2: Brindamos con el champán, por ejemplo, y sin embargo, o el cava, como queréis llamarlo, y sin embargo con la manzanilla no levantamos pocas veces la copa o el catavino, o el gorrión, da igual.
7: ¿Eh? Así de complicados somos, ¿no?
2: Bueno, para eso estamos en la radio, para eso estás tú y para eso está la radio.
7: Parece que lo de fuera es mejor que lo de casa.
2: Por cierto, si tuviese que brindar por tres personajes de tu entorno, de tu vida, de tu admiración, ¿qué tres personajes levantaría la copa para ustedes? Ah.
7: Madre mía, me has cogido ahora mismo... Déjame que le dé una vuelta.
2: Venga,
7: y retomamos.
2: Vamos, retomamos. En la innovación, ya tú has hablado, la sostenibilidad, hay que plantearse a ver cómo se desarrolla todo esto. Y la promoción de la manzanilla, ¿es suficiente? Yo sé que lo hacéis cada bodega, pero de manera institucional, de manera de protección. Yo me acuerdo que antes la Junta de Andalucía también promocionaba, por decir algo, que estamos hablando de economía, de comarca.
7: Pero mira,
2: de comarca,
7: has hablado de un ente público como la Junta, ¿no? Que no sé exactamente a qué te refieres, pero lo que pasa es que a lo mejor hace 30 años se vendían cientos de miles de litros. Y claro, como cada vez somos más pequeños, cada vez recibimos menos ayuda, porque las ayudas están en función también del sector. Un sector pequeño no puede recibir más que un sector grande, ¿no? Yo creo que por ahí van los tiros. El Consejo Regulador hace promoción, la bodega hace promoción, toda la promoción que se haga es poca. Pero bueno, se hacen cosas en la medida de lo posible. Es que vuelvo a lo mismo, la pescadilla que se muerde la cola. Si cada vez vendemos menos, cada vez tenemos menos recursos, cada vez podemos promocionar menos. Ojalá viniera alguien y nos dijera qué demonios tenemos que hacer. Porque la verdad que las últimas décadas se ha intentado de todo. se ha intentado de todo y la situación no mejora. A ver, quizás sin la promoción estaríamos peor. ¿Quién sabe?
2: ¿Cómo ve el futuro de tu bodega y en general del marco de Jerez respecto a la manzanilla?
7: A ver, yo el futuro lo veo complicado, pero bueno, ¿qué hay fácil en la vida, no? Lo veo complicado, pero quiero ser optimista. Te hablo del sector en general. En particular, nosotros nos encontramos en una situación razonablemente buena, normal. Y creo que, bueno, venimos de una época muy complicada en Bodegas Hidalgo La Gitana. Ya estamos en una situación, como te digo, buena, normal.
2: ¿Estáis reflotando?
7: Ya estamos flotando. Antes teníamos que sacar el periscopio para poder respirar un poquito, pero ya estamos flotando.
2: ¿Estáis en la norma 1-1?
7: Estamos razonablemente bien, sobre todo teniendo en cuenta de dónde venimos y del sector en el que estamos, ¿no?
2: Bien, bien. Bueno, por último, Fermín, ¿qué mensaje te gustaría trasladar a quien nos ve, nos escucha respecto a la manzanilla de Sanlúcar?
7: Bueno, pues yo lo que les ruego que le den una oportunidad a la manzanilla, no una, varias, porque el primer café a nadie le gustó,
2: sí.
7: Que se le dé varias oportunidades a la manzanilla, una manzanilla para comenzar, una manzanilla fina, una manzanilla tipo La Gitana, que esté fría y acompañada de un langostino, un jamón, o una aceituna, o una patata frita, de paquete, si es que tampoco...
2: No pasa nada.
7: Pero buscar, por ejemplo, pues cositas así un poquito saladas, ¿no? La manzanilla probablemente es el vino más seco y más salino del mundo, y entonces marida fenomenalmente con este tipo de productos así saladitos.
8: Tortillita de camarones.
7: Tortillita de camarones, los pescados fritos, en fin.
2: Y además, desde el punto de vista, conozco a gente con mucha edad y le pregunto, tu clave dice que tomo al día 2 copas de manzanilla.
7: Beber con moderación.
2: 2 copas de manzanilla y prolonga mi vida.
7: Yo tengo consumidores de algo más de 2 copas diarias y bastante más y son octogenarios, ¿eh?
2: Sí, ¿no?
7: Y que Dios les guarde la salud.
2: Oye, ¿y no duele la cabeza después?
7: No duele la cabeza. Ese es un estigma que tenemos las manzanillas.
2: Y luego la manzanilla crea empatía porque... Hay gente que no se tragan, pero echa una mesa, se toma 2 copas de manzanilla y de pronto, si no se besa, le faltan poco. ¿No te parece?
7: Es que
2: ¿qué tiene eso?
7: La manzanilla es el vino de la alegría. La manzanilla te tira para arriba, el tinto tamodorra.
2: Qué arte. Pues bien, como siempre, muy agradecido, amigo.
7: Agradecido yo por haberme invitado y muchísimas gracias. Y me tenéis a vuestra disposición cuando queráis.
2: Como siempre.
7: Si me cogéis por Sanlúcar,
2: sí, sí. Aunque le he visto usted antes en la televisión que en Radio Esquina, ¿eh? Que coste, ¿eh?
7: Bueno, fue el jueves, Buenos días.
2: Adiós.
8: Hasta luego.
2: Rodríguez.
9: Muy buenos días, Juan José y con Tertulio y, por supuesto, nuestros oyentes.
2: Vale. ¿Bárbara?
10: Buenos días.
2: Vea, ya estamos completos hoy. ¿Quién quiere pensar? Bárbara.
10: Yo quiero empezar con una cosa que es un pésame.
2: Venga.
10: Un pésame por las víctimas del incendio de Los Gallardos en Almería. Que ha habido 11 víctimas ya, mortales, 8 heridos y 19 desaparecidos. En fin, lamentar la pérdida de estas personas y el pésame a toda su familia y
2: amigos.
10: Un desastre brutal.
2: De acuerdo. ¿Más?
10: Bueno,
9: por supuesto, me aviso de la mesa sobre esta tragedia que desde esta mañana, por lo menos yo he estado escuchando por la radio. Y que no nos coja de cerca.
2: ¿Verdad?
9: Yo todavía recuerdo un 15 de agosto, viendo desfilando en la procesión de la Virgen de la Caridad, que nos llamaron porque el Pinar de la Caridad se
2: había abierto.
9: Y tuvimos que, bueno, partirnos el culo, como decimos vulgarmente unos y otros, para acudir allí.
2: Perfecto. María Ángel, ¿quiere terminar este tema? ¿Quiere rematar con algo?
10: No, yo me...
2: Te adhiere, ¿no? Venga. Más cosas, Bárbara.
10: Bueno, que estamos esta semana, yo creo que va a haber un amplio debate al respecto. No debate, sino que yo creo que todos vamos a estar de acuerdo en que tenemos una semana muy complicada judicialmente relacionada con el ayuntamiento, ¿no? Por un lado, con la adjudicación de los contratos a una empresa para gestionar las colonias felina, podemos irlo viéndolo caso a caso.
11: Sí, sí.
10: Por otro lado, la fiscalía que ha solicitado al juez que vayan a declarar como investigado el concejal Narciso Vital y un técnico del ayuntamiento, y en este caso por la adjudicación a una empresa para el tema de la sal que se utiliza para las alfombras de la Virgen de la Caridad. Es que, y hay más cosas, ¿no?
2: Otros,
10: no va, sí. Que encima Manolo nos ha adelantado. Ahí,
11: bueno, yo en el tema, por supuesto, en el tema, digamos, de los perritos, es inconcebible que desde hasta, según he oído, desde 2024, se haya adjudicado a la empresa donde esta señora trabajaba

0: parte del Grupo Socialista sobre este contrato, porque fue muy de extrañar que de 2024 a 2025 se cuadriplicara el precio de la sal. Es decir, los trabajos de la alfombra se cuadriplicó en un año.
1: Pero y sin dar explicaciones.
0: Exactamente. Dijeron, contestaremos por escrito, ya le daremos el expediente. Luego se supo que el expediente más o menos se le había adjudicado a un familiar directo del primer teniente de alcaldesa. Hubo fotos rondando por ahí donde se veía que los camiones no eran de su empresa, sino de otra empresa. No se supo nunca dónde se elaboró la sal. Y luego lo más grave ha sido el incumplimiento del pliego de condiciones. Ha habido un incumplimiento bestial, porque entre otras cosas, según el pliego de condiciones, la empresa adjudicataria tenía que recoger la sal una vez pasada la fiesta. Era una cláusula del pliego de condiciones. Bueno, esa cláusula la empresa se la saltó, dijo que no la recogía, que no tenía medios para recogerla. Y fueron los trabajadores del ayuntamiento los que hicieron ese trabajo. ¿Qué ha pasado? Pues lógicamente, esta empresa quiso cobrar. Presentó su factura. El técnico de fiesta, sabiendo que no había cumplido el pliego de condiciones, esta cláusula, firma la factura. El concejal, aún sabiendo que había este déficit, firma y se paga. Y se pagan casi 12.000 euros. Es decir, yo no entiendo cómo un técnico a sabiendas, cómo un concejal a sabiendas, hace esto. Esto es fraude de ley. Esto es prevaricación en primer grado. Esto lo ha comprobado el fiscal, ha estado un año estudiando el tema y lo ha dicho con una claridad absoluta, ¿no? O sea, ¿dónde están esos casi 6.000 euros de diferencia de 2024 a 2025? Y encima no ha cumplido con su trabajo. Este señor, yo la verdad, yo creo que tiene una formación de archivero, es decir, que no es alguien que no sepa leer, por ejemplo, ¿no? No es un analfabeto, un señor con una carrera universitaria. No se puede pasar por la vida haciendo lo que a uno le dé la gana. En la administración pública el dinero es sagrado. El dinero es de los impuestos de todos los saluqueños y saluqueñas.
2: Vale. María Ángeles, ¿qué opinión tienes tú de lo que ha dicho Bárbara?
1: Mira, y de lo que ha dicho Manolo. Vamos a ver. Antes estábamos comentando fuera de micrófono y yo soy de la que opino, porque además así me lo enseñaron, que tú puedes no tener títulos universitarios, pero tú te tienes que formar antes de ocupar un cargo público. Te tienes que formar. Por ejemplo, con lo que acaba de plantear, yo digo, ¿se ha leído alguien el programa de Izquierda Unida? Hablando de la honradez, de la transparencia, de la ética personal y política. La información, la participación ciudadana, ¿se lo han leído? No. Entonces, ¿qué guía es la que tiene? Y en este caso, además, digo, vamos a ver, una organización que ha estado gobernando, ¿vale? Muy bien. ¿Cómo es posible que de cara a las elecciones del 2027, yo me imagino que se presentará Izquierda Unida, ¿no? Digo yo, ¿no? No creo que sea con la misma gente, pero bueno, digo que creo que se presentará. Que ahora en las elecciones autonómicas ha sacado 3.545 votos. ¿Qué están mirando? ¿Qué están pensando? ¿De verdad, de verdad, de verdad que están defendiendo la línea política, la línea ideológica? Que si no tiene título universitario, que se lo lea, que se lo aprenda, que vaya a cursos.

0: de formación. ¿Qué va a ocurrir en el 2027? Y por otra parte, en el programa, y continúo y insisto, donde habla de la ética, de la transparencia, claro, de la honradez, y que ocurra lo que acaba de plantear Manolo.
1: Claro, pero si tú, lo que a mí me extraña de todo esto, no sé qué opinión habéis tenido ustedes, que hay que añadir eso, que también va a intervenir la Fiscalía, por el pago continuado a Protección Civil. Es decir, una vinculación, los sindicatos denunciaron que, oye, Protección Civil es algo que ayuda y tiene unas subvenciones o unas dietas, pero no una vinculación directa contractual con el Ayuntamiento. También va a intervenir la Fiscalía. Y ayer mi última noticia es que hay una trabajadora que ha denunciado a la alcaldesa por... ¿Qué quiere decir? ¿Quiere comentarlo? ¿Tú quieres opinar
2: sí,
1: de eso?
2: Sí, es que precisamente fue ayer cuando...
1: Sí, pero yo me refiero a que también va a intervenir, por lo visto, también va a intervenir la Fiscalía.
2: Sí, así que vamos a ver. Esta trabajadora, voy a contar un poquito sin dar nombre, por supuesto, respetando a todos. Esta trabajadora tuvo un problema muy grave. Tuvo un problema muy grave porque tuvo cáncer.
0: Sí, efectivamente.
2: Entonces, cuando se incorporó, afortunadamente, se incorporó a su puesto de trabajo, el puesto de trabajo que ella tenía, pues... exigía cierto tipo de actividad, con lo cual se le ofreció que se entregara en la empresa que se había creado para la celebración del año gastronómico.
1: Ah, del gastronómico, vale, vale.
2: Creo que fue así.
0: Sí, sí, sí.
2: Entonces, lógicamente, como la señora quería trabajar, pues mira, muy bien. Ese evento terminó. Lógicamente, pues se quería incorporar a su puesto de trabajo. ¿Qué ha pasado? Que desde que ella sacó las oposiciones para determinado puesto hubo una RPT y se adjudicó otro puesto de trabajo en otra dependencia, concretamente creo que fue en educación. Uh-huh. Bueno, pues llega la señora, se termina el evento y dice que quiere volver a su puesto de trabajo, a educación. Y le va a la jefa de personal y el jefe de personal, la jefa de personal, le comunica que por orden de la alcaldesa ella tenía que ir a servicios sociales, que era su puesto, que por la plaza que había sacado su puesto. Le dice que no, que ha habido una RPT, que ella legalmente está en educación y quiere volver a la educación. Pues le dice que esas son las órdenes de la alcaldesa y eso es yo lo que te puedo ofrecer. Bueno, lógicamente va a los sindicatos se entrevistan con la jefa de personal. Y la agencia de personal, por lo visto, nos dice que como ella tiene esa orden, pues eso es lo que hay. O se incorpora a servicios sociales o que se tenga a las consecuencias. Hay una denuncia por acoso laboral. Se va hace dos días a juicio por acoso laboral. Empieza el juicio con una jueza y cuando ya empieza el juicio... empiezan a presentar, digamos, personas que habían estado presentes, el historial. Curiosamente, el abogado del ayuntamiento es un familiar directo de la jefa de personal. Pues la jueza llega un momento que ante la violencia dice, esto el juicio se anula, esto no va a pasar la mano. ¿Cómo? No, me presenten ustedes más testigos que no. Esto es prevaricación. Y por lo tanto yo voy a informar a FICA, sí, para que esto se convierta en prevaricación.
1: Pues entonces, es lo que yo digo yo, si hay un caso tras caso, si hay sindicato que denuncia que el tema de las cámaras es una barbaridad, si hay sindicato que dice que hay reguladores, si dice que hay informe a la carta y todos estos casos, ¿cuál es el problema? ¿Por qué no se responde todas estas aclaraciones? ¿Por qué no se sale a la opinión pública a decir lo que está forzando, que está es grave? ¿Por qué no hay aquí la respuesta por callada? ¿Aquí todo vale o qué va a pasar
3: aquí?
1: Un,
3: primero es que hay una incompetencia absoluta. Que ya lo
0: incompetencia, perdona que te haga un paréntesis. Incompetencia y malos centros. ¿Vale?
3: Bueno, hay una incompetencia, vale, absoluta sobre lo que ya hemos comentado además anteriormente, que es el tema de la formación, que por supuesto hay que tener una formación política, pero vamos, para gestionar, no para participar, sino para gestionar una ciudad que en este caso tiene más de 70.000 habitantes y ahora en verano, no sé a cuánto llegaremos, pero más de 100.000, no se puede tener a personas que no tienen ni formación siquiera o una formación muy deficiente, que no tienen experiencia en gestión, porque es que gestionar una ciudad de estas características es algo muy serio y complicado. Pero es que además
1: todo esto va en detrimento de la ciudadanía.
3: Hombre, claro. Por supuesto, está clarísimo, pero claro. Es que si unimos eso a que encima hay una falta de transparencia tremenda, porque no nos enteramos de casi nada. Y hay esa prepotencia a la hora de tratar a los demás, a la oposición, pues nos encontramos con la tormenta perfecta. Y estamos donde estamos. Y es que algunos van a acabar mal.
1: Es que no es bueno para ellos. No es bueno para ellos.
3: Para empezar para ellos, pero sobre todo para la ciudadanía.
1: Esto viene, esto es lento, pero llega. Y tú sabes cuando llega... Cuando tú no tienes responsabilidades y toda la gente mira para otra parte, ¿o no? O sea, cuando te viene y estás solo, ¿sabes o no?
3: Porque,
1: pero lo que yo digo, y lo digo y que no se enfade nadie, la falta de rigor de control del ayuntamiento tiene mucho que desear, ¿no?
3: También, es decir, parece ser, ¿no?
1: Los cuatro hemos sido concejales y cuando hemos querido hacer algo que no procede, no es ilegal, no han dicho, oiga...
3: Cuidado cuando
1: que... Te puedo buscar otro camino, camino no.
2: El tema de los técnicos es que no lo entiendo. O sea, en este caso es personal. En otro caso es tesorería o intervención. Es decir, aquí yo cuando veo dar las gracias por lo bien que se ha hecho a todos los trabajadores, por lo bien que no sé qué, y gracias a los trabajadores, y gracias a los trabajadores.
1: Rigor, hombre.
2: Y luego, a algunos trabajadores parece que les importa un pito, pues no me lo explico, ¿no? Y luego, el papelón, tú dices la oposición, pero es que, vamos a ver, el tema de la sal fue una pregunta del Grupo Socialista y los demás grupos se quedaron inalbis cuando lo sabían. Porque si esto vale 3 y al año siguiente vale 12, eso cualquier tonto.
3: ¿Y por qué? ¿La sal la traen del Himalaya o no sé qué sé? ¿Alguna explicación habrá?
2: Y ahora resulta que hace dos días, el Grupo Popular pide una junta de portavoces para que aclaren el tema. ¿Y usted? Por supuesto, la Junta de Portavoces no la ha convocado a entrar yo aquí.
1: No lo va a convocar.
2: Ni creo que la vaya a convocar, porque ¿qué explicación se puede dar? ¿Qué explicación se puede decir? O sea, ¿qué pasa en este ayuntamiento? ¿Qué pasa con los técnicos? O sea, ¿los políticos hacen y deshacen a su capricho? Que repito... Que el dinero público es sagrado, que el dinero de cada uno lo gasta como a uno le da la gana. Pero el dinero del ayuntamiento es dinero público. Y si no se tiene control, y si no se tiene transparencia, eso es malversación. Y aquí se está, salvo que no es una ciudad, digamos, que le sobre el dinero, ¿no?
1: Al revés, ¿no?
2: Yo, pues, sabes, yo me imagino que sabrán todos los cortes tuyos. Que la Diputación nos trata de escándalo de pie, ¿no? Han repartido 18,1 millones de euros en la provincia.
1: Pero nosotros.
2: ¿Sabe cuánto le ha tocado la línea?
1: De Lorca.
2: 7,4 millones. San Lucas. Veremos a ver si vemos algo.
1: 500.000 euros.
2: O sea, el de la línea se ha llevado más del 50%, lo que valen los votos, ¿eh? Lo que valen los dos votos.
1: Aunque la filosofía no es de Diputación, no es esa, ¿no? Digo yo, lo pienso, ¿no?
2: Los señores del PP de Sanlúcar han dicho algo. Yo he escuchado a gente de deporte de Jerez protestando enormemente porque María José García Pelayo no ha dicho nada, ni ha pedido nada para su pueblo. Otro le han dado un dinero.
1: Ahora tengo una pregunta para ti de deporte. Te lo preguntaba bajo micrófono y que tú tienes experiencia en deporte para que me explique este caso que me llama la atención. Dime.
0: Yo sí quiero dejar claro la postura del programa de la línea de una organización como Izquierda Unida. Aquí todo no vale, ¿eh? No quiero, insisto, no es una cuestión de títulos universitarios, porque una persona puede saber mucho, muchísimo de agua, pero de eso a saber cómo resuelve. Y ¿a quién favorece? Porque a todo el mundo no se puede favorecer por igual, ¿eh? Eso lo tenía muy claro Julián Tita cuando decía, no, aquí no se puede gobernar para todo el mundo igual. Porque o fastidias a uno o fastidias a otro. Si tú cojas a una persona que no tiene ni idea de cuál es la posición sobre medio ambiente, servicios sociales, empleo, defensa de los trabajadores, ahí planteo lo que tú dices. ¿Cuándo se ha visto que una organización como Izquierda Unida desprecie a los trabajadores? Y te voy a poner un ejemplo.
1: Sí, pero...
0: El tema de los notificadores. ¿Eso cuándo se ha visto? ¿Cuándo se ha visto echar, porque eso no es despedir, eso es echar a tres trabajadores? Pues se da la circunstancia que uno de ellos se le cumple. Se le cumple ahora en julio el desempleo. Ahora en julio cumple y ya no cobra más desempleo. ¿Cómo puede tirar para adelante? ¿Eso es defensa de los derechos de los trabajadores? ¿Eso es defensa de los trabajadores? No, pues en la defensa de los trabajadores a todos los niveles. Yo he visto a la persona que ha comentado Manolo, que trabajaba en educación, me la he tropezado por la calle Santo Domingo llorando, porque lo que quiere es trabajar. Pero, y además que se le respete sus derechos.
1: Mariana, aunque esto ha cambiado mucho...
0: ¿Qué es lo que ha cambiado?
1: Un momentito, que ha cambiado, digo, la estructura de los partidos. La organización de Izquierda Unida está arriba también y sabe lo que está ocurriendo
0: en Sanlúcar. El provincial no se... Oye, que yo lo mando, que yo mando la información.
1: Es que se viene a Sanlúcar y se dice que aquí se está haciendo una gestión más
0: maravillosa. Vale, pero ¿quién lo dice? José, perdona.
1: Los dirigentes de la propia organización, ¿no?
0: ¿Quién lo dice? Porque a nivel provincial tiene que estar pendiente y no permitir lo que se está permitiendo en Sanlúcar de Barrameda. A nivel andaluz, y te estoy entendiendo, aquí ha venido Antonio Maillo diciendo que todo es perfecto y todo maravilloso. Pues no, querido, no lo es.
1: Es que esto tiene que mejorar.
0: No lo es. Y los que se están perjudicando, en realidad, mira, el sector pesquero, ¿tú lo escuchas hablar? El sector agrícola, con el problema, nada más que con el tema del clima, en estos momentos lo que está pasando, los agricultores. ¿Se pronuncian? Aquí bueno, nada más que fiesta, carreras de caballo y jorgorio.
1: Que también es...
0: Que toda la costa noroeste, todos los agricultores de la costa noroeste, que no es uno ni dos, ¿eh? Vamos a ver. Se está preocupando si le va bien, si le va mal y cómo está afrontando este problema.
1: Venga.
3: Bueno, eso son otras competencias también. Bueno,
0: Perdona, que yo hablo poco. Perdona, competencia, sí.
1: Venga, vamos.
0: ¿Que no es competencia de los responsables políticos locales? ¿Que no es competencia con ir reunirse con los agricultores?
3: Depende de la, del
0: ¿que no es competencia
3: municipal?
0: Reunirse con los pescadores, con el técnico de la cofradía.
3: Pero que no depende de la alcaldesa que se hagan determinadas políticas en cuestión
0: en fin,
3: de
0: estamos hablando de líneas
3: de agricultura
0: políticas
3: y se
1: puede reivindicar. Bueno, venga, vamos.
3: Cambiando de tercio. A vueltas con la policía local.
1: ¿Qué
3: esa es otra historia que tenemos ahora mismo. Bueno, pues ha habido también una persecución de un coche que ha ido, bueno, que no se ha cargado a gente porque Dios no ha querido, que al final lo han detenido, y que era un coche robado, una patrulla de la policía local, que a su vez, por lo que yo he leído en los medios de comunicación, piden refuerzo a la Policía Nacional porque no tienen más efectivos. La Policía Nacional le comunica que solo tienen también dos efectivos para todo Sanlúcar y, por lo tanto, pues no pueden apoyarle. Y entonces nos encontramos con que en la policía local solo hay un policía, un funcionario, y que tenemos solo dos patrullas de la Policía Nacional. O sea, que ya no es solo que la policía local está en mínimos absolutos, sino que es que encima no tenemos seguridad en una población, como ya hemos dicho antes, enorme, y que ahora en verano pues incrementa el número de personas.
1: De 100.000 a 120.000.
3: Es inconcebible que tengamos...
1: ¿Y qué?
3: Si son dos patrullas, son cuatro policías nacionales, ¿no? más dos policías locales, la patrulla.
2: No sé si ese tema fue puntual de la Policía Nacional.
3: No lo sé, pero,
2: no lo sé, pero
3: da igual.
2: Sí, lo que sí te puedo garantizar, porque ha afectado a un miembro muy querido de mi familia, que tuvo un pequeño percance en Sanlúcar, ya sabes cómo Sanlúcar se pone, conducir en coche y ver un aparcamiento, pues es una locura. Tuvo un percance porque alguien que iba circulando por delante de ella dio un aparcamiento, frenó en seco y dio marcha atrás. Y le pegó a mi familiar directo. Bueno, lógicamente va a denunciar a la policía local, ¿no? Tiene que denunciar el acto. Bueno, pues la policía le dijo, mira, señora, no puede ser porque no tengo medio, no tengo esto, no la puedo atender.
1: ¿Esto es admisible en la población?
2: ¿Puede usted venir mañana que la atenderemos?
1: Pero eso es admisible. ¿Qué
2: eso
1: culpa
2: es
1: tiene
2: inadmisible total? O sea, tuvo que ir al día siguiente, que había ya dos, y ya sí pudo poner la denuncia. Eso es lo que hay. Pero cuando uno escucha que es que voy a sacar 6 plazas, que voy a sacar 7 plazas, que no puedo, que no tengo dinero, que no sé qué, yo me remito a los hechos. Y los hechos son...
3: Hombre, que 16 vacantes.
2: Muy, muy clarito.
3: Policía, ¿no?
2: Mira.
1: Pero no tiempo ya.
0: 16.
2: Mira, parece ser. Chiclana cuenta con 20 nuevos policías locales en práctica. ¿Vale? No pasa nada. Chiclana.
1: O sea, que ya han sacado las plazas.
2: El puerto.
1: Perdón, hace un año se adjudicaron esas plazas.
2: El puerto fija para el 22 de julio el expediente para 12 plazas de policía. ¿Qué pasa, Sanlúcar? Que es que tenemos dinero. Que es que las plazas de la policía local se pueden sacar porque no van a ejercer hasta dentro de un año. No, la policía que 12, ella que 6, que 7, que ya veremos, que no tengo presupuesto. Mire usted. El presupuesto, en este caso, no le hace falta. Pero si usted no tiene presupuesto, lo que tiene que hacer es presentarlo, ¿no?
1: Es su obligación.
2: ¿Quién presenta el presupuesto? ¿La oposición?
1: Pues ¿qué gobierno?
2: ¿El PP? ¿Vos? ¿El PSOE? No, el equipo de gobierno. ¿Lo ha presentado?
1: Sí.
2: No. Entonces, ¿de qué me vale esa excusa de que no tengo presupuesto? Si es que no va a salir. Ni usted, preséntelo. Y ya veremos.
3: Es que además, es que se da el hecho
2: de
3: que la policía,
2: sí, nosotros no.
3: La policía local necesita un número de efectivo mínimo para poder cubrir todos los puestos, ¿no? A partir de ese número mínimo, son los policías que de verdad van a estar en la calle y que van a estar en los sitios. Pues es que se da llega un momento en que yo digo, a ver si se me entiende bien, si resulta que no tenemos ni el mínimo. ¿Para qué queremos ese mínimo?
1: Al final,
3: porque es que no tenemos al final.
1: El año 2000, del año que viene se jubilan 20.
3: Es que ¿qué va a pasar entonces?
1: Según información.
3: Pues se va a tener una mini plantilla de la policía local, que lo único que supone es un costo enorme para la ciudad, pero no sirve para que se cubran los servicios.
1: Ellos,
3: eso no puede ser.
1: Ellos argumentan, aparte de no sacar las plazas, argumentan de que hay cosas organizativamente que no les gusta de la policía local. Y yo digo, siéntate en una mesa y lo cambia, trata de cambiarlo.
0: Eso no son argumentos.
1: Sí, entonces, como no son capaces de aplantarlo, y según me dicen los sindicatos, no es normal que un representante político de la policía local no vaya a la comisaría en 3 años. Si no lo hace otra vez, todo por teléfono. Por lo
2: bueno, José, ¿tú te acuerdas cuando tomamos posesión el delegado de la policía local? Se pasó con el jefe de la policía local por todo Sanlúcar con su coche. Mira qué bueno fue. Nuevo delegado, pero tú, como aquí se soluciona todo. Se paseó por todo Sanlúcar, salieron en todas las imágenes habidas y por haber. Ahora, ¿qué pasa? O sea, ni tan bueno ni tan malo, pero hay que sentarse con la gente. Es que yo he escuchado en una tertulia vuestra a un señor que decía que incluso él reconocía que había hecho propaganda, que había cortado, pegado carteles, que había colgado pancartas de Izquierda Unida y ahora estaba avergonzado. Eso lo he escuchado yo en la radio. Entonces, si hasta los tuyos están avergonzados.
1: Hay que decir también que no se convoca plaza desde 2024, ¿eh? O sea, que
3: que nos dé ahora.
1: Que muy ahora.
0: Bien, pero no, no, eso no lo justifica.
1: Sí, ya, sí. Pero hombre, que esto.
2: Pero había un compromiso, había un pacto.
3: Pero también es verdad una cosa, Manolo.
2: Izquierda Unida y el PSOE, ya, bien, gobierno, bien, bien. De sacar las plazas. Sí. Había el pacto. Sí,
3: pero aparte de las plazas y de muchas otras cosas, es verdad que hay que cambiar cosas, porque lo que no puede pues ser, cambiarla. Por ejemplo. Que cuando ha llegado Carmen Álvarez se ha encontrado con un pufo ahí de ¿cuánto era? De cerca de 1 millón de euros de deuda.
0: Pero sí, ya cambiado.
3: Sí, que ¿cómo se organiza? ¿Y cómo se organiza? ¿O se organizaban los trabajos extraordinarios, etcétera, sí. etcétera? Eso pero, hay que estudiarlo, pero, cambiarlo, mejorarlo.
1: Mira, Barbara,
3: porque es que es verdad que a lo mejor Sanlúcar tampoco puede estar pagando esas cantidades, ¿no?
0: Todo eso es que José, rápidamente.
3: Claro, por eso.
1: Venga, dime.
0: Rápidamente. Yo el consejo que le doy al grupo de Izquierda Unida, que digo que yo desde que estaba en el instituto, he estado en el partido y en Izquierda, que se ponga en contacto con el alcalde de Zamora. Y no tiene título universitario, ¿eh? No tiene título universitario. Él es conserje. El sueldo que tiene es de conserje, ¿vale? Todavía siendo alcalde. Y ha puesto la ciudad...
2: Patas arriba.
0: Patas arriba. Pues creo que debe de hablar con el alcalde de Zamora, de Izquierda Unida, ¿eh?
3: Hay varios alcaldes en...
0: He puesto un ejemplo.
3: Bueno, en Andalucía y en España... que yo creo que podrían servir de modelo porque han revolucionado las ciudades que gobiernan.
0: Vale, pero yo pongo como ejemplo
3: de distintos colores y de distintas formaciones. Pero ¿y por qué no se cuenta o por lo menos se mira para ver cómo lo han hecho? Porque hay muchas cosas que se pueden hacer.
2: Mira,
3: muchas.
2: Va,
3: y no necesariamente todo es a base de dinero.
2: Tenemos una población muy cercana, que es Rota, que los zaluqueños dirían ¡Roteño! Bueno, pues Rota... da gusto. Ahora, la limpieza de Rota es 14 veces mejor que la limpieza de Sanlúcar, por dar ese dato. Están modernizando, están estudiando, saben, hoy informáticamente tú puedes saber cuántos kilos de basura se origina tal barriada, qué número de veces tiene que pasar el camión, todo eso se puede hacer hoy con la inteligencia artificial. Puedes tener hasta un presupuesto en media hora. Entonces, aquí no se hace nada. Aquí se ponen cámaras y se compra un dron. Se ponen cámaras. ¿Sabéis que el Grupo Socialista preguntó en un pleno que cuántas cámaras había en Sanlúcar? El responsable de informática dijo que había 3 cámaras. Una en el Palacio... otra en la Casa de la Juventud y otra...
3: ¿Eran 40 las cabinas?
2: Bueno, eso yo tengo la...
3: ¿40 o no?
1: 32.
3: Ah, por ahí...
1: 32 censadas.
3: Pues de 3 a 32 le falta un 2 detrás, ¿eh?
2: Pues eso es lo que decía...
0: Porque hay fotos por ahí de las cámaras.
2: El informe del jefe de la unidad de informática decía que había 3, nada más. Lo tengo por aquí.
1: Pero,
3: la otra que son clandestinas.
2: Las otras que son. Estas que cogen la desmonta, estas también cogen la desmonta.
1: Bueno,
3: las desmontan para cambiarla de sitio.
1: Pero fijaros bien, pero a raíz de eso, de una pregunta que le hice yo al presidente de los sindicatos del ayuntamiento y policía local. Dijo que eso era ilegal, Dijo en Radio Quina que eso era una ilegalidad.
3: Puede ser.
1: Es decir, si un representante sindical o un representante de la policía local te dice que es ilegal y no pasa nada aquí.
3: Bueno, a lo mejor es la próxima visita que vemos.
2: Yo creo que
3: José,
2: nos estamos adelantando. ¿Tú has visto alguna vez en Netflix una serie que se llama Vigilados? Bueno, pues Vigilado es en la ciudad de Nueva York,
1: está controlado.
2: Que hay cámaras en cada esquina de cada calle. Pues aquí más o menos no
1: que...
2: Pero luego, si sirviera para algo, pues mira.
3: El problema, ¿sabes cuál es? Que a mí me gustaría saber para qué puede servir, porque no lo tengo claro. Y eso es lo que de verdad me da miedo. En la falta de transparencia a la hora, primero que hemos dicho aquí, de saber qué pasa con esas imágenes y quién las controla.
2: Claro.
3: Porque encima parece, por lo que nos enteramos, que la controlaba un concejal que era el que mandaba a la policía local. ¿Pero esto qué es?
1: El tema de la policía local es que no se quiere afrontar. ¿Ya está? No se quiere afrontar por incapacidad. Claro. ¿Por qué? Cambia los servicios especiales porque se necesita en función de los criterios, ¿comprende o no? Por ejemplo, el fin de semana se dijo, haga servicios especiales. Pero a raíz de la noticia que salió de la detención de este señor, antes de ayer dijo, se cortan los servicios especiales. O sea, que está en el criterio, no de la ciudad, sino del criterio...
2: ¿De cómo me levanto y cómo me muestro?
1: Eso es, que yo he estado viendo, no me sonaba, Manolo, pero en el acuerdo del pacto, que esto comprenderá, esto es un cortapega de lo más simple que hay, no hay nada de policías locales. Aquí no plantean nada de ampliación.
2: Bueno, yo no tengo el texto del acuerdo, no lo tengo. Hay cosas que...
1: Además, aquí no veo yo de movilidad ni policía, no hay ningún apartado que recoja en ese aspecto. Lo digo porque...
2: Había un compromiso de la regulación de puestos de trabajo, estaba eso en la RTP, luego decían que haga.
1: Pero que
2: cuando vieron el coste,
1: Si hay una matización, es que la policía local, en ampliación de lo que es una policía local, no solamente es regulación del tráfico, sino ordenanzas, información, presencia,
2: cuando
1: control.
2: Cuando se trata de la ordenanza esa que decía que iba a modificar... Porque es que no se podía pasar por la Plaza Cabildo.
1: Totalmente.
2: Porque había una cantidad de mesas y una cantidad, vamos a llamarlo, negrito.
3: Bueno, yo me acuerdo de la frase
2: horrorosa.
3: La frase de Cardinal
2: es
3: comida, que te da fatiga.
2: A que intentes sacar dinero del cajero de Unicaja.
1: No está ubicado, no puede.
3: Pero que la alcaldesa dijo eso de comida.
0: Pero la privatización del espacio público es general.
1: No puedo.
0: ¿Puedo decir una cosa rápido?
1: Venga.
0: Lo que sí es verdad es que la situación de la policía local es grave para la ciudadanía. Hombre. En la nota de prensa que se ha lanzado, por poner un ejemplo, dice que la situación es insostenible. Y luego, que la ciudad está sin protección. Es decir, una persona sufre una caída. Por poner, mira, un ejemplo rápido. En la calle San Salvador, que es una calle chica y estrecha, hay ahora muchísimo tráfico. Porque la gente que viene por calle Rubiño sube por ahí, ¿vale? En una fachada han puesto 3 aire acondicionado con el agua permanentemente en la acera, cosa que es ilegal. 3. Un señor mayor estuvo a punto de resbalar. Imagínate que le ocurre algo. ¿Qué policía local o a quién acudimos? Tuvimos que hacerlo nosotros, ¿no? ¿Por qué? Porque, como dicen ellos... desprotegida, y eso es una cosa mucho más simple, pero cualquier cosa que ocurra en Sanlúcar, ¿quién atiende? ¿Quién? Pero además desprotegido todo, Juan Cés. Coge y llama, por ejemplo, urbanismo. Llama. Jamás coge un teléfono.
1: Funciona urbanismo, por favor, ¿no?
2: Bueno,
1: es que las unidades del ayuntamiento no funcionan ninguna.
2: Bueno, pero es que
1: no es por culpa de los trabajadores, sino por organización, por impulso.
2: José, yo he intentado citas previas a ESA.
3: Uy,
2: y lleva un año que no te dan cita.
1: Sí, esto es normal. Sí.
2: Un año que no te dan cita. Está colgada. Vamos, si no te lo crees, inténtalo.
3: No, me lo creo.
2: Intenta cita previa. ¿Qué pasa? Pues que la gente, ¿qué es lo que hace?
1: El amigo que teníamos toda la vida. Tengo un amigo en la Ciudad Social y me coge cita antes que otro. Tengo un amigo en Hacienda y ahí estamos.
2: La cita previa no.
3: Cuando no tienes amigos, pues te mueres de asco.
1: Bueno, ahí me te lo voy a preguntar.
2: Y fíjate lo importante que es la empresa de recaudación.
1: Se lo voy a preguntar el lunes cuando venga.
3: ¿Qué es dinero?
1: Y a las 10 de la
3: mañana. Digo al ayuntamiento, parece ser que sobra.
1: Y a las 10 de la mañana la gente en el zoo para pagar impuestos, ¿eh?
2: Sí, tiene guasa la cosa. Yo he llegado allí porque no me daban cita previa y cuando he visto la gente a las 9:30 de la mañana esperando que abriera a las 10 porque tendía a una, yo dije, eso aquí todo el otro día.
3: Ya una tortura, pagar impuestos, imagínate. Sí.
1: Bueno,
3: me
1: vaya a perdonar, aunque se lo preguntaré el lunes a Víctor Mora, que viene aquí a valorar el pleno. Manolo, tú has sido delegado de deporte. Tú has estado en ADESA un montón de años. Conoces cómo funciona el patronato, ¿cierto o no?
2: Sí, sí.
1: Pregunto yo.
2: Bueno, yo fui de los fundadores del patronato.
1: Te lo pregunto Te lo preguntaba en micrófono cerrado, pero te lo digo para que lo sepa la gente. ¿Cómo es posible que, siendo Víctor Mora todavía responsable del patronato,
3: presidente,
1: y que tiene la potestad de pago, de subvenciones, de control del propio patronato, cómo es posible que las subvenciones, los gastos, la organización, si no ha sido cesado, cómo es posible que se está realizando?
2: Bueno, vamos a empezar por lo primero. Cuando se hizo el pacto, por el pleno, los 25 concejales, hubo una serie de nombramientos, entre ellos el presidente del patronato recayó en Víctor Mora. Bueno, pues lógicamente se rompe el pleno, lo lógico hubiera sido que se propusiera otro presidente del grupo de Izquierda Unida, porque si está roto, está roto, y si depende del pleno, bueno, no se ha convocado nunca un pleno para que...
1: Para derogar el nombramiento
2: entero. Ni será cesado.
1: Vale.
2: O sea, nunca. Entonces, un nombramiento de pleno tiene que cesarlo también el pleno y tiene que nombrar al nuevo presidente del pleno. Bueno, esa circunstancia no se ha producido. ¿Qué pasa? Que hay un vicepresidente, que es el primer teniente de la alcaldesa, que es delegado de deporte, que está ejerciendo como presidente, cuando solo podría ejercer como presidente en caso de ausencia, enfermedad grave, un viaje inesperado y hubiera una convocatoria. Bueno, no, este señor asume todas las competencias. Está asumiendo todas las competencias, tanto de citar a la ejecutiva del patronato, como a la Asamblea General, como el reparto de subvenciones a los 20 y tantos clubes de San Lucas, así como el pago de estas subvenciones. Yo te puedo decir que a veces 80 normalmente recibía entre 25, 26 y 27 mil euros. Por dar un dato, el club que más siempre ha recibido ha sido el saluqueño, 40 y tantos mil euros. Bueno, pues se está pagando.
1: Y digo yo.
2: Se está pagando. Eso, la pregunta siguiente es, ¿eso es legal?
1: Eso es. Eso
3: ¿puede ser que otra visita no, allá donde
1: claro,
3: ya sabemos?
1: Pues
2: es que eso,
1: pero
2: es que
3: ese, se va a ver
1: ese señor
3: visita,
1: tendrá un informe jurídico técnico que lo que está haciendo es correcto. Lo tendrá, ¿no?
2: Yo creo que no tiene, no puede, ningún técnico puede hacer un informe de ese estilo.
1: ¿Y a sabiendas de que eso no lo puede hacer, lo está haciendo?
2: Pues mira, Juan, sí, por lo visto sí.
3: Los juzgados van a colapsar.
2: Es más.
3: ¿O no?
2: La última convocatoria había un miembro en la ejecutiva que no podía estar porque no había sido elegido
1: por los clubes.
2: Por los clubes. Y aún así se celebró. Y aún así se hizo el reparto. Y aún así, no sé si ya se ha pagado. Pero a estas alturas se estará trabajando en la subvención de 2026. O sea, yo no entiendo cómo un señor, un jefe de área, un señor concejal, un señor interventor, una señora secretaria permite eso. No lo entiendo, porque sé y me consta que hay un escrito pasado por registro diciendo esta anomalía en el patronato. O sea, se ha presentado un escrito del Grupo Municipal Socialista diciendo que esto no puede ser, que si Víctor Mora no es el presidente, pues que lo destituyan en el pleno.
1: Que lo lleva a pleno y ya está, que ya ponga está. Otro. Vale, vale.
2: O sea, bueno. Porque cuando se quiere, las cosas salen, ¿eh? O sea, que Izquierda Unida no puede decir que no ha sacado cosas en el pleno, ¿eh? Yo muchas veces, pocas veces ya veo los plenos, pero algunas veces lo he visto, y la familiaridad con que la señora alcaldesa trata al portavoz del Grupo Popular me causa asombro. El último pleno que vi, me quedé asombrado cuando le escuché decir: ah, como sabía que me iba a hacer esta pregunta, te la traigo aquí por escrito.
1: Oye, ¿oh? la pregunta es para los tres. A sabiendas que el pacto no iba a salir bien, ¿por qué se pactó?
2: Bueno, yo...
3: Yo
2: creo que el pacto no tenía por qué haber salido mal.
1: No, pero se sabía que iba a salir
2: bueno,
1: mal.
2: Bueno, eso es tu opinión.
3: Había la posibilidad.
1: Te lo dije al principio.
2: Bueno, o sea, eso es. Sí, mira, las cosas salen con pacto y sin pacto. Cuando uno tiene voluntad de sentarse con la gente, tú has sido un concejal y nunca ha estado en mayoría absoluta. Sin embargo, éramos capaces de sentarnos con
1: acuerdo,
2: Izquierda Unida, con el PP, con Ciudadanos, con Antonio Prat. Y llegaba un momento que los asuntos salían en los plenos.
1: ¿Entonces?
2: Pues que nadie se sienta con nadie.
0: Yo vuelvo otra vez a lo mismo.
2: O sea, yo te digo una cosa. A ver, si el portavoz del Grupo Popular, que ahora ha pedido una juntada de portavoces, no le hacen ni puñeres, pero caso, ¿qué es lo que tiene que hacer? Tendrás que pedir la dimisión inmediata de Narciso, ¿no? Claro. Digo yo, ¿no? O no, la de Perfil tampoco.
1: Pero si ya han recusado incluso a la alcaldesa.
2: Bueno, pero...
1: Que la recusación es lo máximo que se puede hacer. Después el voto de censura, no hay más, ¿no?
2: ¿Eh? ¿Y qué pasa? No.
1: No te digo que no hay.
2: Esto es como el Parlamento Nacional, como Feijóo. Esto es lo mismo. Es decir, no pongo el voto de censura porque no tengo los votos suficientes. Mire usted, póngalo usted y salga derrotado. Por lo menos se justifica en que. Pero aquí no. Aquí vamos a esperar que llegue 2027.
0: Juan José, en relación con este tema. Tú, por ejemplo, tienes claro que, no, que esto no iba a funcionar.
1: Totalmente.
0: Pero hay,
1: entonces, no por los antecedentes.
0: Sí, por supuesto.
1: Lo lógico que es un pacto Izquierda Unida PSOE salga bien o medio regular. Pero en estos antecedentes...
2: Yo le puedo decir de corazón que yo, con algunos elementos que había en Izquierda Unida, creía que esto iba a salir adelante. Y me refiero al primero que salió por la puerta.
1: No, porque venía un antecedente de 8 años.
2: Con Paco Verano, es un hombre que se podía llegar.
1: Pero venía.
0: Pero José Manuel, Manolo, volvemos otra vez lo mismo. Paco Verano tiene preparación. Sabe cuál ha sido el recorrido y el camino. Punto. Tenéis que velar por el buen funcionamiento.
2: Pero tú sabes que los órganos provinciales de tu partido, del mío, del otro, miran para su barriguita.
1: Claro, ahí está.
2: Es decir, ellos dicen, no, a nivel provincial. Pero usted, no. Aquí somos 42 pueblos y cada uno tiene...
0: Vale, Manolo.
2: Tú tienes dos hijos y uno de una manera y otro de otra.
0: Vale.
2: Y no está.
0: Pero
2: no
0: vamos
2: está.
0: A ver, Manolo.
2: Es más, María Ángel, cuando hay... El caso de esta denuncia. Hombre, ¿usted cómo habéis denunciado?
0: ¿Por qué no?
2: Te dice un órgano provincial. Hombre, es que hay que llevarse bien.
1: ¿Cómo? Hay que tragarte todo.
0: ¿Cómo? Que no.
2: Mire usted, no.
0: Pero Manolo, nosotros lo hemos vivido. Por ejemplo, la señora que era delegada de la mujer del 92 al 95, que no me acuerdo cómo se llamaba, nos sentábamos yo con mi propuesta para el día del 8 de marzo y ella con la suya. Esto sí, esto no, María Ángel, quita para aquí, quita para allá, quita por esto, lo otro. Quiero decir con esto que lo que no es bueno para la ciudadanía, porque al fin y al cabo, quien se está perjudicando a todos los niveles es la ciudadanía. Ni la otra. Y pongo un ejemplo, sencillísimo. El tema de la limpieza, que el centro de la calle Ancha y eso está limpio. Que sí, que vale, porque no se da una vuelta por Rompecerones, por poner un ejemplo.
2: Se puede dar una vuelta también por un sitio muy cercano, por el camino que va de la Pileta hacia arriba.
0: Ahí
2: los que nos gusta andar, nos gusta correr, nos gusta eso, estamos en riesgo permanente. Seguramente ahora que llega la carrera a caballo hará una limpieza a la bestia. Ojalá.
0: Porque la paguen las carreras de caballo.
3: Con respecto a esto de que preguntas de por si se sabía lo de que iba a fracasar el pacto, yo creo que es que aquí se dan unas circunstancias particulares de los componentes de los dos partidos políticos que llegaron al pacto. Y a empezar yo diría una cosa, hombre, igual estoy totalmente equivocada, pero desde fuera, desde un punto de vista además objetivo que no tengo nada que ver con el tema, yo veo ahí una cuestión de egos personales de algunos de los miembros de uno y u otro partido y luego una lucha, porque es que al final, claro, también no se piensa en el presente, se piensa en el futuro. Entonces, el querer salir más en la foto crea unas tensiones, porque el otro dice, este está saliendo mucho y en las próximas le van a dar el voto a esto. y luego unido a una arrogancia y una prepotencia que no es ni medio normal, porque muchas de las cosas que hemos visto, policía local, etcétera, etcétera, es porque ni siquiera parece, por lo menos desde fuera, parece que se quiera sentar y, como tú dices, para llegar a...

0: algún tipo de acuerdo. ¿Por qué no se han sentado para llegar a acuerdos y llegar hasta el final de la legislatura? Es que
1: yo creo que es evidente, ¿no? Es que a lo mejor lo notó él más, porque yo, la verdad que ha estado. Es que cuando se hace el pacto.
2: Repita el micro, porfa.
1: A los 5 o 6 meses había una reunión.
0: ¿De seguimiento?
1: Semanal, de la alcaldesa con el primer teniente alcalde. Bueno, desaparecieron las reuniones. Había la típica.
0: ¿Pero por qué crees tú que ocurrió eso?
1: Porque,
0: es que ese es el quid de la
1: porque
0: cuestión.
1: Vamos a ver.
0: Porque, porque unos vieron que los otros iban a tener más protagonismo y eso le iba
1: no
0: a influir en la próxima elección.
1: No es lógico que al año y medio, yo no te digo que 6 meses antes se rompa todo.
3: Eso.
1: No.
0: Ya, pero hablamos de
1: aceptable.
0: Pero desde el principio.
1: Hombre, pues yo creo que una cuestión, te voy a decir, tonta, de celo.
0: Bueno, pues.
1: De celo. Porque,
0: por el poder, ¿no?
1: Porque.
0: La foto, ¿no? Que yo
1: qué sé, yo no entiendo. Yo, si se celebra la comida de Navidad con los periodistas, siempre se ha invitado a la Corporación Municipal. Yo he ido cuando no estaba gobernando Izquierda Unida como representante del PSOE a muchos actos que nos invitaban.
3: Pero
1: incluso, voy a dar una cosa anecdótica. Era Manolín Galán, un delegado de fiesta, y fuimos a Córdoba invitados. Invitados por él. ¿Por qué? Porque íbamos a ver a Julio Andita y a no sé qué, intercambiar opiniones de cómo se organizaba la feria y cómo organizaba. No, pues había esa consideración.
0: Pero en aquella época, yo voy a decir una cosa, en aquella época, para empezar, cuando entró la democracia y eso, había un afán de sacar adelante cosas, una generosidad muy importante por parte de los políticos. Yo no estaba entonces en política, pero yo lo viví incluso, aquí en Sanlúcar, yo veía que había como todos como querían arrimar el hombro para tirar para adelante, para sacar las cosas adelante. Y ese espíritu y esa generosidad, yo he visto que se ha ido como perdiendo a lo largo de los años, hasta llegar a un punto en que aquí lo que más importa es, como dice muchas veces José, el postureo y que yo salga la foto.
3: Ahora te voy a recordar una anécdota que para que veas tú, es que el nivel que de Sanlúcar creo que es muy bajito, por desgracia. Estaría tan mal el pacto y que no era conveniente el pacto, que no es normal, como dice Manolo, que un partido se retire del pacto, teniendo en cuenta, y como está la política hoy, que todo el mundo se agarra a la política para vivir, es así.
1: 2.400 y pico de euros.
3: Eso es, al año dice, estaría mal que yo me retiro, que hoy aquí no se retira nadie, aquí aguanta el pacto hasta, porque, hombre, dependemos, es una profesión más que otra. Pero entonces se rompe el pacto en ese momento. Lo difícil, el planteamiento es, yo puedo con 7 llevar a esta ciudad para adelante, yo tengo que condenar a esta ciudad en muchos aspectos, que no tengo capacidad, ni capacidad de diálogo, de sentarte en la posición, señores, vamos esto, lo otro.
0: Blanco y en botella.
3: Y tú a sabiendas que no iba a funcionar, que el argumento era para que no gobernara la derecha. Oye, si tú no quieres la derecha para gobernar, no la quieres para nada. ¿Cierto o no? ¿No?
0: Eso sería lo coherente.
3: Lo coherente. ¿Y ahora a qué nivel estamos? La última foto que yo he visto, que me da tristeza esta ciudad, la delegada de Urbanismo y de Bienestar Social al lado de 2 trabajadores poniéndole veneno para la rata. ¿Tú crees que esto es normal? Por favor, nadie le puede decir a esa persona que no. Ahora usted me dice, sale en una rueda de prensa, me dice usted que va a poner veneno en todas las ciudades, que hay un plan de
1: redistribución,
3: etcétera, etcétera. Pero, claro, perdona, una delegada con lo que representa, al lado mirando 2 operarios poniendo el veneno de la rata, es, por favor, eso es gestión. Es que no se da cuenta el nivel de ridículo que hacemos para todo el mundo.
1: Tú sabes, wow, un dato. Las empresas particulares de limpieza, esta que limpia los alcantarillados, han quintuplicado lo presupuestado por ellos. Es decir, han ganado 5 veces más de lo que han ganado los últimos años. No es por, ni siquiera es porque las casas tengan atascos. Fíjate tú lo grave. Es que cuando llaman a esto, no van a la casa a quitar el atasco. Tienen que quitar el atasco de las alcantarillas, de la red pública, porque es que ahí es donde está el tapón. O sea, te lo digo porque lo he vivido en primera persona. Es decir, usted, señora, usted no tiene un atasco. Lo que pasa es que cuando usted, las aguas llegan aquí, y esto está tan lleno de esto. Dice, nosotros, bueno, ¿cuándo puede venir? Uf, para la semana que viene como mucho, pero es que tengo un atasco. Pues mire usted.
3: Y luego el argumento. Es que Víctor Mora lo hizo mal. Pues claro, que cometió rayo y bastante. Ahí paga las consecuencias que los ciudadanos no lo ratifican y gana el PP, ¿cierto o no? Pero esto se dice una vez. No, después de 3 años, tú te presentas para mejorar lo que aquel hizo mal. Mire usted, aquí es un elemento nefasto. Porque en 4 años diciéndole a Víctor Mora y al PSOE, venga, venga, que podía llevar razón en algunas peticiones, que es cierto. Y luego pacto con el diablo, entre comillas. Y ahora eso es la culpa al otro. Si ha pactado usted, ¿eh? ¿Cómo le va a agrimir usted ahora? Y si ahora el PSOE está en la oposición, hace su labor la oposición, y como consecuencia a lo mejor está pagando la gestión que no llegó a los ciudadanos. Pero la responsable es los que gobierna. Ya está, eso es así. ¿Y 3 años de qué? Y bueno, el problema no es 3 años. ¿De dónde vamos el año que nos queda? A ver, sin presupuesto, sin estructuración del ayuntamiento, sin planificación, ni desarrollo propiamente de la ciudad, ni visión turística del tema, ni idea, ni proyecto, cada vez menos policía,
0: pero
3: más
0: vez con más.
1: Me deja una última pincelada.
3: Venga.
1: Creo que le preguntaste a alguien que qué pasaba con los hoteles que se iba a hacer en San Lucas.
3: Por ejemplo.
1: Tú sabes que hace menos de un mes aproximadamente, ha estado aquí la selección U20 femenina de España, ¿no? Ha estado con Alemania, con Bélgica, bueno. ¿Dónde se han alojado?
3: Pues en el puerto.
0: ¿La gallina?
3: ¿No? Claro.
1: O sea, no hay infraestructura. Tú vas, ahora que están en la línea celebrando un campeonato de la U15 o no sé qué, están en el hotel que está a 200 metros. O sea, es que no prevemos el futuro para nada.
3: Pero luego sí ha pagado el ayuntamiento el transporte del hotel para aquí.
1: Claro, que le ha costado un pastón.
3: 10.000 euros.
1: 10.000 euros, o sea, 2.500 euros por cada equipo, que sale a más de 800 euros por día.
3: Entonces, ¿qué plusvalía ha dejado esa actividad deportiva que hay que hacerla, pero digo, plusvalía que repercuta en la población?
1: Que me cojan desnudo, porque es que yo no he visto beneficio para Sanlúcar ninguna. Que el club lo ha hecho muy bien, perfecto. Que el ayuntamiento ha asumido esos gastos, perfecto. Pero repercusión para Sanlúcar. ¿Ha habido alguna televisión?
3: No.
1: ¿Ha habido un alojamiento de gente que acompaña? Porque estamos hablando de es que cada equipo son como mínimo 20 personas. O sea, casi 100 personas alojadas en Costa Ballena. Fíjate tú.
3: Lo que es. Venga,
0: hablando
3: María.
0: De el tema que acaba de sacar del turismo, ¿no? El economista Santiago Niño Becerra afirma que el turismo no genera riqueza, genera supervivencia. Dice, el PIB sube, pero la productividad y la renta cuentan otra historia. Eso por una parte. Pero es que esto lo sumo a un estudio con colaboración del CSIC, confirma el deterioro del agua del Guadalquivir. Sumado a esto, se le ha puesto bandera negra a las playas de Sanlúcar por los vertidos de aguas altamente contaminantes. Por ejemplo, entre otros aliviaderos, la playa súper deterioradísima, Bonanza. Sumado a todo esto, hablamos de mucho turismo, pero ¿cómo se enfoca y qué clase de turismo? ¿Cuándo? Por ejemplo, el patrimonio de Sanlúcar se está respetando. Se está cuidando, se está defendiendo el patrimonio. Cuando tú dices el espacio público de Sanlúcar está privatizado, aquí venía y viene un visitante que llegó a poner, a hacer un escrito que se lo hice yo, vamos, no por otro motivo, y decía que no era posible, que las personas no podían sentarse tranquilos en las plazas. Y sumado a todo esto, quien se quiera dar una vuelta, como dice Manolo, porque le gusta andar o porque le gusta pasear, el tema de la limpieza. Y sigo insistiendo,
4: que se han puesto contenedores en algunos lugares, ¿vale? Pero que también existen los barrios.